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Ahí teníamos al rey del compás, Juan D'Arienzo, su orquesta, y un tango de Edgardo Donato y Carlos Lenzi, A Media Luz. Antes cantó Jorge Maciel en la orquesta de Alfredo Gobi, La Vieja Serenata de Gómez e Ibáñez. Llegamos a las 2, nos informamos con Fernando Pedernera.

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2: Las 2 de la madrugada en la República Argentina. El presidente Javier Milei celebró la aprobación de la reforma de la Carta Orgánica del Banco Central en la Cámara de Diputados. A través de sus redes, el jefe de Estado agradeció a los diputados nacionales por acompañar la iniciativa, que tuvo 144 votos a favor, 102 en contra y 9 abstenciones. El proyecto, que ahora debe ser considerado por el Senado, establece como único objetivo preservar el valor de la moneda y se prohíbe la financiación al Tesoro. El canciller recibió al vicepresidente de la Cámara de Representantes de Japón. Pablo Kirno informó después de la reunión con Ishi Keiichi que se conmemoran 140 años de inmigración japonesa en la Argentina. Sostuvo que se trata de una historia de amistad y confianza que plantea el desafío de profundizar la relación y proyectarla hacia el futuro. En ese contexto, manifestó que la tecnología, energía y minería abren nuevas posibilidades para una relación económica y comercial más profunda. Aprueban un nuevo RIGI por 365 millones de dólares para la ampliación del complejo industrial de Mega. El proyecto de inversión de compañía Mega para ampliar su complejo industrial permitirá incrementar en 1.500 toneladas la capacidad de producción de líquidos de gas natural. En Puente del Inca, los penitentes Punta de Vacas y Polvareda, provincia de Mendoza, donde escuchan Radio Nacional Mendoza Quino, en AM 1960 y por la FM 97.1, rige una alerta naranja por nevadas. En la ciudad de Buenos Aires y alrededores, temperatura 15 grados 3, cielo cubierto con lluvia débil, humedad 82%.
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Ahí lo teníamos al desgenerado, ¿eh? Así se autodefine Kevin Johansen, ¿no? Por esta fusión de estilos que aborda. Abríamos la hora en la Discoteca Nacional junto a él y soñar contigo.

7 minutos pasaron de las 2 del jueves 27 de agosto de 2026, de cumple. Estamos por aquí celebrando el Día de la Radiodifusión, saludando amigas y amigos en todos los rincones, no solo de la patria, sino del mundo. ¡Qué lindo! Mira como cantaba Johansen recién, saber que Juan Sebastián Domínguez Andreu nos está escuchando allí en Palmas de Mallorca. Tuve el placer inmenso de cruzarme con él en algún camino de la vida, vaya uno a saber por qué. Pero tampoco voy a buscarle el por qué a todo y menos a esto. Juan, me encanta saberte que estás por allí. Bueno, con mucho calor, está trabajando, liviano de ropas, ¿no? Escuchando el pronóstico de las nevadas, por ejemplo, aquí en la zona cordillerana. Y bueno, él remitiéndonos que por allí está atravesando una jornada, por lo menos un arranque de jueves, con mucho calor. Así que, Juanse, un beso enorme, enorme. Y gracias a Mario Giorgi, ¿sí?, que fue el puente para que nos conectáramos alguna que otra madrugada hace ya varios años. Eclipse lunar de agosto 2026. Atención, ¿cómo, cuándo y dónde ver la luna de sangre? Este fenómeno astronómico que se va a poder observar en toda la Argentina. Esperemos que ayuden las condiciones climáticas, ¿no? También se va a poder ver, se va a poder apreciar en realidad en el resto de América, en Europa y en África. Así que les cuento que agosto puede definirse como el mes de los eclipses, ya que el eclipse solar del 12 de agosto, obviamente ya pasó, pero a este mes le resta uno más, y es uno de luna. Bueno, el del 12 de agosto nosotros por aquí no tuvimos la chance, sí, a través de las redes e incluso del canal oficial de la NASA. Pero este sí vamos a poder observarlo desde nuestro país. Durante esta noche, ¿no?, la noche del 27 al 28 de agosto, un eclipse lunar parcial va a transformar la apariencia de la luna y va a permitir que millones de personas en América, Europa, África y parte de Medio Oriente disfruten de un espectáculo astronómico único. El fenómeno, conocido popularmente como luna de sangre por el característico color rojizo, ¿no?, que adquiere el satélite, va a ser visible sin equipos especiales y promete captar la atención de entusiastas y curiosos en distintos puntos del planeta. Así que, para que lo vayamos teniendo en cuenta, la Tierra, el Sol y la Luna se van a alinear de tal forma que la sombra terrestre va a cubrir casi por completo la superficie lunar. Bueno, de acuerdo con los análisis de agencias espaciales, ¿no?, como la NASA, el eclipse va a alcanzar una magnitud umbral de 0,93, lo que significa que aproximadamente el 93% del diámetro de la Luna va a quedar sumergido en la zona más oscura de la sombra terrestre, ¿sí? En Buenos Aires el porcentaje va a alcanzar el 94%. Esta cobertura tan profunda suele asociarse a eclipses totales, aunque bueno, en este caso la Luna no va a quedar completamente sumergida en la umbra. La fase más visible se va a extender durante 3 horas y 18 minutos. Tiempo suficiente para que quienes se encuentren en toda América puedan observar el fenómeno en detalle. La Luna irá cambiando de aspecto a medida que la sombra avance por su superficie, ¿no?, adquiriendo primero una tonalidad cobriza y en el punto máximo un rojo intenso, que justamente le da el origen al apodo, ¿no?, luna de sangre. El eclipse lunar parcial va a ser especialmente favorable para los países de América, ya que el máximo del fenómeno va a coincidir con la noche completa, ¿no?, desde el norte hasta el sur del continente. Así que, bueno, ya ahí me están preguntando, ¿y a qué hora? Pero déjame seguir, déjame terminar. En Argentina, el máximo se va a alcanzar a la 1:14 a.m. Así que yo ya los voy comprometiendo. A quienes tengan la posibilidad, obviamente, insisto, ¿no?, siempre y cuando las condiciones climáticas sean favorables, que nos envíen imágenes, ¿no?, porque nosotros vamos a estar por aquí acompañándolos desde los estudios de Radio Nacional, ¿sí? 1:14 a.m. del 28 de agosto. Yo se los voy a estar recordando mañana cuando abramos la discoteca nacional del viernes, ¿sí? 1:14
de mañana, ¿sí? Del 28 de agosto. En México, el mejor momento va a ser a las 22 y 14 de hoy, 27 de agosto. Y sé que nos están escuchando en México, así que a tomar nota. Y en Colombia y Perú se va a ver a las 23:14 también de hoy, 27 de agosto, en la noche del jueves. Bueno, en Europa la franja horaria menos favorable va a ser que el eclipse se observe cerca del amanecer y esto va a reducir el tiempo de visibilidad y la altura de la luna, ¿no?, sobre el horizonte, aunque aún será posible apreciarlo en lugares como España, mi querido Juan Sebastián, ¿sí?, como para que lo tengas en cuenta, a las 6:14 a.m. Y en Londres a las 5:12. Fenómeno que va a comenzar con una fase penumbral en la que la luna entra lentamente en la sombra externa de la Tierra. Este cambio es sutil y, bueno, resulta difícil de distinguir, ¿no?, a simple vista. Más tarde, la fase parcial se va a volver evidente a medida que la umbra terrestre avance sobre el disco lunar. Así que, tranqui, nos vamos a ir preparando esta noche. La penumbra va a comenzar un ratito antes, ¿no?, de la 1:14, a las 22:23 aproximadamente. Y bueno, a partir de la 1:14 ya de la madrugada, el máximo se va a estar situando allí, el máximo del eclipse. Así que, insisto, en el comienzo de la discoteca de mañana les voy a recordar que tenemos eclipse, que habemos eclipse de luna. 2:13. Besos y más besos para Guille, que nos está escuchando allí en Paraguay. Buena madrugada, Sonia, querida, qué gusto escucharte. Es un gusto acompañarte también, Guille, gracias. Gracias por elegirnos una vez más. Buena madrunoche, Sonia, saludos y besos. Somos muchos para los que la radio es una grata compañía. Por aquí hasta las 6. Gracias por estar. Qué lindo beso, Gerard. Qué bueno, somos parte también. Gerardo Gómez, de La Marque, allí en Río Negro. Sumándose también Oscar Alberto Escobedo, nos escribe por aquí. Buena madrunoche, estimada compañera, agradecido por escuchar folclore y también los tangos y las milongas y toda la música de la discoteca nacional. Vamos todavía. Desde Córdoba Capital, Oscarcito, un beso para vos. Otro compañero de Corrientes, hola, muy pero muy buena madrunoche, Sonia querida. Estoy feliz por escucharte. Feliz jueves, abrazo fuerte, besitos, Julio Mazo. Muchísimas gracias, Julio. Nosotros por aquí felices también de acompañarte. Hola, buena noche, querida amiga. Sola hoy. No estoy sola, estoy acompañada por todos ustedes, imagínate. Es la primera vez que les escribo. Me llamo Katy, de la ciudad de Libertad, en Uruguay. ¡Feliz jueves! Bienvenida, Katy. Bueno, Fabián está con algunos problemitas de salud. Víctima de estos frescores intensos que venimos viviendo en esta parte del planeta. Así que, Katy, seguramente la próxima semana ya estés por aquí, junto a nosotros. Gracias, gracias por sumarte y bienvenida nuevamente. Mira, viste que yo siempre suelo mencionar, amigas, amigos que nos escuchan en Uruguay, en diferentes ciudades, vamos a sumar una más, ahora, a Katy de Libertad. Es un gusto, es un placer saber que estamos cruzando por allí el Río de la Plata y que nos están acompañando también, amigas, amigos yorúas. Miguel desde Albardón se suma también allí en la provincia de San Juan. Muy buena madrunoche, Sonia, que Dios los bendiga. ¿Cómo va a estar el clima por acá? Bueno, en un ratito te lo cuento, Miguel, ¿sí? Tenemos otra recorrida por nuestra geografía en instantes. Ahora, más música, más de los nuestros en la Discoteca Nacional. David Lebón, acompañado por Julieta Venegas, puedo sentirlo.

Ahí teníamos a La Portuaria, Baby, en la Discoteca Nacional. Antes, Charly García, El Día que Apagaron la Luz, 2:26 en la República Argentina. Vamos a seguir adelante con más canciones. Llega Coti Sorokin ahora. 50 horas.

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Ahí teníamos al Baiano con Pupilas Lejanas en la Discoteca Nacional, una versión en vivo, 2:36 en la República Argentina. Y ayer hablábamos de lo finito, ¿no? Que es todo en algún pasaje de nuestra discoteca. Y cuando te llegan esas noticias que no esperás, ¿no? Cuando te descolocan. Bueno, de hecho creo que es lo que nos pasó a muchos ayer en horas de la tarde, cuando nos enteramos que había muerto Rubén Rada, ¿no? Este prócer de la música uruguaya, referente a la vez del rock nacional. Él venía combatiendo una neumonía desde hacía un mes y tenía planificado tocar con Totem, su banda de los 70, en los próximos días. Desde las comparsas de Montevideo hasta los escenarios de América Latina, Rubén Rada construyó una de las trayectorias más extensas y reconocibles de la música uruguaya. Era cantante, percusionista, compositor, actor, conductor, un showman, sin lugar a dudas, completísimo. Había nacido el 16 de julio de 1943 y quedó asociado a la expansión del candombe, ¿no? En diálogo con el rock, el jazz, la música brasileña y el pop. Nosotros por aquí vamos lógicamente a disfrutarlo como a él le gustaba. En principio quiero contarles que con respecto a su despedida, su velatorio va a ser hoy en el Palacio Legislativo, a partir de las 14. La vicepresidenta justamente de la República de Uruguay, Carolina Cose, anunció que el velorio del histórico músico y cantautor uruguayo va a ser en el Palacio Legislativo. Hoy en el Salón de los Pasos Perdidos, a partir de las 14, y se va a extender hasta las 21. Debido al pedido que realizó la familia del artista, bueno, el velatorio estará abierto a toda la población. Queda chico decir que es la despedida que se merece. Es inexplicable, Rada, y todos lo tenemos en nuestro corazón. Siempre va a estar ahí, así que mañana estará la posibilidad de despedirse. Esto fue lo que señaló justamente la vicepresidenta, insisto, de la República Oriental del Uruguay, Carolina Cose. Y hay, hablando justamente, y de todo un poco, una de las canciones que ha convertido la muerte en una celebración de la vida. Una canción incluida en Quién va a cantar en el año 2000, que se convirtió en uno de sus clásicos. Estamos hablando de Muriendo de Plena, un tema que a comienzos justamente del año 2000 amplió su llegada popular y se convirtió en una de las canciones más reconocibles, sin dudas, de la trayectoria de Rubén Rada. 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Decime si no es maravilloso esto de pensar la muerte desde el festejo. Buen viaje, Negro Rada.

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1: Nuestro homenaje al Negro Rada, disfrutándolo, el muriendo de plena, esa singular celebración musical, ¿no? Que aborda la muerte desde el baile y la alegría. En Chacha Muchacha, ese éxito bailable de tanta repercusión en su carrera, en quien va a cantar una de sus canciones más queridas y representativas del álbum que llevó ese nombre, y recién en el Candombe para Gardel, este homenaje lleno de ritmo, ¿no? Dedicado a Carlos Gardel. Y a propósito, ¿qué les parece, ya que nos puso en órbita el Negro Rada, si lo escuchamos a Gardel en Mano a Mano?

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0: Cierre de horas, a pura música ciudadana. Carlos Gardel nos había dejado mano a mano un tango de Gardel, Razzano y Celedonio Flores. Y recién escuchamos a Horacio Quintana en la orquesta de Lucio de Mare con El Aguacero de Cátulo Castillo y José González Castillo.
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2: Las 3:00 a.m. en la República Argentina. Diputados aprobó y giró al Senado la Ley de Inocencia Fiscal 2. Se trata de una nueva etapa en el régimen con el objetivo de que ingresen al sistema financiero dólares que están fuera del circuito oficial. El proyecto recibió 139 votos positivos, 110 negativos y 2 abstenciones. A pedido de los bloques aliados, el dictamen del proyecto enviado por el Poder Ejecutivo se está

0: Establecieron límites para los funcionarios. Extendieron el plazo para presentar ofertas para privatizar AISA. Mediante la resolución publicada en el Boletín Oficial, el gobierno amplió el término para ofertar por el 90% de las acciones de Agua y Saneamientos Argentinos. El nuevo plazo máximo para presentar la documentación es el 15 de septiembre. El ENACOM actualizó el presupuesto de un proyecto de la compañía Claro para llevar señal móvil a dos pueblos de Salta y La Pampa. La empresa podrá invertir más de 55 millones de pesos en infraestructura de telefonía e internet móvil en Colomé y Pichihuinca. El dinero se descuenta de los aportes obligatorios que las operadoras hacen al Fondo del Servicio Universal. En San José de Hachal, provincia de San Juan, donde escuchan Radio Nacional Hachal Buenaventura Luna, en AM1150 y por la FM102.1, rige una alerta naranja. Y en la ciudad de Buenos Aires y alrededores, temperatura 14 grados 6, cielo cubierto, humedad 90%.
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la noche, siempre la noche invitada a curar corazones rotos. La noche que además convida e invita con sus historias. ¿Cómo está?

Quizás porque todos venimos a enseñar algo o a aprender. Un padre se acerca a su hijo tras graduarse y le dice que quiere regalarle un auto que ha estado guardado en el garage durante más de 50 años. El vehículo se ve viejo, desgastado y lleno de polvo. Antes de entregárselo formalmente, el padre le pide que haga un experimento. Primero, el lote de autos usados. El joven lo lleva allí y regresa diciendo que solo le ofrecieron $1,000, porque el coche se ve muy desgastado y viejo. Segundo, la casa de empeño. El padre le pide que pruebe en ese lugar. Al regresar, el hijo le cuenta frustrado que allí solo le daban $100, porque consideraban que era una carcacha que nadie querría comprar. Tercero, el club de autos clásicos. Finalmente, el padre le indica que lo lleve a un club de coleccionistas. Y para sorpresa del joven, los expertos del lugar quedan impactados al ver la joya que tienen enfrente. Algunos mencionan un Mustang clásico. Otros, un Nissan Skyline icónico. De inmediato le ofrecen $100,000 por él. Al volver a casa, el padre concluye con la gran lección de esta historia. El lugar correcto te valora de la manera correcta. Si no eres valorado, no te enojes, solo significa que estás en el lugar equivocado. Aquellos que conocen tu valor son quienes te aprecian. Nunca te quedes en un sitio donde nadie puede ver lo que realmente vales.

Música del mundo. En la discoteca nacional habíamos escuchado a Juan Luis Guerra, la 440, Frío Frío, Shakira pasó con Moscas en la Casa y recién los DLG, La Quiero a Morir. 3:21 en la República Argentina. ¿Y qué les parece si a través de la música nos vamos a Italia?

0: Qué lindo paseíto por Italia junto a Toto Cutugno y el italiano. Luego, Ricky Poveri, será porque te amo. Y recién Humberto Tozzi, te amo. 3:32 en la República Argentina. Vamos a hacer una pausa. A la vuelta hay más discoteca. Se viene la matera de Don Luis y les cuento quién es hoy la protagonista de nuestro especial de las 4.
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0: Ahí teníamos a las voces de Orán con la chicharra cantora. 3:37 en la República Argentina. ¿Cuántos somos? ¿Cuántas en esta madrunoche de jueves celebrando los 106 años de la radio? Gracias, gracias infinitas. Ahí lo tenemos a Freddy, nuestro amigo en Uruguay. Gracias, genia. No te haces una idea de lo grato que es escucharte. Gracias por el homenaje al negro Rada. Un abrazo y me encantó el relato reciente. ¡Cuánta enseñanza! Y aguardo el cuento de Don Luis. Bueno, qué lindo, Freddy. Ya se viene. Gracias inmensas a vos. Por aquí, Michelle desde Albardón, presente desde temprano. Muy feliz día, mi Radio Nacional. Gracias por existir y ser parte de mi vida. Qué lindo. Bueno, Radio Nacional te agradece, Michelle. Gracias también a vos, Diego, nuestro amigo de Bransen, el compa camionero, transitando las rutas de San Luis, acá sigo firme, mi querida Sonia, gracias. Besos para vos también, Dieguito, buena ruta. Hola Sonia, buena madrunoche, soy Marcos de Ibar Lucea, feliz día a todos los que hacen radio, son parte de mi familia, felicidades, bendiciones, besos y abrazos. Gracias Marcos, felicidades, claro, también para vos. Víctor nos está escuchando por allí en Salta, disfrutando de la buena música desde la linda, hermosa noche a plena luna. Ojalá nos deje ver el eclipse esta noche, el clima. Víctor, beso enorme, enorme también para vos. Para Julio de Campamento Vespucio, allí en la provincia de Salta. Para Maggie de Comodoro Rivadavia, presente. Muy buena madrunoche, mi querida Sonia. Un abrazo enorme, enorme. Mucha tristeza siento por la partida de Rubén Rada. Y como la vida sigue, feliz día de la radio. No puedo vivir sin radio. No tengo tele, pero tengo tres aparatos de radio. Que nunca se acabe. La magia radial. Abrazo apretadito y pleno de cariño. Magui, que así sea. Larga, larga, larga vida a la radio. Hola, buenas noches. Les saludo desde Temuco, Araucanía, Chile. Nos estoy escuchando en AM, en perfectas condiciones. Bueno, bienvenido Alejandro, qué gustazo acompañarte, qué lindo saber que cada día somos más siendo parte de la radio. Gracias a Leo de Córdoba Capital también, excelente madrugada. Sonia, para vos y todo el equipo, gracias por la buena onda. A vos, Leito. Iván desde Comodoro Rivadavia también, recorriendo el yacimiento, haciendo el último turno. ¡Vamos! Un saludo a los compañeros que recorren igual, que sea un gran jueves. Iván, gracias. Gracias por tus bonitos deseos también. Miriam de Quilmes, querida Sonia, te sintonicé desde tempranito. Felicitaciones a todos los laburantes de la radio, especialmente a los de mi Radio Nacional, la más importante de todas. Lindo jueves, muchísimas gracias, Miri. Linda vida para vos. Como siempre, disfrutando de su grata presencia en la radio, esta vez con la Discoteca Nacional Tempranito. Que tengas una gran noche. Abrazo desde Esquel, Gustavo. Abrazo que vuelve, Gustavo. Gracias. Gracias por ser parte también. Carlos, de Rama Caída, allí en San Rafael, provincia de Mendoza. Presente. Mabel desde Santa Fe. Claro que sí. Beatriz, de Paraná. Feliz día de la radio. Gracias, Bea. Hola, mi radio querida. Feliz día. Horacio y Dora desde Quemú Quemú se suman. Olga de San Rafael, provincia de Mendoza también. José Luis, nuestro amigo camionero. ¡Cuántos que somos! ¡Qué lindo! Mirta de Florida, gracias Sonia por tus palabras para nuestro referente del candombe, el negro Rada. Hay fiesta en el cielo. No me cabe ninguna duda, Mirta. Hay fiesta en el cielo. Feliz día, Radio Nacional. Gracias. Analía de María Grande también se suma por aquí. Muy buena madrunoche, Sonia querida. Siempre con vos, inmensamente agradecida para toda la radio. Un beso gigante. Feliz de escucharte una noche más, hoy trabajando en Quintulén. Mario, nuestro amigo Lobo, del Yacimiento Cerro Dragón. Abrazo fuerte, Lobito. Que tengas una linda jornada de radio. A todos, a todas, qué placer infinito ser parte de la magia de la radio. 3:42. Y si hablamos de la magia de la radio, ¿qué les parece si nos introducimos imaginariamente en la matera de Don Luis y lo disfrutamos a Don Landricina?
1: Acá hay otro cuento. Acá hay otro cuento que había enviado Bueno, no tiene nombre, pero es una cédula de identidad 107.605 de Santa Lucía, departamento de Canelones. Y es un cuento que yo también lo adopté porque me gustó y lo puse en los bancos de prueba, como les comentaba hoy, que son los festivales. Ahí se ve la reacción en el gusto de la gente, ¿no es cierto?, por este tipo de cuento. Y es un cuento de un OPA, Pepito el nombre, abanderado de los OPA del pueblo. Lo llama el padre y le dice: Pepito, mira, querido, agarrar el paquete ese, llévalo a la comisaría. Decirle al comisario que se lo mandan de la comisaría del otro pueblo y que si necesita algo, yo esta tarde vuelvo para allá.
2: ¿A dónde?
1: A la comisaría.
2: ¿Y qué le digo?
1: Que ese paquete se lo mandan de la comisaría del otro pueblo y que si necesita algo, yo esta tarde vuelvo para allá.
2: ¿Al otro pueblo?
1: Dice, sí, al otro pueblo.
2: ¿Hasta allá, hasta un quillo?
1: No, pará, vos tenés que ir acá.
2: ¿A dónde?
1: A la comisaría de acá, a llevarle el paquete al comisario.
2: ¿Al comisario?
1: Sí, al comisario, agarrá el paquete, agarrá.
2: Bueno, está bien.
1: Ajá. Y salió Pepito para la comisaría. Llega a la comisaría. Buen día.
2: ¿Comisario está?
1: Está. Pero está ocupado.
2: ¿Yo qué habla con él?
1: Y está ocupado, Pepito.
2: ¿Y qué habla con él?
1: Pero está ocupado.
2: ¿Y yo qué habla con él?
1: Se le dice el oficial de guardia, dice: Pepito, mírame. Mírame la boca. Está ocupado.
2: ¿Y yo qué habla con él?
1: Entonces tanto va y tanto viene que el comisario lo escucha. Dice: Che, déjenlo pasar a Pepito, dice que yo lo estoy esperando.
2: Ah.
1: Y entró con todo el orgullo de OPA para adentro. Le dice: Comisario, dijo mi papá. No te gasté, dice que ya me habló por teléfono. Deja el paquete arriba del escritorio y espera un momentito, dice que voy a hacer una carta para tu padre.
2: Meta.
1: El comisario se pone a redactar la carta. Pepito de este lado, al cohete como cenicero de moto, ¿no? Entonces entra a relojear todo lo que estaba ahí adentro. Mira para la pared. Dice: Comisario, ¿qué pasa?
2: Ese que está en la pared ahí, ¿qué es, foto o dibujo?
1: Mira el comisario y dice: No, son fotos.
2: ¿Foto, foto?
1: Sí, dice: Sí, foto, foto.
2: ¿No es dibujo?
1: No, querido, son fotos. Estaba toda la galería de los buscados. Y le pregunta a Pepito: ¿Esos son los que andan buscando ustedes? Y lo corrige. Comisario lo corrige y le dice: No, eso los busca la ley, por delincuentes y malhechores.
2: ¿Y para qué los buscan?
1: Y lo mira el comisario: ¿Y para qué lo vamos a buscar, Pepito? Para agarrarlo.
2: ¿Y por qué no lo agarraron cuando le sacaba la foto?

Enorme, enorme la orquesta del maestro Waldo de los Ríos y el quiaqueño bailecito de Arsenio Aguirre, lo que pasaba antes, la samba canción de Jaime Dávalos en la voz de Eduardo Falú Resolana. 10 minutos faltan para llegar a las 4. ¿Qué les parece un cierre de hora a Pura Música Ciudadana?

0: Bloquecito de música ciudadana para cerrar la hora. Ahí estaba Oscar Serpa en la orquesta de Osvaldo Fresedo, en este viejo corazón de Félix Lipesker y Emilio Barbato. Antes cantó Alberto Marino en la orquesta de Aníbal Troilo el tango María de Troilo y Cátulo Castillo, y Roberto Florio en la orquesta de Di Serli y Todavía te quiero de Luciano Leocata y Abel Aznar. Faltan segundos para llegar a las 4 de la madrugada. Nos informamos en la voz de Fernando Pedernera y se viene un especial de alguien que no necesita presentación.
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2: Las 4 de la madrugada en la República Argentina. Diputados aprobó la adhesión al Tratado de Patentes y lo devolvió al Senado. La adhesión forma parte de un compromiso del gobierno argentino con el de los Estados Unidos y tuvo una corrección que hizo que regrese a la Cámara de Origen. La votación resultó con 147 votos positivos, 93 negativos y ninguna abstención. El dictamen se había firmado en mayo en las comisiones, pero el oficialismo lo mantuvo congelado a la espera del avance de negociaciones en materia arancelaria con la administración de Donald Trump. El gobierno avanza en la organización de la visita del Papa León XIV. La secretaria general de la presidencia, Karina Milei, encabezó una nueva reunión de cara al viaje que el pontífice realizará en noviembre a la Argentina. En la reunión, la primera de carácter interjurisdiccional, participaron representantes de la ciudad de Buenos Aires, provincia de Buenos Aires y Córdoba. El domingo llegará una comisión de la Santa Sede que visitará los escenarios previstos para los eventos durante la estadía del Papa y habrá una nueva reunión. El Senado sesionará con pliegos y tratados.

0: internacionales. La Cámara Alta pondrá a consideración desde las 11 los pliegos judiciales, donde se destacan los de Pablo Yadarola y Pablo Bertuzzi para la Cámara Federal porteña. En Rawson, provincia de Chubut, rige una alerta amarillo por vientos. En la ciudad de Buenos Aires y alrededores, temperatura 14 grados 2 décimos, cielo nublado con lluvia débil, humedad 91%.
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minutos, pasaron de las 4, es el jueves 27 de agosto de 2026 y por aquí estamos celebrando los 106 años de la radio, que está más viva que nunca. Bienvenidas, bienvenidos quienes se van sumando a partir de este momento. En esta bienvenida la incluimos a Mónica Gabriela Lisi, que nos pondrá en el aire a partir de ahora. Y será quien le dé play a nuestro especial. Yo decía, la protagonista no necesita presentación. Todos sabemos de quién se trata, ¿no? Ella se definía a sí misma como cantora antes que cantante. Había ahí una distinción que tenía que ver con una definición de Facundo Cabral, ¿no? Cantante es el que puede y cantor el que debe. Estamos hablando de Mercedes. Siempre Mercedes, la que todo lo embellece, una de las exponentes fundamentales de la nueva canción latinoamericana, bueno, fundadora del movimiento Nuevo Cancionero y obviamente, ¿no? Una gran curiosa, porque incursionó en muchísimos géneros, no solo en el folclore, sino también en el tango, en el rock, así que la vamos a disfrutar. En el comienzo, justamente, con una de Charlie. De mí.

0: Volví atrás más de 3 años de exilio durante la dictadura militar. Era febrero del año 1982. Fueron 13 funciones distribuidas en 10 noches debido a la enorme demanda y emoción del público, claro, en el Teatro Ópera de la ciudad de Buenos Aires. Y desde allí, ahí la teníamos a Mercedes Sosa con Solo le pido a Dios de León. Hoy la cantora, protagonista de nuestro especial de la Discoteca Nacional, nos dejó su versión de un clásico de Charlie, de Mí, de María Elena Walsh, como La Cigarra. Ojos Azules, un taquirari de Gilberto Enríquez, Barro Tal Vez, con Spinetta. Insensatez, de Tom Jobim. El Puente de los Suspiros, de Chabuca Granda, Canción de las Simples Cosas, de César y Cela. También la escuchamos en El Corazón al Sur, de Eladia Blázquez. El Tiempo es Veloz, de David Lebón. O ¿Qué será de Chico Huarque?, junto a Daniela Mercury. El Mon Amour, de Nilda Fernández. En La Masa, del cubano Silvio Rodríguez. En Parte del Aire, de Fito Páez. También cantó Razón de Vivir, de Víctor Heredia. Y El Huayno, de Faustino Rodríguez León, Lucerito. Ahí la teníamos, a Mercedes Sosa, la cantora. Hoy en el especial de la Discoteca Nacional. Vamos llegando a las 5, nos informamos y seguimos.
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2: Las 5 de la madrugada en la República Argentina. El ministro de Economía, Luis Caputo, anunció 2 billones de pesos para impulsar créditos hipotecarios. El ministro de Economía presentó un programa que utilizará recursos del Fondo de Garantía Sustentable de la ANSES para ampliar el financiamiento para viviendas. Caputo estimó que la medida permitirá facilitar el acceso al crédito hipotecario a unas 17.000 o 18.000 familias. El INAES prorrogó por 120 días la suspensión de una resolución que eliminaba restricciones a las cooperativas de trabajo. La medida mantiene las reglas que prohíben autorizar a cooperativas dedicadas a limpieza, seguridad, colocaciones y provisión de mano de obra a terceros. Es la prórroga para seguir evaluando el tema con la Secretaría de Trabajo y tiene por objeto evitar el uso fraudulento de la figura cooperativa y proteger al sector. La justicia rechazó el pedido de la defensa de Pity Álvarez para que sea juzgado por un jurado popular. El Tribunal Oral en lo Criminal 29 no hizo lugar a los pedidos de la defensa del músico, que se durmió en varios momentos de la audiencia de la víspera. El ex líder de Viejas Locas está acusado por asesinato de Cristian Maximiliano Gringo Díaz. En la ciudad capital de la provincia de La Rioja, donde escuchan Radio Nacional Monseñor Enrique Angelelli en AM620 y por la FM102.5, rige una alerta amarilla por viento sonda. En la ciudad de Buenos Aires y alrededores, la temperatura es de 14 grados 2 décimos, el cielo está nublado con lluvia débil, la humedad es del 91% y la visibilidad se reduce a 8 kilómetros.
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Y ahí vamos, como siempre, agradeciendo estar vivos un día más en la faz de la Tierra. Claro que sí, agradeciendo al sol, a la luna, a la lluvia que finalmente llegó al mar. Agradeciendo poder abrazar, poder decirte quiero. Agradeciendo poder estar celebrando un año más de la radio. Claro que sí, feliz cumpleaños a todos y cada uno de los amigos en todos los rincones de la patria, del mundo, que le dan sentido a Radio Nacional. Son 106 años de la primera transmisión radial realizada allá por el año 1920, un día como hoy, de la mano de los locos de la azotea. Enrique Telémaco Susini, César Guerrico, Luis Romero Carranza y Miguel Mujica, que transmitieron la ópera Parsifal desde la terraza del Teatro Coliseo de Buenos Aires. Así que es realmente para agradecer poder estar celebrando un año más de la radio que sigue más viva que nunca. 5 y 10 del jueves 27 de agosto de 2026. Muy buen día. Bienvenidas, bienvenidos, los y las del Club de las 5. Aquí estamos, lógicamente también agradeciendo a todos los amigos, amigas que nos vienen acompañando desde los primeros minutos de esta jornada en sintonía, de la mano de esta discoteca extra larga. En ausencia de Fabi Codevila estos días, arrancando minutos después del acero. ¿Cómo va todo por ahí? Bueno, finalmente llegó la lluvia, algunos rincones de la patria. En la ciudad de Buenos Aires, por ejemplo, está lloviendo hace un rato. Tenemos una temperatura de 13 grados 7 décimas, 90% la humedad y el pronóstico indicando una máxima de 18 grados. Hoy, con tormentas aisladas, hasta la tarde inclusive. ¡Feliz cumpleaños a todos los amigos que nos escuchan por allí, por Santo Tomé, provincia de Corrientes! A todos los santotomeños. Son 163 años de la fundación, precisamente, de Santo Tomé, allí, un día como hoy, allá por 1863. Nosotros nos quedamos haciendo una recorrida, lógicamente, como siempre, ¿no? Mate en mano, por el pronóstico en las distintas regiones de nuestra patria. En el noroeste argentino se espera cielo mayormente nublado, sin lluvias significativas, ambiente cálido en los valles y más fresco en alturas. En el noreste de nuestra patria predominará el sol y el cielo despejado, hay baja probabilidad de precipitaciones. En la zona cuyana se espera nubosidad variable con lluvias y nevadas en la cordillera, incluso hay una alerta naranja por nevadas intensas en la cordillera cuyana, posible viento sonda en sectores de San Juan y Mendoza con ráfagas fuertes. En el centro del país, el cielo estará nublado con lluvias y chaparrones, especialmente en el área metropolitana de Buenos Aires y Santa Fe. Mejora gradualmente hacia la tarde y la noche. En la Patagonia, en tanto, se espera cielo variable, con posibles lluvias o nevadas en la cordillera y en las zonas altas. En un ratito voy a visitar algunas ciudades. Hay amigas, amigos que nos están escuchando. Por ejemplo, en San Miguel de Tucumán. Bienvenido, Juan Manuel. Es un placer acompañarte. Y bueno, me alegra que hayas disfrutado de nuestro especial con Mercedes. Gladys de Santo Tomé, a propósito. La Sonia, por acá escuchándote. Hoy es el cumple de Santo Tomé y también de Radio Nacional. Es así, mi querida. Así que feliz cumple por allí también. Buena noche, azul, estrella, imposible no estremecerse con la canción de las simples cosas. Con esa voz perfecta. Gracias por esto. Liliana Quinteros, desde La Tablada, nos escribe allá en la provincia de Córdoba. Muchas gracias. Sonia, soy Mauricio de Guaymallén. Gracias por acompañarme. ¿Me mandarías el saludo? Pero por supuesto, ahí está, saludado, Mauri. Beso para vos. Por aquí estoy acompañándote, Sonia querida, nos escribe Alejandro desde Coluel Caique, allá en la provincia de Santa Cruz. Diego, nuestro amigo camionero de Bransen, también allí en sintonía. Sonia querida, buena madrunoche. Como todos los uruguayos, estoy triste por la partida del Negro Rada, que se fue de gira. Gracias, gracias por el homenaje que le han realizado en la Discoteca Nacional. Soy Jimmy, el uruguayo. Abrazo al alma, Jimmy.
Raúl de los Hoyos también canta presente, nuestro amigo misionero. Hugo desde Campiñas de Piñero, provincia de Santa Fe. Hola, reina de la madrugada. Estoy triste por la muerte del Negrito Rada. Lo conocí allá por los 90s, en el anfiteatro de Rosario. Un genio, el Yoruba. Besotes y que sigan así. Con muchos éxitos. Aguante la discoteca. Vamos, Hugo, todavía. Gracias por ser parte. Hola, Sonia. Buenas noches. Soy Daniel, chofer de camión de San Juan. Ahora viajando desde San Fernando, Buenos Aires, a General Roca, Río Negro. Estoy por Lihuelcaley, La Pampa, y te escucho perfecto por la AM870. Háblame de larga vida la radio. Excelente la programación. Besos a la distancia. Dani, un placer acompañarte. Buena ruta. Y gracias. Gracias por elegirnos. Buen día. Gracias por la música extraordinaria de Mercedes. Teco, de General Pacheco, provincia de Buenos Aires, se va sumando también. Otro amigo de la provincia, Rubén, desde Necochea, nos escribe. Feliz cumpleaños, mi compañera de viaje durante tantos años. Gracias, Radio Nacional, por acompañar mi vida. Gracias a vos por ser parte, Rubén. Norberto, nuestro compatriota allí en Israel. Hermoso el especial de La Negra Sosa. Vamos todavía, Norbert. Olga, de Villa Radatili, se va sumando también por aquí. Laurito Ferreira, nuestro riojano amigo de González Catán. Feliz jueves, Sonia querida. Feliz día de la radio. Qué lindo esto. Hola, mi querida Sonia, hermosa tu compañía. Me encantó Mercedes Sosa. Abrazos gigantes para todos. Estela Maris, nuestra compañera de Coronda, allí en Santa Fe. Buenos días, estimada Morocha. La luna brilla en su esplendor y el viento está presente. Abrazo de corazón, con cariño. Carlos, de Comodoro Rivadavia. Un abrazo bien fuerte, Carlos. Gracias. Gracias por tu mensaje. Gracias por estar cerquita. Guille, desde Paraguay. Sigo escuchando. Gracias por el especial de la gran Mercedes. Única. Qué bueno que nos dejó un lindo legado. Abrazo. Gracias, Guille. Abrazo fuerte también para vos, ¿eh? Y para Aníbal, claro que sí. Buen día, Sonia. No llueve por ahora en Florencio Varela. Solo llueve tu talento a través de Nacional. ¡Epa! Felicidades, muchísimas gracias. Feliz cumple a mi querida Radio Nacional y saludos a todos los amigos de Concordia. Aníbal, un abrazo bien fuerte para vos también. Hola, Sonia. Todos los días me duermo y me despierto con tu programa. Feliz cumple, Radio Nacional. Oscar Alfredo, de Tartagal. Muchísimas, pero muchísimas gracias, Oscar. Siempre me pregunto, ¿no? ¿Seré un sueño o una pesadilla? 5:17 en todo el país. Qué lindo arrancar el día con una sonrisa escuchando la radio. Siempre la radio. El calendario de pagos de ANSES. ¿Cómo sigue la historia? Les cuento que hoy se abonan jubilaciones y pensiones que superen los haberes mínimos a quienes tengan documentos terminados en 4 y 5. También se paga la prestación por desempleo a quienes tengan documentos concluidos en 6 y 7. Dicho esto, vamos a seguir haciéndonos compañía. Para eso estamos por aquí. Y si hay una canción, mucho mejor. Llega Ataque 77 a la Discoteca Nacional. Hacelo por mí.

Ahí estaban los jóvenes pordioseros, descontrolado. Antes, Turf, gatitas y ratones. 5:27 en la República Argentina y por aquí vamos a emprender la recorrida a través del Servicio Meteorológico Nacional, como lo prometimos, por nuestras provincias, visitando ciudades. Villa Radatili, allí en la costa chubutense, presenta una alerta amarillo por vientos fuertes. Se espera hoy cielo mayormente nublado y una máxima de 15 grados. En este momento el cielo está parcialmente nublado por Rada y la temperatura es de 11 grados. Me voy a San Miguel de Tucumán, donde el cielo está despejado. 14 grados una décima la temperatura, 87% la humedad. Y para hoy se pronostica una máxima de 24 grados, con cielo parcialmente nublado. Del Jardín de la República a Malargüe, provincia de Mendoza. Cielo ligeramente nublado, por allí 6 grados 8 décimas la temperatura, bastante más baja la térmica, 3 grados 3 décimas. La máxima hoy está prevista en 12 grados por Malargüe y se espera un jueves con cielo parcialmente nublado. En Sauce Viejo, provincia de Santa Fe, 15 grados 9 décimas la temperatura. Hay pronóstico de tormentas aisladas a partir de la mañana y durante el resto del día por Sauce Viejo. La máxima llegaría a los 22 grados. Y por Tartagal, allí en el pórtico norte de la patria, con un abrazo bien fuerte a quienes nos están escuchando a través de nuestra LRA 25, el cielo está despejado, la temperatura es de 20 grados 5 décimas y hoy se esperan 32 de máxima, con cielo parcialmente nublado. Abrazos fuertes a los que se van sumando, a los que se van acercando ya sobre el estribo, a Raquel de Humboldt, mira, provincia de Santa Fe. Hola, buen día, Sonia, despierta y escuchándote. Muy lindo oír a Mercedes Sosa. Que en paz descanse el Negro Rada. Eran imperdibles sus recitales. Abrazo enorme y muchas bendiciones y felicitaciones a la radio. Felices 106 años. Gracias, Raquel. Besos grandes para vos. Feliz cumple, mi querida Radio Nacional. Trabajé en LRA 14, Nacional Santa Fe, desde 1985 hasta 1989. ¡Qué lindo! Trabajo libre y comprometido. Abrazo grande. Marta Berrón, nuestra amiga de Sauce Viejo, gracias. Y bueno, feliz cumple, Marta, también para vos, claro que sí. Por aquí también se va sumando Camilo, nuestro amigo de Cañada de Gómez, Santa Fe. Buenos días, dama de mi amanecer. ¡Qué linda compañía me hace la radio! Gracias, gracias por tanto. Besos y abrazos. Camilo, besos y abrazos también para vos. Es un placer infinito saberte por allí. Gustavo, desde Malargüe. Hola, hola, buena madrunoche. Un placer escucharte, escucharlos. Linda la voz de Mercedes. Gracias por el especial y feliz cumple. Radio Nacional, pero feliz cumple también para vos, Gus, que sos parte. Buena ruta. Cuídate mucho. Oscar Alfredo Gentile, nuestro amigo de Tartagal, allí canta presente. Sole, de Castelar, nuestra incondicional amiga del Club de las Cinco. Buen jueves para todos. Acá, llovizna. Separé paraguas en la mochila. Para Camila, un impermeable que le han regalado. Re lindo. Mirá la Peque estrenando impermeable. Me encanta. Qué linda la música de hoy. Me encantó. Bueno, eso nos deja contentos. Solcito, gracias. Gracias por sumarte. 5:31, recta final de la Discoteca Nacional. Algunos van llegando, otros en un ratito nos iremos retirando y la radio seguirá sonando. Papo, rock and roll y fiebre.

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Cadillacs versionando a Calamaro en la parte de adelante. Estamos a 17 minutos de las 6 del jueves 27 de agosto de 2026. Y ya en el cierre de nuestra discoteca voy a permitirme saludar a José, que está arrancando su jornada en El Calafate, provincia de Santa Cruz, escuchando Radio Nacional. También a Juan Manuel, de San Miguel de Tucumán, prendido a Radio Nacional. Para mí la radio es la mejor compañía para trabajar, estudiar, para dormir inclusive, porque no molesta. Es una buena amiga. Qué lindo eso, Juanma. Muchísimas, pero muchísimas gracias. También Oscar Alfredo Gentile, nuestro amigo de Tartagal. Gracias por ser parte de mi compañía. Estoy en una finca y lo único que tengo a mi lado es la radio. ¡Ay, qué lindo! Qué lindo cuando se cumple, ¿no?, lo que nos proponemos, que es justamente esto, acompañar. Gracias a Román, que desde Neuquén Capital también nos hace saber que está prendido a Radio Nacional. Abrazo, abrazo bien, pero bien fuerte para vos, para Gerardo Gómez de La Marque, allí en la provincia de Río Negro. Y Rubén de Necochea nos destaca algo tan real. Te escucho saludar a los presentes que escriben. ¿Sabés qué lindo sería para un puestero, ovejero, mensual, que están repartidos en el sur escuchando Radio Nacional, que los saludes también? Ellos no tienen señal para escribirte. Así que, obviamente, Rubén, gracias. Gracias por mostrármelo. Para todos los puesteros, los ovejeros mensuales allí en nuestra Patagonia, gracias. Gracias por elegir la compañía de la radio. E insisto, Rubén, gracias por hacérnoslo saber. Hasta aquí llegamos. Feliz cumple, feliz día para todos y cada uno de ustedes que son parte de esta bonita historia, de la que tengo también el placer de serlo desde hace ya algunos años. Esperamos haber sido una grata compañía con esta discoteca nacional extra larga. Será hasta mañana, si Dios quiere, solo si Él, minutos después de las cero. Atenti, recuerden que Fabi está con unas nanas, estará reincorporándose Dios mediante el próximo lunes, ¿sí? Que tengan un gran, gran, gran día. Se viene en instantes el panorama federal de noticias. Pero antes, el cierre musical de la discoteca, hoy con los Rodríguez. Y sí, listo, ya está, me voy sin decir una palabra. Hasta mañana.

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0: Hola, muy buenos días. Bienvenidos al Panorama Federal de Noticias. Como los tenemos acostumbrados, la mejor información pasa por Radio Nacional AM870, Radio Nacional Folclórica 98.7 y las 50 emisoras distribuidas en todo el país. Y comenzamos contándote que en la Ciudad Autónoma de Buenos Aires la temperatura es de 13 grados una décima. El cielo está nublado, con lluvias en la hora anterior, pero atención que el pronóstico nos indica que vamos a tener tormentas y chaparrones durante toda la jornada. En un ratito ampliamos esta información, simplemente decirte que la humedad relativa ambiente llega en estos momentos al 91%. Por supuesto que vamos a estar recorriendo también el país a través del pronóstico. Muy buenos días para todos, estamos juntos en este jueves 27 de agosto del 2026. Mi nombre es María Fernanda Heras y estoy acompañada por Fernando Pedernera.
1: Muy buenos días, María Fernanda, muy buenos días para todos.
0: Y como cada jornada, nosotros arrancamos recorriendo las calles.
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1: Hay registro de incidentes ocurridos durante la madrugada con intervención del SAME.
0: Avenida General Paz, a la altura de Constituyentes, sentido Río de la Plata, choque entre dos autos con vuelco y dos heridos, una mujer y un hombre, que fueron trasladados al hospital Zubizarreta. Hay reducción del carril.
1: Y en Avenida General Paz, pero a la altura de Cabildo, con sentido hacia Lugones, hubo otro choque entre dos autos.
0: Por otro lado, a tener en cuenta que en Salta, entre Estados Unidos y Carlos Calvo, se produjo un incendio. Están trabajando los bomberos.
1: Por la calzada resbaladiza y la reducción de visibilidad debido a la llovizna, se recomienda circular con precaución y aumentar la distancia entre vehículos.
0: Y a esta hora de la mañana repasamos el estado de los accesos y autopistas. El tránsito es fluido y con buena marcha sobre los puentes.

0: Pueyrredón, La Noria y Alsina, en la autopista Buenos Aires-La Plata, Richeri, 25 de mayo, de Lepiane, Cantilo, Lugones, Cámpora, Ilia, 9 de julio, Sur, Perito Moreno, Camino del Buen Aire, autopista del Oeste y Panamericana.
1: En cuanto a los servicios, trenes, los ramales Tigre, Mitre y José León Suárez de la línea Mitre circulan a horario.
0: En la línea Roca, los ramales La Plata, Cleu, Cañuelas y Ezeiza corren dentro de los cronogramas previstos.
1: También están operando a horario las líneas Belgrano Norte, Belgrano Sur, Urquiza, San Martín y Sarmiento.
0: El subte y el premetro comenzaron a operar de acuerdo con los cronogramas previstos.
1: En el aeropuerto internacional de Ezeiza la operatividad es normal.
0: Y en tanto, al Aeroparque Metropolitano Jorge Newbery, las operaciones se encuentran suspendidas por obras de mantenimiento hasta las 16 horas.
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1: Y vamos a compartir el pronóstico por regiones para este jueves 27 de agosto de 2026, Día de la Radiodifusión.
0: Y en este recorrido comenzamos con el NOAA, Jujuy, Salta, Tucumán, Catamarca, Santiago del Estero y La Rioja. Cielo mayormente despejado, parcialmente nublado. Temperaturas entre 10 a 34 grados, sin lluvias significativas. Ambiente cálido en los valles y más fresco en la altura.
1: En el NEA, Formosa, Chaco, Misiones y Corrientes, predominio de sol y cielo despejado o poco nublado. Máximas de 27 a 34 grados y mínimas entre 13 y 20 grados. Baja probabilidad de precipitaciones, ambiente cálido.
0: Nos vamos para Cuyo, Mendoza, San Juan, San Luis y La Rioja. Nubosidad variable con lluvias y nevadas en la cordillera. Temperaturas entre 3 grados y 25 grados. Posible viento sonda en sectores de San Juan y Mendoza con ráfagas fuertes. Ambiente fresco a templado en los valles.
1: En el centro, Córdoba, Santa Fe, Entre Ríos, Buenos Aires, La Pampa y área metropolitana, se espera cielo nublado a parcialmente nublado con lluvias y chaparrones, especialmente en el área metropolitana y en Santa Fe durante la mañana. Temperaturas entre 10 y 22 grados, mejora gradual hacia la tarde-noche.
0: Nos vamos para la Patagonia y te contamos que allí, en Neuquén, Río Negro, Chubut, Santa Cruz, Tierra del Fuego, el cielo estará variable con posibles lluvias o nevadas residuales en la cordillera y en zonas altas. Las temperaturas entre 2 grados bajo cero y 18 grados. Vientos moderados a fuertes del oeste, ambiente frío a fresco.
1: Y en el sector antártico argentino e islas del Atlántico Sur se esperan condiciones típicas del invierno austral. Cielo nublado, temperaturas bajo cero y probabilidad de nevadas y vientos intensos.
0: Y ahora compartimos el cronograma de pagos del ANSES para este 27 de agosto.
1: Las jubilaciones y pensiones que superan el haber mínimo se abonarán hoy a los DNI terminados en 4 y 5.
0: La prestación por desempleo Plan 1 correspondiente a agosto se pagará a beneficiarios con documentos finalizados en 6 y 7.
1: Las asignaciones familiares de pensiones no contributivas podrán ser cobradas hasta el viernes 11 de septiembre por titulares de beneficios con todas las finalizaciones de documentos.
0: Y por último, las asignaciones de pago único, matrimonio, adopción y nacimiento, segunda quincena, se abonarán hasta el viernes 11 de septiembre a beneficiarios con todas las terminaciones de documento.
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0: Seis de la mañana, 7 minutos en la República Argentina, en la Ciudad Autónoma de Buenos Aires, temperatura 13 grados. Como te contamos, el cielo está totalmente cubierto, estuvo lloviendo en la hora anterior, la humedad relativa ambiente es del 91%, la presión 1.2.5 hectopascales, viento del sudeste a 13 kilómetros en la hora. La temperatura máxima para hoy de 18 grados, pero vamos a tener tormentas aisladas durante la mañana y luego el cielo estará cubierto con chaparrones.
1: Diputados aprobó la reforma de la Carta Orgánica del Banco Central para prohibir la emisión sin respaldo.
0: Recibimos un informe de nuestro acreditado en el Congreso Nacional, Gastón Fiorda.
3: Finalmente el oficialismo logró aprobar y dar media sanción al proyecto de ley de reforma de la Carta Orgánica del Banco Central. Lo hizo con el acompañamiento de los bloques aliados de la oposición. La votación final fue 144 votos afirmativos, 102 negativos y 9 abstenciones. Y de esta manera el proyecto está en condiciones de ser analizado y discutido en el Senado de la Nación. Al respecto, la diputada de La Libertad Avanza, Silvana Giudici, destacó la importancia de esta iniciativa.
4: ¿Cuál fue el resultado de ese apretón fiscal, apretón monetario? Es decir, no utilizar espuriamente una de las cajas de herramientas, como decían por allá, que tiene el Banco Central, que hubiera sido la emisión o el financiamiento del Tesoro. ¿Cuál fue el resultado? Que ese apretón se hizo con crecimiento económico, 27 meses seguidos de crecimiento económico sostenido en la Argentina, récord que hace 15 años que no pasaba.
1: Por su parte, esto decía el jefe del bloque de diputados nacionales de La Libertad Avanza, Gabriel Bornoroni.
5: Quiero hacer un poco de memoria lo que nos pasó a lo argentino en nuestra Argentina. Íbamos a los almacenes, a los supermercados y teníamos remarcación de precios toda la semana. Todas las semanas teníamos remarcación de precios. ¿Qué es lo que pasó en el gobierno del kirchnerismo? Enviaban a los sindicatos a que controlaran la remarcación de precios, la remarcación de los kioscos, de los almacenes, de los supermercados. Y íbamos a comprar y podíamos comprar una harina, un aceite, o quizás no había para comprar. Eso era la emisión monetaria del kirchnerismo. A eso nos acostumbró el kirchnerismo estos últimos tiempos. Y nosotros pensamos que era lo normal. Lo normal es que no haya emisión desenfrenada.
0: Vamos a compartir ahora el análisis sobre este tema de Alejandra Gallo.
6: Un paso fundamental para erradicar la inflación. Así definió el propio presidente Javier Milei en su cuenta de X la aprobación en la Cámara de Diputados de la reforma de la Carta Orgánica del Banco Central. Una iniciativa que el propio Milei había comunicado y detallado por cadena nacional. Esta media sanción en la Cámara de Diputados, que obtuvo 144 votos a favor y 102 en contra, apunta a otorgarle a la autoridad monetaria como función única y primordial el rol de sostener el valor de la moneda, eliminando lo que se conoce comúnmente como la maquinita, es decir, evitando la emisión, los giros del tesoro, tanto al gobierno nacional como a los gobiernos provinciales o a los municipios. Ahora, esta reforma troncal, la más importante de los últimos 20 años sin duda, deberá ser discutida en el Senado de la Nación para convertirse en ley.
1: La Libertad Avanza y el PRO se volverán a reunir con vistas al armado electoral de 2027.
0: Integrantes de la mesa política del gobierno y armadores del Partido Amarillo se reunirán hoy en Casa Rosada para acordar una agenda de trabajo con vistas a las elecciones presidenciales del año próximo.
1: Este será el segundo encuentro entre dirigentes del oficialismo y del macrismo tras la comunicación que tuvieron hace semanas la secretaria general de la presidencia, Karina Milei, con el expresidente Mauricio Macri.
0: En la reunión participarán el jefe de gabinete, Diego Santilli, el presidente de la Cámara Baja, Martín Menem, y el armador nacional de La Libertad Avanza, Eduardo Menem.
1: El PRO, en tanto, tendrá como representantes a los diputados Cristian Ritondo y Fernando de Andrés.
0: El Procurador General de la Nación rechazó que el juez federal de Campana se quede con una causa por los fondos de la AFA.
1: La última palabra la tendrá ahora la Corte Suprema de Justicia de la Nación.
0: Más información con nuestra acreditada en tribunales, Lourdes Marchese.
7: El Procurador General Eduardo Casal dictaminó que dos expedientes vinculados a la AFA deben quedar en la justicia de instrucción porteña y rechazó la pretensión del juez de Campana, Adrián González Charvay, de concentrar todos los expedientes. La Corte ahora deberá resolver en torno a estas dos causas por presunta administración fraudulenta denunciada por Guillermo Toffoni y la de las omisiones en los balances.
1: El 64% de los productores agropecuarios cree que es un buen momento para invertir.
0: Así se desprende de la medición del bimestre julio-agosto que elabora el Centro de Negocios y Alimentos de la Universidad Austral.
1: Entre los resultados más destacados, las expectativas de inversión en activos fijos marcaron un récord de 128 puntos.
0: Por otra parte, en relación al plan de producción para la campaña 2026-2027, los productores manifestaron que la soja ocupará la mayor superficie sembrada, seguida por el maíz, el trigo y el girasol.
1: Karina Milei avanzó con la organización de la visita del Papa León XIV a la Argentina.
0: La secretaria general de la presidencia sostuvo al frente de un encuentro con representantes de Córdoba y de la ciudad y también de la provincia de Buenos Aires.
1: La información con nuestra acreditada en Casa Rosada, Liliana Arias.
8: Con el objetivo de avanzar en la organización de la visita del Papa León XIV a la Argentina, la secretaria general de la presidencia, Karina Milei, encabezó en el Ministerio de Seguridad la segunda reunión de trabajo de la que participaron esta vez representantes del Gobierno Nacional de las provincias de Buenos Aires, de Córdoba y de la ciudad de Buenos Aires. Se trata del primer encuentro de carácter interjurisdiccional y se repasaron aspectos vinculados con la seguridad, la logística y la organización de los eventos multitudinarios que el Papa llevará adelante en cada jurisdicción, así como también cuestiones de comunicación y presupuestarias. A todo esto, el domingo llega a la Argentina una comisión de trabajo del Vaticano y luego que se tenga precisiones sobre los distintos escenarios previstos para los eventos del Papa, se hará una nueva reunión de trabajo interjurisdiccional y poner así en común los distintos temas y proyectos vinculados con la organización, se informó oficialmente.
0: Piti Álvarez se durmió en la audiencia y rechazaron su pedido para ser juzgado por un jurado popular.
1: El músico se presentó acompañado por sus nuevos abogados, Javier Ignacio Baños y Sebastián Queijeiro.
0: Los letrados habían pedido que se haga un juicio por jurado y que vuelvan a evaluar la capacidad del músico para afrontar el proceso.
1: Más información sobre este tema con Miriam Mariotto.
9: En el marco del juicio que se le sigue a Cristian Pite Álvarez por homicidio y ante el pedido de nulidad de sus abogados defensores del mismo, el abogado querellante Fabián Améndola aseguró que pretenden que el tribunal se expida sobre el estado de salud del músico para que no haya posibilidades de una nulidad futura.
10: De ninguna manera vamos a permitir que subsista una causal de una futura nulidad de juicio. O sea, de nada nos serviría llegar a una condena ahora para que un tribunal revisor después diga no hicieron tal cosa y el juicio es nulo.
0: Eclipse lunar en la Argentina.
1: El espectáculo astronómico será visible por completo en las 23 provincias y en la ciudad de Buenos Aires.
0: Esta noche a las 22:24 comenzará la fase penumbral con un cambio tenue de brillo.
1: A las 23:33, en tanto, dará inicio el eclipse parcial y la sombra de la Tierra empezará a cubrir la Luna.
0: El momento cúlmine llegará a la 1:13 de la mañana con más del 90% del disco lunar cubierto y de tono rojizo.
1: En este contexto, el astrónomo Adrián Aquiola del Observatorio de Funes en la provincia de Santa Fe explicó de qué se trata el eclipse lunar.
11: Sabemos que es una perfecta alineación del Sol, la Tierra y la Luna. O sea que nuestro satélite proyecta el cono de sombra al espacio y la Luna va a pasar, obviamente, por ese cono de sombra. Y por consiguiente vamos a ver claramente todas las fases, la coloración y todo lo que corresponde a un eclipse de Luna.
2: Deportes.
1: Horas decisivas para el futuro de Eduardo Coudet como técnico de River tras la eliminación de la Copa Sudamericana.
0: La información con Sergio Zarratea.
12: Muy buenos días para todos. Abrazo grande a través de Radio Nacional. Una noche muy larga en el Estadio Monumental donde River quedó eliminado de la Copa Sudamericana. Y seguramente con el correr de la mañana se haga oficial que Eduardo Coudet dejó de ser el técnico de River. La crónica dirá que el millonario le ganaba a Independiente Santa Fe de Colombia 1-0 con gol de Driussi, que ganaba bien, que era todo felicidad, hasta que Fagundes de penal igualó la serie y fuimos a los penales. Allí se patearon 11 penales por lado. Tres fueron atajados por el arquero de River, Santiago Beltrán, que era el gran héroe, salvando a River en varios momentos de quedar eliminado a lo largo de la serie. Pero cuando llegó el penal número 11 de cada lado, le tocó patear a los arqueros. Y el héroe, Santiago Beltrán, se resbaló, la pateó por arriba del travesaño y River quedó eliminado. Inmediatamente, el técnico millonario Eduardo Caudet suspendió la conferencia de prensa y rápidamente se dio una reunión en el vestuario. Los jugadores plantearon que el plantel está unido, que la intención es que siga siendo Caudet el técnico de River, pero la realidad es que los jugadores se fueron y hasta pasada la 1:30 de la mañana el técnico de River, Caudet, estuvo reunido con el presidente Di Carlo y con otros dirigentes anunciando su salida, la cual seguramente sea oficial, como decíamos, a lo largo de esta mañana. Inmediatamente que terminaba el partido, en el campo de juego, el arquero de River, Santiago Beltrán, decía lo siguiente.
13: Creo que pude ayudar al equipo en lo que me toca, que es atajar, y cuando me tocó patear no lo hice bien, y bueno, pedirle perdón a la gente por eso. Estos momentos son los más difíciles para atravesar como un jugador, que a mí me toca ahora atravesarlo de joven también, con 21 años, son momentos difíciles que intento atravesarlo con mucha tranquilidad. Creo que también el grupo me respalda un montón y sin ellos no podría. El grupo está muy unido, el grupo está muy junto y está convencido de que va a salir de esto. Nosotros lo vamos a dar vuelta y el final del año va a ser muy bueno, estoy convencido.
12: Desde que llegó Eduardo Caudet en el mes de marzo a River, el millonario perdió el Superclásico en el Estadio Monumental ante Boca, perdió la final del último torneo ante Belgrano, quedó eliminado de la Copa Argentina ante Aldo Civi, jugando muy mal, perdiendo por goleada, un Aldo Civi que prácticamente no ha ganado en el último tiempo, va casi último en el torneo actual, el último domingo empató con Vélez 2-2, estaba ganando 2-0 y casi termina perdiendo el partido, y esta noche, lo dicho, eliminado de la Copa Sudamericana. Demasiados puntos negativos que terminan justificando la salida de Eduardo Caudet como técnico de River. Y hablando de entrenadores, escuchamos a Pablo Repetto, el técnico de Independiente Santa Fe de Colombia, que decía esto en conferencia de prensa.
14: En un momento parecía que lo perdíamos. Después tuvimos dos veces para ganarlo. Y bueno, la tercera fue la vencida, ¿no? Yo creo que, bueno, Santa Fe no había tocado perder una definición con Junior. Yo estando en Santa Fe, tenía tres definiciones negativas también en la tanda de penales. Y a mí me había tocado también perder dos finales en un torneo ecuatoriano, la del 2019 y la del 2020 por penales. Y dije, tantas en contra, no. Y bueno, hoy se dio a favor.
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0: Seis de la mañana, 21 minutos en la República Argentina. Está diluviando en Buenos Aires, como lo habíamos anunciado, una jornada con mucha lluvia vamos a tener en la Ciudad Autónoma de Buenos Aires y en el Gran Buenos Aires. En estos momentos la temperatura es de 13 grados, la máxima para hoy de 18 grados, con chaparrones durante toda la jornada. ¿Qué pasará los próximos días? Mañana viernes, mínima de 10, máxima de 17, ya sin lluvias, con cielo parcialmente a algo nublado. El sábado, mínima de 8, máxima de 17 grados, con cielo parcialmente nublado. El domingo, mínima de 10, máxima de 17 grados, con cielo algo nublado. Reiteramos, está diluviando en la ciudad de Buenos Aires.
1: Se espera que esta tormenta dure aproximadamente 20 minutos y atención con los usuarios de la línea B del subte. No está llegando hasta el Bajo, sino que se está moviendo entre las estaciones Pellegrini y Rosas.
2: Internacionales.
0: Estados Unidos suspendió las citas para sacar las visas en sus embajadas.
1: La medida afecta a solicitantes de visas de inmigrante, turista, trabajo y estudio y se suma a la revocación de las visas B1 y B2 a quienes hayan pedido asilo tras ingresar al país norteamericano.
0: Más información con Cecilia Diwan.
15: Estados Unidos suspendió los turnos para solicitar visas en todo el mundo. El Departamento de Estado enmarcó la medida en una iniciativa global para capacitar a su personal técnico y así poder aplicar filtros de ingresos más severos. Los solicitantes con citas ya asignadas, tanto de visa de inmigrantes como de la categoría turista, trabajo y estudio, fueron notificados de que su entrevista se reprogramará sin una fecha precisa. En su segundo mandato, Donald Trump ha impulsado una campaña de deportaciones y una ofensiva contra la inmigración que incluye la revocación de visados y permisos de residencia, así como el rechazo de solicitudes por diversos motivos.
0: Irán insiste en que abrirá Hormuz solo si los Estados Unidos acepta sus condiciones.
1: Un vocero de la Guardia Revolucionaria afirmó que si Washington abandona su obstruccionismo y regresa al memorando de entendimiento, Teherán reabrirá el estrecho de Hormuz, clave para el paso del petróleo de la región.
0: Inundaciones en la frontera de Nepal con China. Ya hay 160 muertos y más de 700 desaparecidos.
1: El balance corresponde a 157 fallecidos en Nepal y 3 en la región de China del Tíbet, pero las autoridades advirtieron que la cifra puede aumentar debido a la magnitud de la destrucción y las dificultades para acceder a varias zonas.
0: Y hoy, en el Día de la Radiodifusión, vamos a presentar las efemérides del día en la voz de Magdalena Arnú.
16: Hoy, jueves 27 de agosto, festejamos el Día de la Radiodifusión. La fecha recuerda la noche de 1920 en que los llamados Locos de la Azotea transmiten la ópera Parsifal de Wagner desde el Teatro Colón, hecho que algunos consideran la primera transmisión regular de radio del mundo. Oscar Bossetti, docente, periodista, referente en los estudios sobre este medio de comunicación y coautor del libro La Radio 1920-2020, la obstinada vigencia de un medio, nos brindó la siguiente reflexión. Reflexión en este aniversario.
17: Hoy hacer radio implica no solamente practicar la comunicación radiofónica a través de la amplitud modulada o de la frecuencia modulada, sino también a través de los podcasts, los audiolibros, el streaming. El sonido está compitiendo de manera interesante con el mundo de la imagen, que parecía que de manera avasallante se iba a imponer en este siglo XXI.
18: Titanes en el ring, hoy se vuelven a enfrentar.
16: También recordamos la muerte en 1991 de Martín Karadagian. El ícono de la lucha libre y creador de los Titanes en el ring falleció a la edad de 69 años. El escritor y periodista Daniel Roncoli, autor del libro El Gran Martín, nos explicó qué significó el catch para Karadagian.
19: El catch y Titanes en el ring para Martín fue una manera de mirar el mundo. Como gran hacedor del espectáculo, en su total dimensión, desde lo que tenía que ver con la génesis de su afición deportiva, que era la lucha libre, hasta llevarlo a lo más alto de la fascinación y la inventiva, creo que Karadagian fundamentalmente fue una persona que construyó un mundo que él compró, que él creyó, que él fue el principal consumidor. Comenzó a amasarlo desde muy chiquito cuando intentó meterse como cadete, mandadero en la gran troupe de Luna Park que llegó en 1934 con los luchadores extranjeros, y a partir de ahí comenzó a destilar esa idea que en la televisión hizo felices tal vez a 4 generaciones de argentinos.
16: Y también hoy se cumple un aniversario del fallecimiento de Enrique Mario Franchini. Fue el primer violín del Teatro Colón y se destacó como intérprete de tangos junto con instrumentistas de la talla de Roberto Pancera, Horacio Malvicino, Attilio Stampone o Néstor Marconi. Daniel Baracali Costas, profesor del Instituto Superior de Arte del Teatro Colón, lo destacó como el primero en haber brillado por igual en el mundo de la música clásica y la popular.
20: Un enorme violinista, compositor. Recordamos, por ejemplo, ese famoso tema otoñal, uno de los grandes tangos del repertorio, ingresó a la Orquesta Filarmónica de Buenos Aires, que se presenta hasta el día de hoy en el Teatro Colón, a donde estuvo hasta su muerte en 1978. 20 años en la sección de los primeros violines de la Filarmónica de Buenos Aires. Y esto que quizá podría sorprender a alguien, como un músico del mundo del tango también hacía música clásica de altísimo nivel, no voy a dejar de mencionar a uno de nuestros grandes violinistas que gran parte de su vida se dedicó a tocar tango en la orquesta Juan de Dios Filiberto, que es el maestro Rafael Shintori. Y tampoco quiero dejar de mencionar al concertino de la Orquesta del Tango de Buenos Aires, que es Pablo San Giorgio, otro enorme violinista de nuestro país. De manera tal que esta senda que abrió Enrique Mario Franchini, siendo un violinista de tango que hizo música sinfónica buena parte de su vida, se continúa hasta la actualidad, y me parece que es el mejor homenaje que le podemos hacer a esta enorme figura del tango.

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1: Seis de la mañana, 28 minutos en la República Argentina. Ampliamos la información del tránsito y hay que dar la data de que hay una restricción por tareas de mantenimiento en Panamericana entre Loma Verde y Escobar, sentido capital.
2: La Dirección Nacional de Vialidad solicitó a los conductores extremar las medidas de seguridad al transitar por la Ruta Nacional 40, tanto en el tramo que une Bariloche con El Bolsón, como en el sector que conecta a Esquel con El Bolsón. El trazado presenta baja adherencia en las zonas de mayor altura. Y dada la situación de lluvia que se está desarrollando en estos momentos en la ciudad de Buenos Aires y en los accesos, se recomienda aumentar la distancia entre vehículos y también bajar la velocidad, ya que la calzada se encuentra muy resbaladiza.
1: De las 6:30 repasamos los principales títulos de esta primera media hora del panorama.
2: El oficialismo logró media sanción para la reforma de la Carta Orgánica del Banco Central.
1: La Libertad Avanza y el PRO se volverán a reunir con vistas al armado electoral del 2027.
2: El 64% de los productores agropecuarios cree que es un buen momento para invertir.
1: El Procurador General de la Nación rechazó que el juez federal de Campana se quede con una causa por los fondos de la AFA.
2: Eclipse lunar en la Argentina. El espectáculo astronómico será visible por completo en las 23 provincias y en la ciudad de Buenos Aires.
1: Horas decisivas para el futuro de Eduardo Coudet como técnico de River tras la eliminación de la Copa Sudamericana.
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10: De la mañana, 33 minutos en la República Argentina. Continuamos en el Panorama Federal de Noticias. Seguimos hasta las 7 de la mañana brindándote la mejor información. En la Ciudad Autónoma de Buenos Aires, la temperatura es de 12 grados 8 décimas. El cielo está nublado con tormentas por momentos fuertes. La humedad relativa ambiente, 94%. El viento del sur a 15 kilómetros en la hora. La temperatura máxima para hoy de 18 grados.
11: Ampliamos la información que dábamos al comienzo de este panorama federal que tenía que ver con el incendio que se había desarrollado en Salta entre Carlos Calvo y Estados Unidos. Esto es un hotel de Salta 952 donde se produjo una fuerte explosión de una garrafa y al menos 12 heridos, y en la zona está desplegado un importante operativo donde trabajan bomberos y personal del SAME. 5 personas fueron trasladadas a hospitales de la zona y hay corte de tránsito en el lugar.
10: Y seguimos con el desarrollo de las principales noticias nacionales e internacionales.
11: El jefe de gabinete, Diego Santilli, recibirá a los gobernadores de la región centro.
10: Recibimos un informe de nuestra acreditada en Casa Rosada, Liliana Arias.
12: En el marco de las negociaciones que lleva adelante el gobierno nacional con las provincias, el jefe de gabinete, Diego Santilli, recibirá a los gobernadores de Entre Ríos, Rogelio Frigerio, de Córdoba, Martín Yarzora, y de Santa Fe, Maximiliano Puyaro. El encuentro será a las 12 en Casa Rosada y oficialmente se informó que durante la reunión conversarán sobre la agenda conjunta, lo que incluye hablar sobre las tarifas eléctricas, rutas nacionales y la reforma al régimen de zona fría. Estos serán algunos de los temas que abordarán.
10: El presidente hablará ante alumnos secundarios.
11: Por la mañana, Javier Milei brindará un discurso ante alumnos de cuarto y quinto año del Colegio Ort sobre ética e inteligencia artificial.
10: El encuentro será a las 11 de la mañana, aunque no fue informada la sede del establecimiento educativo de la colectividad judía en la que se va a realizar la exposición.
11: Durante su mandato, el presidente ya se había acercado a conversar con alumnos de la escuela secundaria de Villa Devoto, donde estudió. El colegio Colegio Cardenal Copelo y con estudiantes de las universidades de Itela y San Andrés.
10: En otro orden, está previsto que el presidente Javier Milei cierre la semana próxima la Cumbre Internacional Vientos de Cambio del año 2026.
11: Los detalles de la agenda presidencial en un nuevo contacto con Liliana Arias.
12: La próxima semana el presidente Javier Milei participará de un encuentro internacional que reúne a referentes argentinos, latinoamericanos y estadounidenses, tanto del ámbito económico, político, de la innovación y principalmente del pensamiento liberal. El evento, denominado Vientos de Cambio, y que organiza la Fundación Libertad y Progreso, entre otras, pretende debatir ideas, experiencias y reformas orientadas a fortalecer las instituciones, ampliar la libertad económica, promover el desarrollo humano y proyectar una agenda de prosperidad para América Latina, se informó oficialmente.
11: Diputados aprobó y giró al Senado la Ley de Inocencia Fiscal 2.
10: Se trata de una nueva etapa del régimen con el objetivo de que ingrese al sistema financiero dólares que están fuera del circuito oficial.
11: El proyecto recibió 139 votos positivos, 110 negativos y 2 abstenciones.
10: A pedido de los bloques aliados, en el dictamen del proyecto enviado por el Poder Ejecutivo se establecieron límites para funcionarios.
11: Entre los principales cambios, con el fin de incentivar a los ahorristas, se eliminó eliminan los topes de ingresos y patrimonio que rigen para acceder al régimen.
10: La Cámara Baja también aprobó la adhesión al Tratado de Patentes y lo devolvió al Senado.
11: La adhesión forma parte de un compromiso del gobierno argentino con el de los Estados Unidos y tuvo una corrección que hizo que regrese a la Cámara de Origen.
10: La votación resultó con 147 votos positivos, 93 negativos y ninguna abstención.
11: El dictamen se había firmado en mayo en las comisiones, pero el oficialismo lo mantuvo congelado a la espera del avance de las negociaciones en materia arancelaria con la administración de Donald Trump.
10: El gobierno lanzó un plan de créditos hipotecarios.
11: El ministro de Economía, Luis Caputo, dijo que la iniciativa es una prioridad para el Poder Ejecutivo y que beneficiará a 18.000 familias.
13: El monto equivalente de vuelta máximo es de 150.000 UVAs, ¿sí? Es de aproximadamente $200.000. Eso es el monto máximo. Pero cuando miramos el monto promedio que vienen siendo los créditos hipotecarios, vemos que es claramente menor que eso, es en el entorno de los 114 millones de pesos, más o menos el equivalente a $80.000 millones. Es decir que este monto que estaríamos licitando de 2 billones daría soluciones habitacionales para aproximadamente 17.000, 18.000 familias.
10: Caputo explicó que el monto del programa será de 2 billones de pesos y que contempla una tasa máxima del 7,5% más UVA.
13: El monto del programa es de 2 billones de pesos. Como digo, van a ser licitaciones de plazo fijos que van a tener una tasa mínima requerida. ¿Sí? A un año el FGS va a estar requiriendo una tasa mínima de UVA más 2,5%. A 5 años va a ser una tasa más alta, que es UVA más 4,5% de vuelta. Esto es la tasa mínima.
11: El funcionario precisó que las cuotas serán similares a las de un alquiler.
13: El tomador del crédito estaría pagando una cuota de 865.000 pesos. Sí, lo que se asemejaría mucho a un alquiler. Y el ingreso neto requerido para acceder a ese crédito, ya que esto tiene que representar el 25% del ingreso, sería de 3.460.000 pesos.
10: Murió Rubén Rada.
14: Cuando yo me muera no quiero llanto ni pena, prefiero que se me vele bailando una rica plena.
11: Una neumonía bilateral puso fin a la vida terrenal del destacado artista uruguayo, nacido hace 83 años en Montevideo.
10: El Parlamento de su país informó que el velatorio, abierto al público, se efectuará desde las 14 y hasta las 21 en el Salón de los Pasos Perdidos del Palacio Legislativo.
11: Durante una entrevista, el compositor, cantante, percusionista y actor rioplatense se refirió a su entrañable relación con su público.
15: No, divino, me paran en la calle porque saben que soy un tipo abierto, y nadie me, tengo 82 años, y nadie me dice señor, ni los chiquilines. Porra, ya me fui macho, todo me tratan como si fuera un hermano, porque yo fui lo que quise fue eso, ser un amigo de todos. Y arriba del escenario, cuando subo, yo entrego la vida para toda la gente, para que se diviertan. Un tipo labura toda la semana, no tiene un mango y pone la guita para ir a ver a Negro Rada, tengo que mandarlo a su casa contento con todo, ¿viste?
10: La comunicación oficial añade que la Asamblea General de Uruguay reconoce a Rubén Rada como una figura de singular relevancia de la cultura nacional.
11: Y resalta que con una extensa y destacada trayectoria realizó una contribución fundamental a la proyección internacional del candombe en todas sus expresiones.

0: Conocida la noticia, destacados músicos argentinos hicieron llegar sus condolencias.
1: Sin palabras, Charly García publicó una fotografía junto a Rada en la que ambos ríen y como acompañamiento de la imagen eligió Dedos, un clásico de la banda Totem.
0: Nicki Nicole, por su parte, posteó: Negro querido, gracias por ser tan inspirador. Te vamos a extrañar mucho.
1: Fito Páez evocó: La familia Rada es la familia Páez. Se nos fue el gran caudillo del amor y la música, de la risa, el swing y la alegría.
0: Y en este contexto, la uruguaya Natalia Oreiro resumió, fuiste, sos y serás lo más grande del Uruguay.
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0: Se reanuda el juicio por la muerte de Diego Maradona.
1: La audiencia tendrá lugar luego de la postergación resuelta por el juez Alberto Gaig, que había habilitado el pedido de la Fiscalía de secuestrar la historia médica del 10 de Swiss Medical y el sanatorio Los Arcos.
0: A principios de la semana, la prepaga reconoció el error que llevó a que los estudios de Don Diego fueran incluidos en el legajo de su hijo, por lo que el debate se centrará en la posible incidencia de la falla en la tarea de la Junta Médica.
2: Policiales.
1: Novedades en el caso Agostina Vega.
0: Más información con nuestra especialista en temas policiales, Andrea China Valdivieso.
3: Claudio Barrelier, principal acusado por el femicidio, desmembramiento y descarte de Agostina Vega de tan solo 14 años en Córdoba, cambió de abogado y pidió ampliar su declaración indagatoria para aportar datos concretos que impactarían en la causa. Barrelier dejó a su anterior defensor y designó al penalista Carlos Argüello como nuevo abogado, quien se comunicó con el fiscal Raúl Garzón para solicitar que Barrelier amplíe su indagatoria la semana próxima. Según lo que adelantó, aportará datos concretos sobre lo ocurrido y que lo que venía tapando ya no lo quiere tapar más, dijo Argüello. Esto sugiere un giro en la estrategia tras 3 meses de silencio. Además, trascendió que son 9 los imputados en la causa. A Claudio Barrelier, sindicado autor material del crimen, Osvaldo Faceta, Soledad Andreani, Marianela Palmero, Matías Córdoba y Ludmila Ascarrus, quienes estos últimos 2 eran inquilinos de la planta alta de la Casa del Horror en el barrio Cofico de Córdoba, se suman la madre de Barrelier, una de sus hermanas y un tercer inquilino, además de Córdoba, Ascarrus y Faceta, que habría residido allí y que, según la investigación, debió escuchar los gritos pidiendo ayuda de Agostina Vega.
1: Robos a jubilados en La Plata.
0: Desde la capital bonaerense nos informa Fernanda Germañer.
4: Se reiteran los ataques de madrugada a jubilados en La Plata. Un hombre de 89 años sufrió un violento robo en su casa de Villa Elisa. En tanto, en Ringuelet, ladrones encapuchados sorprendieron a un matrimonio de jubilados que descansaba en su vivienda. Durante varios minutos los golpearon, por lo que las víctimas debieron ser hospitalizadas. Radio Nacional habló con vecinos de la pareja.
5: Uno tiene 82 y la señora de 80, y viven también solos, que están indefensos, se aprovecha. Hay una maldad encima. De la 1 a las 4 de la mañana es tierra de nadie. No anda un patrullero y no hay tampoco una política de seguridad ni en provincia ni en el municipio.

0: 6:46 en la República Argentina. Actualizamos datos del tiempo en la ciudad de Buenos Aires. 12:08. Está nublado, hay tormenta y nos estará acompañando esta tormenta durante toda la jornada, con chaparrones, por momentos lluvia aislada, y la temperatura máxima será de 18 grados.
1: Deportes. Retomamos el contacto con Sergio Zarratea.
2: Tuvimos y tenemos hoy Copa Argentina. Este miércoles Independiente Rivadavia le ganó en cancha de Banfield 2-0 a Aldo Civi, y en cuarto de final estará enfrentando Atlético Tucumán. Hoy jueves habrá dos partidos. A las 7 de la tarde, Estudiantes de La Plata enfrenta a Barraca Central en la cancha de Defensa y Justicia, y 21:15 Platense enfrenta a Instituto en el estadio de Newell's Old Boys de Rosario. También hubo partidos pendientes de la Primera Nacional que se jugaron. San Martín de San Juan le ganó 1-0 a Chicago. Acassuso perdió 2-1 con San Telmo. Chaco Forever venció 3-0 a San Miguel. Patronato le ganó 2-0 a Atlanta. Y Central Norte de Salta empató 0-0 con el Deportivo Morón. Hubo fútbol de España, donde el Real Madrid le ganó 4-1 al Real Sociedad, y hoy 4 de la tarde el Barcelona estará enfrentando al Atlético de Bilbao. También hay sorteo de Champions, ¿sí? Se sortea hoy jueves a las 13 horas de la Argentina la Champions League, el torneo más importante a nivel futbolístico en el viejo continente, y a las 13 horas de la Argentina se va a realizar el sorteo, así que lo estaremos informando minuto a minuto en la edición de Pasión Nacional. Y además tenemos que contar, metiéndonos en lo que tiene que ver con el Mundial de Hockey, que este jueves se van a estar jugando las semifinales de la parte femenina. Países Bajos va a estar enfrentando a Bélgica. El partido se va a jugar en Países Bajos y va a comenzar a las 13 horas. Y luego las Leonas, la selección argentina femenina de hockey, estará enfrentando a Australia a partir de las 15:30 horas, partido que se va a disputar en Bélgica. Repetimos, hoy 15:30 horas, las Leonas ante Australia, la semifinal buscando el pasaporte a la gran final del Mundial de Hockey. El viernes estarán jugando los varones, que también la selección argentina masculina de hockey está ubicada en las semifinales, jugarán ante Alemania, pero esa será otra historia. Abrazo grande.
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0: Mañana, 6:49 en la República Argentina, en la ciudad de Buenos Aires. Un día lluvioso, con 12:08 de temperatura, la humedad relativa ambiente, 94%, la presión 1004.1 hectopascales, viento del sur a 15 km/h. Ampliamos la información del tránsito, choque en Panamericana. Atención a aquellos que tengan que tomar esta autovía, ramal Escobar. Se despistó un auto en el kilómetro 60, sentido a Campana, sin heridos y por el momento sin restricciones.
1: Internacionales. Tragedia en Nepal.
0: Una avalancha de rocas, lodo y agua en la frontera con China, provocó al menos 160 muertos y más de 700 desaparecidos, entre ellos muchos turistas.
1: Las autoridades informaron que los deslizamientos e inundaciones fueron provocados por un terremoto.
0: Esto decía en diálogo con Radio Nacional Rajir, un trabajador nepalí que se dedica al turismo en la región afectada por la catástrofe.
3: Sí que temblor, un terremoto de 4.5 más o menos. Entonces la profundidad es solamente 10 kilómetros. Entonces eso también es posible que ha afectado mucho a esa reserva. Entonces la pared, la prensa, como ya explotó, pues sin dar cuenta, en segundo toda agua ya empezó a bajar por la altura también, como ha bajado. Entonces eso llevó prácticamente todo que hay, como puente, pueblo, casas, gente, todas las cosas.
1: Provincias. Sigue cerrado el paso internacional que conecta Mendoza y Chile por la Ruta 7.
0: Recibimos el informe de Victoria Lupu desde Radio Nacional Mendoza.
4: El Sistema Integrado Cristo Redentor continúa cerrado. El sábado 29 de agosto comienzan las mejoras de las condiciones climáticas adversas. Osvaldo Valle, vocero de Gendarmería Nacional, da detalles.
5: Podrían mejorar las condiciones climáticas desde el sábado 29, lo que podría traer la reapertura del Sistema Integrado Cristo Redentor en función de que ambas vialidades dispongan la transitabilidad segura.
1: Con más de 90 actividades, se realizará en Santa Fe una nueva edición de la Feria del Libro.
0: Desde LRA 14 nos informa Gabriela Bruno.
6: Durante 5 días, Santa Fe reunirá destacados autores, ilustradores, editoriales y librerías y proyectos vinculados al libro con una programación pensada para todas las edades. La entrada es libre y gratuita. Al respecto, Luciana Ceres, la Secretaria de Cultura de la Ciudad de Santa Fe.
7: Van a transcurrir más de 90 actividades durante el miércoles 26 hasta el domingo 30, de 15 horas hasta las 21, el miércoles y el jueves, y luego el resto de los días hasta las 22. Vamos a tener más de 70 stands con más de 90 presentaciones, charlas de libros, más de 18 invitados de nivel nacional e internacional.
1: Estudiantes del Este Mendocino crearon un kit de emergencia con elementos reciclados.
0: Desde LRA 6 recibimos el reporte de Rolando Brizuela.
8: Alumnos de quinto año de la Escuela Nuestra Señora del Santísimo Rosario en Junín crearon un kit para emergencias sísmicas. Silvana Castro, profesora y coordinadora del proyecto, nos da más precisiones.
9: El kit de emergencia sirve para cualquier tipo de emergencia, no solamente una emergencia de carácter sísmico. Utilizan material que reciclan de las bolsas de alimento de mascotas y contiene una manta tejida, contiene un kit de primeros auxilios, un kit de alimentos no perecederos, una botella de agua, linterna, vela, silbato, encendedor, una libreta con lapicera, un listado de números de emergencia y de recomendaciones a tener en cuenta para el caso de una eventualidad.
1: En Catamarca buscan identificar a una pareja que con un bebé en brazos realizaba maniobras riesgosas sobre una motocicleta.
0: Desde Radio Nacional Catamarca, el informe de Noelia Soria.
10: Una pareja de Catamarca es investigada luego de que se viralizara un video en el que se los observa realizando una peligrosa maniobra en moto, conocida como Willy, mientras llevaban a un bebé en brazos. Sergio Leiva, director de Seguridad Vial, confirmó que ya trabajan para identificar a los protagonistas y determinar las medidas correspondientes.
11: La Agencia Nacional de Seguridad Vial pidió identificar a esta persona a fin de solicitar al CEL que corresponda la inhabilitación para luego que esta persona realice un curso y examen de reeducación vial a los fines de ver si está apto para volver a tener la licencia. No obstante ello, entiendo se debería actuar en el ámbito judicial debido al peligro que corre ese menor, ya que prima el interés superior del niño.
1: Alerta en Rosario por el incremento de casos de influenza.
0: Desde Radio Nacional, Roberto Fontana Rosa, Diego Frisco.
12: Aumentan los casos de gripe en Rosario y piden reforzar los cuidados. El infectólogo Damián Lerman, vicedecano de la Facultad de Medicina de la Universidad Nacional de Rosario, explicó que la llamada supergripe no es un nuevo virus, son casos de influenza que circulan este año con mayor intensidad, especialmente entre niños menores de 10 años.
13: En realidad es un poco más de lo que ya conocemos, que está en relación con el virus de la gripe, un primo lejano del que conocemos, que está generando muchos cuadros de infecciones agudas que se van resolviendo y que está en el contexto de otros cuadros de infecciones respiratorias, no todos son gripes, parte de la misma familia que genera los mismos síntomas que venimos viendo, fiebre, dolor de cabeza, decaimiento, dolores musculares y que lleva a la consulta. Nos afectan todas las edades de la vida, pero lo que vimos en esto en particular es que está afectando a niñas y niños menores de 10 años. También afecta a adultos mayores, también afecta a adultos jóvenes, pero particularmente este fue el rango etario. Siempre airear bien los ambientes, lavarse bien las manos, revisar los carnet de vacunación y consultar siempre ante cualquier duda, incluso cuando uno vuelve a su casa a la consulta médica, si aparece algún cuadro que llame la atención, volver a consultar.
1: En Salta, Tolar Grande se prepara para la ceremonia de cierre del mes de la Pachamama.
0: Fernanda Navarro nos informa desde LRA 4.
14: La localidad puneña será escenario de una nueva edición del homenaje al mes de la Pachamama. La ceremonia ancestral tendrá como eje la tradicional ceremonia de agradecimiento y ofrenda a la Madre Tierra, que es organizada por la Municipalidad de Tolar Grande junto con la comunidad indígena Colla, y concluirá con un festival popular con artistas locales y carnavaleros de la Puna.
1: En Tierra del Fuego investigan la muerte de un niño en un hospital.
0: Desde Radio Nacional Río Grande nos informa Eugenia Duré.
15: El juzgado de instrucción número 1 de la ciudad de Río Grande, a cargo de la jueza María Rosa Santana, lleva adelante una investigación para determinar las circunstancias que rodearon la muerte de Tirone Lionel, quien falleció de tan solo 3 años, ocurrida el 20 de agosto en el Hospital Regional Río Grande. La justicia secuestró la historia clínica, registro de cámaras y documentación administrativa para reconstruir las distintas instancias de atención. El menor falleció al día siguiente de su ingreso al hospital y, según consta en la denuncia, para ese momento presentaba un cuadro de falla multiorgánica asociado a una infección bacteriana severa.
1: Alerta por viento sonda en Catamarca.
0: Desde LRA 27 nos informa Noelia Soria.
16: El Servicio Meteorológico Nacional emitió una alerta amarilla por viento sonda y fuertes ráfagas que afectarán a distintos sectores del oeste de la provincia de Catamarca. El fenómeno podría generar una importante reducción de la visibilidad, especialmente en zonas donde se produzca polvo en suspensión, además de provocar condiciones adversas para la circulación. Se recomienda a la población extremar las precauciones, especialmente a quienes deban transitar por rutas y caminos de

0: Patagónico. Tras los hallazgos ocurridos en estas últimas semanas, las autoridades anunciaron un proceso de recolonización en la zona protegida. El huillín Lontra provocax es una nutria autóctona de los ríos y lagos del sur de Argentina y Chile.
1: Y en este minuto final repasamos los principales títulos.
2: El jefe de gabinete, Diego Santilli, recibirá a los gobernadores de la región centro.
1: El presidente Javier Milei dará una charla a alumnos de la ORT sobre ética e inteligencia artificial.
2: Diputados aprobó y giró al Senado la ley de inocencia fiscal 2.
1: El sector financiero y la industria de la construcción expresaron su respaldo a los créditos hipotecarios anunciados por el gobierno.
2: Se reanuda el juicio por la muerte de Diego Maradona.
1: A los 83 años murió Rubén Rada, figura de la música rioplatense. Y hasta aquí llegamos, deseándoles que tengan una excelente jornada. Chau, gracias por estar.
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0: Hola, muy buen día, muy buen día. ¿Cuánto? ¿Tres minutos? ¿Cuatro minutos? ¿Qué sé yo? Nos están separando de las 7 de la mañana en la República Argentina de este día jueves 27 de agosto de 2026 en todo el mundo. Mi nombre es Nico Yacoy, esto primer round en el muy lindo aire de Radio Nacional en 1870. Hasta las
1: 10 de la mañana.
0: María Fernanda Era, muy buen día, bienvenida, ¿cómo le va?
1: Buen día, buen día. Y yo te voy a pasar la posta porque lo que puedo llegar a decir del tiempo me lo vas a decir más preciso vos. ¿Está lloviendo?
0: Mira, por lo pronto te digo, no está lloviendo, te digo, el tiempo corre muy despacio cuando estás varado por culpa de un camión de basura en ¿viste? Laberinto en el que consiste el microcentro porteño. Decí que acá Pato es un genio del... Bueno, salvo por casi chocar recién, pero es un genio del volante. Vuelvo a estar a dos cuadras de la radio después de un bypass. Pero... eso.
1: Es que no hay escapatoria, viste, que son muy chiquititas.
0: Muy complicado el tránsito, muy chiquitito, porque está planteado para peatones, claro. Le contamos a los oyentes de todo el país, es un trabajo que se hizo hace muchos años durante el gobierno de Macri en la ciudad, que dejó lindo el microcentro, pero que te propone esta encerrona, entre la bicisenda y etcétera, etcétera, ¿no es cierto?
1: Exacto.
0: No tenés por dónde salir.
1: Exacto.
0: Y mirá la idea de los... camiones de basura que cortan directamente la calle, pero viejo, cortá, pone a alguien a la esquina que desvíe, y si lo vas a hacer a esta hora, ¿viste? Si no, hacelo a las 4 de la mañana, ¿o no?
1: Exacto, sí, porque es hora, además de ingreso de trabajadores, de carga y descarga.
0: Totalmente. Bueno, te iba a decir que estaba descargando la basura, ¿no es cierto?
1: Claro.
0: Por ejemplo.
1: No.
0: ¿Qué sé yo?
1: Nico, te cuento que en la ciudad de Buenos Aires tenemos 12
0: Hola,
1: grados 8
0: estás?
1: Décimas. No sé cómo sentís vos las temperaturas.
0: Y no las siento porque me subí corriendo. Por suerte no llovió en el momento en el que estábamos entrando en este momento a la radio, así que estoy ya a dos segundos del estudio.
1: Ahí está, estamos...
0: Casi que los veo.
1: Va recorriendo entonces el pasillo principal de la radio.
0: Nunca se hizo esto, nunca se hizo, entrando en vivo por los pasillos de la Radio Nacional.
1: Y vamos a hacer como...
2: ¿En el día de la radio?
1: Claro,
2: en el día de la radio.
1: Con una entrada así medio presidencial.
3: Ahí te vemos.
1: Hace
0: ponele,
1: su ingreso.
0: Ponele.
1: Hacemos.
0: Qué gracioso.
1: Ahí está, hace su ingreso.
0: Son ridículos.
1: Al estudio
0: ridículos todos ustedes.
1: De la radio.
3: Es muy bueno este
1: el estudio
3: momento.
1: Principal de Radio Nacional, el señor Nicolás Yacoy. Doctor Nicolás Yacoy.
3: Desencillando.
1: No sé, tantos títulos tenés que no sé cómo presentarte.
4: Puntual. Por lo
3: como
4: pronto, puntual. Chico, puntual. Mira, 9 minutos de las 7 de la mañana. ¿Pero podés creer? ¿Ya nos había pasado alguna vez? ¿Les pasó a ustedes?
1: Sí.
4: ¿Qué le importa al resto del país, no es cierto? Va a decir, ¿de qué está hablando? Bueno, pero pasa.
2: ¿Vos sabés que yo
4: encerrado
2: me
4: detrás
1: es
4: de un camión de basura
1: sí.
4: que hacen todo un operativo, el tipo corta en la calle, callecita, porque son muy finitas, pero no te avisan. Y de repente quedás. Uno, sabés que viniendo a esta hora te encontrás con algunas cosas, les pasará a todos ustedes, que son casi rutinarias. Entonces...
1: Sí.
4: El mini mercado de esta cuadra te tiene a su camión bajando.
3: Sí.
4: Perfecto, uno sabe, tú que vas. Pero esto es el corte total. Cuadras de embotellamiento porque estás sacando la basura. Acerca a 3 de la mañana, Jorge
1: claro.
4: Macri, en serio.
1: Sí,
4: en serio,
1: totalmente.
4: En serio. O sea, esto es una boludez. Si no, pone algún servicio de apoyo que una cuadra antes te diga dobla. Pero no te lleve a la ratonera, yo no puedo creer.
1: Hasta con las obras hace falta
4: Pero claro, siempre me interpelo, pero no puedo creer que haya esta dimensión de falta de respeto, de consideración al ciudadano. O sea, corto, te aviso, no te puedo, vuelvo a mandar a una ratonera a la cual no tenga salida. ¿Quién sos?
1: Claro, porque además no es un servicio privado, es un servicio de la ciudad, o sea que ellos mismos saben
4: concesionado,
1: que...
4: o sea
1: claro.
4: que cumple su actividad muy, muy
1: claro,
4: encorsetado también por normas y se supone que algún esquema de control.
1: Sí.
4: Pero bueno, que nos cuenten si es así. En otro lado, yo me acuerdo cuando era chiquito en San Andrés de Giles, ha cambiado muchísimo la recolección de basura.
1: Uh-huh.
4: En Giles todavía te lo... A ver, el camión recoge la basura de tu propia casa, digamos.
1: Claro.
4: ¿no? O la dejaste en tu casa y pasan. Pero me acuerdo de eso de que pasaban corriendo y tiraban.
1: Claro.
4: Pasaban corriendo y tiraban como una especie de acoplado primero, después fue tomando otra forma.
1: Totalmente.
4: La cantidad de cosas que quedaban en la calle si no le embocaban.
1: Claro. Si no estaba bien cerrada la bolsa, sí, ni sí. Te cuento.
4: Tarea difícil. Hubo una serie de Suar, ¿no es cierto? En esto que decíamos la otra vez, cuando Suar empezó con este plan de hacernos acostar muy tarde porque mudó el prime time de la Argentina, sí. Había una serie de... Amor entre un trabajador de este recolector de basura, que creo que era Mariano Martínez, y... Sí.
2: Campeones, ahí dijo.
5: Ah, campeones. ¿Eh?
2: Campeones.
4: Ah, campeones, era en esa misma.
1: Boxeador, claro. Boxeador, sí, sí.
4: No, pero era un recolector de basura.
5: Martín Márquez, sí.
4: Ese. Ah, mira cómo se sabe.
5: Soy Márquez, sí.
1: Sí, las chicas. El que bailaba.
4: Ah, claro. Totalmente. Totalmente. Y una cosa más para empezar este día. Tan hermoso, mira. Porque es el día de la radio, pero tan particular en el inicio, ¿no es cierto? ¿Por qué me pusiste a Soledad? Pusieron a Soledad, arrancamos con el tema que no es el de esta hora. Arrancamos con el de las 9 de la mañana. Yo digo, ¿a qué hora estoy viviendo?
1: Tan tarde.
4: Arrancaste con el tema de las 9. ¿O no?
1: Tan tarde porque quería guardarlo para cuando llegues vos.
4: Ah, ¿era por eso? Bueno, arranquemos como se debe.

0: día, muy buen día. Ahora sí, ¿cuántos 12 minutos nos están separando ahora de las 7 de la mañana en la República Argentina? Este día jueves, 27 de agosto de 2026 en todo el mundo. Mi nombre es Nico Yagoy. Esto es primer round, les decíamos antes, desde la calle Porteña, por el lindo aire de Radio Nacional, AM870, hasta las
1: 10 de la mañana.
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0: Ahora sí, María Fernanda Era, muy buen día, bienvenida, ¿cómo le va?
1: Buen día, Nico, buen día a los oyentes, feliz día de la radio para todos. Me está poniendo nervioso, le voy a dar el alcohol.
0: Ah, por lo
1: ahora,
0: menos sacaste.
1: Sí, sí, no lo saqué yo, pero no se toca.
0: Ah, eso voy a tocar.
1: 12 grados 8 décimas, la temperatura en la ciudad de Buenos Aires, nublado, con tormenta en la hora anterior, la máxima para hoy de 18 grados. Nico, vamos a tener chaparrones durante toda la jornada.
0: Así es, así es. Lo que llovió hace un ratito.
1: Sí.
0: Lo que llovió
1: sí, hace... Se diluvió, se vino el cielo abajo.
0: Efectivamente. Que hay que saber hoy que, les decíamos, es jueves 27 de agosto a esta hora. El oficialismo logró la media sanción para la reforma de la Carta Orgánica del Banco Central e Inocencia Fiscal 2. La modificación sobre la entidad bancaria prohíbe financiar al Tesoro y fija como única meta preservar el valor de la moneda. La iniciativa impositiva amplía el régimen simplificado de ganancias y facilita la formalización de ahorros no declarados. Ambos proyectos pasan al Senado. El ministro de Economía, Luis Caputo, anunció un plan para impulsar los créditos hipotecarios. Podrán ser utilizados para primera vivienda y darán soluciones habitacionales a 18.000 familias. El monto del programa será de 2 billones de pesos y contempla una tasa máxima de 7,5%. Se reanuda el juicio por la muerte de Diego Armando Maradona. La audiencia se desarrollará hoy tras la suspensión dispuesta por la justicia para incorporar documentación médica de 2 centros de salud. El debate centrará su atención en analizar si un error técnico en el expediente influyó en los informes previos presentados por los peritos. Pity Álvarez se durmió otra vez durante el juicio y la justicia rechazó el pedido de su defensa. Sus nuevos abogados pidieron anular el debate, cambiarlo por un juicio por jurados y realizar nuevos estudios. El tribunal desestimó los planteos de la defensa y dijo que está apto para continuar con el proceso. Murió el músico uruguayo Rubén Rada a los 83 años, así lo informaron sus familiares a través de un comunicado publicado en redes sociales. Desde hace un mes estaba internado en Montevideo por un cuadro complicado de neumonía. Inundaciones en la frontera de Nepal con China. Se calculan más de 270 los muertos y 1.300 desaparecidos por la fuerte riada y deslizamiento masivo de tierra entre Nepal y Tíbet. Los equipos de rescate siguen sin poder acceder a algunas de las zonas más devastadas. Andrea China Valdivieso, muy buen día, bienvenida, ¿cómo le va?
3: Buen día, Nico, al equipo, a todos los oyentes, feliz día de la radio. Primera vez que llego antes yo.
0: Pero fue genial.
3: Estoy contenta.
0: Sí, sí, está contenta. Yo no puedo hacer el ritual que hago, que es pasar a la oficina,
3: claro,
0: a la computadora.
3: Encima sin ritual, no. Así no. Pero bueno,
0: ahora
3: hay días,
0: bueno,
3: hay días que pasan esas cosas.
0: Sí.
3: Tengo novedades.
0: Ajá.
3: Nos centramos hoy en la provincia de Córdoba y claramente con Urbano y provincia de Buenos Aires, donde los hechos policiales se repiten día a día. Pero en Córdoba lo que hay es novedades respecto de la investigación del femicidio de Agustina Vega, de tan solo 14 años. Ya han pasado 3 meses. Claudio Barrelier ha cambiado de representante legal. Tiene un nuevo abogado, Claudio Barrelier, hablamos, sindicado autor material del homicidio triplemente calificado de esta menor de edad, y quiere ampliar su indagatoria, que promete dar detalles e involucrar a más gente. en una ampliación de indagatoria que ha pedido, ya ha solicitado ante el fiscal Raúl Garzón. Y la novedad de esta mañana tiene que ver con la imputación de 9 personas. Atención con esto, porque hasta ahora son 6 los detenidos. Él como autor material, acusado de ser autor material, y 5 encubridores. Bueno, hay 3 más en la mira de la justicia, imputados en las últimas horas y no pedida su detención todavía. Lo habíamos adelantado. La madre y la hermana de Claudio Barrelier y otro habitante, otro inquilino de esa casa que hasta ahora no se había mencionado y que claramente después de la última pericia acústica da cuenta de que no pudo no haber escuchado los gritos de Agostina, que sí escuchó un vecino de media cuadra de la casa del horror del barrio Cofico.
0: Entonces, eso confirma, ya no es necesario casi una pericia porque alguien dijo yo escuché, si yo escuché, él debió escuchar.
3: Después, exactamente, todos se escucharon, todos se hicieron los tontos. Iba a haber novedades en las próximas
0: cuadra, que se tocaran los fondos, por ahí algo así, alguien podría pensar.
3: ¿Te acuerdas que lo evaluábamos en los primeros días que analizábamos el lugar de los hechos, donde se sospechaba, porque todavía el cadáver de Agostina no había sido hallado? Pero bueno, va a haber novedades y te las vamos a contar acá en primer round. Además, lo que te decía en la matanza, parece mentira, un hecho que parecía un siniestro vial en un encuentro de motos resultó ser un homicidio. Homicidio en ocasión de intento de robo de la moto de un muchacho de 19 años, que en Virrey del Pino encontró la muerte de un disparo. La autopsia ha determinado que lo asesinaron prácticamente a quemarropas. Tenemos algunos detalles también de esa investigación. Y un asesinato en 25 de mayo en la provincia de Buenos Aires de un agente del servicio penitenciario. Las dudas detrás del móvil, un detenido es su hijastro. Sería un homicidio intramuros, pero por algunas cuestiones que pasaban adentro de ese hogar y motivo de investigación, claro, para la justicia.
0: Chinita, después nos vas a llevar además a Maradona y a...
3: Te llevo a Maradona, vamos a indagar en Maradona.
0: Dando vueltas una pieza de redes sociales.
3: Allá de esta madrugada.
0: Que no sabes si es o se hace, o en todo caso qué es, porque es entre delirante y brillante lo que dice.
3: Exactamente.
0: Y cómo conecta eso que dice ahora con lo que acabo de leer, que es el pedido de la defensa suya, digo, por pasar un juicio por jurado, ¿no es
3: cierto? Igual ya se lo denegaron.
0: No importa, pero la remera, qué convicción anida ahí cuando está diciendo. La gente manda, si la gente manda, que la gente mande y no los magistrados, mi destino, por ejemplo, en forma de jurado, ¿no? Habló hoy de las mayorías. La verdad,
3: esto de
0: después
3: entenderlo
0: lo vamos a...
3: todo, entiendo todo.
0: Entiendo todo.
3: Ya estoy condenado.
0: Sí.
3: ¿No?
0: Sí.
3: Hay un par de frases que lo ubican en tiempo y espacio.
0: Muy particular, vamos a hacer todos la audiencia y nosotros la pericia psicológica del Piti.
3: Da para todos
0: Álvarez,
3: y para todos.
0: En tiempo real. No, es una muestra interesante que nos permite a cada cual tomar, por supuesto, si los fundamentos que tienen los especialistas, una posición sobre algo que como argumento luce. Por lo menos a chiste, ¿no es cierto? De no juzguen al Piti, porque el Piti que pudo haber sido muy imputable en el momento del hecho, ahora no puede, ya pagué. ¿Cómo? ¿Y cómo a vos se te ocurrió? Pero esta cosa es ponerlo fuera de la ley otra vez. Así que después vamos a eso.
3: A debatirlo.
0: Cecilia Diwan, muy buen día, bienvenida, ¿cómo le va?
4: Hola Nico, equipo, ¿cómo están?
0: Muy
4: feliz
0: bien,
4: día
0: muy
4: de
0: bien.
4: La radio.
0: Lo mismo digo.
4: Hoy, bueno, vamos a actualizar la información sobre Nepal porque la policía de ese país dijo que al menos son 289 los muertos en esta inundación, que se teme, ¿no?, una posible segunda inundación el día de hoy. ¿Por qué? Porque los escombros todavía siguen bloqueando los ríos en ese país. Recordemos que Nepal está entre India y China. Esto sucedió el día de ayer porque un bloque de hielo cayó verticalmente más de un kilómetro desde un glaciar, esto en el lado chino.
0: No, es impresionante, es un poco el efecto mariposa, ¿no es cierto? Pero mira la contundencia del movimiento inicial.
4: Generó un movimiento similar a un sismo de magnitud 5.2. ¿Esto qué es lo que hizo? Que esta masa de hielo que cayó verticalmente del glaciar derritiera la nieve, se generara una gran masa de agua que cayó en un río, que en el río se bloqueó por el lodo, por la acumulación de hielo que venía, y así se generó esta riada, que es esta elevación abrupta del nivel de un río que...
0: Claro, tirar un hielo en un vaso, digamos, ¿no es cierto? Claro. Tirar un hielo en un vaso y vas a ver qué es lo que pasa.
4: Pero claro, y el río se desbordó, empezó a bloquearse y esto generó que se arrasara agua, lodo, rocas. Y
1: parecía la imagen como que habían abierto una compuerta.
0: No, no, es digno un en un mundo natural. De la era del hielo, digamos, ¿no? ¿No? De la película de Disney. Sí, es una cosa...
4: Se llevó todo por delante, edificios...
3: Se habla de un dique puentes. Natural que debido a la presión rompe y...
4: Se llevó
3: todo.
4: Y no. Bueno, vamos a estar ampliando esto seguramente más tarde. También te voy a contar una visita que primero fue en secreto y después se conoció y ya todos los actores importantes la reconocieron, que fue la visita del director de la CIA a Moscú. Donald Trump ayer aceptó que ocurrió esta visita. Era la visita estadounidense de más alto nivel a la capital rusa en los últimos años. Y Donald Trump dijo que fue un viaje semirrutinario, pero confirmó el vínculo con las negociaciones que son para terminar la guerra en Ucrania. Se está retomando eso que Trump dejó. Y después vamos a hablar de Meta, Nico, porque Meta y esta demanda millonaria de 51 estados norteamericanos que finalmente se acordó pagar 18,000 millones de dólares en 10 años para cerrar la demanda que lo acusaban a esta empresa
0: ¿Pero
4: tecnológica.
0: ¿Pero a quién se los da a los millones?
4: Se va a repartir...
0: entre los estados.
4: Sí, va a financiar programas de salud mental juvenil y en escuelas. No admitió su culpa a Meta, ni pidió
0: disculpas. 17,000 millones de dólares, un montón de plata. Para eso, dejen cursar los juicios y que le pague...
4: El juicio era por 200,000 millones de dólares.
0: No, claro, pero este, ¿el juicio que hizo quién? Los estados.
4: Los estados,
0: los estados no tienen que hacer ningún juicio respecto de eso. Y la función de los estados, en cualquier caso, podemos discutirla, si consideran que es prevenir problemas de salud mental, que se las arreglen de donde saquen la plata. Digo, era mejor que Meta ponga esta plata en los bolsillos de aquellos a quien efectivamente dañó, si la justicia... lo dictaminaba de esa manera. Hay como esa cosa fantástica de que entonces no prosiguen los juicios porque la plata se la lleva el Estado. ¿Qué tiene que ver el Estado con aquellos a quienes dañó? ¿Por qué el Estado va a estar en el medio impidiendo que dañen nuevos usuarios? ¿No? Es lo que pasa siempre con el tema de la lotería, por ejemplo. No, jugar está mal. Pues si es la lotería del Estado. El Estado tiene un doble discurso respecto de esto. Entonces, si está mal, cerrá tu lotería. Y fíjate cómo haces, ¿no? Que con la excusa de que va a la acción social, en la quiniela nacional gástate todo lo que quieras, y después en las otras no nos juegues, ¿entendés? Sí. Hay como un atisbo ahí de doble moral, pero lo dejamos a discusión.
4: Y después te voy a contar qué medidas van a cambiar, porque va a cambiar y mucho la red social.
0: Dale, porque estamos embotellados como yo detrás del camión de basura. Viene ahora Rubén River Santos.
5: ¿Cómo le va? Buen día, feliz día de la radio para muchas todos. Gracias. Y creo que están las horas contadas. Ayer se fue, hoy en realidad, 2:30 de la mañana del Estadio Monumental Eduardo Caudet, no hizo conferencia de prensa. Sigo sosteniendo que la anterior para mí es lapidaria. El día que yo me den cuenta que le estoy haciendo mal a River, sé lo que tengo que hacer. Bueno, me parece que...
0: Ya sería el momento de darse cuenta,
5: así que todavía no lo hizo. Lo interesante, Nico, son varios temas en esta cuestión. Primero, 67 millones de dólares gastó River para este campeonato en refuerzos. Es el segundo técnico en el corto periodo que Stefano Di Carlo es presidente de River que se terminaría yendo. Primero fue Gallardo, ahora sería Caudet. Ayer la gente ya cantó contra la comisión directiva.
0: O sea, medio Julián Álvarez.
5: Medio Julián Álvarez.
0: Más o menos, gastó.
5: Ya que lo traes al tema, segundo día sin entrenar. La guerra ya es total con la gente del Atlético de Madrid. Tenemos Mundial de Hockey, juegan las Leonas, así que ahora hay mucho Copa Argentina, hay
0: lindo
5: mucho por hablar.
0: Me copa. Romina Wiener, muy buen día, bienvenida, ¿cómo le va?
6: Muy buen día, ¿cómo andamos por ahí?
0: Bien, muy bien. Hoy fui reportero de tránsito por 2 minutos.
6: Ay, sí, está terrible hoy la calle, ¿no?
0: Está tremendo. Sí.
6: Bueno, además está lloviendo, entonces se complica todo más. Bueno, empezamos. Hay que transitar con mucha precaución. Está lloviendo en diferentes sectores, calzado húmedo y resbaladiza, así que a bajar la velocidad y aumentar la distancia de seguridad entre vehículos. Hay un choque importante en Avenida General Paz, Esto es a la altura del barrio de Saavedra, en el kilómetro 6, en sentido hacia el Río de la Plata, hacia las canchas de River. Ahí chocaron dos vehículos, el tránsito está cortado en forma parcial, trabaja el SAME, y este incidente de tránsito en ese lugar está generando muchas complicaciones sobre la traza de General Paz, todo en sentido hacia atrás, digamos, todos los que están viniendo desde Puente La Noria, mano al Río de la Plata. Ajá. Así que paciencia, los que circulan por la traza de General Paz. Además hay otro choque ya en el ramal Campana, este es en el kilómetro 60, hay un solo vehículo involucrado, ahí hay una persona herida y también un carril reducido con operativo de seguridad. Ya hay muchas demoras sobre la traza de Panamericana desde la bifurcación de los ramales de Pilar y Campana. Esto es después del choque que hemos contado, todo en sentido hacia General Paz, hasta lo que es el Camino del Buen Aire, está el Rojo Vivo. Hoy es el último día de tránsito fuerte en los ingresos a Capital Federal, ya mañana viernes vamos a ver que va a estar un poco más fácil poder circular.
0: Sí, tal cual.
6: Sí, viste que cambia mucho los viernes. Sí. Acceso oeste también tiene demoras a la altura del Hospital Posadas, todo en sentido hacia la autopista Pedrito Moreno, y bien congestionada la autopista Richeri, toda la zona del Mercado Central para bajar hacia Delepiane. Los que vienen circulando por la autopista Buenos Aires-La Plata tiene un tránsito intenso, fuerte, pero va avanzando todavía. Vos sabés, Nico, que hay muchas complicaciones a esta hora en el sistema de transporte. Atentos los usuarios del tren Mitre, los tres ramales, Mitre, Suárez y Tigre, están operando con demoras, esto es por problemas técnicos en Retiro. También hay demoras en el tren Sarmiento y la línea de subte B está con un trayecto corto reducido, o sea que fíjate la cantidad de servicios de trenes y subtes que hoy están bien complicados. Así que salgan con tiempo. La línea B hace Pellegrini Rosas, no llega a Alén, es la de color rojo, así que tener en cuenta estos datos. En cuanto a las rutas nacionales, Nico, tenemos el Paso Cristo Redentor, que sigue cerrado desde el día lunes, que lo contábamos. Va a durar así por lo menos hasta el día sábado. Vamos a ver si el fin de semana se dan las condiciones climáticas para la apertura. Así que todavía no se puede cruzar a Chile por Mendoza, por el Cristo Redentor. Sigue también cerrado el Paso Pehuenche en la ruta 145. Uh-huh. En Neuquén, mucha precaución en el Camino de los Siete Lagos, en la ruta nacional 231-242. La calzada está húmeda y resbaladiza. De hecho, ayer el Paso Pino Hachado no habilitó, estuvo cerrado durante todo el día. Por hielo y nieve, vamos a ver qué es lo que sucede en esta jornada a partir de las 9 de la mañana. El Paso Cardenal Zamoré ayer estuvo operativo, se espera que hoy también. En el norte de la República Argentina siguen cerrados los pasos Jama en la ruta 52 en Jujuy, San Francisco en la ruta 60 en Catamarca, Sico en la ruta 51 en Salta. Todo el norte de la República Argentina tiene estos pasos cerrados, o sea que está bastante complicado el tema de poder cruzar a Chile por distintos pasos internacionales. Todo lo que es la ruta nacional 3 en Chubut, en diferentes sectores, la calzada está húmeda y resbaladiza por estas condiciones climáticas que se vienen dando, así que a transitar con precaución, y lo mismo sucede en la ruta nacional 40, todo lo que es Bariloche, El Bolsón. Recordar que es obligatorio todavía circular con la aportación de cadenas, que es obligatorio, así que tener en cuenta todos estos datos. Bueno, mira, se siguen sumando las complicaciones en los trenes, Tren Belgrano Sur, Ramal Catán, con demoras. Bueno, todo hoy está puesta la mirada, te diría, en el sistema de trenes, que es la mayor complicación,
0: sí.
6: Nico.
0: Sí. Completamente de acuerdo, cualquier cosa nos vas avisando, dale.
6: Ampliamos. Un besito, chau.
0: Abrazo grande, es Romina Wiener. Y María Fernanda Heras, hoy tenemos un día especial.
1: Un día muy especial, el Día de la Radio, donde estamos todos de festejos, porque un 27 de agosto de 1920 se realizaba la primera transmisión oficial de radiofonía y dónde fue en la Argentina, como corresponde, los locos de la azotea, como todos los conocemos, estos jóvenes liderados por el doctor Enrique Susini. Y bueno, arriba en el techo del Teatro Coliseo.
0: En el techo del Teatro Coliseo. Sí. Es acá unas cuadras, ¿no es cierto? Es el que está casi sobre, que es Libertad, eso, ¿no? Casi en la esquina de Libertad.
1: Claro.
0: Casi en la esquina de Libertad. Es enfrente del Teatro del Teatro. Bueno, haciendo cruz con el Colón, si querés.
1: Sí, al lado de la Embajada de Italia.
0: Del Teatro Cervantes.
1: Sí, exacto. Sí. Está...
0: La Embajada de Italia.
1: Ahí, tal, al lado. Bien.
0: Porque depende de ellos.
1: Claro.
0: Sí, sí.
1: Exacto.
0: Que no es el Liceo, que es el que está en Avenida de Mayo y Paraná, que yo me confundo.
1: No, es el Coliseo. En la terraza. Fue una transmisión.
0: Es Córdoba eso. Es Avenida Córdoba.
1: Sí, Córdoba y Libertad.
0: Córdoba y Libertad.
1: Sí. Bueno, fue una transmisión histórica, claro. En ese momento, ¿quién tomó esa transmisión? Y los barcos, los que tenían...
0: Claro.
1: Después, Adrián Corol, que es un entendido en esto, que él es radioaficionado, nos va a contar en detalle.
0: Es radioamante, te diría, ya no sí. solo radioaficionado. Así que, Adri, si nos está escuchando, ese es el mote que recibirás a partir de ahora.
1: Que está bueno. Sí, bueno, sí. Se calcula que apenas 50 personas pudieron escuchar esa transmisión debido a la escasa cantidad de receptores de la
0: claro.
1: época. Que había. Parsifal fue la obra que estaban transmitiendo. Ellos lo que hicieron fue la conexión, simplemente estos locos absolutos. Así que hoy estamos festejando todos el Día de la Radio. Se cumplen 106 años de esa primera transmisión y Radio Nacional presente. Y yo les hice una pregunta ya en el chat del WhatsApp a los oyentes. ¿Qué recuerdo tienen de su infancia ligado a la radio o cómo te acompaña hoy en tu día a día la radio?
0: Me gusta.
1: Porque todos tenemos el recuerdo, quizás cuando suena una musiquita que vos decís, uy, me acuerdo cuando mi mamá me levantaba, tenía 6-7 años para ir al colegio y sonaba la radio de fondo, los radioteatros, bueno, muchos recuerdos, orquestas.
0: Que nos vayan contando, ¿no
1: sí,
0: cierto?
1: Que nos vayan contando.
0: Y hay un sonar de la radio, sobre todo la AM, que yo lo cargo Rodolfo, se me suena como una AM, viste que sí, por ahí somos más de del FM que del sonido estéreo, que de no sé qué cosa, pero la AM suena distinto y un poco a lata tiene que sonar, ¿no?
1: Sí, totalmente, un poco y con a lata un poquito de fritura en algunos momentos.
0: Sí, sí, sí, para... algo de eso tiene que
1: Y que te digo algo, el deporte tuvo muchísima historia en las transmisiones de
0: sin
1: radio,
0: duda,
1: el boxeo, el...
0: Sin duda, porque ahí hay el desafío, además, de narrar en palabras, lo que es mucho más fácil de ver que de escuchar. Empezamos nuestra ronda de amaneceres provinciales. ¿Os parece bien?
1: Me parece muy bien.
0: Excelente. Vamos primero de todo a San Juan con Claudia Cabrera. Claudia Cabrera, muy buen día. Bienvenida. ¿Cómo le va?
7: Hola, muy buenos días. ¿Cómo va, Nico? Aquí comenzando a ver algunos vistos del amanecer sanjuanino. A esta hora de la mañana, 12 grados 3 décimas. 64 el porcentual de la humedad, la presión sigue siendo baja, pero bueno, va en aumento, 938,5. El pronóstico nos anticipa para hoy probabilidad de chaparrones y lluvias aisladas y una máxima de 20 grados. Un panorama distinto de lo que fue ayer. Parece que, mira, hubieran cambiado telón, ¿no? Bajaron telón, subieron telón y cambió la realidad en la provincia de San Juan, porque ayer estuvimos bastante afectados por la presencia del viento sonda, que bueno, ya se había determinado. Sí. Alerta naranja para una zona, alerta amarilla para otra zona, pero toda la provincia de San Juan bajo alerta del Servicio Meteorológico Nacional. Esto efectivamente ocurrió pasado el mediodía, en donde este aviso que se había dado fue considerado por la Dirección de Protección Civil, que recomendó al Ministerio de Educación la suspensión de las actividades escolares durante la tarde y noche de ayer. Hoy, actualmente, la actividad es completamente normal porque la realidad cambió, pero el efecto del viento, Nico, llevó al accionar de bomberos en diferentes puntos de la provincia. Vos sabés que hablábamos con algunos vecinos y uno de ellos dijo algo interesante: el viento sonda no produce incendios. Y efectivamente es así, ¿no? El que produce los incendios es el humano, que aprovecha a veces esta presencia de viento sonda para creyendo que va a poder controlarlo. A veces se apagan, pero el mismo oleaje del viento produce que se reavive. Y esto fue lo que
0: pero sucedió. Reavive, Claudia, ayúdame a entender esto. reavive el rescoldo, digamos, las brasas apagadas, eso es lo que está pasando, o es usado a propósito para que empuje el fuego, no sé, en una quema pretendidamente controlada. No entiendo cuál es.
7: Bueno, hay una doble función, porque en realidad muchos de los productores lo que hacen es aprovechar este viento del sector oeste, del noroeste, porque, bueno, eso produce que les ayude a quemar algunos basurales y se evitan, ¿no?, el gasto, además de que, bueno, en cierta medida ellos
0: aducen... Sí, es una práctica de mucho tiempo, pero el propio productor es el primer preocupado cultural. Porque no se le prenda fuego a la propiedad, o sea...
7: Por supuesto, pero fíjate que a veces ellos consideran que lograron apagar el fuego que provocaron, y, bueno, se fueron del lugar... Un vientito sopló en el sitio, reavivó esa brasita que quedó por debajo de las cenizas. Exacto. Y entonces comienza otra vez a reavivarse y las llamas, ¿no? Esto sucedió ahí en la zona de Pocito, por calle Alfonso XIII y calle 18 a esa altura, en donde un complejo de viviendas que, bueno, tenían también cierta precariedad y se habían ubicado en una zona en donde no estaban habilitadas las construcciones tampoco, bueno, se vieron afectados. Más, casi te diría 20 casas, casi 20 casas las que se vieron afectadas por las llamas que se acercaron a los hogares y 60 personas debieron ser asistidas. La presencia de bomberos voluntarios, bomberos de la provincia de San Juan, Dirección de Protección Civil, el Ministerio de Desarrollo Humano y Familia, que tuvieron que hacerse presente, y obviamente el servicio de ambulancia, porque muchos de ellos se vieron con afecciones respiratorias y debieron ser trasladados para la asistencia en algunos nosocomios. Esto fue más o menos el panorama que se repitió también en Caucete, en el departamento Rawson y en el norte de la provincia, en Jáchal. Que actualmente sí tiene alerta amarillo, alerta naranja en Jáchal por la probabilidad de continuidad de viento sonda en aquel sector de la provincia.
0: Claudia, contanos rapidito este gran simulacro sísmico para el que se están preparando.
7: Efectivamente es así. Bueno, ya fue conocida la tragedia que enlutó a la provincia de San Juan, en donde uno de los fallecidos en ese accidente de helicóptero era el director de Protección Civil. Bueno, se designó un nuevo personal para ese lugar, pero se ha rediseñado un simulacro que ya se venía trabajando desde hace bastante tiempo. Inclusive el año pasado ya se dio el primer simulacro con capacitaciones al sector de la docencia, que posteriormente bajó ese conocimiento al alumnado. Se está preparando talleres con las familias, en este caso, las 1.500 más o menos escuelas que están distribuidas en toda la provincia van a estar participando de este simulacro, incluyendo a los docentes, alumnos, personal no docente, y esta vez también a los papás, a las mamás, a los tutores, a toda la familia que se va a ver involucrada en un gran simulacro que se va a desarrollar el próximo 13 de octubre. Okay. El 13 de octubre es el Día de la Prevención Sísmica y por eso se ha elegido esa fecha.
0: Ok. Después nos vas contando, si Dios quiere, los detalles de eso, pero siendo un simulacro va a haber que actuar como si se estuviera en situación de sismo o terremoto, y probablemente sea una ocasión de prueba también para las herramientas gubernamentales de alerta, ¿no? Disparar algún mensaje, tendrá que ver con eso también.
7: Y también para la sociedad, Nicolás, porque también nosotros debemos estar al tanto
0: de cómo recibe ese mensaje
7: hace. Exactamente.
0: Está perfecto. Claudia, la seguimos mañana, y sobre todo con el tema de el comité de crisis por la nieve en la cordillera, que también tienen eso en San Juan en este momento.
7: Cuando quieras, Nico. Un besote grande.
0: Beso grande. Claudia Cabrera, de LRA 23, Radio Nacional San Juan. Y nos vamos ahora a Santiago del Estero con Luciana Lucchini. Luciana Lucchini, muy buen día, bienvenida. ¿Cómo le va?
8: Hola, Nico. Buen día para vos, para todos los compañeros ahí. Aquí amaneciendo, despertando en este Santiago del Estero con una temperatura, les diría, de casi 14 grados ya a esta hora. La humedad es alta, se la siente. Un vientito del sector sur, dicen, a 8 kilómetros según el Servicio Meteorológico Nacional, y vamos a tener una jornada calurosa como la que hemos tenido ayer, ¿no? Hoy 26 grados, ayer hemos llegado a los 32 grados en horas de la siesta. Así que, bueno, evidentemente estas temperaturas cálidas se van a mantener aquí en la provincia, te diría, por lo menos hasta el fin de semana, según lo que está pronosticado.
0: Contanos, Luciana, estábamos hablando, ¿no es cierto?, del clima, que además está tan convulsionado, sí. Y las perspectivas de este fenómeno del niño o super niño, como se lo llama. Uh-huh. Bueno, ¿cómo se prepara Santiago del Estero?
8: Bueno, Santiago del Estero viene con varias tareas por parte de la gente de obras públicas, la parte del sector de agua. Están intensificando los trabajos preventivos en lo que tiene que ver con el cauce del río Dulce para anticiparse, para estar prevenidos ante la llegada y ante los efectos, ¿no?, de este fenómeno que es el Niño. Así que se viene trabajando prácticamente hace bastante tiempo, te diría 1 o 2 meses en este sentido. Y también lo que se ha reforzado es un nodo tecnológico que se lo ha ubicado en la ciudad de Las Termas, esto para obviamente reforzar la prevención ante las tormentas y ante estos fenómenos meteorológicos severos, de los cuales, bueno, se está anticipando, y creo que gran parte del país ya se está preparando.
0: ¿Sí?
8: Así que, bueno, se ha instalado este nodo local de vigilancia y de estudio para la interpretación de datos, así nos contaban desde el área de hidrobiología de la ciudad de Las Termas. Las Termas de Río Hondo, ustedes saben, es una ciudad del interior de Santiago del Estero que está, a 40, 60 kilómetros más o menos de la capital. Y esto lo que va a permitir este nuevo nodo es recibir y procesar esto que tiene que ver con la información generada por los radares meteorológicos, brindando... Sí. De alguna manera esto que tiene que ver con un acceso de la información en un tiempo real de datos para seguir la evolución de tormentas, de lluvias, y de alguna manera prepararse e ir anticipándose de esa tormenta eventual que pueda llegar a Santiago del Estero. Así que bueno, estamos trabajando, o la provincia en realidad está trabajando con esto que tiene que ver también con la tecnología, ¿no?, que en estos tiempos, bueno, ayuda y bastante.
0: Está perfecto. Luciana, no tengo tiempo, pero sí contame dos palabras sobre esta denuncia de una mamá sobre que habrían drogado a su hija de 12 años en el colegio.
8: Sí, tremenda esta denuncia que fue radicada por esta mujer. Todo está siendo materia de investigación, pero lo que se sabe hasta ahora es que ella tiene 12 años, estaba en la escuela, ya venía siendo blanco, por decirte de alguna manera, del hostigamiento, del bullying. Los compañeros le invitaron agua de una botella, como pasan los recreos, como pasa con los compañeros, y en esta botella de agua había una pastilla disuelta, lo que generó que ella se termine descompensando en plena aula, en plena clase. Por lo tanto, se encendieron las alarmas, la madre fue a buscarla, cuando la nena le contó, cuando volvió en sí, le pudo contar lo que había sucedido, radicó la denuncia, estaba bastante penicada. Esto sucedió en Termas también, hablando de Las Termas, en un paraje rural de allí de Termas de Río Hondo. Por lo tanto, la tuvieron que trasladar a esta nena hacia la capital santiagueña, hacia el Hospital de Niños, Sepsi Eva Perón, de Santiago del Estero, en donde, bueno, según los médicos y el informe que se pasó hace un ratito nada más, ella estaría fuera de peligro, bueno, pero continúa internada en observación, ¿no? Pero es gravísimo lo que ha sucedido en esta escuela del interior de Santiago del Estero. Por supuesto que ya la justicia y la policía están con toda la investigación.
0: Claudia, muchísimas gracias, que tengas, Luciana, hermoso día.
8: Sí, sí, sí. Beso igualmente bien para ustedes, y feliz día de las radios
0: para todos. Lo mismo para vos, y para todos allá. Luciana Lucchini, de LRA 21, Radio Nacional, Santiago del Estero.
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0: Bueno, 46 minutos de las 7 de la mañana. Ceci, ayudarnos a actualizar un poco la información de esto que ocurrió en Nepal, y que es tan grave, y que en principio pareció un sismo y después resultó ser el efecto de otra causa completamente diferente.
4: Sí, de un bloque de hielo que cayó verticalmente más de 1 kilómetro desde un glaciar en la frontera entre Nepal y el Tíbet, y este impacto fue el que generó esta señal sísmica que equivale, ¿no?
0: Esa es la primera cosa. Cae, sí. Entonces, ¿no es cierto? Se desprende este glaciar, el golpe genera lo que pareció un terremoto, pero fue un movimiento de tierra producido por esta otra causa.
4: Claro.
0: Lo segundo es que al caer esto, tapona el fluir de los ríos de la zona.
4: Botecoshi y además esta masa de hielo generó que se derrita otro hielo que estaba ahí, entonces se genera esta masa de agua tan
0: claro,
4: importante.
0: Si es una suerte de dique natural con ese tapón que cuando colapsó generó la riada.
4: Claro, se elevó digamos, de manera abrupta el nivel del río y la policía de Nepal acaba de informar que asciende el número de muertos a 332.
0: Tenemos en línea ahora a Rajir Resta desde Katmandú, Nepal. Hola, Rajir, Nico Yacoy y equipo en Radio Nacional Argentina. Buen día, gracias por atendernos.
10: Buenos días, sí, soy Rajir y vivo en Katmandú, en Nepal.
0: En Nepal.
10: Sí, entonces sí que, como ya todo el mundo sabe la información que tenemos, y también es verdad que cómo ha pasado, ¿no? Bueno, Katmandú es como unos 140 kilómetros del lugar donde ha pasado eso. Entonces, para la gente aquí, nosotros también sí que vemos, entendemos, hablando con la gente local, es que nosotros conocidos ya tenemos la información. Uh-huh. Pues que es cuando bajo agua, eso sí que... Primero, más o menos ayer, más o menos a las 9 de la mañana, cuando tocó terremoto, ya sísmica ahí en la parte, en la Himalaya, en la montaña, Tíbet y Nepal, la frontera. Tíbet tiene la altura bastante alta y Nepal más abajo. Entonces, cuando este terremoto tocó, dice que como 10 kilómetros profundidad que tocó, entonces eso ha afectado mucho al lago también. Como hay pantalla, hay presa que ha puesto el lago, agua... como tipo reserva muy grande.
0: Eso,
10: entonces,
0: eso mismo
10: que
0: se hizo como una se hizo como una especie de tapón que empezó a juntar agua, sí. ¿No es cierto? Como una especie de dique natural que después colapsó.
10: Entonces con esa como terremoto ya colapsó, pues todo agua abajo en golpe. Es una cosa que es la gente de Nepal, en monzón o en India también podemos decir en esa parte, en monzón como llueve todos los días, la gente está preparada en un sentido que es cuando llueve crece agua y eso puede afectar. Pero eso ha sido totalmente diferente porque en un minuto o en un segundo ya bajo agua tremendamente y esa agua llevó barro y todo eso, charco, entonces todos los quienes están ahí, la gente, puente, casas, todo ya está ahí dentro de barro, porque ya llevó todo y desaparecieron toda la gente, ya más de 300 personas murieron ya. Ahora cualquier persona, cada hora, cuando excavan, cuando buscan, pues encontramos la persona muerta, ¿no? Todos los cuerpos están ahí dentro en la tierra. ¿Qué está pasando? Y casi 700 personas ya informaron que desaparecieron, pues muchos muertos también y otros todavía no sabemos dónde están.
0: Ah, claro.
10: Entonces es una cosa bastante, es una pena. Y nosotros sí que, yo como trabajo en turismo, entonces mis amigos significa otros también grupos que han ido desaparecieron. Gracias, porque nosotros sí que con Terraminar y nosotros hacemos, pero... Este año nosotros no tenemos grupo ahí, pero otros amigos que tienen grupos y que están ahí. Porque miren, esto es el calle que va a Kailas. Kailas es la montaña en Tíbet que es bastante popular para los hinduistas, budistas, jainistas, todo. Y sobre todo, la gente en Occidente y aquí es de espiritualidad. Porque ¿qué dicen? Que la energía de Kailas tiene esa potencial de hacer equilibrio entre sabiduría y compasión que cada uno tenemos. Pues toda la gente quiere ir ahí, conectar, meditar, buscar paz interior y todas las cosas ahí. Entonces, hay muchos turistas. Turistas están ahí porque ellos están yendo a Kailas. Este año y esa época es de Kailas. Entonces, muchos de Estados Unidos, cuando decimos de Estados Unidos, pues ellos son muchos indios viviendo en Estados Unidos. Y los hindús también de India, todos nepalíes, todos los de occidentales, ¿cuántas personas hay? Pues esos todos desaparecieron, quienes están ahí en esa frontera y en este trayecto. Y ya llevo bastante la gente, las casas y todo. No existe nadie ahí ahora en esa parte. Y eso es una pena, desastre grande, total. ¿Qué ha pasado?
0: Así que en este momento las tareas de búsqueda continúan.
10: Sí, sí, yo estoy continuando, porque miren, en este tipo de tiempo, los soldados del metal, el gobierno usan helicópteros, drones y todas las cosas se están yendo, aunque ya es inmediatamente ha pasado, desde ayer mismo ya, ahora cada tiempo más gente ellos se están encontrando, y todos están ahí, hasta posible están buscando, y luego los que están ahí atrapados, que no puede salir, pues el helicóptero está yendo para hacer rescate. Okay. Pues dos cosas que está pasando ahora en el mismo tiempo es, yendo para llevar a la gente que están ahí atrapado, que no puede salir, pues rescando para hacer rescate de la gente que están vivos y otros están buscando perdidos. Significa que puede ser, es dentro de Charco y todo eso también está pasando.
0: Rajir, te mandamos un abrazo grande y te agradecemos muchísimo porque hayas conversado con nosotros.
10: Gracias. Muchas gracias, Nico, y también muchísimas gracias porque todo el mundo está rezando para la gente de Nepal y todo eso, pues muchísimas gracias, y eso va a terminar también, como todas las cosas tienen que terminar y solucionar.
0: Que puedan volver a estar bien, Rajir. Un abrazo grande.
10: Un abrazo grande, gracias.
0: Es Rajir Resta, nos atiende desde Katmandú, en Nepal. La zona, la verdad, sufrió un impacto grandísimo. Es una zona, es una suerte de puna, es una meseta de altura, ¿no es cierto?
4: Claro.
0: En parte, en algún lugar, Remeda, ¿no es cierto? La puna nuestra es un lugar con enorme densidad histórica, pero también política, geopolítica.
4: Ahí también
0: se encuentra, ¿no es cierto?, haciendo equilibrios entre China e India, y de tremendísima densidad, sí, religiosa o espiritual.
4: Sí,
0: ¿no?
4: Y
0: por la historia de Tíbet, Dalai Lama, y a partir de ahí, ¿no es cierto?, de su belleza y de su importancia espiritual, como nos contaba Rajir, un foco de atracción turística. Lo que ha quedado de esta riada, que es el nombre que toma, pero que para poder entenderlo es en realidad una suerte de alud, ¿no es cierto?, es tremendo, o lo que no ha quedado o ha dejado de estar, porque es las pérdidas humanas, que es lo primero que miramos, y luego la pérdida de infraestructura y zonas que quedaron
4: arrasadas
0: y completamente aisladas. Más de 17 puentes regionales fueron derrumbados o arrastrados por las aguas. Hay más de 10 proyectos hidroeléctricos que colapsaron también, con lo cual la provisión de energía en la zona es de suponer que va a tardar en cobrar normalidad, así que muy compleja la situación.
4: Sí, y se actualizó la información de los desaparecidos. Según la Autoridad Nacional de Gestión y Reducción de Riesgos de Nepal, son 900 las personas desaparecidas, y entre ellos 517 ciudadanos extranjeros.
0: Bien, 54 minutos ahora de las 7 de la mañana.
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0: César Tapia, muy buen día, bienvenido, ¿cómo le va?
12: Nico y equipo, ¿cómo andan? Buen día.
0: Bien, muy bien. ¿Usted?
12: Bien, todo muy bien.
0: Bueno,
12: todo tranquilo.
0: Me alegro. ¿Qué se cuenta hoy, César?
12: Bueno, lo que no está tranquilo es en los puertos, porque lo que veníamos anunciando, que se dio días atrás, con respecto a una nueva protesta, un nuevo paro que llevó a una nueva conciliación obligatoria, especialmente en el puerto de Bahía Blanca. Recordemos que hay un conflicto gremial con respecto a paritarias, con una diferencia de un 5%, el 30%, 35%, que tuvo una nueva reunión hace algunas horas atrás, que no hubo acuerdos, y que esto, más allá de la conciliación obligatoria, está generando un retraso en las cargas y también, obviamente, los camiones, los buques, y muchos se preguntarán por qué, si hay una conciliación obligatoria. A ver, los gremios los que no están llevando adelante son, por un lado, las horas extras, que son las que, de alguna manera, permiten también, cuando hay mucha demanda, que puedan tener un buen ritmo de descarga, tanto los camiones como la carga de los buques. Lo que, para representar lo que eso conlleva en estas horas, lo que habitualmente lleva una descarga alrededor de unas 12 horas, hoy se está en el doble, entre 24 y 26 horas, y eso trasladarlo a todo el circuito de lo que es la descarga hasta la carga en los buques. Y ya hay acumulación de camiones, más de 300 camiones allí en el circuito, y que obviamente se va acumulando. Y por otro lado también, no se reemplazan los trabajadores que tienen habitualmente algunos inconvenientes, como reemplazos por enfermedad, por algunas licencias, y eso obviamente está repercutiendo allí en el puerto, y todavía va a ser un conflicto que va a tener para algunos días, porque recién va a haber el próximo martes una nueva reunión para ver si hay un acuerdo, pero la

0: relacionamiento y un compromiso. Entonces, bueno, vamos a ver cómo se va desarrollando y lo vamos a seguir muy de cerca, Nico.
1: César, muchísimas gracias, que tengas lindo día.
0: Dale, abrazo grande igualmente para ustedes.
1: Abrazo grandote, es César Tapia.
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1: 8 de la mañana en la República Argentina. El presidente Javier Milei celebró los triunfos en la Cámara de Diputados, agradeció a los legisladores la aprobación de la reforma del Banco Central y el proyecto de ley de inocencia fiscal 2, que serán debatidos por el Senado. Sobre la modificación de la Carta Orgánica de la Entidad Financiera Oficial, el jefe de Estado señaló que es un paso fundamental para erradicar la inflación. 10 provincias bajo alerta rigen varias advertencias especiales por lluvias para el centro del país, nevadas para Cuyo y fuertes vientos para el noroeste. La periodista de Radio Nacional San Juan, Claudia Cabrera, dijo que el Sonda provocó muchos inconvenientes.
2: Estuvimos bastante afectados por la presencia del viento Sonda, que bueno, ya se había determinado. Sí. Alerta naranja para una zona, alerta amarilla para otra zona, pero toda la provincia de San Juan bajo alerta del Servicio Meteorológico Nacional. Ocurrió pasado el mediodía, en donde este aviso que se había dado fue considerado por la Dirección de Protección Civil, que recomendó al Ministerio de Educación la suspensión de las actividades escolares durante la tarde y noche de ayer. Actualmente la actividad es completamente normal, porque la realidad cambió, pero el efecto del viento llevó al accionar de bomberos en diferentes puntos de la provincia.
1: La información del deporte con Rubén Santos.
3: Las horas de Eduardo Coudet parecen estar contadas en Riva. Después de una inversión para este segundo semestre de casi 70 millones de dólares en incorporaciones, el técnico de River parece estar contra las cuerdas después de haber quedado eliminado ayer frente a Independiente Santa Fe de Bogotá por Copa Sudamericana. 14º de 15 en su zona en el torneo clausura. Sería inminente la salida del técnico de River, segundo entrenador en el corto ciclo de Stefano Di Carlo como presidente, que dejaría el cargo antes del vencimiento de su contrato. Habrá novedades a lo largo del día en el mundo River.
1: El estado del tránsito con Romina Wiener.
4: Atentos en la provincia de Mendoza, el paso internacional Cristo Redentor, ubicado en Ruta Nacional 7, que conecta Argentina con Chile, continúa cerrado. Hoy es su cuarto día consecutivo de cierre por un temporal de nieve en zona de alta montaña. Además, sigue inoperativo el paso Pehuenche, ubicado en la Ruta Nacional 145. Precaución al transitar en la Ruta Nacional 40, entre Bariloche y El Bolsón, calzada húmeda y resbaladiza.
1: En Mendoza, donde nos escuchás por AM960, la temperatura es de 11 grados 3 décimas, se registran lluvias de variada intensidad. En Buenos Aires, la marca actual, 12 grados 7, la humedad 92%, cielo nublado con tormenta.
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0: 17 minutos ahora de las 8 de la mañana en la República Argentina, este jueves 27 de agosto de 2026 en todo el mundo.
1: Y nos quedamos hasta las 10 de la mañana con Nico Yacoy en primer round y los oyentes que se están comunicando.
0: ¿Qué dicen? ¿Qué dicen?
1: La verdad que mensajes hermosos.
0: Por la radio.
1: Sí, en el día de la radio. Vamos con el de Ramón. Que nos manda felicitaciones, agradecimiento, está muy contento con todo lo que escucha. Darío dice, buen día, soy Darío. Hay mucha neblina en donde estoy, en Macachín, La Pampa.
0: Bueno, ojo con
1: dice,
0: eso.
1: La radio es mucha compañía y ustedes los escucho siempre. Abrazo grande. Yolanda de Corrientes dice, la radio en mi familia se escuchaba todo el día. Llegué a escuchar los radioteatros, muy lindos recuerdos, y quedó en mi vida. Sigo escuchando radio. Feliz día para todos, a mi fiel compañera. Saludos, lindo jueves. Marcos de Santa Fe.
0: La radio se usa la imaginación, porque uno tiene que imaginar. Claro. Es mejor imaginarnos o vernos, ahora que después nos digan los oyentes.
2: No, imaginar.
0: Sí, siempre. Mejor imaginen, no, tal cual, no es necesario que no, ¿no?
1: Sí.
0: Someterlos, digo, a que nos vean.
1: Sí, totalmente, sí, igual si
0: ya
1: quieren.
0: Ya bastante que nos escuchen. Claro.
1: Vamos con otro de los mensajes. Feliz cumple. Tengo 62 años. Siempre los escucho cuando trabajo. Llevo gente al petróleo, a Cerro Dragón, cuando no. Y les cuento, dice que cuando era chico escuchaba los radioteatros por LU4, Radio Nacional Patagonia. Fue en Comodoro Rivadavia. Saludos, abrazos a la distancia, Rubén. Uno de los tantos. Y también nos ponen a nosotros en la imaginación de qué es lo que hace cada uno de los oyentes. Vos fíjate, llevando a los trabajadores
0: bueno,
1: a Cerro Dragón.
0: Eso está muy bien, porque sí. Ellos nos imaginan a nosotros y nosotros los imaginamos a ellos.
1: Voy con uno más.
0: Dale.
1: Muy buenos días, radio, la radio más federal de la
0: cierto
1: Argentina.
0: Es, cierto.
1: Recuerdo en el fondo, en Misiones, se la escuchaba en mi casa con la radio Franklin. Onda corta. Mil gracias a todos. Saludos.
0: Muy bien, ¿qué hay que saber hoy jueves 27 de agosto a esta hora? El oficialismo no alcanzó la media sanción para la reforma de la Carta Orgánica del Banco Central y también para el proyecto llamado Inocencia Fiscal 2, que ahora pasan al Senado. La modificación sobre la entidad bancaria prohíbe financiar al Tesoro y fija como única meta preservar el valor de la moneda. La iniciativa impositiva, por su parte, amplía el régimen simplificado de ganancias y facilita la formalización de ahorros no declarados. El ministro de Economía, Luis Caputo, anunció un plan para impulsar los créditos hipotecarios. Podrán ser utilizados para primera vivienda y darán soluciones habitacionales a 18.000 familias. El monto del programa será de 2 billones de pesos y contempla una tasa máxima de 7,5%.
3: De esta manera estamos, digamos, atacando tanto la oferta como la demanda. Es decir, por un lado vamos a empezar a ver desarrolladores que van a tener acceso a financiamiento en dólares, a tasas mucho más accesibles, de manera que puedan desarrollar nuevos proyectos. Y por otro lado, vamos a estar contribuyendo a que se genere una mayor demanda, dado el impulso que vamos a lograr ahora a través de estos créditos hipotecarios.
0: Se reanuda el juicio por la muerte de Diego Armando Maradona. La audiencia se desarrollará hoy tras la suspensión dispuesta por la justicia para incorporar documentación médica de 2 centros de salud. El debate se centrará en analizar si un error técnico en el expediente influyó en los informes previos presentados por los peritos. Piti Álvarez se durmió otra vez durante el juicio y la justicia rechazó el pedido de su defensa. Sus nuevos abogados pidieron anular el debate, cambiarlo por un juicio por jurados y realizarle nuevos estudios. El tribunal desestimó los planteos de la defensa y dijo que está apto para continuar con el proceso. Javier Baños, abogado de Piti Álvarez, explicó su posición.
4: El presidente del tribunal lo que dijo es que él no lo podía saber, que eso lo tiene que decidir un médico. Entonces, bueno, nosotros vamos a ofrecer un informe médico que es reciente, como un hecho nuevo, y también hemos traído a la persona que rubrica ese informe, que es el psiquiatra Herrera Milano, que, bueno, si el tribunal lo quiere escuchar, lo va a poder escuchar.
0: Murió el músico uruguayo Rubén Rada a los 83 años, así lo informaron sus familiares a través de un comunicado publicado en redes sociales. Desde hacía un mes estaba internado en Montevideo por un cuadro de neumonía bilateral. Hoy juegan las Leonas por el pase a la final. El seleccionado argentino de hockey femenino enfrentará al equipo de Australia desde las 15:30 hora argentina por una de las semifinales del Mundial 2026. Por otro lado, estarán Países Bajos y Bélgica, que jugarán su partido desde las 13. Inundaciones en la frontera de Nepal con China. Se calculan más de 332 los muertos y 900 los desaparecidos por la fuerte riada y deslizamiento masivo de tierra entre Nepal y Tíbet. Los equipos de rescate siguen sin poder acceder a algunas de las zonas más devastadas. Hernán Mundo, muy buen día, bienvenido. ¿Cómo le va?
2: Nicolás, buen día. Saludos para vos, por supuesto para todo el equipo y para los oyentes en el Día de la Radio. Bueno, nosotros preparándonos para una jornada que será intensa en cuanto a la actividad oficial, después de lo que vos señalabas, la celebración por parte del presidente ayer en redes sociales, en distintos momentos de la tarde-noche, luego de la aprobación de la media sanción del proyecto de reforma de Carta Orgánica del Banco Central, ya por las 6:30 de la tarde, y luego a las 11 de la noche, cuando se aprobaba Inocencia Fiscal 2, y agradeciendo la labor de los diputados nacionales que acompañaron esta iniciativa. Veremos si esto se vuelca en lo que será, más allá de que apunta a otro sentido, pero recordemos que el presidente estará dando una charla a las 11 de la mañana en el Colegio Ort del barrio porteño de Almagro, allí en la calle Yatay, al 200, esperamos algún material posterior a lo que va a ser esta disertación, esta charla ante alumnos de cuarto y quinto año del nivel secundario. Recordemos que es la segunda vez que Javier Milei se presenta en una escuela. Cubrimos en aquella oportunidad, ya en marzo de 2024, lo que fue su presencia en el Instituto Cardenal Copelo del barrio de Villa Devoto. Recordemos la escuela en donde Javier Milei cursó sus estudios secundarios, en aquella oportunidad una larga charla.
0: Así es.
2: Claro, sí, lo recordamos, donde, bueno, en ese entonces se refirió a cuestiones también que tenían que ver con la política, con la economía. Veremos si, más allá de la inteligencia artificial y la ética, que es la temática de esta charla, bueno, apunta también en el contenido a otras cuestiones. Esto sucederá.
0: Eso fue al principio, decíamos, de su mandato, sí. ¿No es cierto? Cuando visitó el colegio, sí. Que ahí habló, mira, me acuerdo, tendría que buscar el nombre del animalito que está en el escudo de ese colegio, sí. Porque es un animalito que antes prefiere morir que ensuciarse, decía, ¿no? Entonces lo usó un poco como lo tomó de ahí, ¿no es cierto?, el emblema de su colegio y dijo, bueno, usarlo un poco como norte de lo que sería en ese momento su gobierno, ¿no?
2: Sí, bueno, de hecho ahí también había preceptores y docentes que lo recordaban y que lo conocían. También recuerdo todo lo que había generado en torno al barrio su presencia, sí, cuando, sí, claro, cuando llegó en aquella oportunidad, que fue, bueno, casi en paralelo al comienzo del ciclo lectivo del 2024. Al mediodía esperamos en Casa de Gobierno la presencia de gobernadores. Córdoba, Santa Fe, Entre Ríos, Martín Yarlora, el gobernador Puyaro y también el gobernador Frigerio, sentándose junto al jefe de gabinete Diego Santilli. Bueno, temas que impulsa la Nación o que trabaja la Nación, obviamente la reforma electoral, con el objetivo de trabajarla y en todo caso que tenga marco en sesión en el Parlamento durante este año, con posterioridad a lo que va a suceder seguramente con el presupuesto. Pero por supuesto llegan las provincias con sus planteos, los planteos que tienen que ver con obras en ruta, también cuestiones referidas a energía y al régimen de zona fría. Por ejemplo, en el caso de la provincia de Córdoba, con algún planteo de Yarlora, tarifas eléctricas y planteos de orden industrial. Veremos cómo va esa reunión y en todo caso también qué tenemos como repercusión de ese encuentro en casa Rosada. Y recordemos, por la tarde, bueno, han cumplido con la frecuencia establecida respecto a estas reuniones, a este seguimiento de reuniones de vinculación entre La Libertad Avanza y el PRO. Recordemos, hace 15 días, Diego Santilli, Martín Menem, Cristian Ritondo, Fernando de Andrés. Bueno, hoy vuelven a encontrarse por la tarde con la presencia de Eduardo Lule Menem. Formalmente la llaman reuniones de articulación para avanzar con reformas que la Argentina necesita. Y según señalan en la convocatoria, esto textual está escrito de esta manera, desterrar al kirchnerismo para que no vuelva a destruir al país. Así está planteado en la convocatoria con, bueno, de momento estas reuniones que uno entiende que van hacia algún tipo de canal de acuerdo de cara ya a las primeras ya formalidades de cara a la elección del año próximo, cuando empiezan las elecciones en distintos distritos y ya de cara a las nacionales. Pero bueno, han cumplido en cuanto a reunirse cada 15 días, la última reunión fue hace dos semanas, hoy vuelven a verse las caras en Casa de Gobierno, representantes obviamente de La Libertad Avanza y de la dirigencia del PRO.
0: Muy bien, Hernamundo, muchísimas gracias, que tengas este lindo día.
2: Muy bien, un saludo para ustedes.
0: Saludo grande, Hernán Mundo, corresponsal de Radio Nacional en Casa de Gobierno, Rubén Santos.
5: Bueno, lo vamos a estar desarrollando en un rato, pero la noticia de último momento es que Franco Colapinto va a seguir corriendo en la Fórmula 1 en la escudería Alpine. Acaba de ser confirmado para el 2027 para mantenerse en la Fórmula 1.
0: Muy bien, 19 minutos ahora de las 8 de la mañana.
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0: Bueno, acá tenemos entre nosotros a alguien que fue al mismo colegio, que es el Copelo, no puedo decir quién, y hay un animalito, ¿no es cierto? ¿Es un animalito en el escudo? No, me dice que no. Pero sí, bueno, es el lema del Copelo. Ah, es el lema del Copelo. Pero no tiene un animal, pero está tomado del armiño, que antes prefiere, ¿no es cierto? Que antes prefiere morir que deshonrarse, dice, ¿no? Pero fíjate ahí, pero míralo ahí de tu propio colegio. Que no me dice, qué sé yo, bueno, ya lo veremos. Alejandra Gallo, muy buen día, bienvenida, ¿cómo le va?
7: Pero muy buen día a todos, feliz día de la radio, a la más linda, porque es la de todos, la más federal, así que feliz día. ¡Qué nochecita! Terminé muy tarde.
0: ¡Qué nochecita! Claro que sí.
7: Pero bueno, vamos a estar hablando obviamente de qué significa esto, que se aprobó esta media sanción del Banco Central. Ahora que ya tiene media sanción, podemos estar explicando un poquito más las nuevas funciones del Banco Central, que básicamente apunta a revertir una tendencia crónica de que encuentres, esto corre por mi cuenta, está, no quiero bien comprometer a nadie.
0: Yo que igualmente voy destapando la lapicera para rubricar, sí, y firmar.
7: Es ir encontrando argumentos económicos para darle a la maquinita.
0: Claro.
7: Básicamente sí, claro. Eso se terminó, mucha discusión, por supuesto, se aprobó, y también Inocencia Fiscal 2, que ahora tienen, para convertirse en ley, que pasar al otro recinto, al recinto del Senado. Y también vamos a estar hablando, Nico, si te parece, vamos a desmenuzar un poquito el anuncio de Luis Caputo de los créditos hipotecarios
0: quiero
7: de ayer.
0: Eso quiero. Y vamos a charlar también sobre otras normas aprobadas ayer, todas con media sanción en realidad. El paquete conocido como Inocencia Fiscal 2, esa vuelta de tuerca, ¿no es cierto?, la Inocencia Fiscal 1, y el Tratado de Cooperación en Materia de Patentes, que es muy, muy importante, cambia el paradigma, ¿no es cierto?, respecto de la industria, sobre todo farmacéutica. Vamos a charlar ahora con Agustín Monteverde, senador nacional por La Libertad Avanza, Ciudad de Buenos Aires. Hola Agustín, Nico Yacoy, equipo nacional, buen día, gracias por atendernos.
8: Buen día, Nico, ¿cómo estás?
0: Bien, muy bien, muy bien. Vos sí pudiste dormir porque, bueno, fueron los diputados los que no, pero tienen sesiones más largas los diputados, ¿no?
8: Sí, igual nosotros teníamos un día de comisiones y me tocó presidir comisiones desde primera hora de la mañana, primerísima hora de la mañana, hasta última hora, ya llegando la noche. Así que fue una seguidilla. Terminabas una, seguías con la
0: qué
8: otra.
0: ¡Qué bárbaro!
8: Así que fue intensa la jornada.
0: Agustín, ahí para desarticular esa idea que algunos quieren instalar de un Congreso frenado, ¿no?
8: Bueno, lo que puedo asegurar es que este Congreso está cualquier cosa menos frenado, ¿no? Puede ser que se refirieran a otros tiempos. En este caso, puedo asegurar que
0: no.
8: Es más, para ponerlo en claro, repetidamente la oposición se queja, se lamenta o nos incrimina el ir tan rápido. Pero todo es así. De hecho, hay algún clip mío respondiéndole a ellos, que ha dado bastantes vueltas en su momento, en que le respondo por qué estamos apurados, ¿no? Sí, les confirmo que estamos apurados, y estamos apurados por devolver al país a la senda de la prosperidad, porque esto no podemos perder otras décadas más como llevamos perdidas, ¿no?
0: Y ahí, Agustín, empecemos por la agenda propia, entonces, que nos contabas que están trabajando en el Senado. ¿Cuáles son los temas ahí que campean en este momento?
8: Mirá, nosotros estamos con el Super Rigi, con otro proyecto más que nos trajo, está ligado, digamos, al Super Rigi, un aliado, el jefe del Bloque Radical. Pero aparte de eso, estamos con temas de etanol, tenemos salud mental, hay una cantidad de comisiones con muchísimo trabajo en este momento.
0: Y ahora preparado para atajar lo que viene de diputados, ¿no es cierto?
8: Claro, a ver, prioridad el tema de Banco Central, sí, que realmente es es una prioridad para la Argentina, sí. O sea, es algo que clama a gritos, tener un Banco Central fuerte e independiente. Lo que se hizo en estos dos años de fortalecimiento, o sea, de estabilización de la economía y fortalecimiento del Banco Central. Concretamente, el tema era un banco que tenía reservas internacionales netas negativas.
0: Sí, negativas.
8: Uh-huh. Negativas. Y reservas brutas prácticamente totalmente agotadas. O sea, y se le debía a todo el mundo, contrario a la letanía opositora, la realidad es que este gobierno redujo deuda.
0: Ahí, ayúdame con esto, Agus, a ver si lo estoy entendiendo bien. Le debíamos a todo el mundo y todo el mundo le debía al banco, ¿no es cierto? Por estas trampas de financiamiento, ¿no?
8: Bueno, claro, lo que pasa es que concretamente el Banco Central fue la rueda de auxilio, claro, del Tesoro, ¿no es cierto? El problema es que recurría más a la rueda de auxilio que a las otras. Entonces, claro. Para tener una idea, en primer lugar, el déficit fiscal era espantoso, pero era algo menor con respecto al déficit cuasi fiscal.
0: Eso.
8: Y ese déficit cuasi fiscal, que era el del Banco Central concretamente, era la pérdida que tenía el Banco Central sistemáticamente, la tenía por el grado de endeudamiento al que había sido sometido el Banco Central, porque se había transformado el sistema bancario. Los bancos habían dejado de trabajar de bancos. Eran simples pasamanos que cobraban una importante diferencia, muy importante, pero tremenda diferencia, tremendo spread, ¿no? Se dice, uh-huh, entre la tasa que pagaban y la tasa que en cambio cobraban al Banco Central.
0: Claro.
8: Todo eso, ¿por qué? Porque en realidad esa plata iba a parar a sostener el agujero fiscal. Éramos una máquina de gastar, de gastar y gastar. Entonces, eso fue un mecanismo usado durante años y años y años. Yo comencé a denunciar los mecanismos por los cuales se estaba vaciando el Banco Central en 2008. En 2008, con el tema de la utilización de reservas del Banco Central, porque ese también fue otro mecanismo.
0: Claro.
8: Se pagaba deuda del Tesoro, concretamente, recordemos el caso del Fondo Monetario Internacional, ¿no es cierto? Mm. Se canceló al Fondo Monetario Internacional con las reservas internacionales. Pero después se canceló a acreedores privados, deuda que vencieron a acreedores privados, con las reservas internacionales. ¿Por qué? Y a ver, esa deuda era deuda no del Banco Central, era deuda del Tesoro. Entonces, claro. Por un lado se lo vació por ese lado. Por otro, para que la inflación no fuera muchísimo mayor a la que era, para tapar la inflación, ¿qué se hacía? Se emitía, pero a su vez se volvía a tomar la plata que se había emitido, tomando deuda con los bancos, con el sistema bancario. Claro. Entonces, el sistema bancario hacía de pasamanos, simplemente agarraba y le daba al Banco Central, y era mucho más cómodo prestar al Banco Central.
9: Y sí.
8: al que emite los pesos. Entonces, los bancos perdieron incluso la habilidad, la destreza financiera para prestar, para analizar riesgo de crédito. Se convirtieron en algo realmente un parásito de todo esta, de todo este régimen, cómo funcionaba. Y mientras tanto el Banco Central seguía perdiendo plata porque tenía que pagar montañas de intereses por esa deuda con los bancos. Obviamente todo esto era una bomba de tiempo cada vez más grande, y que fue una de las primeras cosas que se dedicó a desactivar esta administración. Y realmente fue un trabajo, realmente de una brigada antiexplosivo, ¿no?
0: Agustín, te agradezco un montón las clarificaciones. Ahora tengo el noticiero encima, así que la seguimos la próxima. Pero te voy a llamar, ¿sabes para qué? Para que ahondes en la explicación de algo que acabas de dejar planteado y que no sé si como ciudadanos tenemos tan claro qué es la diferencia entre Tesoro y Banco Central, ¿no es cierto?
8: Pues para perfecto, nosotros, con todo gusto.
0: ¿No es cierto? Porque ahí es el principio de todos los males, creernos que es lo mismo. Y si hacemos una encuesta, yo para mí en el imaginario está como que el Tesoro y el Banco son lo mismo.
8: Bueno, es que a ver, lo que ocurre es que los convierten en personas jurídicas diferentes cuando les conviene.
0: Y cuando les conviene,
8: son la misma cosa. ¿Te das cuenta?
0: Sí, totalmente.
8: Entonces, tenemos que tener la misma vara en todo momento.
0: Totalmente. Agustín, como siempre, te agradezco un montonazo por la charla. Te dejo seguir laburando.
8: Dale, un abrazo.
0: Abrazo grande. Es Agustín Monteverde, que es senador nacional por La Libertad Avanza, Ciudad Autónoma de Buenos Aires.
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10: 8:30 a.m. en la República Argentina. El Senado analizará 67 pliegos, 5 convenios internacionales y 3 proyectos de ley. Por Radio Nacional, el legislador libertario Agustín Monteverde se refirió a la agenda en la Cámara Alta.
8: Mira, nosotros estamos con el Super Rigi, con otro proyecto más que nos trajo. Está ligado, digamos, al Super Rigi, aliado, el jefe del bloque radical, pero aparte de eso estamos con temas de etanol, tenemos salud mental, una cantidad de comisiones con muchísimo trabajo en este momento.
10: Radio Nacional celebra el Día de la Radiodifusión Argentina. Como cada 27 de agosto se conmemora en el país la primera transmisión que se realizó en 1920. LRA1 realizará una programación especial que se transmitirá desde el auditorio de Maipú 555 a partir de las 10. Franco Colapinto fue confirmado en el equipo Alpine para el año que viene. La información con Rubén Santos.
11: Si bien era una noticia que se esperaba, acaba de confirmarse que Franco Colapinto será corredor un año más en Alpine. Continuará en la escudería francesa durante el 2027. Recordemos que Franco Colapinto empezó a correr en el 2025 y entre el 25 y 26 corrió 28 carreras y en las 28 llegó a la meta sumando 19 puntos. Franco Colapinto entonces seguirá corriendo en Fórmula 1 durante todo el 2027.
10: En Buenos Aires la temperatura 12 grados 8 décimas, la humedad 89%, el cielo está cubierto.
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0: 35 minutos de las 8 de la mañana. ¿Y cómo es que dicen acá? Hay que pegarle al chancho. ¿Cómo es el dicho? Me gusta ese dicho. A mí hay que pegarle al chancho para que aparezca el dueño, ¿no es cierto? Y acá empezamos con que el cardenal Copelo, el lobo, ¿no? Resulta que tenemos
1: no culpa del chancho,
0: a la hija
1: tampoco.
0: De la directora.
1: A la hija de la directora.
0: O sea, te das mira hasta dónde llegamos. Casi tenemos a la sobrina de cardenal Copelo entre nosotros, que estaba calladita hasta que empezamos a hablar.
1: Empezamos a pelear.
2: Un momentazo.
0: Un momentazo que vivimos en privado porque.
2: Y le salió la camiseta, ¿no?
1: Solo los premios pueden ver.
0: Totalmente, totalmente. Igual no la peleen, que es la que me hace los títulos en el documento compartido claro. Y me hace trampita con el cursor cuando los estoy leyendo, sí se enoja. 36 minutos de las 8 de la mañana, rapidito como estamos en el total país.
2: Y te cuento, en la Ciudad Autónoma de Buenos Aires tenemos una temperatura actual, ya te digo, de 12 grados 8 décimas. Cielo cubierto, tiempo inestable durante toda la jornada. Hago un resumen rápido. Jueves inestable.
0: Que se nos va el tren, literal.
2: Sí, en el centro del país con lluvias asociadas a la tradicional tormenta de Santa Rosa. Esto es en el centro del país. El norte se mantendrá cálido y estable, mientras que en Cuyo y la Patagonia se presentará un día frío, ventoso, con precipitaciones en la cordillera.
0: Muy bien. Bueno, y decía lo de el tren porque vamos a charlar con Mariano Uzet, Mariano subsecretario de Políticas Territoriales de la Secretaría de Niñez, Adolescencia y Familia, esto en el Ministerio de Capital Humano de la Nación, a propósito de esta iniciativa llamada Tren 25 de Mayo, que en este momento se encuentra en Salta. Hola Mariano, Nico Yacoy, equipo nacional, buen día, muchas gracias por atendernos.
3: Hola Nico, buen día. A vos, equipo, y feliz día sobre todo.
0: Todos. Muchas gracias, muchas gracias. Mariano, contanos un poco sobre el Tren 25 de Mayo y, bueno, qué servicios presta y si podemos compartir su agenda, ¿no es cierto?
3: Sí, cómo no. En principio comentarte que este tren es parte del conjunto de dispositivos territoriales que tenemos en el Ministerio de Capital Humano, con el cual hacemos abordajes, sobre todo en los lugares que nos indica la ministra Sandra Petovelo, municipios, comunas, parajes que estén más alejados de los conglomerados urbanos, donde normalmente hay prestaciones sociales, sanitarias, como las que te voy a mencionar ahora. Digamos, es importante que este abordaje, además de ser federal, también sea venga a compensar aquellas dificultades que tienen las poblaciones que viven en ese interior, en el interior del interior del país. ¿No?
0: Mariano, algo así como llevar la infraestructura y los servicios de salud en los lugares que no lo tienen tan a mano.
3: Exactamente, donde está la gente y donde más lo necesita, ya sea por una cuestión de vulnerabilidad social, y a veces no es necesariamente eso, sino también la distancia que tienen a estos centros urbanos donde está la oferta. Nosotros ahí, en este que es uno de los trenes, tenemos dos trenes, el 25 de mayo, que es un tren que tiene la particularidad de andar, traccionar sobre una trocha angosta. Nuestro país, vos sabrás que tiene tres tipos de trocha. Sí. Este tren es para la trocha angosta, con lo cual podemos cubrir algunas de las provincias del país. Y también tenemos un tren que se llama 9 de julio, que cubre el resto de la trocha del país. Lo que estamos haciendo en Salta ahora, tenemos un conjunto de prestaciones porque se trabajó también articuladamente con la provincia que permitió sumar alguna cuestión original, pero normalmente tenemos prestaciones sanitarias, estamos con fonoaudiología, hacemos audiometrías, hacemos detección por autoemisiones de problemas auditivos en bebés que normalmente no pueden colaborar en una audiometría, así que tenemos equipamiento para eso, odontología, odontopediatría, oftalmología. Oftalmología que además, si el chico necesita, la oftalmología está orientada fundamentalmente a niños menores de edad, ¿no? Hasta 18 años. Si el chico necesita un anteojo, se le fabrica y se le entrega ahí mismo.
0: Eso estaba leyendo. Claro, o sea que llevan marcos y cristales.
3: Exactamente.
0: Claro.
3: Exactamente. El chico, llevamos los marcos, una vez que el profesional redactó su receta, le dio la indicación, el chico va, elige su marco, depende de la edad, a veces va acompañado de la madre, obviamente, y ahí mismo se le fabrica, y en cuestión de minutos, en el mismo día, se le entrega el lente para que el chico ya se vaya con el tema resuelto.
0: Claro.
3: Hacemos salud mental, enfermería, vacunación con colaboración de la provincia. En este tren también, en trabajo conjunto con la provincia, en un vagón instalamos una plataforma de telemedicina, con lo cual una plataforma digital, además de detectar y censar algunas dificultades o indicadores de salud. Paralelamente, en la otra punta, en un hospital público, un médico estaba revisando y recomendando acciones para esos indicadores. También hay prestaciones sociales, porque acompañamos con orientadores sociales, trabajadores sociales, que entrevistan a las personas que se acercan. Normalmente podemos también subimos todos los dispositivos que tiene el Ministerio de Capital Humano a cargo de Sandra Petovelo, donde también entonces están llevamos oficinas del ANSES.
0: Eso mismo, hay trámites.
3: Imagínate
0: también
3: que para alguien que está a 80 claro. kilómetros de Ripio, claro. de una ciudad de más de 30.000 habitantes,
0: total.
3: Esto es súper útil. Llevamos al RENAPER, porque muchos de los problemas a veces de falta de acceso a los derechos que tienen algunas familias, como el cobro de la UH, que hoy es muy importante, el monto con el que se ha aumentado el UH y las soluciones que le brinda a la familia, a veces por ahí esa prestación se cae por un documento
0: por
3: no
0: un
3: actualizado.
0: Documento, claro, o vencido ahora que uno
3: vencido
0: cae en la
3: cuenta con la
0: que
3: edad.
0: Se vencen, claro.
3: Exactamente.
0: Sí, sí, sí. Y ahí lo mismo que los anteojos, resuelven el trámite a punto de que le entregan el plástico también, el documento.
3: No llegamos a entregar el DNI, no, ahí no tenemos fábrica.
0: Ah, porque no hay fábrica.
3: Pero hay una, digamos, se instalan los trabajadores del RENAPER con sus maletas digitales, ajá, en donde permiten canalizar todo tipo de trámite. Asistimos con el 102. También participa la Secretaría de Educación.
0: Que normalmente claro, le llevan la ventanilla, digamos. Eso hay que pensar
3: digamos
0: un poco
3: todo lo
0: así.
3: Que tiene Capital Humano, la Secretaría de claro. Trabajo, exactamente. Claro. Está la Biblioteca Nacional, que también es parte de Capital Humano, donde no solamente hacemos actividades para inducir a la lectura, a los chicos que están esperando, sino que también a veces hace un gran trabajo, que es detectar esas pequeñas producciones, ediciones de autores locales, de pequeños poblados,
0: mirá
3: que por
0: qué
3: ahí
0: lindo.
3: Escriben sobre historias fantásticas del lugar, y detectadas esos ejemplares, esas publicaciones, cuando ameritan, se incorporan al catálogo de la Biblioteca Nacional.
0: Qué interesante.
3: Esto para los
0: eso,
3: autores.
0: Al acervo de la biblioteca. Eso es un reconocimiento enorme.
3: Exactamente. Bueno, hoy arrancamos con 15 prestaciones, ya estamos con 20 prestaciones ahí en el lugar donde estamos ahora, que es con el 325 de mayo, estamos en Quijano.
0: En Quijano, Campo Quijano.
3: Campo Quijano, que es en la provincia de Salta. Vamos a estar toda esta semana. La semana que viene nos vamos a Cerrillos. Después hacemos una pausita porque Salta celebra y conmemora muy fuertemente la semana del Señor y la Virgen del Milagro, así
0: es,
3: que hacemos
0: así es.
3: Una pequeña pausa porque la verdad que le ponen toda la energía
0: sí,
3: y la devoción
0: sí, tal cual.
3: A adorar a sus santos. Y
0: tenés a la población distraída de esto, digamos, está bien, es una parada táctica.
3: Exactamente,
0: está bien.
3: No vamos a andar a los codazos a ver quién sorte primero.
0: No podés competir por la atención, no, vos tenés que ir a llevar soluciones, claro, ¿no?
3: Exactamente. Así que retomamos el 21 de septiembre en General Güemes.
0: Ajá.
3: La semana siguiente vamos a estar en Pichanal y la última semana va a ser en Joaquín B. González. Ajá. Esto con el 325 de mayo.
0: Perfecto.
3: Esperamos atender, yo estimo, unas 15.000 personas. Ya estamos llegando a las 3.000 en lo que va de la semana.
0: Mira, impresionante. Mariano, te agradecemos mucho por la charla, por las precisiones. Mándennos toda la información que crean pertinente, así la difundimos a través de nuestras emisoras locales, ahí donde toque, en este caso Salta.
3: Bueno, cómo no. Muchísimas gracias por el interés.
0: Mariano, un abrazo grande, que tengas lindo día.
3: A disposición siempre.
0: Igualmente, es Mariano Uset, que es subsecretario de Políticas Territoriales de la Secretaría de la Niñez, Adolescencia y Familia, esto en el Ministerio de Capital Humano de la Nación.

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0: Bueno, muy bien, 50 minutos ahora de las 8 de la mañana en la República Argentina. Alejandra Gallo.
1: Bueno, a ver, ¿con qué empezamos? ¿Con Banco Central?
0: Empecemos con Banco Central, que en realidad es continuar un poquito con lo que dejó la noche de anoche en la Cámara de Diputados de la Nación. No la noche, sino todo el día, ¿no es cierto? Estuvieron los diputados trabajando varios proyectos que se aprobaron. Los más importantes en calidad de media sanción, es decir, en la mitad del tablero. Sí. Si el proceso o trámite legislativo fuera el juego de la OCA, ¿no es cierto? En la mitad del tablero quedaron proyectos muy, muy importantes, ya no para el gobierno, sino para la reconfiguración de la vida, sobre todo económica, pero también política, político-económica de la Argentina, como la modificación a la Carta Orgánica del Banco Central de la República Argentina, la vuelta de tuerca en el proyecto de inocencia fiscal. Después, si hay tiempo, voy a entrar un segundito ahí por algo que quedó afuera a instancias, incluso de los bloques aliados del oficialismo, que fue que los funcionarios públicos no puedan prevalerse del derecho que se estaba reconociendo al resto de la ciudadanía. Y en tercer lugar, la modificación, decíamos antes, a la ley de patentes para aminorar un poco, flexibilizar los requisitos de reconocimiento de patentes extranjeras, ¿no?
1: Te hago un paréntesis ahí porque es la complementación más corta de todos los otros los tres temas que tengo que hacer. Atenti, porque eso hablaba ayer con gente del sector agropecuario.
0: Sí, claro.
1: Por el tema, porque todo el mundo mira,
0: no,
1: solo
0: laboratorios,
1: claro. No solo laboratorios, sino semillas, y eso puede potenciar un montón y destrabar, me contaban, algunas inversiones que en este momento se están definiendo, mira este triángulo, entre Argentina, Uruguay, Paraguay. Con esta ley, si esto se convierte efectivamente en ley, podríamos estar mordiendo, robando.
0: Mira, liderando, ¿sí?
1: ¿Viste?
0: Mirá vos.
1: Sí, bueno.
0: Mirá vos.
1: Son
0: leyes muy, muy importantes. Otra vez está eso de la idea o el ideal y lo que definitivamente puede hacerse, ¿no es cierto?, al final en la práctica, son las condiciones de posibilidad, los condicionantes, pero aún así corren la raya fuerte respecto de cómo la Argentina está organizada, en mi concepción prejuiciosamente, digamos, o como kiosco, ¿sí?, para la vida básicamente económica. Uh-huh. Yo no sé si decir lo que digo. Estos lobbies han volteado gobierno, ¿no? Se entiende, ¿no es cierto? Es muy fuerte lo que es. Te corre la raya todo lo que se quisiera, no lo sé porque no estoy en la cabeza de nadie, pero se corre mucho la raya.
1: Sí, claro.
0: Digo, para los que no ve, pero solamente una ley. Es una ley enorme.
1: Claro que sí.
0: Es una ley enorme respecto de los efectos, ¿no?
1: Estoy totalmente de acuerdo. Y por eso la ley enorme, que es esta media sanción, la aprobación de la Cámara de Diputados de la reforma a la Carta Orgánica del Banco Central, es muy importante. Para el oficialismo, empecemos, fue muy importante porque obtuvo 144 votos a favor contra 102 y 9 abstenciones. Fue importante el respaldo, Nico, porque viste que se jugaba mucho con que se estaba justo, que iba a ser. Bueno, no, 144 votos.
0: Sí.
1: Digo, un montón. Quiero decir, el consenso político en torno a esta reforma excede al oficialismo nacional.
0: Sí, claro.
1: Digamos, ¿no? Esto
0: ahí
1: está,
0: hay un trabajo de construcción,
1: claro.
0: Me parece que hay una demanda, digo, las dos cosas, de construcción no solo política, sino de construcción en términos de batalla cultural, en el entendimiento del público general, que lo demanda de su dirigencia, independientemente de que no sea adscripto a la Libertad de Avanza, ¿no es cierto? Por eso los aliados, no sé qué margen tenían sino de aprobar esto. Vuelvo, empezamos a entender como sociedad que hay que quitarle la maquinita a los políticos, por ejemplo.
1: Bueno, sí, por eso marcamos lo del consenso, porque, digamos, ¿qué es lo que está reformulando esta reformulación, valga la redundancia? Le está otorgando al Banco Central un único rol, que es el troncal.
0: El único. Luego vino la reforma a la altura de Marco del Pont, así fue, ¿no es cierto?
1: Digo, hubo dos.
0: Política, que
1: 2002-2012, sí.
0: Ahí va, pero ambas que le agregaron nuevos objetivos a una institución como el Banco Central, que tiene básicamente uno, que es preservar el valor de la moneda. Los objetivos que le habían agregado y que ahora se pugna por derogar, se daban de bruces con el mantenimiento del valor de la moneda, porque te permitían emitir o usar reservas para otra cosa, con lo cual respaldabas menos el valor de la moneda y la desvalorizabas. Las dos cosas no se pueden, las cinco cosas no se pueden. Claro, o es verdad. Una o son las otras cuatro.
1: Uh-huh. Exactamente, porque si no tenés un plan económico, digamos, y bueno, no es el rol del Banco Central.
0: Pero hoy hay algo técnico, hablábamos el otro día, se llama ventana de Overton, ¿no es cierto? Que es una manera de medir el estado de situación del consenso de la sociedad sobre un tema en un momento dado. Y se llama ventana precisamente porque se puede mover. Y mide el éxito de batallas culturales como la del presidente Milei. En otro momento no hubiera sido posible, ¿sí?, este cambio. Pero ¿cuál es el corazón de esto que es ante todo una teoría sociopolítica? Que los políticos votan lo que las sociedades piensan. Que no es al revés. Es primero el cambio en la sociedad y después en la política. Uh-huh. Acá primero como sociedad entendimos que si no queremos más inflación no hay que emitir más, y después quedó ahí. La política, algunos por convicción y otros a la saga, pero al fin votando esto porque no les queda otra.
1: Absolutamente, entonces ahora el Banco Central va a tener ese rol, ¿eh? El rol con el que se lo pensó originalmente, preservar el valor de la moneda, se elimina, se prohíbe, ¿eh?, la maquinita, digamos, lo estamos traduciendo, ¿no?
0: Sí, se prohíbe la maquinita.
1: Porque de eso se...
0: Todas las formas de ser máquina. Todas las formas de ser máquina. La más simple es imprimo, prohibida.
1: Pero hay otras.
0: No imprimo plata, sino que imprimo bonos, te presto de las redes. Todo prohibido.
1: No, Nico, el cambio de columna.
0: Que es una creación, si querés, es una emisión contable.
1: Exactamente, eso es muy muy fácil de hacer, eso se prohíbe todo, digamos, en ese sentido, entonces, y se prohíbe en todos los niveles, en el gobierno nacional, en el provincial, en el municipal. Por eso me pareció importante el consenso logrado y por eso marqué el número del respaldo. Por supuesto, ahora tiene que pasar al Senado y convertirse en ley. Y si me permitís, ayer mismo... No solo el presidente de la Nación, que celebró la aprobación a través de Twitter explicando esto, porque el presidente Javier Milei, como máxima representación del oficialismo nacional, sale a celebrar Erradicamos la inflación. Por esto que estamos explicando,
0: claro.
1: ¿No? Porque, digo, si vos preservás el valor de la moneda, no puedes emitir. Es... Así de simple. Y también los bancos y todo el círculo rojo, como se dice en las principales
0: referentes. Esto va a pagar bien, no sé si ahora a mitad de camino, ¿no es cierto?, de tablero juego de la OCA, sino al final en términos de riesgo país, acordate, cuando se apruebe del todo.
1: Olvídate, es lo que ayer
0: porque
1: estaban
0: es una atada
1: conversando.
0: De manos, es la limitación, por eso no hay que militar, hay que limitar a la política. Entonces la política autolimitándose. Eso es bien visto por los actores privados, porque ahí donde la política está maniatada tenemos más libertad nosotros los ciudadanos.
1: No solo el sector privado,
0: no hay otra
1: local, muchas multinacionales, me consta, empresas
0: es que sí.
1: Hace
0: bueno,
1: más
0: bueno,
1: de 50,
0: privados,
1: 60
0: sí.
1: años que están operando en Argentina, celebrándolo.
0: Sí,
1: ¿no?
0: No estatal. Donde el Estado se retira, crece la sociedad.
1: Exactamente.
0: Es eso, ¿no es cierto?
1: Exactamente.
0: Y después me pasó algo en todo el debate ayer, y usamos algún momento el próximo bloque para entrar en créditos. El debate, digo, toda la conversación, se la meto en una bolsa, ¿no?, ayer entre los diputados, ¿qué me queda? ¿Qué está lateralizado? Empieza a quedar en el lugar en el que creo que tienen que estar algunas ideas que son viejas y que está bien, testimonialmente siempre tienen algunas bancas en los congresos, pero que hasta acá, era mayoría. Una cosa es que haya ciertas izquierdas... que

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1: Nueve de la mañana en la República Argentina. El Ministerio de Capital Humano llega con asistencia al norte del país. Por Radio Nacional, el subsecretario de Políticas Territoriales, Mariano Uset, se refirió al tren 25 de mayo que está en Salta, prestando servicios de salud y seguridad social.
2: Este tren es parte del conjunto de dispositivos territoriales que tenemos en el Ministerio de Capital Humano, con el cual hacemos abordajes, sobre todo en los lugares que nos indica la ministra Sandra Petovelo, municipios, comunas, parajes que estén más alejados de los conglomerados urbanos, donde normalmente hay prestaciones sociales, sanitarias. Es importante que este abordaje, además de ser federal, también venga a compensar aquellas dificultades que tienen las poblaciones que viven en ese interior del país.
1: Juicio por los cuadernos de las coimas, Lourdes Marchese.
3: Con cuatro nuevos testigos continúa una nueva jornada del juicio de los cuadernos de las coimas. En la última audiencia, ex directivos de Techín corroboraron el pago de $1,000,000 a Roberto Barata, ex número 2 del Ministerio de Planificación Federal en el gobierno de Cristina Fernández de Kirchner. Se espera que para septiembre, con la mudanza del Tribunal Federal 7 a Comodoro Py, se puedan hacer más audiencias para avanzar con mayor celeridad en el proceso.
1: La información del deporte con Rubén Santos.
4: Continúa el Mundial de Hockey, se juega en los Países Bajos y en Bélgica. Esta tarde será el turno de las Leonas, que a partir de las 3:30 de la tarde por semifinales van a estar enfrentando a Australia. Para mañana llegará el turno de los varones, que a la misma hora van a estar enfrentando a Alemania, que es el último campeón, y también por las semifinales.
1: El estado del tránsito con Romina Wiener.
5: Atentos, transitar con precaución en los accesos a Capital Federal, calzada húmeda y resbaladiza por lluvias. Disminuir la velocidad. Buena circulación en el complejo Zárate, Brazo Largo, Ruta Nacional 12 del Mercosur y movimiento intenso y con demoras en el puente Chaco Corrientes, ubicado en la Ruta Nacional 16.
1: En Bariloche, Río Negro, donde nos escuchás por AM590, la temperatura es de 3 grados 8 décimas, se registran lluvias y nevadas y rige una alerta amarilla por tormentas. En Buenos Aires, la marca actual, 12 grados 8, la humedad 89%, el cielo está cubierto.
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13: En Río Turbio continúan desarrollándose nuevas tareas de reciclaje como parte de una política ambiental,

0: orientada a mejorar la gestión de residuos y promover prácticas sustentables en la comunidad de la localidad santacruceña. Las acciones apuntan a reducir el impacto ambiental y generar mayor conciencia sobre la importancia de la separación y reutilización de materiales. Desde la organización de estas iniciativas, destacaron que el trabajo forma parte de un esquema sostenido que busca consolidar hábitos responsables y avanzar hacia una ciudad más limpia y ordenada. En este sentido, se remarcó la importancia de fortalecer la cultura del reciclado mediante acciones concretas que involucren a distintos sectores de la localidad. Asimismo, se invitó a los vecinos y vecinas a sumarse a estas propuestas, colaborando con la correcta disposición de los residuos y participando de las campañas que se impulsan en el territorio. La participación comunitaria es considerada clave para sostener estas políticas y avanzar en el cuidado del ambiente.
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6: Se van a remontar a la estratosfera y desde ahí...

0: Muy buenos días, son la hola hola, ratón con cola, ¿cómo va? Vamos, arriba. Arriba, arriba, arriba, que es jueves, vamos, es la previa al día más bonito que tenemos.
1: Si no te gusta lo que sos,
0: claro que sí. La cosa cambia cuando sabemos que es viernes o que estamos próximos al viernes. Es como que sale el sol, ¿no? Como que la energía es distinta, más con este clima. Cambiante, sí, cambiante. Pero como que la cosa va mejorando, tal vez, posiblemente, no sé. Acá Marcos Daniel ya se puso protector solar, dijo, hoy es mi día. Y ahí anda él, feliz por la vida. Nosotros, de esta manera, estamos arrancando juntos la mañana de Nacional para compartir información. De hecho, en breve ya vamos a estar participando, vamos a tener una salida con nuestros colegas de la TV pública. Eso será en breve.
2: Todos los días son hermosos.
0: Ahí está el optimista. Lo único optimista que tenés en tu vida es esa frase. Después sos calamardo. Vamos a ser sinceros. Sí, yo sería medio Patricio, bueno. Y Japo sería Bob. Y ahí va. Bueno, así andamos por la vida. Vamos a ponerle onda, mucha onda, en este jueves y con esta mañana, porque está hermoso, pero vamos por el inicio, vamos a presentar al equipo que nos acompaña en esta mañana. Vamos a comenzar por allá, por la zona de Primavera. Ahí se encuentra Planta Transmisora de Radio Nacional, la cual es custodiada, protegida. Es ahí, es en Planta Transmisora pasan muchísimas cosas. Los chicos van con toda la energía positiva y como nadie se pelea con animales. Y ahí están, lidiando con esos animalitos que se cruzan en la ruta. Van, dejan esos abonos. Recién salidos, literal, recién salido del horno. Bueno, con todo esto lidian ellos. Son dos jóvenes talentosos, hermanos además. Y cada uno, como decíamos, es talentoso. Ellos son los señores Roberto Moreu y Diego Moreu. Muy buenos días para ellos. En los estudios de Nacional, Casa 16, barrio Las Lengas, aquí sobre la calle Comodoro Py, en una esquinita está los estudios de Radio Nacional y quien inauguró la jornada laboral es ella, la señora, la más amable, la más simpática, la que si decimos algo de River se va a enojar, pero del otro lado hay un bostero, así que no, me atrevo a decirte todo ahora porque me va a cuidar, ¿eh? Ella es la más simpática, la que prepara los mejores mates, la señora Fanny Soya. Muy buenos días. Sin aplausos, porque él quiere, ¿viste? No te quiere tanto. Lo tenemos también a nuestro... Ahora, él es... Asciende, ¿viste? Va ascendiendo. Él es... arrancó siendo columnista deportivo allá en esa época. Después le quedó grande y dijo, no, ¿sabes qué? Yo necesito mi propio espacio, yo no comparto telón con nadie, así que no lo tenemos más. Ahora es director, es productor, él es runner, deportista, en fin, tiene un montón de títulos, el señor David Japo Albarracín. Tres instancias tenés en esta oportunidad del desafío del Puma. ¿A cuál te animás? Mirá quién está enfrente, ¿eh? Ojo, ¿eh? Ojo. Seguimos en la presentación de equipo, lo tenemos a la persona que en algún momento es optimista, en otros se destaca por otras cuestiones, ácido, corrosivo, no, jamás dijimos como un tramontina oxidado, sino corrosivo, no es lo mismo, él es el operador.
3: Tengo mucha felicidad.
0: Así de feliz, él es todos los días, el señor Marcos Quiroga. Y ahora, por chistosita, me la van a devolver. Mi nombre es Fabiana.
4: Hola, muñeca.
0: También me llaman así. ¿Viste que te queda la espina? Bueno, me llamo Fabiana, pero me dicen Fabita Pérez. Muy buenos días. Equipo presentado. el equipo que va a estar acompañándonos en esta mañana de jueves. Mañana de jueves que viene, algo se puede decir primaveral. Me atrevo a decir que está primaveral. Claro que sí, vos imaginate que hasta Japo estuvo sudando hace 2 segundos y solamente hizo una cuadra. 3 cuadras fueron. Bueno, la temperatura en este momento es de 1 grado bajo cero. La máxima prevista para hoy serán de 5 grados centígrados. Una jornada en la que, mira, hay un muy, pero muy baja probabilidad de precipitaciones para la mañana. Antes de las 12 dice que va a haber alguito de precipitaciones. Sin embargo, para el resto de la jornada la probabilidad es casi nula. En cuanto al viento, sí, el viento va a estar bastante tranquilo. Una jornada que va a estar parcialmente nublada. Lindo, agradable para el que salgas a entrenar. Así se presenta el jueves aquí en Río Turbio. Para comunicarte con nosotros, para whatsappearnos, para informarnos, ¿dónde nos comunicamos? Al 2902-412444. 2902-412444. 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

0: Estamos en el aire de Nacional, 17 minutos pasaron de las 9 de la mañana y bueno, lo decíamos anteriormente, estamos ya con invitados en nuestros estudios porque en breve ya vamos a tener esta participación con la TV Pública, con nuestro colega Sebastián del programa Aire Nacional. Bueno, ¿sobre qué vamos a hablar? 50 años son los que cumple el Club Andino Río Turbio. Bueno, por eso ya estamos con integrantes de su comisión, con Fer Páez. Muy buenos días. ¿Cómo estás?
1: Buenos días, Fabita. Buenos días a todos los oyentes. Muy bien, gracias.
0: Bueno, unos mates.
2: Unos mates, sí, perfecto.
0: No sé, ahora arrancan bien, después vemos cómo siguen. También lo tenemos, integrante de la comisión, Ariel Chascuí Ramírez. Buenos días, ¿cómo estás?
3: Buen día, Fabi, para vos, para los chicos acá en el piso, para los oyentes, todo bien.
0: Bien. Bueno, en el Club Andino te conocemos, sos muy deportista.
3: Por todos lados. Molestando.
0: No sé si molestando, pero está buena esa iniciativa de querer ayudar, colaborar, porque básicamente el trabajo de la comisión en el Club Andino es ad honorem. O sea, te enojas ad honorem, sí. Organizas ad honorem, te desgastas ad honorem.
3: Exacto.
0: Viva la vida ad honorem.
3: La verdad que sí que es así, pero como bien decís, la idea es poder colaborar y acompañar en las actividades que hay el Club Andino. Somos parte, nos criamos acá entre el Club Andino, la nieve, y bueno, nos toca devolverle algo.
0: 50 años ya del Club Andino Río Turbio. ¿Qué significa estos 50 años? Y sobre todo, ¿cómo lo están pensando para disfrutar? Para, no sé, supongo que si se puede van a hacer algo grande.
1: Bueno, estamos pensando justamente eso. Festejarlo. Para nosotros es un honor poder cursar justamente los 50 años del club. Nos tocó esta movida y bueno, lo valoramos mucho porque, como bien decía, es ad honorem, todo el trabajo, el esfuerzo, pero hay algo más, hay otra retribución que cuando las cosas van saliendo, se van acomodando, vuelven. Entonces nos sentimos orgullosos de formar parte de un equipo que está apostando a que el Club Andino de Río Turbio siga creciendo.
0: Bien. En un invierno que todavía, ¿cómo sigue arriba? Ahí ya no.
3: No, ya está. Ya. Justamente veníamos hablando con Fer y creemos que ya son, si no es el último fin de con un poco de nieve para algunas actividades, creemos en la parte de esquí, se pueden hacer otra actividad que todavía permite el terreno, que es esquí de fondo o caminata con raqueta de los chicos de Kosten, pero creemos que la parte de esquí está un poco complicada. Si no hay precipitaciones fuertes, creemos que el fin de pasado fue el último.
0: Nos queda Santa Rosa todavía.
3: Puede pasar que me equivoque y caiga bastante nieve y bueno, y permita habilitar las pistas, pero por lo pronto hoy está complicado.
0: Ah, bien, perfecto. Ya, si no me equivoco, estamos para darle los buenos días a nuestro compañero Seba.
4: ¿Cómo estás, Fabi? Buen día.
0: Hola, buen día. ¿Cómo estás?
4: Bien, un gran gusto saludarte.
0: Bueno, mira, te comento, tenemos en la mesa a integrantes de la Comisión del Club Andino Río Turbio, ya casi cerrando la temporada invernal, intentando convencerte, a ver si venís, porque este año el Club Andino cumple 50 años de vida y es importante, una de las instituciones importantes que tenemos aquí en la cuenca carbonífera y en la provincia de Santa Cruz, porque hay que aclarar que la pista de esquí es la única que tiene la provincia de Santa Cruz. Así que.
4: Ah, qué bien.
0: Por eso.
4: Qué bien.
0: Bien, por un lado tenemos a Fer Páez, que es el presidente del Club Andino, y un integrante también, que no sé tu cargo,
3: el vicepresidente.
0: Vicepresidente Ariel Ramírez.
1: Buenos días.
3: Bienvenidos. Buen día. Muchas gracias.
4: Bueno, qué importante, ¿no? Este aniversario.
1: Buen día, Seba. ¿Cómo está? Buen día a toda la audiencia. Sí, la verdad que sí. Justo estábamos hablando de eso con Fabiana y con Ariel. La verdad que nos toca cursar a nosotros como comisión directiva a los 50 años del club. Que bueno, claro. Son muchos años encima, así que bueno, es un honor para nosotros poder seguir contribuyendo a que el club crezca. Siga creciendo.
4: Bueno. ¿Y qué es lo que está previsto? ¿Cómo se va a festejar?
1: Bueno, nosotros estamos planificando más que nada un agasajo que lo venimos haciendo hace un tiempo atrás a los socios fundadores, que son los pilares de esto, ¿no? Lo, los que lo vieron hace 50 años al espacio ese y bueno, le dieron forma a lo que hoy mucha gente puede disfrutar en el cerro, ¿no? En el Club Andino, en el complejo Valdelén. Así que bueno, claro, tenemos ganas de que sea una fiesta. Ya con la fiesta de la nieve pudimos hacer algunas cositas, disfrutar con los socios fundadores principalmente y los socios activos, los chicos, los cadetes. Así que bueno, está en planes todavía el tema de la fiesta, es en noviembre, el 14 de noviembre, así que bueno, Seba,
4: Falta.
1: Está invitado, para planificar el viaje. Bueno, ¿eh?
4: Hay muchas tiempo. Muchas gracias. Qué lindo. ¿Para noviembre todavía está activa la pista de esquí?
1: No, ya justamente eso estábamos hablando. Parece que el fin de semana pasado fue, para lo que es el esquí alpino, hablando con los chicos de la concesión GP, nos explicaban que ya las pistas no están en condiciones. Sí hay otras actividades como raqueta, esquí de fondo, que las condiciones son óptimas todavía, así que bueno, esperamos que caiga un poco más de nieve. Sí.
4: Claro,
3: por ahí queda un poquito más. Como dice Fabi, todavía falta Santa Rosa, que por ahí a lo largo de los años cae nieve para esa fecha, pero ya empieza a cambiar la temperatura y todo eso, así que ya por ahí se complica un poco más. Como dice Fer, por ahí hay actividades que todavía se pueden hacer, como caminata con raqueta, esquí de fondo, son actividades que bueno, nuestros prestadores de servicios están activos, así que para ese tipo de actividades todavía hay nieve y claro, se puede disfrutar.
1: Están los chicos de Coste.
4: Este
1: los
4: año llegó mucho, sí. ¿No?
1: Llegó atrasado el invierno,
3: sí,
1: ¿no?
3: Sí, arrancó bastante tarde el invierno, pero lo que cayó se mantuvo por, bueno, ha refrescado bastante en las noches, mucha escarcha, así que por suerte se ha mantenido para permitirnos habilitar las pistas y que la gente pueda disfrutar de lo que es el lugar acá.
4: Claro. Y de esto que nos queda de invierno, que es más o menos un mes, ¿todavía se prevén nevadas?
3: Sí, hay precipitaciones, pero calculan, bueno, como es más alto el lugar donde está el Club Andino, por ahí capaz que cae un poco más, pero no. Queremos ser obviamente positivos en ese sentido, que caiga más nieve para que pueda disfrutar, aunque sea un mes más o medio mes más, la gente en la nieve, pero bueno, el tiempo ya, y la experiencia o los años viviendo en el lugar, creo que ya nos van diciendo que bueno, yo tengo una predicción lugareña acá, que cuando llegan los teros a la localidad, sí, o al lugar, ya empieza a cambiar el clima, ya tenemos los teritos en zona, y eso quiere decir que bueno, se va yendo el invierno, porque bueno, vienen a poner sus huevos, sus crías, y bueno, eso te va indicando que se va terminando el invierno.
4: Claro. Bueno, seguramente lo último que queda, mucha gente se va a sumar para disfrutar, ¿no? De la nieve, de las pistas.
1: Sí, de hecho, en las redes nos escriben todavía.
3: Sí.
1: Sí, para las próximas semanas van a seguir las pistas activas para venir gente de Río Gallego, de Calafate.
3: Sí, bueno. Los chicos de Costen, por ejemplo, que son los que se encargan de otro tipo de actividades, ayer tuvieron justamente visitas que justo tenemos un enlace con Calafate, que está muy cerca, trajeron turistas de Colombia que andaban paseando por el glaciar y se vinieron a hacer actividades del Club Andino, caminatas con raqueta y esquí de fondo, así que hemos tenido un movimiento de turismo bastante amplio y mucha gente de afuera, sobre todo, conociendo el lugar, que claro, para nosotros es muy bueno y fundamental.
4: ¿El esquí de fondo qué vendría a ser? ¿Es el más tranquilo?
1: El esquí de fondo es el esquí nórdico. Bueno, las tablas son diferentes, son más finitas.
3: Ariel. Sí, y va, el movimiento es diferente porque las botas no van fijas a la tabla como las de esquí. Vas haciendo el movimiento de caminata para poder avanzar. Y en las mismas tablas tienen unas ranuras que te permiten ir frenando a medida que vas caminando. Obviamente después haces la bajada normal, pero bueno, es otro tipo, otro estilo de esquí.
1: Como deslizándote.
3: Exacto.
4: Está bien. Para principiantes es propicio, está bueno.
3: Sí, yo creo que para cualquiera. Es cuestión de animarse, ¿no? Obviamente si sos más chico es más fácil, pero está bueno porque es una linda actividad donde trabajás todo, es parte... Yo, por ejemplo, lo complemento con la actividad que hago, que es atletismo, y me sirve muchísimo porque trabajas todo lo que es el físico y eso también te ayuda un montón, así que es una linda actividad para poder hacer. Tenemos unos lugares espectaculares encima acá donde entran al bosque y demás, así que una linda opción.
1: Aeróbico. Y está el profe aeróbico. Alfredo con la escuelita de biatlón, así que bueno, él el profesional que capacita a los chicos también para la actividad de biatlón, ¿no?
3: Exacto, sí.
4: Muy bien. Trabaja si con nosotros no podemos ir, tenemos nuestra representante Fabiana que va a cumplir con todas las actividades.
0: Todas es un montón, pero...
3: Algunas.
0: El culipatillo ya lo hice este año y sobreviví, así que vamos. Me arriesgo a eso.
4: El esquí de fondo, le tengo mucha fe en el esquí de fondo.
0: La caminata con raqueta, hasta ahí llegamos. ¿Querés algo más osado?
3: Muy linda la caminata con raqueta.
0: Sí, linda experiencia. La nocturna es la mejor.
3: Sí.
0: Porque básicamente no, lo único que tenés es las estrellas.
3: Sí. Y si hay luna llena, mejor todavía.
1: Sí, una experiencia
3: pero
1: muy linda.
3: Una experiencia muy linda, la verdad, sí.
0: Definitivamente. Sí, sí. Exacto.
4: Así qué lindo, qué lindo. Bueno, para disfrutar todo esto que nos trae también Río Turbio con la nieve y demás. Bueno, todos los éxitos con este próximo aniversario. Seguramente nos comunicaremos más cerca de la fecha. Un abrazo muy grande a nuestros queridos invitados. Fabi, lo mejor, ¿eh?
0: Muchas gracias, Eva. Que tenga un lindo día. Hasta luego.
3: Muchas gracias.
1: Hasta luego, se va.
0: Bueno, así fue nuestra participación con la TV Pública. ¿Nervioso?
1: Un poco.
0: Él ya tiene experiencia.
1: En cancha, ya, chico.
0: Él ya tiene experiencia. Ya lo sacamos varias veces.
3: Varias veces, sí.
0: Bueno, me llama la atención. ¿Vos hacés esquí de fondo? ¿O le hacés a todos?
3: Sí, no, no es que profesionalmente, como correr, que es más de lo mío, pero lo empecé a complementar buscando una actividad en el invierno, porque obviamente no podemos subir a los cerros más altos para poder entrenar, así que busqué esa actividad como para complementarlas, para no quedarme quieto en el invierno y ya solamente hacer gimnasio, por ejemplo, o bici en mi casa, lo busqué como una opción para complementarlo. Vuelvo a repetir, es una actividad muy linda, donde trabajas mucho la parte aeróbica, como bien decía Fer, Y acompaña mucho y está bueno porque aparte aprovechás la época invernal para hacer algo.
0: Y salís de la casa, digamos.
3: Salís de la casa, tal cual.
0: Vas a la naturaleza.
3: Es una actividad que te genera mucho mucho cansancio y obviamente te ayuda a conciliar el sueño, sobre todo.
0: Sí, creo que los padres que tienen a sus hijos esquiando fue la mejor época porque llegan cansados, molidos, baño, comida.
3: Imagínate todo el día.
1: Pero ¿sí? Igual... contradigo con eso, porque ¿por qué? Justamente a nosotros nos pasaba antes que teníamos una actividad, una jornada de actividad sí, larga, deportiva. Sí. Llegábamos a la tarde, te bañabas, comías y ya te ibas a dormir cansado. Sí. Bueno, ahora no sé, los niños se recargan...
3: con el sol.
1: Con el sol, claro. Llegan, se recuperan ahí nomás y ya están al 99% con la batería, con todas las pilas. Porque...
0: Y los padres estamos con la reserva.
3: Claro, es lo último.
1: Son otras generaciones. Es otra
0: cambio. Generación. No, son las vitaminas, estas vitaminas que le dan los pediatras.
3: Vuelta.
0: Sí, no. Hay que sacarle las vitaminas. Bueno, hablando de eso, sobre esta temporada invernal, hemos visto que, bueno, es una de las pistas que tenemos en la provincia. Existen otras, son más pequeñas, que no tienen las características hermosas que tienen esta. Y recibimos esta conexión que tenemos con Calafate que permite que turistas ya internacionales se acerquen, vengan y nos conozcan, ¿no?
1: Sí, bueno, hay una empresa que está trabajando con nosotros, que es Turquesa Water. Bueno, que ellos son los encargados principales de traer gente de turista. Franceses, brasileños,
3: mexicanos han llegado igual.
1: Mexicanos, sí, mucha gente de afuera. Nosotros nos tocó charlar con un mexicano la vez pasada. Gente que viene y ve el lugar y no lo puede creer. Dice que, o sea, porque es un espacio muy familiar. El contacto directo con la naturaleza, el poder disfrutar de todas las actividades que te brinda Valdelén, más allá del esquí. La experiencia de, bueno, tomarte un buen café, de comerte una pizza al horno, qué sé yo. Son experiencias que la gente, bueno, que viene de afuera lo vivencia y lo sí. Valora, que uno lo ve, lo nota. Uh-huh. Así que, bueno, la verdad que sí, sí.
3: Sí, hemos tenido mucha gente de otras localidades también. Me tocó también compartir en el medio elevación con un muchacho de San Julián, que había venido prácticamente una semana completa a disfrutar de acá en la época de las vacaciones y súper contento, obviamente para ellos en la zona norte no las opciones que tienen son recontra elevada en cuanto a lo que es el cobro de las actividades.
0: Claro, vos te vas a Mendoza, cualquier otro lugar y...
3: Sí, Mendoza, Bariloche, sí. Bueno, como lo más cerca es Kell, y el valor en lo que le cobran por el pase diario es altísimo. Así que prefirieron y les sirvió mucho venir acá, que es económico y obviamente está más cerca. Así que nada, no, súper contento con el lugar, con lo que se ofrece. Nosotros desde el club como comisión, obviamente siempre mejorando, tratando de mejorar, aportando cosas para la temporada, no solamente invernal, sino obviamente también pensando en lo que va a ser el verano con algunas actividades, entre ellas Desafío el Puma que se viene. Estamos charlando con Fer de hacer alguna carrera de downhill, del descenso en bici, y tratar de sumar otras actividades que haga que el club se mueva durante todo el año.
0: Bien, sí, porque el club por ahí pasa el invierno, o es mi percepción, capaz que me equivoco, seguramente me equivoco, pero después lo consideramos nuevamente cuando llega ya la fiesta, si ahí estamos pensando en dónde vamos a acampar, sí. Pasar Año Nuevo, Navidad, con la familia, y ahí es como que volvemos a tenerlo en cuenta, pero el club está disponible.
3: Sí, sí, sí, si bien hay actividades que se han dejado de hacer, la idea es reflotarlas y obviamente mantenerlas en el tiempo, ¿no? Pero trabajar para que esas actividades queden fijas, con escuelitas. Las escuelitas de, bueno, la de que está Franco de los Exploradores.
0: Ah, de los Exploradores,
3: bueno,
0: sí.
3: Bueno, esa arrancó con nuestra comisión y acompañamos obviamente la actividad porque creemos que es el fuerte, los niños. Y todavía sigue, ahora arrancó de vuelta, así que todos los sábados está Franco con su grupo. Y bueno, la idea es poder hacerlo con otra disciplina.
0: Está buenísimo porque... Los chicos es el futuro, claramente, pero además esto de trabajar lo que es la naturaleza, la concientización sobre el cuidado y el turismo nuestro, o sea, está bueno sí. Todo esto.
3: El Club Andino tiene un predio muy lindo donde podés explotar de toda la manera que quieras. De hecho, me diste lugar para poder igual acompañar lo que decías en cuanto a lo que es los fogones y el camping. Estamos trabajando con el que va a estar a cargo en esta temporada que viene para... presentar un buen proyecto de trabajo y ofrecer algo diferente a lo que se venía ofreciendo o tratando de ofrecer para que la gente también pueda disfrutar del entorno natural y obviamente comerse un buen asado en el lugar donde corresponde sin hacer fuego en cualquier lado.
0: Con
3: trabajar
0: cuidado.
3: En la concientización también.
0: Sí, algo que pasó con eso es como lo que ha sucedido en el Bosque de los Duendes cuando pusieron la tranquera. Mucho negativo, mucha gente que no estaba a favor, pero con el transcurso del tiempo te diste cuenta que fue la decisión acertada,
3: sí.
0: Porque el espacio se cuida,
3: sí.
0: Porque no se perjudica tanto la naturaleza. O sea, la verdad es que muy acertado poder cuidar, resguardar y además controlar el uso de estos espacios.
3: Seguro, la verdad que yo siempre estoy en favor del que obviamente va a cuidar el lugar aparte de hacer uso del mismo. Pero creo que también fue una decisión acertada. Nosotros, de hecho, hemos terminado de cerrar algunos lugares en el club mismo, que antes eran de libre acceso y cualquiera entraba y hacía lo que quería. Así que, bueno, la idea es poder resguardarlo hasta lo último, cuidarlo, porque es la realidad. Si no tenemos el tipo de lugar así, después a la larga nos vamos a lamentar y bueno.
0: Exacto. Sí, sí, porque hay que ser sinceros, las latas de cerveza, las botellas, los plásticos, no son el consumo de las liebres.
3: Tal cual, no. Exactamente.
0: O sea, y hay que cuidarlo, hay que cuidarlo.
1: Hay una cuestión ahí de educación igual.
3: Seguro.
1: Seguir trabajando y fomentando el uso y las actividades deportivas en la naturaleza. Tenemos un espacio en Río Turbio que es como un pulmón, ¿no? En toda la provincia. Y lo tenemos que valorar como tal, porque hay muchos lugares que, bueno, gente de la misma provincia que viene y no puede creer el bosque que tenemos, el lugar, wow, pero este parece otro mundo. Porque
3: existía
1: sí,
3: este
1: sí, es un rincón muy bonito de la provincia. Entonces nosotros como lugareños tenemos que apostar a eso, a seguir educando y promoviendo el cuidado y el respeto por el lugar. Nosotros como comisión directiva estamos trabajando en una reglamentación porque, bueno, justamente estamos promoviendo el trekking, el mountain bike, actividades que se van a realizar después de la temporada invernal en el Club Andino. Así que, bueno, estamos trabajando justamente en lo que es la reglamentación y la señalización y más que nada lo que es concientización y cuidado de los espacios, ¿no? De los espacios verdes, dónde podés hacer fuego, dónde no, qué podés hacer, es un espacio para que todos puedan disfrutarlo y entre todos lo tenemos que cuidar.
0: Uh-huh. Me diste pie a algo, porque lo que nosotros tenemos es un bosque, es un pulmón, literal. Lo compara, de hecho, tuve en este invierno, vinieron amigos de Buenos Aires, de la provincia de Buenos Aires, que conocen el bosque de Palermo, el bosque de La Plata, pero un bosque que está asfaltado. Sí. Que el caminar, el correr, bueno, vos lo sabés, el correr, todo, disfrutar es distinto a lo que tenemos acá, que es bosque.
1: Contacto directo con
0: exacto,
1: la tierra.
0: Exacto, exacto. Sí. Si llueve, tenés barro. Si las flores, el pasto, todo, todo, todo, absolutamente es todo natural. Sí. Nada que ver con otros lugares. Y que además lo tenemos ahí nomás, a minutitos de lo que es el centro del pueblo.
1: Sí, sí, exacto. Bueno, esa es otra cuestión. Generalmente uno para ir a disfrutar de una actividad, lo que es downhill, por ejemplo. Uh-huh. O actividades en montaña, tenés que hacerte un viaje de 40 kilómetros para ir hasta una montaña o un circuito. Acá lo tenemos a 4 kilómetros del pueblo. Pero yo creo que se está generalizando esto, el tema del cuidado. Cada vez van quedando menos los menos.
0: Prolijo,
3: siempre sí. Le digo a Fer que lamentablemente acá es por cansancio. A la larga le tenés que implementar o meter en la cabeza a la gente que hay que cuidar. Le va a doler, empiezan a quejarse, porque nos ha pasado, lo hemos visto, cuando hicimos la tranquera en el ingreso donde estaba el circuito de moto en el club.
0: Sí.
3: Y pusimos tranquera, iban, la tiraban, y hasta, bueno, yo creo que ya se debe haber cansado esa persona que iba a hacer ese daño. Y hoy entendió que no tiene que entrar ahí, que no tiene nada que hacer.
1: Además es propiedad privada, bueno, es propiedad del club. Y,
0: claro.
1: Nosotros promovemos la actividad y el disfrute de la naturaleza, pero bueno, hay ciertas reglas que tenemos que viralizar para que realmente preservar el lugar.
3: El lugar.
0: Bueno, esto me lleva al principio, esto es todo de honores, hasta el enojo, porque te van a criticar, te van a cuestionar, te van a decir de todo. Pero vos sabés internamente que es necesario estas medidas por todos, por el beneficio de todos, porque hay que cuidar estos espacios.
3: De hecho, sí, Fabi, sí. Nosotros, sí. Bueno, Fabi, Fer está hace ya más tiempo que yo. Si bien yo soy socio del club, he acompañado cuando él me propuso acompañar a una comisión, me fui instruyendo más o menos de algunas cosas y entrando ya este año empezamos a trabajar hasta con el tema de la leña interna del club. Hay un registro, hay un recorrido que se hace específico, no se saca leña de cualquier lado, no se saca cualquier leña, cualquier árbol, para que la gente también lo sepa, porque es la realidad. Sí. Se ha trabajado con el Consejo Agrario para delimitar el lugar del retirado de leña. Obviamente hay un proceso, tiene sus partes técnicas, yo no las sé, pero se cuida el bosque también de la extracción de leña, no se saca de cualquier lado, se saca la que hay que sacar, en realidad vendría a ser.
0: Que incluso para los criticadores cereales, si vos le preguntás al Consejo Agrario, ellos mismos te explican cuáles son los árboles propicios para cortar, sí, para sacar, o sea,
3: exacto.
0: No es información que se pueda, que esté guardada entre 100 llaves.
3: Sí, se ha demarcado, me acuerdo todo ese tema, bueno, nos han dado una mano grande con eso para obviamente aprender nosotros a cuidarlo también desde tal nuestro cual. Lugar.
1: Sí, sí, de hecho, el que trabaja con la leña, bueno, obvio, trabaja a través de una guía y el Consejo Agrario, que son los capacitados,
3: los reguladores,
1: te dicen dónde extraer.
0: Claro.
1: No se voltea ningún árbol, porque prácticamente hay árboles que caen solo después de la época del deshielo, por la misma carga de nieve.
3: O el viento.
1: También, el viento, claro. Así que bueno, son árboles que caen solo, no... Leñador no es que va y tala y voltea un árbol como se ve en otros lugares. Eso está totalmente prohibido, así que, bueno, eso lo regula Consejo Agrario y nosotros trabajamos a la par con ellos para justamente esto, preservar.
0: Bueno, felicitaciones por la labor, porque la verdad hay que estar en ese lugar donde siempre te van a cuestionar, te van a criticar por todo.
3: Enero a diciembre. Nosotros sí. Vamos.
0: Claro.
3: Yo le digo a Fer, hay que hacer y si nos equivocamos en buena hora. Se mejorará para la próxima, pero creo que hemos dejado algunas cositas lindas ya de la temporada pasada, la escalera, por ejemplo, con un portal muy lindo de ingreso que conecta la estación, el estacionamiento con la hostería. Se ha trabajado mucho en el túnel, no sé si ha tenido la posibilidad de entrar, pueden dar fe que así, tenemos imágenes de antes, cómo estaba, cómo quedó ahora, se ha inaugurado eso también. El portal de acceso al trekking del Sendero de las Puertas que va a quedar muy lindo, eso va a estar todo señalizado con alguna idea muy linda de balcones con miradores Y obviamente siempre tratando de mejorar, obviamente la parte también de los papeles del club, se han regularizado muchas cosas pendientes que habían ahí, así que bueno, queremos trabajar y dejar algo para el club, que es la idea, ¿no?
0: Bien, no, felicitaciones. La verdad, lo que se vio, yo tuve que ir, no me quedó otra, tuve que ir como madre responsable todas las vacaciones y no, se ven las cosas, se ven, hubo un cambio, a las claras se ve un cambio de antes, ahora, da gusto cuando viene un turista, se pone en el portal y se saca una foto y pues,
3: Sí, ha quedado muy
0: le
3: lindo.
0: gustó,
3: Sí, ha quedado muy
0: exacto.
3: lindo.
0: Sí,
3: Sí,
0: sí.
3: bueno, la idea es embellecerlo todo lo que podamos. Eso tenemos nosotros también, hemos hecho unas mesas igual de tipo camping que también van a ser distribuidas por los lugares. No, se han hecho bastantes cosas en poco tiempo, con el tiempo que nos va quedando en la vida diaria, porque como bien dijiste vos, es gratis, nosotros estamos ahí porque amamos el club, obviamente tenemos un sentido de pertenencia del lugar
1: Sentido de pertenencia,
3: y...
1: ese era.
3: Y obviamente, vuelvo a repetir, la idea es devolverle algo y dejarle algo a los que vengan, a los que tengan la posta después más adelante. Y déjame resaltar algo, Fabi, para antes de que me olvide, la comisión que ha conformado Fer, 100% laburadora, no hemos tenido más que discusiones de comisión para solucionar algunas cosas, pero se han puesto al hombro un laburo bastante grande y acompañan todas las actividades que eso es para resaltar en comisiones, sobre todo el que ha tenido la chance de poder estar, de que todos aporten algo y eso
0: Eso es
3: está bueno.
0: buenísimo.
3: Eso está bueno.
0: Ustedes son bendecidos.
1: Sí, tal cual.
0: Porque
1: Claro.
0: normalmente las comisiones son 20
1: Son 12
0: y
1: y
0: dos
1: la una.
0: quedan.
1: Sí, después queda uno.
0: Y uno que
3: Sí.
0: aparece esporádicamente para la
1: Sí.
0: fotito, después desaparece,
3: Sí,
0: ¿viste? No.
1: no, la
0: La
1: verdad
0: verdad.
1: que los chicos se portaron, vienen trabajando a la par, haciendo su aporte. Y es como hablamos siempre, nosotros. El aporte que vos puedas hacer puede ser significativo o no, pero es tu aporte. A la larga va a sumar. Siempre un granito de arena aporta, así que la idea es esa, seguir sumando y el equipo que se armó está bueno. Hay chicos que tienen muchas ganas y esto, más que nada, el sentido de pertenencia para reflotar el club.
0: Bárbaro, bárbaro. Chicos, mil gracias por venir a los estudios, por sumarse a esta propuesta de salir en la TV pública. Cuesta, es difícil, pero es relajante después. Pasa y ya
1: Sí,
0: está, ya
1: está
0: está.
1: bueno, está
0: Los mates no estuvieron a la altura, se lavaron ahí nomás. Es culpa de Japo. Vamos a echarle la
3: No,
0: culpa.
3: yo igual, Fabi, digo siempre lo mismo, creo que está bueno contar las cosas que se hacen, por ahí la gente se queda con lo que dicen o con lo que puede llegar a ver y hay un poco más de cosas atrás que bueno, sirve y eso está bueno para que la gente sepa.
1: No, igual déjame de paso agradecer a todo lo que nos dan una mano porque a la vez fuimos recibiendo el apoyo de muchas autoridades de la localidad para poder, por ejemplo, con la fiesta de la nieve, tenemos planificado hacer la sede del Club Andino, así que también desde Consejo Deliberante,
3: La municipalidad,
1: la
3: sí.
1: municipalidad, vamos recibiendo aportes y ayuda para poder seguir creciendo. Así que bueno, también a todos ellos muchas gracias por estar. Así.
0: Buenísimo. Chicos, muchísimas gracias. Queda el compromiso de ya más cerca de noviembre a volver a hablar y ver cómo vienen los preparativos.
3: Seguro, sí.
0: ¿Sí?
3: Ni bien tengamos el cronograma de actividades, lo
0: Sí.
3: enviamos a la radio para que lo puedan difundir.
0: Dale, perfecto. Sí,
3: Gracias.
0: seguimos en Nacional, 9 de la mañana, 45 minutos.
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9: Ya está disponible la Guía Oficial de Servicios Turísticos y Comerciales de Río Turbio, una herramienta que reúne información actualizada sobre la oferta de servicios de la ciudad para residentes y visitantes. 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La guía incluye información sobre establecimientos turísticos y comerciales, fortaleciendo la articulación entre el municipio y el sector privado. 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
12: Estamos en todo el país. Mendoza.
13: El Hotel Termal de Puente del Inca fue un hotel de gran fama que contó con visitantes ilustres. Ubicado en las cercanías del Cerro Aconcagua, a 2.720 metros de altura, construido en la época de los ferrocarriles ingleses en el año 1925 y destruido por un alud en 1965. Las clases altas de Buenos Aires viajaban en el tren trasandino y descendían con sus largos vestidos y sus baúles de ropa para lucir durante su prolongada estancia, muchas veces de un mes. El llamado Pabellón del Río era el más pedido por su maravillosa vista hacia el valle.
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0: Estamos en todo el país. Misiones.
1: Así como en Mendoza se puede recorrer la llamada Ruta del Vino, en Misiones tenemos la Ruta de la Yerba Mate. La Ruta de la Yerba Mate te lleva a recorrer establecimientos artesanales, ecológicos e industriales, en los que se puede conocer el proceso completo de producción, realizar degustaciones de yerbas, descubrir sus propiedades energizantes y aprender todos los aspectos de la ceremonia del mate, que es parte importante de la cotidianeidad de los argentinos. El mate se toma de distintas maneras. La más clásica es amargo y caliente. Pero hay quienes lo prefieren dulce, saborizado con cascaritas de naranja o hierbas, y en el litoral, donde el calor en verano es muy intenso, se lo toma frío. Esta versión del mate es conocida como tereré.
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3: La municipalidad de la localidad santacruceña de Río Turbio emitió un comunicado en el que recordó a la comunidad que está terminantemente prohibido caminar, circular en bicicleta, utilizar trineos o realizar cualquier tipo de actividad sobre la superficie congelada del dique San José y de cualquier otro curso de agua que presente una capa de hielo. Desde el municipio explicaron que la disposición tiene como finalidad evitar accidentes, ya que las condiciones del hielo pueden variar y no ofrecer la resistencia necesaria para soportar el peso de las personas, generando un riesgo significativo de rotura y caída al agua. En ese sentido, solicitaron a los vecinos actuar con responsabilidad, respetar las recomendaciones y evitar el ingreso a estos sectores, especialmente durante los días de bajas temperaturas que favorecen la formación de superficies congeladas.
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0: Muerte de Diego Maradona, Miriam Mariotto.
1: Tres peritos médicos que ya habían declarado en el juicio que investiga la muerte de Diego Armando Maradona volverán a hacerlo en la reanudación de las audiencias del día de hoy. El nefrólogo Hernán Trimarchi, Gustavo Diniro, cardiólogo, y el perito hepatólogo Fernando Cairo volverán a declarar ante el tribunal luego de los allanamientos que se hicieron a la empresa Swiss Medical. Hoy algunos abogados defensores también evalúan plantear nulidades por esta confusión que hubo en la historia clínica con estudios pertenecientes al padre de Maradona.
0: La información del deporte con Santiago Lucía.
2: Por segundo día consecutivo, Julián Álvarez no se presentó a los entrenamientos del Atlético Madrid. El jugador comunicó no encontrarse bien y no poder entrenar con el grupo. Recordamos que está en una situación de tensión con el Atlético Madrid, que está forzando su salida al Barcelona. El mercado de pases en Europa cierra el 31 de agosto.
0: El estado del tránsito con Romina Wiener.
3: Atentos en la provincia de Neuquén, paso internacional Pino Achado, ubicado en la ruta nacional 242, se encuentra cerrado por segundo día consecutivo por un temporal de nieve en zona cordillerana. Está habilitado el paso Cardenal Zamoré, ubicado en ruta nacional 231, que conecta a Argentina desde la zona de Villa Langostura a Chile. Además, se debe transitar con precaución en las rutas 237 y 40.
0: En Ushuaia, Tierra del Fuego, donde nos escuchás por AM780, la térmica es de 1 grados 3 décimas bajo cero, el cielo permanece nublado. En Buenos Aires, la marca actual 13 grados, la humedad 87%, el cielo está nublado con lloviznas.
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5: Se encuentran abiertas en Puerto San Julián las inscripciones para participar de la Expo San Julián 2026. Una convocatoria destinada a cantantes, músicos, bandas, grupos de danza, escuelas artísticas y conjuntos de bombo. Las inscripciones permanecerán habilitadas hasta el viernes 28 de agosto y podrán realizarse de manera virtual mediante los formularios oficiales o en forma presencial en la Dirección de Cultura de lunes a viernes de 9 a 13. Los participantes deberán presentar el reglamento firmado por correo electrónico o en la Dirección de Cultura. No se recibirán inscripciones por teléfono ni en otros espacios habilitados. Los formularios de inscripción, el reglamento y la información completa pueden consultarse en las redes oficiales de la Municipalidad Santacruceña.
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0: Muy, pero muy buenos días. 10:06 en la República Argentina. Y aquí estamos iniciando nuestra mañana de Nacional Santa Cruz, junto a LRA 56. Nacional Perito Moreno, LU23 El Calafate, LRA 18 Nacional Río Turbio. Muy bienvenidos a quienes se encuentran ya en sintonía, que están compartiendo este encuentro del jueves 27 de agosto. Estamos a cuenta regresiva ya despidiendo este octavo mes del año. Saludamos a Marcos, que está en la operación técnica hoy con la puesta al aire, nuestro operador aquí en la radio, Carlos Sandoval, y en un ratito vamos a comenzar ya el recorrido habitual que hacemos por las demás radios. Les contamos, en Gregores, 1 grado la temperatura, 0 la sensación térmica, algunas nubes todavía, porque el pronóstico dice que vamos a tener momentos de sol, así que parece que quiere aparecer el sol. 9 grados. Es la máxima prevista para esta jornada. Así que será una linda jornada con 9 grados de temperatura, porque, bueno, sabemos que durante esta semana ya el pronóstico no indicaba temperaturas bajo cero para en nuestra zona, por lo menos aquí, para Gobernador Gregores. Bueno, hoy es el Día de la Radio, Día de la Radiodifusión, así que celebramos esto, por suerte, trabajando, haciendo radio, comunicando, acercándonos a través de este medio tan fantástico que es la radio, y que cada 27 de agosto recuerda lo que fue la primera transmisión radiofónica masiva del país. Así que una fiesta para la radio en este 27 de agosto, Día de la Radiodifusión, en recuerdo a la primera transmisión radiofónica. Aquí comienza Nacional Santa Cruz con mucha información, actualidad, noticias de servicios, buena compañía musical también. Así que ya vamos a saludar. No los estoy viendo, pero nos vamos a Perito Moreno para saludar ahí a la gente de LRA 56. Susana, Emi, buen día, bienvenidas.
1: Bueno, muy, pero muy buenos días, compañeros, colegas de Nacional Santa Cruz. Aquí estamos, una mañana, bueno, muy rara, y ya va a hablar de eso Emi, pero instaladita para comenzar a compartir nuestro programa del día de hoy, en este 27 de agosto. Un año más en la radio, como decías Lili, un par de años, y bueno, continuamos ya transitando unos cuantos 27 de agosto. No sé si mi compañera está o no está, porque parece que le quiso dar un desmayo. Dice que probó un mate mío y le dio coma diabético. Señorita, tenía apenas un poquito.
2: Un pico de glucemia.
1: Señorita, no le va a pasar nada.
2: ¿Cómo les va, compañeros? ¿Cómo andan? Bueno, vamos a aclarar, ¿no? Porque los oyentes no tienen
1: que saber. Pero sí que no, pero, pasa.
2: Claro, yo tomo mate amargo, no tomo azúcar hace 8 millones de años. Entonces, mis compañeras sí toman azúcar.
1: Claro.
2: Yo quería, veía ahí el matecito recién hecho y digo, su, está, claro, yo no la escuché, pero me serví un mate y casi me desmayo.
1: Recién hecho era yerba nueva, agua caliente y azúcar.
2: Con medio kilo de azúcar, más o menos.
1: Pero bueno, está, no te pasó nada.
2: No, acá estoy. No, bueno. ¿Sabes qué? De acá hasta las 3 de la mañana no me duermo.
1: Bien, bueno, vamos, Emi, entonces.
2: Bueno, aquí estamos, en una mañana que ya se nota el viento, este viento que se va a instalar por lo menos hasta el sábado en nuestra localidad. Vamos a tener ráfagas que van a llegar a los 50 kilómetros por hora. Ojo con eso, ¿eh? Esto va a ser a la tardecita, pero sí ya se siente esta brisa. No hace mucho frío, afortunadamente, y eso que la temperatura nos marca 4 grados. Pero no hace mucho frío, la máxima prevista para hoy 9 grados. Sí, a partir del mediodía empieza a llegar una nubosidad, ¿sí?, que se va a instalar todo el día de mañana viernes. Para mañana viernes me adelanto un poco, una mínima de 4 y una máxima de 8. Y sí, con un poco de viento durante toda la jornada del viernes, pero no tanto como el día de hoy. Cuidado, porque el fin de semana baja la temperatura. Vamos a tener temperaturas mínimas de 1 grado, 1 grado bajo cero, así que sábado y domingo va a estar fresquito, pero despejado, sin viento, con sol, así que a disfrutarlo.
1: Bien, bueno, Empezamos prácticamente con el tiempo un poco cambiante, ya basta de
2: Sí,
1: fríos,
2: está raro.
1: lluvias y demás.
2: Está muy raro. Hasta ayer había como un pronóstico de una pequeña precipitación para el día de hoy, pero por lo menos hasta ahora no vemos nada.
1: Bueno, que pase de largo, que pase de largo para otro lado entonces.
3: Nos
1: Nos vamos
3: vamos
1: a
3: a
1: Río
3: Río
1: Turbio.
3: Turbio.
1: Fabita,
3: Fabita,
1: ¿estás
3: ¿estás
1: ahí?
3: ahí?
4: Muy buenos días, queridísima audiencia. ¿Cómo están
1: Esencia, ¿cómo estás?
4: ustedes? Nosotros de 10, les comento, tenemos un clima algo cambiante. Sí. Como que no se
2: No te
4: está.
2: copies.
4: No, pero no es que me copio. Mira, vos no me digas nada, porque el otro día estás enojada. Les cuento a la
2: Mal.
4: audiencia. El otro día le mandé un video a Emi de una jornada, un mediodía primaveral, el enojo que tenía,
2: Hermoso.
4: hermosísimo, se escuchaba el cantar de los
1: Claro.
4: pajaritos, precioso, divino, se escuchaba hasta los vecinos que estaban cantando todo. Y Emi me imagino que estaba feliz por nosotros, creo yo, porque aparte llegamos a las...
2: Fue el día que llovió acá.
1: Claro.
2: Fue el día que
4: Aclaro.
2: llovió acá.
4: Claro, y
2: Fue
4: acá
2: el día que
4: teníamos
2: llovió.
4: 10 de temperatura. Habíamos superado la
2: Wow.
4: máxima.
2: No, no, no, no,
4: Sí,
2: no.
4: sí, sí, sí,
1: Bueno,
4: sí.
1: eso es así. A veces llueve en un lado, en el otro, ¿no? A veces hace
4: Bueno,
1: calor para uno.
4: tal
1: ¿Viste?
4: cual.
1: Esto es así. ¿Qué vamos a hacer?
4: Exacto, pero ayer hizo frío. Una cosa de locos. Ayer hizo frío, estaba nublado, yo digo, esta es la maldición de la M,
1: Claro,
4: pero la cosa
1: claro.
4: cambió. La cosa cambió, ahora está parcialmente nublado, temperatura 0 grados, está lindo, se nota que estamos llegando a una primavera, se nota que estamos llegando a la primavera de a poquito, muy lentamente, ahí como con timidez, pero estamos llegando a la primavera. Hoy
1: Bueno.
4: temprano estábamos hablando con gente del Club Andino, ¿vamos a tener más nieve? ¿No vamos a tener más nieve? Bueno, ellos están haciendo los rituales pertinentes para tener Santa Rosa y tener un fin de semana más, si se quiere y si se puede, para hacer actividades deportivas en la zona alta, en el Club Andino. Así que vemos muy pronto para hablar del clima el fin de semana, pero ojalá se dé.
1: Bien,
0: Por supuesto.
1: bueno.
0: Bien, hoy vamos a tener también bastante información. Estaremos con la participación de la periodista de Nacional Buenos Aires, Diana Constanzo, que siempre nos brinda información en temas relacionados a la salud, información de una escuela también, de una biblioteca aquí, de una escuela de la localidad de Gobernador Gregores, y otras informaciones que se irán sumando a lo largo de la mañana. Así que los invitamos a quedarse, por supuesto, en esta sintonía. Saludamos a la gente de LU23, que hoy no están formando parte de esta mesa, es el día de la radiodifusión. Ellos hoy no están con nosotros en este día, pero les enviamos un gran cariño. Y bueno, que mañana seguramente estamos cerrando la semanita todos juntos. Pero si les parece, voy a saludar a Abelina, a Abelita, que es una vecina que siempre está en sintonía de la radio. Ahí estaba enviando su saludo por el día de la radio, el día de la radiodifusión, y agradeciendo la compañía siempre de las emisoras, ¿no? Que le brindan información, y ella hace sus actividades acompañada de la radio, siempre, durante todo el día. Así que le envío un saludo y de paso le dedicamos también este tanguito que tenemos para presentarnos en este jueves 27 de agosto. Llega Miguel Montero, Tinta Roja.

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2: Bien, 19 minutos en toda la Argentina y continuamos en esta mañana de Nacional Santa Cruz. Un repaso por algunas informaciones de diarios provinciales. Uno del ámbito económico que publica el diario Nuevo Día habla de financiamiento con bonos para Santa Cruz, el déficit y la caída de recursos, dice diario Nuevo Día. El ministro de Economía, Ezequiel Berbes, aseguró que los recursos provinciales cayeron 7% u 8% en términos reales y que el déficit mensual ronda los 40.000 millones. Dijo el funcionario, que también confirmó que la provincia avanza en una operación de financiamiento mediante bonos, mientras explicó las alternativas que se analizan para asistir a los municipios con mayores dificultades financieras, entre ellos mencionó Caleta Olivia. Berbes confirmó que los números de las cuentas provinciales todavía no muestran una mejora significativa. Entre los factores que presionan sobre las finanzas públicas mencionó el crecimiento del gasto derivado de los acuerdos salariales, el déficit de la caja de previsión social y especialmente dijo el impacto de la caja de servicios sociales. A esto se suma el incremento de los gastos durante los meses de invierno. El ministro señaló particularmente el mayor consumo y costo de gas y electricidad. Y en paralelo, los ingresos provinciales vienen registrando una disminución en términos reales, lo que profundiza las dificultades para equilibrar las cuentas, dijo Berbes al hacer declaraciones a los medios, hablar sobre financiamiento con bonos para Santa Cruz, el déficit y la caída de recursos, una información del orden económico que está publicando hoy el diario Nuevo Día. Así que haciendo un repaso también por información del ámbito provincial en este espacio de Nacional Santa Cruz. Y como siempre decimos, estamos con nuestros compañeros en esta mesa de hoy de Perito Moreno, así que nos vamos a ir con toda la información en esa zona de Santa Cruz.
3: Bueno, compañeros y audiencia, como ustedes saben, una de las noticias más impactantes quizás de esta semana, ¿no?, tiene que ver con lo que sucedió en Nepal, en Tíbet, en China, también lo que ha pasado, ¿no? Es impresionante. Bueno, ahora contamos con la tecnología y las redes sociales, que a través de ellos, bueno, nos llegan de manera más directa estas imágenes. Es impresionante, y todavía se siguen conociendo y se siguen publicando algunas imágenes de lo que ha sucedido ahí, ¿sí? Que, bueno, ya hay una teoría, ¿no?, con respecto a esto. Hablan los expertos que, bueno, esto habría sido provocado por un glof, ¿sí?, que se le suele llamar al tsunami desde el cielo, provocado por un desprendimiento de un glaciar en Nepal y el Tíbet, que tuvo como consecuencias esto que vimos, que arrasó con todo, con poblaciones, con puentes, con caminos. Lamentablemente, bueno, este hielo gigantesco que se desprendió a 5.200 metros de altura se transformó en este alud, sí, que vimos a través de las imágenes, este alud de escombros, agua, bueno, de todo, que arrasó con todo, a su paso, incluido pueblos enteros, ¿eh? El desastre
2: Sí,
3: ya
2: sí,
3: dejó
2: sí, sí.
3: más de 270 muertos, lo que se tiene hasta ahora contabilizados, lamentablemente, y más de 1.300 desaparecidos, ¿eh? Bueno, la sigla GLOF, proviene de Glacial Laker Outburst Flood, sí que es una inundación por desborde de un lago glaciar. Y es un fenómeno que los expertos creen que pudo haber originado la tragedia de Nepal, cuyo alcance hasta el momento es más de 300 muertos y 1.300 desaparecidos. Bueno, la hipótesis es que un enorme bloque de hielo que cayó desde el glaciar, desde miles de metros de altura, pudo haber provocado el desborde que arrasó todo a su paso, ¿sí? A medida que se desplazaba, desplazaba laderas abajo con una velocidad arrasadora, que es lo que estábamos, que es lo que pudimos ver a través de algunas imágenes que se han publicado. Bueno, el desastre parece haber sido provocado por este derrumbe de este glaciar en las montañas de Nepal, cerca del Tíbet chino, ¿sí? Un gran trozo de glaciar se desprendió a unos 5.000, perdón, 200 metros y cayó en un valle, así hablan los expertos. Bueno. Siguen todas las los trabajos de búsqueda, ¿sí? De sobrevivientes y demás. Bueno, obviamente ya se declaró el desastre, lugar de desastre. Bueno, y seguimos viendo hoy por la mañana, veía unas imágenes, pero terribles, ¿no? De aquellos que pudieron salvarse. Pero bueno, vamos a seguir después desarrollando esta información.
2: Bueno, y del orden local y también lo que tiene que ver con este eclipse, Emi, aquí les cuento en Perito Moreno, ya tenemos para la actividad del día de hoy un concurso fotográfico Eclipse Parcial de Luna. Este 27 de agosto, obviamente, todo el mundo sabe, a la hora 22:30 seremos testigos de un eclipse lunar parcial que va a teñir a la Luna de color rojo en un 93%. Un evento astronómico que no ocurre todos los días y que vale la pena vivirlo en comunidad. Desde la Dirección de Turismo, recordemos, desde la Dirección de Turismo de Perito Moreno, se invita a ser parte de este acontecimiento tan especial. Captura lo que ves y compartilo con nosotros. Cada foto es una forma diferente de experimentar el mismo fenómeno. Hay tiempo para enviar la foto hasta el día 29 de agosto a las 12 horas. El día sábado 29, desde las 3, van a publicar todas las fotos recibidas en las redes de turismo. Y hay una votación que se puede realizar hasta el 31 de agosto a las 12 horas y un anuncio de la fotografía ganadora. Los medios para enviar el material son el formulario en un link en los comentarios y a través del WhatsApp 2975-214406. Vamos a recordar que solo pueden participar los residentes en Perito Moreno. Así que.
3: Claro, eso iba a preguntar. Claro, iba a preguntar. Es una
2: ¡Aprenda!
3: muy linda propuesta, es una muy linda propuesta, la
2: ¡Claro!
3: verdad.
2: Es
3: Gente que
2: como
3: está
2: que,
3: pensando
2: bueno,
3: ya en cómo
2: hay
3: generar
2: que.
3: una actividad en la comunidad a partir de un evento de este tipo, ¿no? Así
2: Claro.
3: que es muy linda.
2: Sí. Y para hacer algo diferente, decimos, además acá hay, bueno, hablábamos el otro día con Emi de los concursos fotográficos que hacen desde la municipalidad, desde Cultura, pero también hay mucha gente que toma unas fotografías hermosas, así que seguramente después van a ver muchas, pero muchas de ellas. Y como decía
3: Bueno.
2: Lili, una actividad con un evento que no sucede todos los días, pero bueno, es
3: Claro.
2: importante, ¿no?
3: Bueno, chicas,
2: Lindo
3: ahí a sacar
2: para
3: fotos
2: participar.
3: entonces.
2: Ahí estaremos, ahí
3: Bueno,
2: estaremos.
3: la luna se teñirá de rojo esta noche, ¿no?
2: Así
3: Como
2: es hoy,
3: hoy
2: sí.
3: no la tenemos a hoy no la tenemos a Jackie para que nos
2: Justo.
3: hable
2: Pero la podemos dejar a Emi, que
3: Sí,
2: comente sobre
3: por
2: todo esos
3: supuesto.
2: signos que se van a ver afectados. O sea, a ver, Emi, si ya le vas a contar qué le puede llegar a pasar, traten que si es malo, evitar y hacer todo lo contrario para que no pase. Te están avisando, correte, no sé, qué
3: Prepárate,
2: sé yo.
3: Emi, prepárate
2: Claro.
3: que más adelante nos contás algo cómo va a afectar Bueno,
2: este
3: bueno.
2: eclipse.
3: Aunque Marcos
2: Algo
3: ahí
2: así mandar, ¿eh? Ay, sí, me salió risa de bruja, ¿no?
3: algo así, ¿no?
2: Pero sí, les voy a contar A ver, es un año con mucho movimiento, o sea, los movimientos astronómicos que vemos y también esto, hay movimientos astrológicos también.
3: Es un año movidito, movidito.
2: Bien, bueno, no sé cómo será, cómo lo veremos nosotros desde este punto, digo, aquí en Santa Cruz.
3: Ay, nosotros, mira, Lili, por lo menos acá, no sé, roguemos, crucemos los dedos, porque con este pronóstico que les conté hace un momento nada más, y lo más probable es que no podamos verla, porque va a estar bastante nublado hacia la tarde-noche.
2: Claro.
3: Así que no sé.
2: Bueno, vamos a ver qué pasa con eso entonces. Vamos a estar esperando las noticias que en un ratito tendremos a través de LRA1, Radio Nacional Buenos Aires. Bueno, se conocía ayer, ya en otro ámbito de la información, ayer por la tarde, la muerte de Rubén Rada, este músico uruguayo que murió a los 83 años tras permanecer cerca de un mes internado, según confirmó su propia familia, por un cuadro de neumonía y sus complicaciones. Así que la propia familia fue quien confirmó el fallecimiento a través de las redes oficiales del artista. Y bueno, tuvo también una gran despedida por parte de la comunidad uruguaya, que bueno, se acercó para despedir a este gran músico, Rubén Rada. Nos quedamos esperando las noticias de las 10:30.

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2: 10 de la mañana, 30 minutos en la República Argentina. El Senado debatirá 67 pliegos judiciales. Amanda Alma.
3: El oficialismo en la Cámara de Senadores convocó una sesión ordinaria para el día de hoy a partir de las 11 de la mañana, donde se abordarán 67 pliegos de candidatos a ocupar cargos en la justicia federal de todo el país, entre los que se destaca la promoción a integrar la Cámara Federal porteña de los jueces Pablo Bertuzzi y Pablo Yadarola. Además, se avanzará con la aprobación de una serie de tratados, entre los que se destaca un acuerdo de libre comercio entre los estados de la Asociación Europea de Libre Comercio y el Mercosur.
2: Juicio por los cuadernos de las coimas, Lourdes Marchese.
4: En medio de la audiencia en el juicio de cuadernos, el doctor Aldazaba, el abogado de Roberto Barata, solicitó una medida de prueba al considerar que las transferencias realizadas por la banca desde Lugano a Héctor Zabaleta, el testigo que declaró el martes pasado, no constan en el expediente. Al no oponerse la Fiscalía y la Unidad de Información Financiera, el juez Méndez Signori sostuvo que lo resolverán en otro momento.
5: La respuesta de las partes acusadoras, no obstante ello, digamos, en función de las precisiones adicionales que brindó el doctor Aldazábal, no sería alguna de las partes acusadoras, la fiscalía o la querella que necesita una acusación adicional. Voy a deliberar con mis colegas y dar una respuesta del tribunal más adelante.
2: En Buenos Aires, la temperatura 13 grados, la humedad 87%, cielo nublado con llovizna.
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14: Se encuentra abierta la inscripción para participar del programa de voluntariado de la Cueva de las Manos, uno de los principales sitios arqueológicos de América, patrimonio mundial por la UNESCO. La propuesta se desarrollará entre diciembre de este año y febrero de 2027 en la localidad santacruceña de Perito Moreno. La iniciativa es organizada por el Museo de Arqueología Carlos Gradín y la Dirección de Turismo de Perito Moreno y está destinada a personas interesadas en colaborar con la preservación y difusión del patrimonio cultural y natural del área protegida. Durante la experiencia, los voluntarios participarán en tareas de atención e interpretación para visitantes, educación ambiental, conservación del patrimonio arqueológico, mantenimiento de senderos y monitoreo de la fauna del cañadón del río Pinturas. Las personas interesadas en formar parte del programa pueden consultar los requisitos e inscribirse a través de los canales oficiales de la Municipalidad de Perito Moreno.
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0: 10:35 en toda la Argentina y así continuamos en la mañana de Nacional Santa Cruz. Como decíamos, hoy vamos a estar en contacto telefónico con la periodista Diana Constanzo. Estamos en la semana de concientización y prevención de la muerte súbita. Se conmemora todos los años del 21 al 27 de agosto en Argentina. Así que este es uno de los temas que nos va a hablar y nos va a contar Diana, que ya la tenemos a través de la línea telefónica. Muy buenos días. Bienvenida a esta propuesta de Nacional Santa Cruz.
1: ¿Qué tal? Buenos días, ¿cómo están? Gracias por el espacio. Como vos bien decías, se está conmemorando hasta hoy la Semana de Concientización y Prevención de la Muerte Súbita. ¿De qué hablamos cuando hablamos de este tema de salud tan importante, de salud pública? Es un evento inesperado que en la mayoría de los casos ocurre fuera del ámbito hospitalario. Se trata de una persona que súbitamente pierde la conciencia, no respira normalmente. Es muy importante, según indican los especialistas, y en esta semana están poniendo el foco en este tema, reconocer lo que está ocurriendo para poder salvar la vida de esa persona, pedir ayuda, iniciar la reanimación cardiopulmonar y acceder a un desfibrilador externo automático, conocido como DEA. ¿Por qué? Bueno, porque esto puede cambiar el desenlace, puede hacer que la persona recupere su estado y salve la vida de esta víctima que está teniendo una muerte súbita. Y en este contexto, lo que está impulsando, por ejemplo, la Federación Argentina de Cardiología es la educación desde la escuela. En los niños más pequeños el objetivo no es precisamente que puedan hacer estas maniobras de reanimación que mencionábamos, sino incorporar algunos conceptos, como por ejemplo reconocer que algo no está bien con esa persona, pedir ayuda a un adulto, saber cómo activar el sistema de emergencias y comprender esto que mencionábamos antes, que actuar rápidamente puede salvar una vida. Esto para los más chiquitos, pero luego, a medida que aumenta la edad, estos conocimientos pueden profundizarse para incorporar la enseñanza de esta práctica, ¿cierto? El RCP y también cómo usar el DEA. Si les parece, escuchamos lo que nos decía el médico cardiólogo Sebastián Wolf, integrante de la Federación Argentina de Cardiología, sobre esta semana de concientización de la muerte súbita.
2: La clave es identificar a las personas que tienen mayor riesgo antes de que ocurra un evento cardiovascular. Para eso son fundamentales la consulta médica, conocer los antecedentes personales, familiares y realizar algunos estudios complementarios seguramente.
1: Ahí estaba el doctor Sebastián Wolf y ahí lo que indica es esto de la importancia de los controles cardiológicos, incluso desde la infancia, porque claro, hay personas que por determinadas características, por estar cursando una afección cardíaca que tal vez desconocen, pueden tener más posibilidades de sufrir un evento de estas características. Y finalmente, la Ley Nacional 26.835 establece la promoción y la capacitación en las técnicas basadas en RCP en el ámbito educativo, y también hay otra ley que es de prevención integral de estos eventos por muerte súbita que establece medidas para mejorar la respuesta frente a estos eventos. Hay lugares donde se pueden aprender estas técnicas, como por ejemplo, algo que está presente en todo nuestro país, la Cruz Roja da cursos sobre estas maniobras y estas técnicas que pueden nada más ni nada menos que salvar una vida.
0: Bien, como escuchábamos, Diana, es muy importante esto de estar preparados, porque justamente hablamos de muerte súbita, que es una aparición repentina o inesperada, digamos, de una situación que se puede dar sin tener un síntoma.
1: Sin duda, lo que es importante saber y recordar, y esto lo dicen los especialistas, que no es necesario pertenecer a un equipo de salud para aprender a actuar frente a una muerte súbita. Por el contrario, la población en general debe tener estos conocimientos básicos, estos conocimientos mínimos que puedan salvar la vida de una persona, porque esto puede ocurrir, por ejemplo, en el ámbito del deporte, sí puede ocurrir en la calle, en un medio de transporte, en la escuela. Ninguno de estos ámbitos está exento de que suceda un evento de estas características, y por eso es importante tener el conocimiento y saber cómo actuar en estos primeros momentos.
0: Bien, Diana,
3: Diana,
0: agradecer.
3: perdón, ¿puedo hacer una consulta? Sí, Susana de Perito Moreno, ¿cómo estás?
1: Sí, ¿qué tal?
3: Diana, ¿hay estadísticas hombres, mujeres y qué edades que por ahí son las que bueno, se van registrando como casos de muerte súbita?
1: Sí, la mayoría no hay estadísticas aquí en la Argentina actualizadas, pero proyectadas en las estadísticas de otros países y algunos datos que tienen las sociedades científicas indican que se da mayormente en hombres de mediana edad, ¿sí? Son los casos que más se produce muerte súbita justamente por estos factores de riesgo que mencionaba el doctor que consultábamos, el médico cardiólogo Sebastián Wolf. Tienen que ver con algunas cuestiones que son, por ejemplo, obesidad o tabaquismo, también puede ser colesterol elevado, hipertensión. Estas características, estas condiciones pueden hacer que se eleve la posibilidad de tener un evento de estas características.
3: Bien, gracias.
0: Bien. Gracias, Diana, por estos minutos para la propuesta de Nacional Santa Cruz. Que tengas un excelente día y por supuesto que estamos en contacto.
1: Muchas gracias a ustedes por el espacio. Adiós.
0: Gracias. Diana Constanzo, periodista de Radio Nacional Buenos Aires, en contacto con Nacional Santa Cruz en esta semana de concientización y prevención de la muerte súbita que se conmemora todos los años del 21 al 27 de agosto en nuestro país. Y leía información sobre qué dice el registro argentino que asocia la muerte súbita deportiva con el esfuerzo físico. Es un estudio preliminar que reunió 27 episodios y observó que casi 9 de cada 10 ocurrieron durante la actividad, con posible patología previa en varios casos. El análisis de un especialista habló de la importancia de disponer de desfibriladores externos automáticos, los DEA, en espacios de acceso público y privado. Muy importante contar, y vemos en muchos espacios públicos, bueno, que está instalada esta aparatología. Es muy importante entonces el tema de la capacitación de
3: Más
0: para
3: aún
0: saber cómo
3: que claro.
0: utilizarlos, claro, para
3: Sí,
0: saber cómo
3: sí, sí, sí, sí, sí, sí.
0: utilizarlos.
3: Sí.
0: Y este informe que leía dice que la muerte súbita asociada al deporte mostró en nuestro país un patrón concentrado durante el esfuerzo y en personas con posible patología subyacente, ya sea previa o congénita, según el primer análisis preliminar del registro argentino de muerte súbita asociada al deporte. El relevamiento, que como decíamos, reunió 27 episodios ocurridos entre el 5 de noviembre de 2025 y el 21 de junio de 2026, y señaló que casi 9 de cada 10 se produjeron mientras se realizaba actividad física. Así que bueno, es un tema importante que tendríamos que desarrollar con profesionales relacionados a este tema, ¿no?
3: Sí, sobre todo, como decía, perdón, ahí Diana, a veces hay factores que influyen, ¿no? En cuestiones de salud, sobrepeso, colesterol alto y demás, algunas cuestiones que pueden llegar, ¿no? Nosotros aquí te cuento, tenemos desfibrilador y demás, la empresa Newman ha hecho y hace permanentemente
0: Sí, nosotros
3: capacitaciones,
0: tuvimos una capacitación.
3: reanimación de,
0: RCP.
3: bueno, RCP, y te entregan después a diferentes instituciones y ya está instaladito aquí. La capacitación es importante porque también y realizarla, yo no recuerdo qué decía la capacitación, si cada cuánto tiempo hay que volver a realizarla, porque
0: Sí.
3: obviamente uno no lo hace todos los días y después te olvidás
0: Claro.
3: y también qué rol puede cumplir cada uno, porque no todo el mundo lo puede utilizar. Hay gente que por más que hayas hecho la capacitación, la reanimación y demás, todo tiene una técnica, por decirlo, si bien es muy sencillo y fácil, no todo el mundo luego lo puede
0: En
3: realizar.
0: realidad todos tienen que estar preparados
3: Claro,
0: justamente. Más
3: pero
0: allá de todo, tienen que estar
3: sí.
0: preparados, sobre todo cuando estás en tu lugar de trabajo o estás a cargo de una institución y demás.
3: Claro. Y ahí hablaban, ¿no? Del trabajo en el equipo, porque si vos no podés, te choqueaste o algo, por lo menos vos tal vez puedas llamar a la ambulancia o al centro médico,
0: Claro.
3: vos puedas, entonces cada uno por ahí, esto de decir, porque muchas veces pasa, ¿no? Cuando suceden los accidentes también en los pueblos chicos, tal vez a ustedes les pasa. A veces hay un accidente y todo el mundo se amontona porque si quiero ayudar y en vez de ayudar estás entorpeciendo. Entonces por ahí es esto de saber
0: cómo
3: qué
0: actuar,
3: hacer cada uno,
0: qué
3: cómo
0: hacer,
3: actuar,
0: claro,
3: sí,
0: seguro.
3: exactamente. Pero bueno, buen
0: Muy
3: tema
0: bien.
3: para tratarlo.
0: Para desarrollar, ¿no? Es un lindo
3: Sí.
0: tema para que podamos en algún momento abordarlo. 10 de la mañana, 45 minutos en la República Argentina y llega la música ahora a esta mañana de Nacional Santa Cruz con Américo. Te vas.

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0: Estamos en la mañana de Nacional Santa Cruz y nos vamos hacia Río Turbio con Fabita Pérez para compartir más información.
1: Bien, perfecto. Tenemos información para compartir con ustedes relacionado, veníamos charlando acerca de el conflicto municipal. Los trabajadores municipales están de paro desde hace unas cuantas semanas. Esto es en pos de un aumento salarial y han hecho manifestaciones en distintos puntos del pueblo. Comenzaron por el Palacio Municipal, Centro Cultural. Ayer estuvieron en el ingreso al pueblo y hoy se encuentran en la plaza céntrica, en la plaza Teniente del Navío Agustín del Castillo. Desde tempranito están ahí manifestándose. Esto se calcula que será hasta el mediodía aproximadamente. Como decíamos, el objetivo de esto es poder manifestar y hacer público esta lucha en pos de un aumento salarial más acorde a la canasta básica. Eso es por un lado. Por otra parte, les comento, ayer se hizo la presentación de El Corte, el hombre que encendió el cielo, hecho y realizado por Patagón Audiovisuales, que es integrado Patagón Audiovisuales por el cantautor de santacruceño Ariel Arroyo, seguro lo conocen. Bueno, él estuvo detrás de cámara, estuvo en esta presentación. Estamos viendo la posibilidad de poder tenerlo en esta mañana, pero si no es en esta mañana, será en algunas de estas mañanas. Y por último, aprovechando que tenemos, mañana se va a realizar el inicio de la Feria de las Regiones Folclóricas, organizado por el Colegio Santa Bárbara. Esto será en el Centro Cultural de Río Turbio, donde lo importante de esto es que el colegio abre sus puertas a los demás establecimientos educativos. Entonces, ya se han organizado las escuelas, los grados para ir y recorrer los distintos stands que se van a estar presentando, además de las presentaciones de músicos locales. Se va a desarrollar desde muy temprano, desde las 8 de la mañana, y se va a extender durante toda la tarde, compañeros.
0: Bueno, muy bien, toda la información desde Río Turbio también. Nos vamos a Perito Moreno. Emi, te escuchamos.
2: Bueno, aquí estamos, seguimos en esta mañana, ya se siente un poquito más este viento que habíamos anunciado, ya lo habíamos anunciado también el día de ayer, y que me puedo adelantar, ojalá que cambie, pero ya la semana que viene vamos a tener un poco más viento, ya vuelve, me parece, a la normalidad de nuestra localidad con respecto a nuestro amigo patagónico, que siempre está presente. Esperemos que no. Bueno, vamos a repasar un poco actividades que organiza el municipio de Perito Moreno para la comunidad. El día de ayer estábamos hablando, hoy nos mandaron un mensajito preguntándonos acerca de este curso, ¿sí? De este curso gratuito de manipulación de alimentos. Hay mucho interés con respecto a esto, porque la Municipalidad de Perito Moreno, a través de las áreas de bromatología y el mercado concentrador de productores de Perito Moreno, junto a la empresa Cookings, invitan a toda la comunidad a este curso gratuito de manipulación segura de alimentos destinados para todos. Vas a tener prácticas higiénicas correctas, prevención de enfermedades, conservación segura de alimentos. Esto se va a realizar en el mes de septiembre, el día 7, de 18 a 20 horas, en la Hostería Municipal. Para inscripciones y más información, 297-4746-130. Bueno, y también vuelve el paseo gastronómico por el Día del Inmigrante, que ya lo habíamos estado adelantando. En el marco de los festejos por el Día del Inmigrante, desde el área de extranjería dependiente de la Secretaría de Gobierno, invitan a todas las comunidades extranjeras a participar, ya sea con el stand, compartir los platos típicos que representan sus culturas y países, o también con los bailes típicos de cada cultura. Deben ingresar a Municipalidad Perito Moreno, donde está la publicación, figura un link para poder anotarse. Y la inscripción es muy sencilla. También seguramente vamos a tener en algún momento a representantes, a quienes estén organizando este evento, para que nos cuenten acerca de esto un poquito más.
0: Bueno, muy bien, Emi. Mucha información también ahí por Perito Moreno, con muchas propuestas, muchas actividades para contar y compartir con nuestra audiencia. Vamos a adelantar que aquí en Gregores, la biblioteca de la Escuela Primaria Provincial número 18 está organizando una actividad solicitando a quien pueda donar juguetes y juegos que estén en buenas condiciones. Y esto es para acondicionar un sector de juegos de la biblioteca. Así que están solicitando juguetes que por ahí andan dando vueltas en las casas para que tengan una segunda oportunidad de entretener a nuestros alumnos, dice la gente de la biblioteca de la Escuela Primaria Provincial número 18. Por supuesto, queremos conocer un poquito más sobre las actividades de la biblioteca de la escuela. Así que hoy vamos a ver si podemos tener una comunicación ahí para que nos cuente una de las responsables de esta área cómo se preparan, cómo trabajan día a día en la biblioteca, que ahora está con esta campaña, ¿no?, de juntar juguetes que pueden ayudar a armar un rinconcito ahí para que los chicos puedan disfrutar en este espacio con el que cuenta la escuela. Nos acercamos a las 11 de la mañana. En Gregores, como decíamos, hoy está queriendo aparecer el sol. La temperatura en la última actualización del portal meteorológico nos indica 2 grados, 1 grado la sensación térmica y el viento del oeste-noroeste a 11 kilómetros en la hora. El pronóstico para hoy indica 9 grados de temperatura máxima en Gobernador Gregores y el extendido está anticipando para mañana viernes una temperatura mínima de 0 grados, estará principalmente nublado el viernes y la máxima llegará a los 7 grados. Pero también para el fin de semana está con información el portal de AccuWeather con el pronóstico extendido. Para el sábado está anunciando la probabilidad de lluvias y lloviznas. Lluvia gélida, dice, para el día sábado, con mínima de 0 y máxima de 9 grados el día sábado. El domingo, la mínima de 1 grado, la máxima de 9. Será una jornada con nubes y sol el domingo. Así estará el fin de semana despidiendo este mes de agosto. Vamos nuevamente hacia Río Turbio para actualizar datos del tiempo. ¿Alguna otra información que tenga Fabi en estos minutitos que nos quedan antes de las noticias?
1: Perfecto, vamos con los datos del tiempo porque la temperatura va mejorando acá, yo no sé si decirlo, pero M, acá está pintando como que va a ser primaveral esta jornada, 2 grados centígrados, la máxima para hoy se modificó, seguramente estaremos llegando a los 7 grados centígrados, parcialmente nublado, en algún momento vamos a tener solcito, el viento está calmo, tu amigo el innombrable no está acá, no va a estar, está castigado parece porque no viene.
3: Así no, que lo mandaste para acá.
1: No lo mandé, pero parece que él no nos quiere ni cerquita, así que se fue, capaz, posiblemente. Así que una jornada hermosa, ideal, algo que tenemos nosotros acá y que en varios pueblos de Santa Cruz tienen, son espacios verdes para disfrutar cuando se alinea todo y salir a tomar un ratito, no sé, unos mates al campo. Bueno, hoy es el día para aprovechar. Es la invitación para todos. Eso es por un lado en cuanto a información que me pidieron. El 4 de septiembre será el Día del Inmigrante. Por eso, justamente desde la Dirección de Ceremonial y Protocolo del municipio de Río Turbio, están convocando a los vecinos radicados en la localidad y así también a hijos de inmigrantes de todas las generaciones para poder sumarse al acto homenaje a los inmigrantes. Así que aquellos que deseen se pueden acercar directamente al Centro Cultural o bien se comunican al 2966-690026. 2966-690026.
0: Perfecto, Fabi, gracias por toda la información. 11 de la mañana en la República Argentina, nos quedamos aguardando las noticias.

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1: 11 de la mañana en la República Argentina. Roberto Barata será indagado en una causa por lavado de dinero. Lourdes Marchese.
2: El juez Julián Arcolini convocó a indagatoria a Roberto Barata, el ex número 2 de Planificación Federal, por presunto enriquecimiento ilícito para el próximo 16 de septiembre. Fue luego de que la Cámara de Casación...

0: hacia los octavos de final de la Copa Sudamericana. A las 15, conferencia de prensa. Marcelo Escudero se hará cargo de manera interina, el entrenador de la reserva de River, pensando en el partido del próximo domingo cuando la banda visite a Banfield.
1: El estado del tránsito con Romina Wiener.
2: Atentos, transitar con suma precaución en la provincia de Córdoba en diferentes sectores, calzada húmeda y resbaladiza por lluvias. Además, en las rutas nacionales 8 y 9 al sur de la provincia de Córdoba ha caído granizo. Extremar las medidas de precaución al circular. En la provincia de Neuquén, transitar a baja velocidad en el camino de los Siete Lagos en diferentes sectores, calzada húmeda y resbaladiza. Sigue cerrado el paso Sico, ubicado en la ruta nacional 51 en la provincia de Salta por temporal de nieve.
1: En Santa Fe, donde nos escuchas por AM540, la temperatura es de 15 grados 6 décimas, se registran lluvias aisladas. En Buenos Aires, la marca actual 13 grados 2, la humedad 84%, cielo nublado con llovizna.
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8: Las cataratas del Iguazú están ubicadas dentro del Parque Nacional Iguazú. Es un monumento natural declarado una de las siete maravillas del mundo. Están justo en la frontera entre Paraná, Brasil y la provincia de Misiones. En total, tienen 275 saltos de hasta 70 metros de altura. Por sus pasarelas mimetizadas en plena selva, se puede avistar de cerca la Garganta del Diablo, el pico más alto. Más de 1 millón de personas del mundo visitan Argentina cada año solo para ir a las cataratas del Iguazú.
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12: Quedó prohibido caminar, patinar o circular sobre los espejos de agua congelados dentro del Parque Nacional Los Glaciares, como medida preventiva ante los riesgos que generan las bajas temperaturas y el congelamiento de lagunas. La administración del Parque Nacional recordó que el hielo puede presentar variaciones en su espesor y resistencia, incluso en pocas horas, por lo que no ofrece condiciones seguras para soportar el peso de una persona. El organismo advirtió que una rotura de la superficie congelada puede provocar caídas, fracturas e hipotermia, especialmente en sectores cercanos a las orillas, donde el hielo suele ser más delgado y frágil. Desde la administración del Parque Nacional Los Glaciares, indicaron que este fenómeno puede apreciarse únicamente desde los senderos y espacios habilitados. La información completa está disponible en los canales oficiales de esa reserva natural santacruceña.
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0: 11:06 minutos en toda la Argentina. Nueva hora para esta propuesta de Nacional Santa Cruz. Bueno, hablábamos hace un ratito con Emi, ahí en Perito Moreno, algo sobre este eclipse lunar. Hay muchas informaciones que están relacionadas a este tema y hoy hablando justamente de los lugares en los que se podrá ver, a qué hora esta luna de sangre, dónde habrá telescopios gratis. Bueno, ahí la gente de Perito Moreno que tiene una propuesta muy linda para con motivo de este eclipse, pero también esto tiene que ver un poco de cómo influye en los signos del zodíaco y demás, y Emi tiene algo para decirnos también con respecto a esto, para agregar.
1: Sí, así es. Bueno, tiene una parte astronómica, es un fenómeno astronómico, como decías, es uno de los grandes y de los últimos que vamos a tener

0: En este 2026, ¿sí? Donde, bueno, pudimos, a través de las redes sociales o en vivo, lo que sea, pudimos ser testigos, ¿sí? En este caso, bueno, primero les voy a reiterar esta información que daba mi compañera Su acerca de este concurso fotográfico del eclipse parcial lunar, ¿sí? Que va a ser, bueno, este 27 de agosto. Bueno, se va a ser testigo, seremos testigos de este eclipse lunar parcial que va a teñir a la luna de rojo al 93%. Después les voy a contar por qué se le llama o por qué se vería de rojo, que tiene que ver con este fenómeno astronómico, ¿no? Este evento que no ocurre obviamente todos los días y que vale la pena poder vivirlo en comunidad. Y bueno, desde la Dirección de Turismo de Perito Moreno están invitando a ser parte de este acontecimiento. ¿Cómo? ¿De qué manera? Capturando lo que ves y compartirlo a través de las redes o con la dirección de turismo. Cada foto es una forma diferente de experimentar el mismo fenómeno, ¿sí? Hay que enviar las fotos hasta el 29 de agosto a las 12 del mediodía. A partir de las 15 del 29 van a estar publicando en las redes de la Dirección de Turismo de Perito Moreno, van a estar publicando todas las fotos recibidas que haya tomado cada uno de esta comunidad. Cada una de esas fotos van a ser publicadas, la votación será hasta el 31 de agosto y después se va a anunciar obviamente la fotografía ganadora. Para, bueno, está justamente el link a través de Municipalidad Perito Moreno, que es el Facebook. Allí pueden enviar, ¿sí?, los medios para enviar el material fotográfico a través del WhatsApp, también 2975-214406. Solo pueden participar residentes de Perito Moreno. Yo no quiero ver ninguno de sus nombres, chicos, ¿eh?
1: Claro, no, no, eso estaba aclarado hace un ratito.
0: Pero bueno, ojalá tengamos la fortuna de poder verla desde aquí, desde nuestra zona, desde Santa Cruz, lo más claro posible. Crucemos los dedos aquí en Perito Moreno para que esta nubosidad desaparezca o este viento se la lleve para otro lado, por ejemplo, para Río Turbio. Y les hablando un poco más en lo que tiene que ver con la astrología, ¿no? Todo este tipo de movimientos y demás genera cierto tipo de energía. Este fenómeno que estábamos hablando, que es un fenómeno astronómico y que tiene y que influye también en la astrología, como les decía, será el día de hoy, ¿sí? Madrugada del 28 de agosto. Algunos dicen que hay que estar atento a partir de las 22:30 en la Argentina, ¿no? Otros dicen que en realidad su punto máximo, donde la podamos ver en su mayor esplendor, va a ser a pasadita la 1 de la madrugada. Así que chicos, si ustedes se
1: Claro.
0: acuestan temprano, sí, yo me parece que no
1: Imposible.
0: llego, yo me parece que no
1: No, no,
0: llego a esa hora.
1: imposible.
0: Dicen que en realidad prácticamente para toda la Argentina su máximo esplendor, donde podamos disfrutarla de la mejor manera, va a ser pasadita la 1 de la madrugada. Así que va a estar complicado. Pero bueno, veremos qué es lo que pasa. Bueno, y según la astrología, esta luna podría potenciar cambios y movimientos emocionales también. Pero como siempre decimos, hay algunos signos del zodíaco que se ven más influenciados por esta energía y estos cambios, ¿no? Tengan en cuenta, como dice mi compañera Jackie, que también hay que ver en la carta natal y demás qué signos, qué ascendentes, qué luna, qué sol tenemos, porque no es que somos netamente Géminis, netamente Acuario, etcétera, etcétera. Pero bueno, como les decía, esto va a ser un fuerte movimiento energético, ¿sí? Y el eclipse está asociado con cambios, cierres y sorpresas y para determinados signos, como les decía recién. Va a ser un eclipse parcial, se va a producir en el grado 4 de Piscis frente al Sol en Virgo. Y hablan los expertos en astrologías que esta oposición plantea una tensión entre la necesidad de mantener un orden y el control y la posibilidad de dejarse llevar un poquito más por la intuición, ¿sí? Bueno, a esto se suma la influencia de Urano en Géminis, que forma una cuadratura con el eclipse y podría generar movimientos difíciles de anticipar, cambios repentinos que no estamos esperando o que nos representan cierta incomodidad a nuestra zona de confort, ¿no? Que siempre hablamos de salir de la zona de confort, es difícil, ¿eh? Y situaciones que obliguen un poco a modificar los planes que ya teníamos, ¿no? Y que muchas veces cuando ya tenemos los planes nos quedamos en eso y es muy difícil sacarnos de ese lugar, ¿sí? Bueno, como les decía, son cuatro los signos, como para cerrar, cuatro
1: Sí.
0: signos del zodíaco que van a recibir como sorpresas durante este eclipse lunar en Piscis, pero reitero, como dice mi compañera Jackie, tengan en cuenta sí, qué ascendente tienen, qué luna, qué sol y demás, ¿eh? Lamentablemente uno de los signos va a ser Géminis, que acá hay una geminiana, y que va a tener cambios, sobre todo cambios en lo laboral, en lo profesional y demás. Sagitario también, que más en lo emocional que tiene que ver con situaciones familiares, cosas inesperadas que pueden cambiar el rumbo de manera brusca a lo que ya estaban acostumbrados. Capricornio también es otro signo, que va a estar en este cambio, conociendo o sabiendo información que hasta ahora era desconocida o descubriendo cuestiones que no las sabía. Y que va a ser un poco duro también conocerlas. Y por último, otro signo también que se va a ver influenciado es Tauro, Tauro, que quizás esto podría hacerlo atravesar por mayores claridades con lo que tiene que ver con sus vínculos sociales, ¿sí? Como a distinguir realmente quiénes son, quiénes están, quiénes no están, a quién hay que sacar del mapa, y demás. Así que eso en líneas generales, podemos hablar muchísimo más, chicos, pero
1: Sí,
0: el
1: sí.
0: tiempo es tirano también.
1: Es que en realidad mucha gente presta atención a esto, ¿no? De
0: Sí.
1: cómo influye o cómo afecta a los signos del zodíaco
0: Sí.
1: este eclipse. Días pasados hablábamos de lo que era el eclipse de sol también. Así que
0: También.
1: claro. Así que bueno, es importante tenerlo en cuenta y entonces estos
0: Sí.
1: cuatro signos a estar atentos entonces con lo que se trae este eclipse, esta luna de sangre
0: Esta luna de
1: en la
0: sangre,
1: Argentina.
0: exacto.
1: Sí.
0: Lili, algo que me quedó también
1: Sí.
0: por decirles es que, bueno, se va a poder observar este fenómeno, como decíamos, en gran parte de América, bueno, nosotros obviamente estamos incluidos, gran parte de Europa y África, ¿sí? Y va a ser el último fenómeno astronómico importante de este año, en el que tuvimos muchísimos. Durante este año algunos los pudimos ver, algunos los pudimos sentir, otros no, pero este va a ser el último, hablando astronómicamente, va a ser el último fenómeno de este 2026.
1: Muy bien, Emi. Bueno, dejamos todo lo del eclipse y para que cada uno de los signos piense, vea, procese cómo va a recibir esta luna de sangre y nos vamos a la música que nos tiene preparada nuestro operador de radio cabecera, Marcos. Llega Box Day, esta noche no parece igual.

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2: Existe una meseta llamada de Somuncurá, en Río Negro, que fue una isla en los tiempos en que el mar cubría todo el territorio patagónico. Allí podemos encontrar restos fósiles de fauna marina y bosques de coníferas petrificadas. Somuncurá significa en lengua mapuche piedra que suena o habla. Es un área natural protegida de unos 13.000 a 15.000 kilómetros cuadrados, en la que podemos encontrar también pinturas rupestres, encantadores manantiales y escenarios lunares de imperdible belleza.
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3: Veinte minutos pasan de las 11 en la República Argentina y estamos ahí en Río Turbio con Fabita Pérez para compartir más información.
4: Bien, increíble lo que ha pasado en la última jornada de limpieza que ha realizado el GOCE. Hace unos días atrás hablamos con el responsable del área de producción, industria, ambiente y comunidad, de Fernando Piticampos, acerca de esta iniciativa que estaban saliendo hacia distintos espacios a hacer limpieza, juntar lo que, entre comillas, se volaba. Estábamos hablando de plásticos, botellas, vidrio, latas, botellas de plástico, en fin. Y esto se había hecho desde Julio Dufour hasta Río Turbio, fue la primera instancia. Ahora se hizo una nueva jornada y en este caso fue desde el Bosque de los Duendes hacia Mina 1, donde también realizaron esta limpieza a los costados, en los laterales de la ruta. Bueno, se encontró lo que se esperaba, desde papeles, botellas, plástico. No sé cómo llegó hasta ahí, varias botellas de cervezas, latita de cervezas, bueno. En fin, todo esto se juntó, pero entre las imágenes, lo que llama profundamente la atención es un plasma. algo muy particular que se halló, mostraban las imágenes, y esto habla a las claras de que necesitamos realmente comenzar a cuidar más hacer nuestros espacios. ¿Cómo va a llegar un televisor ahí? Bueno, no sabemos cómo, por qué, pero llegó. La verdad, también otra de las imágenes que también llama mucho la atención es la camioneta en la parte de atrás, lo cargada de bolsas de residuos que estaba, luego, una vez finalizada esta actividad, esta jornada. Hasta donde tengo entendido, tuvo que hacer varios viajes hasta la planta de reciclaje porque, claro, era tanta la basura que se encontró, que se halló. Bueno, lo importante es que se hizo y lo más importante es que estos espacios, estas acciones que estamos teniendo los vecinos, es hay que terminarla, hay que finalizar con estas malas acciones de tirar por la ventana del vehículo o la basura se tiene que llevar a la casa y ahí lo deposita donde corresponde. Dejarla en los espacios verdes no es el lugar, no es donde corresponde y debería multarse, pero bueno, en estos lugares no tenemos cámaras, con lo cual no se puede generar la multa, pero sí hay que llamar la atención y hay que buscar un cambio cultural en nosotros para que un plasma, una cubierta o las latas de las cervezas no aparezcan en estos espacios.
3: Así es, seguramente, bueno, se dispondrá de algún espacio o algún lugar donde tienen que llegar esas cosas, porque se comienza con esto y después, bueno, se van acumulando otro tipo de cosas, ¿no?
4: Claro, lo más así. Loco es que, por ejemplo, en el caso de los plasmas, hace poco estábamos hablando también con el mismo, con Fernando Campos, acerca de esta campaña que tiene de levantar la chatarra. ¿Se acuerdan? De los electrodomésticos, sí, en desuso, te lo iban a retirar a tu casa sin costo alguno. Bueno, hasta ese programa está como para evitar que este aparato aparezca ahí tirado en un espacio público, en un espacio verde. O sea, es una cuestión de tomar conciencia, me parece.
3: Totalmente. Bueno, vamos a continuar con más información. Si les parece, vamos a hacer un repaso también por informaciones que se van actualizando, que tienen que ver con el ámbito provincial, el ámbito nacional también. Y vamos a hablar de lo que sucede con la búsqueda de Alfredo Morales Roa en Río Gallegos. Ayer veíamos a sus nietos haciendo un recorrido por distintos medios tratando de visibilizar lo que sucedió con este señor en Río Gallegos, César Agustín Aguilar Pérez y Alfredo Abel Morales Roa. Continúan en Río Gallegos. El operativo es por el sector de la Costanera. Ayer finalizó sin resultado. Las autoridades mantienen activas las búsquedas y solicitan información a la comunidad. Alfredo Abel Morales Roa tiene 81 años y su búsqueda se mantiene activa desde comienzos de este mes de agosto. Desde entonces se realizaron inspecciones, rastrillajes terrestres y recorridas en distintos puntos de Río Gallegos para intentar reconstruir sus movimientos y establecer dónde se encuentra. El nuevo procedimiento volvió a concentrarse en el sector costero de la capital santacruceña. Pese al despliegue, no surgieron elementos que permitan determinar su paradero. En paralelo, familiares del adulto continúan solicitando colaboración a los vecinos y remarcan la importancia de comunicar cualquier información que pueda resultar útil para la investigación. La Jefatura de Policía de Santa Cruz mantiene activas las tareas para localizar al vecino. En una reunión realizada durante este mes de agosto, la fuerza evaluó las diligencias ya efectuadas y definió profundizar los operativos. Cualquier persona que tenga información puede comunicarse inmediatamente con la línea de emergencia 911 o acercarse a la comisaría más cercana. Como decíamos, información que tiene que ver con lo que sucede en Río Gallegos. Este rastrillaje que se hace de Alfredo Morales Roa, de 81 años, que está desaparecido desde los primeros días del mes de agosto. Y continuando con información también del ámbito provincial, tiene que ver con la Cámara de Diputados. El diputado provincial Carlos Godoy, de Unión por la Patria, adelantó que su bloque pedirá explicaciones en la legislatura. Tiene que ver esto con la denuncia presentada por el jefe de gabinete de Santa Cruz. Recordemos que el jefe de gabinete, Pedro Luxen, ratificó una denuncia penal ante la Fiscalía de Río Gallegos tras detectar presuntas tareas de espionaje ilegal y vigilancia no autorizada en sus domicilios. Otra información tiene que ver con el ámbito de la educación y con el paro de las universidades. Los gremios universitarios confirmaron un paro de 48 horas por salarios y presupuesto. Docentes y no docentes realizarán una medida de fuerza este jueves 27 y el viernes 28 de agosto, y la decisión se tomó luego de una audiencia judicial y de una reunión con autoridades. En el ámbito de la educación, otra información publicada en esta oportunidad por el diario Nuevo Día, dice que el ministro de Economía de Santa Cruz, Berbes, dijo que hay que fortalecer el sistema educativo, que no es solo convocar a paritarias. El ministro de Economía destacó la entrega de 40.000 pares de zapatillas a estudiantes de toda la provincia y sostuvo que las políticas de acompañamiento educativo continuarán durante 2026 y 2027, y también se refirió al diálogo con los gremios docentes. Las declaraciones fueron realizadas durante la presentación de una nueva línea de acción del gobierno de Santa Cruz, que está enmarcada en el programa Educativa, que contempla la entrega de 40.000 pares de zapatillas a estudiantes de toda Santa Cruz. Fortalecer el sistema educativo no es solo convocar a paritarias, afirmó Berbes, quien planteó que también es necesario avanzar en otras políticas vinculadas con las condiciones en las que los alumnos desarrollan sus actividades. En ese sentido, mencionó la inversión en equipos de calefacción y agregó que también forman parte de este objetivo la distribución de material didáctico, indumentaria y calzado. Es importante fortalecer este tipo de políticas que llegue directamente a alumnos y familias, dijo. Nos quedamos esperando las noticias.

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0: 11 de la mañana, 30 minutos, en la República Argentina. Comenzó la sesión en el Senado, Amanda Alma.
1: Con el quórum reglamentario comenzó en el Senado de la Nación la sesión especial convocada por el oficialismo para el tratamiento de una serie de pliegos de jueces fiscales y defensores oficiales para la justicia federal. Además, buscarán aprobar 5 tratados internacionales que requieren el respaldo del Poder Legislativo para su implementación.
0: Los nuevos créditos hipotecarios recibieron el respaldo de las entidades financieras. Claudio Cesario, presidente de la asociación que nuclea a las organizaciones bancarias extranjeras, destacó que el mecanismo que se aplicará es muy transparente, en tanto los dirigentes de la Asociación de Bancos Argentinos también evaluaron positivamente el programa del Gobierno Nacional. Amplía la red de atención del ACV, Diana Costanzo.
2: El Hospital El Cruce se sumó al Programa Nacional de Diagnóstico y Tratamiento del Accidente Cerebrovascular, según informó el Ministerio de Salud. El objetivo es avanzar en la implementación de la estrategia con la ampliación de la Red Nacional de Atención del Accidente Cerebrovascular. El Centro de Salud, ubicado en Florencio Varela, se encargará de recibir las alertas y coordinar las decisiones de derivación y atención de los pacientes. También va a garantizar los procedimientos especializados a los pacientes que requieran intervenciones de alta complejidad.
0: En Buenos Aires la temperatura 13 grados 8 décimas, la humedad 83%, el cielo está nublado.
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1: Permanece abierta la convocatoria para participar de la Feria del Libro 2026 de Caleta Olivia, una propuesta cultural que reunirá escritores, editoriales, libreros, artistas e instituciones educativas entre el 17 y el 20 de septiembre. La actividad se desarrollará en el Centro de Educación por el Arte y contará con una agenda de propuestas destinadas a la comunidad. La inscripción estará disponible hasta el 31 de agosto para quienes deseen integrar la programación del encuentro. Podrán participar escritores, bibliotecas, editoriales, realizadores de stickers, expresiones de arte popular, establecimientos educativos con intervenciones artísticas y grupos musicales folclóricos con presentaciones en vivo. La información sobre la convocatoria y las condiciones de participación pueden consultarse en los canales oficiales de esa municipalidad santacruceña.
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4: Once treinta y cuatro en la República Argentina. Tenemos información que nos hacen llegar desde el Calafate por un comunicado que se emitió por interrupción de energía. Servicios Públicos, Sociedad del Estado informa a la comunidad del Calafate que se producirá la interrupción total del suministro eléctrico el sábado 29 de agosto de 6 a 19 horas aproximadamente, debido a que la empresa responsable del transporte de energía hacia la provincia continuará con las tareas finales de la reparación. En Río Santa Cruz, La Esperanza. Solicitamos a los vecinos tomar recaudos necesarios. Nos vamos un ratito hacia Perito Moreno, si estás, Emi.
5: Sí, acá estoy. Bueno, les vamos a contar un poco más acerca de las actividades. Bueno, esto que tiene que ver, justo estábamos escuchando en los cortos, en los micros, acerca de esta Feria del Libro que se va a realizar al norte de nuestra provincia, sí, en Caleta Olivia. Bueno, nosotros también vamos a estar en nuestra quinta edición, vamos a tener en Perito Moreno la quinta edición de la Feria del Libro. Sí, y esto, bueno, están buscando coleccionistas de estampillas, discos, juguetes vintage, monedas, antigüedades y cómics. Desde el Centro Cultural Municipal de Perito Moreno pueden escribir a través del WhatsApp 297-5949-376 a aquellos coleccionistas que tengan estampillas, discos, juguetes vintage, monedas, antigüedades y cómics, cosa que me encanta. Esas cuestiones son muy entretenidas y para conocer un poco la historia o con lo que se entretenían décadas atrás. Por otra parte, también recordar que el mañana viernes 28 de agosto a las 20 horas en el Centro Municipal de Cultura se va a estar realizando la reunión Artesanos y Manualeros. Sí, ese es la tercera reunión que se realiza para continuar trabajando en distintas actividades, ¿no? Que tienen que ver también, nosotros lo hablábamos durante esta semana, bueno, hay ordenanzas donde se van a encuadrar quienes se dediquen, ¿sí?, a estas actividades, quienes sean artesanos y manualeros. También se organizan para las diferentes ferias, exposiciones y demás. Así que este encuentro será en el Centro Municipal de Cultura en Sarmiento 1517. Estado actual del proyecto de ordenanzas, próximas fechas de realización de los paseos artesanos y manualeros y actividades durante el próximo mes de septiembre. Les reiteramos esta reunión para artesanos y manualeros, viernes 28 de agosto a las 20 horas en el Centro Municipal de Cultura. Por otra parte, también una propuesta, taller de arte para principiantes, inscripciones 297-4290-822, ¿sí? Esto lo organiza el Centro Cultural Municipal de Perito Moreno. Esto va a iniciar el sábado 5 de septiembre, es para jóvenes y adultos, y la tallerista será Liliana Cabrera.
4: Bien, la información desde Perito Moreno. Nos quedamos un ratito en Río Turbio mientras aguardamos la comunicación.
1: Perfecto. Recordarles, por un lado, porque nos estaban pidiendo, con respecto a lo que va a ser el homenaje a los inmigrantes en su día. Esto será para el 4 de septiembre, pero antes se está pidiendo a aquellas personas, vecinos, que estén radicados en la localidad, así como también hijos de inmigrantes de todas las generaciones, que se acerquen para actualizar justamente la base de datos. Se tienen que acercar al área de protocolo y ceremonial del municipio, o bien lo pueden hacer al 2966-690026, 2966-0026. Eso es por un lado. Por otra parte, estábamos hablando acerca del conflicto municipal en Río Turbio, el paro que está llevando adelante los trabajadores municipados nucleados en el sindicato SOEM. En la localidad de 28 de noviembre está comenzando también a reunirse los trabajadores municipales. Hoy habrá una asamblea a partir de las 12 del mediodía en la sede seccional de ATE de 28 de noviembre. La convocatoria es para los trabajadores municipales que están nucleados por este gremio. Estamos hablando de ATE. Dicho eso, si les parece, tenemos también información en relación a los juegos Evita, o lo dejamos para después, como ustedes quieran. Yo no tengo problema. Ah, y si no, les comento, bueno, estábamos a la búsqueda también de lo que tenía que ver con la presentación del corto, un corto que se realizó en la cuenca carbonífera, en 28 de noviembre, en Río Turbio. El corto se llama El hombre que encendió el cielo, está realizado por Patagón Audiovisuales, y las personas involucradas que estuvieron participando son todos vecinos del pueblo. Incluso estuvieron participando integrantes de un grupo de teatro que tenemos aquí, muy conocido. Estamos buscando en realidad la posibilidad de poder hablar con Ariel Arroyo, cantautor de Río Turbio, y es quien lleva adelante Patagón Audiovisuales. Esto será, como habíamos dicho antes, si no es el día de hoy, será mañana o la próxima semana.
4: Bien, vamos a guardar un ratito para ver si podemos tener la comunicación telefónica que estaba prevista para esta hora, para hablar un poco de lo que está organizando la biblioteca de la escuela número 18 aquí de nuestra localidad. Así que en un ratito vamos a ver si podemos ya estar en contacto telefónico para hablar de este tema. Sí,
1: sí, aprovechando este espacio, me dejas, porque me acaba de llegar, los vecinos de Julia Dufour este domingo 30 van a estar festejando el Día de las Infancias, Días del Niño, el Día del Niño, ¿sí? Porque fue cambiando de nombre, pero es el Día del Niño. Será en este caso en el gimnasio Aldo Bazán de Julia Dufour. Si bien es un barrio de Río Turbio, está un poquito alejado del centro de Río Turbio. Está destinado a los vecinos de este barrio, donde habrá juegos inflables, animación, shows, sorpresas, regalos, merienda, talleres, en fin, una jornada especial. Todo va a arrancar a las 3 de la tarde y se va a extender hasta las 6. Como habíamos dicho, la invitación es en el gimnasio Aldo Bazán de Julia Dufour para los vecinos. Igualmente, aquellos de Río Turbio que se quieran acercar a pasar una jornada distinta, bienvenidos.
4: Bárbaro, ahí vamos a guardar que está el operador intentando comunicarse, entonces, mientras vamos cumpliendo con otras informaciones que tenemos. Yo les voy a contar, voy a actualizar los datos del tiempo, ¿no? Porque estamos ahí tratando de contactar a la persona entrevistada, así que estamos haciendo un recorrido para conocer otras informaciones. Ya casi mediodía, 4 grados la temperatura en Gregores, 4 grados es la sensación térmica y estamos con nubes y sol a esta hora, que, bueno, según el pronóstico, dice que hacia la tarde podemos tener momentos de más sol. Eso será lindo porque, bueno, también seca un poquito más, ¿no?, este terreno tan, pero tan húmedo, este barro que se produce luego del deshielo, ¿no?
1: Lili, sí, ya tenemos la comunicación.
4: Ah, perfecto. Gracias, Marcos. Entonces, ahí estamos con la comunicación telefónica y le vamos a dar la bienvenida. Vamos a saludar desde LRA 59 junto a las demás radios, LRA 56 de Perito Moreno, LO23 del Calafate, LRA 18 Río Turbio, a la docente Paula Segovia. Ella se está desempeñando, creo que durante la tarde, en la biblioteca de la Escuela Primaria Provincial número 18. Están organizando una actividad especial que ahora en un ratito la vamos a contar. Primero le vamos a dar los buenos días. Gracias por estos minutitos para la propuesta de Nacional. Paula, bienvenida.
6: Hola, buenos días. Un gusto saludarla.
4: Bueno, igualmente. Nos costó un poquito la comunicación, no sé qué pasaba ahí, pero por suerte ya la tenemos, así que cuéntenos un poquito cómo es la tarea dentro de la biblioteca de la escuela número 18, bueno, un espacio tan lindo donde pueden trabajar con los alumnos del establecimiento.
6: Sí, exacto, así como usted lo dijo, es un espacio de donde se inician nuestros pequeños lectores. En este año estoy cumpliendo la función de bibliotecaria, como bien dijo usted. Y bueno, esta propuesta surge a raíz del centenario de la escuela y nace mediante la propuesta, la linda iniciativa de las asistentes pedagógicas y desde el espacio de biblioteca. ¿Cuál es el propósito? Bueno, sí. Creemos realmente que el aprendizaje, el lector, la iniciación a la lectura, el interpretar nuestro mundo también se hace a través de juegos, a través de juguetes. Entonces esta propuesta tiene que ver con pedir a toda aquella persona que tenga un juguete, que tenga un juego didáctico, que ya no lo esté usando, que lo pueda enviar a la escuela, que acá lo vamos a reutilizar, dando así iniciación a este proceso de la lectura a nuestros pequeños alumnos. Así que bueno, este es, digamos, el propósito, ¿no?, de que toda aquella persona tenga un juguete, puede acercarse a la escuela en el horario de la jornada escolar, que es en la mañana, de 8 menos 10 hasta las 12 menos 10, y en la tarde desde 1 y 10 hasta las 17 y 10. Aparte de eso, lo que usted bien decía, cuál es la tarea, la función de la biblioteca, justamente es, por un lado, iniciarlos en la lectura, y por otro lado también tienen ese espacio de recreación. Se dan talleres de lectura a todos los grados, tienen un día y un horario acordado con las maestras, donde los alumnos de los diferentes grados se acercan al taller y allí hacemos actividades que tienen que ver con este proceso de alfabetización, donde la lectura, ¿no es cierto?, es lo primordial, como la escritura, por supuesto.
4: Por supuesto. Digamos que sí. En la biblioteca también es como un espacio donde el alumno, si en algún momento y si se puede, voluntariamente puede pasar, aquellos que se interesan un poco más en la lectura o que son un poco más curiosos.
6: Sí, por eso es este tema de pedir los juguetes, ¿no? Porque se quiere como recrear esto, porque ya hay un espacio, lo que se quiere ahora es recrear, volverlo a hacer, un espacio de juegos, ¿sí?
4: Sí. La biblioteca, bueno, sabemos cómo se está incursionando con el tema de la tecnología. Allí en la biblioteca también están incorporando tecnología por ahí para que sea utilizada por los chicos, o solamente la biblioteca está funcionando como tal.
6: La escuela tiene un espacio de informática, ¿sí? Uh-huh. A donde hay, sí, están todas los aparatos como actuales, actualizados para que los niños puedan ir también, tienen sus horarios, sus materias, donde tienen las computadoras, proyectores y demás para que las maestras puedan acceder y así llevarlos a la alfabetización, al aprendizaje, ¿sí?
4: Bien. ¿Cuántos docentes trabajan ahí en la biblioteca, digamos, cómo organizan el trabajo diario? Porque sabemos que, bueno, son dos turnos los de la escuela.
6: Sí, hay un bibliotecario a la mañana y una bibliotecaria a la tarde. Después también hay asistentes pedagógicos, tanto en la mañana como en la tarde, donde colaboramos y trabajamos en equipo en todas las iniciativas que puedan favorecer a los alumnos.
4: Bien, bueno, lo más importante ahora también es como un disparador los 100 años de la escuela, ¿no? Que traen tantas actividades aparejadas, porque por allí organizan distintas actividades enmarcadas en los 100 años de la escuela. Una de ellas tiene que ver con esta propuesta que surge de la biblioteca de armar un espacio justamente con juegos para los chicos. Así que recordemos una vez más qué tipo de juegos o elementos pueden acercar para colaborar y para armar ese lugar tan especial.
6: Sí, los juegos didácticos podrían ser una opción y aquellos juegos simbólicos de muñecas, de peluches, sí, porque los alumnos también van en la hora del recreo, van y se acercan a jugar con los juguetes. ¿Sí? Así que cualquier juguete que esté en buenas condiciones, limpio, que se pueda volver a reutilizar, bienvenidos y muy agradecidos a toda aquella persona que colabore.
4: Muy bien, esa es una linda ocasión para darle una segunda oportunidad a los juguetes o a lo que queda por ahí dando vueltas en la casa cuando ya los chicos crecieron o quizás están por ahí. Es un lindo destino llevarlos a la biblioteca de la escuela 18. Durante la mañana y la tarde, entonces, pueden acercarlos.
6: Sí, durante la jornada escolar.
4: Muy bien. Bueno, le agradecemos mucho, Paula, el contacto con Radio Nacional para contar sobre esta propuesta y este lindo trabajo desde la biblioteca de la escuela número 18.
6: Bueno, muchas gracias a ustedes. Que tengan una linda jornada.
4: Igualmente. Estábamos en contacto así con la docente Paula Segovia, es una docente que en este año está trabajando en la biblioteca escolar, ahí en la escuela, y están con esta campaña enmarcada en los 100 años de la escuela para juntar juguetes o juegos que estén en buenas condiciones para acondicionar un sector de juegos de la biblioteca. Así que quien disponga puede acercarlos a la escuela en el horario escolar, ¿no? Tal como lo decía la docente Paula Segovia recién en esta comunicación. Nos vamos a la música con la Mississippi un poco más.

11:55 en la República Argentina, mensajes al poblador rural desde LRA 59 Nacional Gobernador Gregores. Mensaje para Sebastián Bamondes en Estancia El Tucu. Cuando puedas, acércate donde Ramiro, así nos comunicamos, firma Maxi. Mensaje al señor Jorge Espíndola. Por favor, ponete en contacto conmigo al teléfono 2966-568600. Firma Mario de Piedrabuena. Se está ofreciendo una persona para trabajar en el campo por día, mensual o peón de patio con recado y perros. Dejar mensajes al 0294-55-53-420. Se ofrece peón por día, mensual o puestero con recado y perros con conocimiento en trabajos de molinos. Interesados, comunicarse al 297-425-3310. También se vende caballo manso, contactar al mismo teléfono. Los mensajes al hombre de campo desde LRA 59 Nacional Gobernador Gregores. Faltan 3 minutos para la hora 12 y nos quedamos esperando las noticias de Nacional Buenos Aires con la música de Marcama, El Quita Pesares.

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2: 12 del mediodía en la República Argentina. 12 provincias bajo alerta. En el noroeste esperan al Sonda, en Cuyo continúan las nevadas y se registran tormentas en el área metropolitana de Buenos Aires, en el centro del país y en la Mesopotamia. En la localidad santafesina de Las Rosas, la tormenta y el viento ocasionaron voladuras de techos, árboles caídos y camiones volcados. Causa por el fentanilo contaminado, Lourdes Marchese.
3: La Sala Cuarta de la Cámara Federal de Casación Penal avaló la prisión preventiva de Carolina Ansaldi, directora técnica del Laboratorio Ramallo, en la causa por el fentanilo contaminado que causó más de 100 muertes. Fue al declarar inadmisible el recurso de su defensa contra la resolución de la Cámara Federal de La Plata, que confirmó el rechazo al pedido de excarcelación. Ansaldi está procesada como coautora de adulteración de sustancias que resultó en la muerte de al menos 20 personas.
2: La información del deporte con Damián Zárate.
4: Jornada de Copa Argentina, hoy se van a disputar los partidos de octavos de final desde las 19 en el Tito Tomaguelo, en el domicilio de Defensa y Justicia. Estudiantes va a jugar con Barracas Central, 21-15 en Rosario, en el estadio de Newell's, en el Marcelo Bielsa, Platense Instituto. Los vencedores de cada uno de los cruces se van a encontrar en los cuartos de final de la Copa Argentina.
2: En San Martín de los Andes, Neuquén, donde nos escuchás por AM 1440, la temperatura es de 7 grados 2 décimas, se registran lluvias y nevadas y rige una alerta amarilla para las próximas horas. En Buenos Aires, la temperatura 13 grados 8, la humedad 83%, cielo nublado.
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2: Se encuentra vigente el horario de temporada baja para visitar el sitio arqueológico Cueva de las Manos, en la provincia de Santa Cruz, con visitas guiadas que se realizan en 4 turnos diarios. Los recorridos guiados se desarrollan a las 10, 12, 14 y 16. El objetivo es ordenar el acceso y garantizar la conservación del patrimonio mediante circuitos controlados. El sitio, declarado Patrimonio de la Humanidad por la UNESCO, se encuentra ubicado en el cañadón del río Pinturas, a unos 160 kilómetros de la localidad de Perito Moreno, en el noroeste provincial, dentro de un área protegida. Para adquirir las entradas, se puede acceder al sitio cuevadelasmanos.gov.ar, donde se brinda información sobre condiciones de ingreso, tarifas y planificación de la visita.
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6: Y 4 minutos en toda la Argentina. Iniciamos aquí ya la última parte de esta propuesta de Nacional Santa Cruz. Vamos a tener repaso de más información también, algo de información del ámbito deportivo. Queremos conocer cómo está la selección de Agrefut, que están allá por el norte del país, y nos van a contar en un ratito más cómo están transitando estos días, cómo se llevan adelante los encuentros, en qué instancia, en qué etapa se encuentran de este torneo tan importante que fueron a disputar. Así que mientras que aguardamos el contacto telefónico, nos vamos un ratito hacia Perito Moreno.
7: Ahí estamos, compañeros. Recién nos enviaba un mensaje un oyente, que le mandamos un saludo muy grande, y a todos los oyentes que nos están sintonizando. Sí, recuerden que también nos pueden sintonizar a través de internet. Sabemos que muchos nos sintonizan a través de ese medio o a través de AM860. Después vamos a estar hablando, estaba viendo acá la famosa tormenta de la que hablaba mi compañera. Sí, la famosa tormenta de Santa Rosa. ¿Cómo va a afectar? Acá estaba viendo el mapa meteorológico, ¿sí? Que acá por Santa Cruz no se ve, por lo menos ahora. Vamos a ver qué pasa después, les voy a estar contando. Pero bueno, volviendo a nuestro oyente que nos pedía que hablemos de nuevo acerca de este concurso fotográfico que está realizando la Dirección de Turismo, ¿sí?, de la Municipalidad de Perito Moreno, del eclipse parcial de luna que vamos a tener el día de hoy. Bueno, ¿cómo tienen que hacer? ¿Sí? Pueden enviar el material fotográfico a través del WhatsApp 2975-214406. Solo pueden participar residentes de Perito Moreno. La idea es que todos aquellos que tengan la posibilidad de tomar alguna imagen de este evento tan pero tan particular, ¿sí?, que, como les decía, en nuestro país se va a ver, ¿sí? Dicen que, bueno, en algunos lugares se puede empezar a ver a partir de las 22:30 horas. Todo tiene que ver cómo cómo esté el clima, sobre todo la nubosidad, sí, que nosotros acá ya anunciamos en Perito Moreno que por la tarde noche vamos a tener nubosidad. Esperemos que esto cambie. Pero bueno, esta luna que se va a teñir de rojo al 93%, este fenómeno evento astronómico, bueno, pueden tomar una imagen y enviar las fotos hasta el 29 de agosto a las 12 del mediodía a través del 2975-214406, reiteramos, ¿sí? Y el sábado 29, ¿sí?, desde las 15 horas, se van a estar publicando todas las fotos recibidas en las redes de la Dirección de Turismo de Perito Moreno. La

0: votación de la más linda, de la mejor y demás, será hasta el 31 de agosto a las 12 horas y ahí se hará el anuncio de la fotografía ganadora. Así que todos aquellos que tengan la posibilidad, sabemos que hay mucha gente. Bueno, esto causa, ¿no? También la luna, hay mucha gente, seguramente ustedes también a través de sus redes, de sus estados y demás, verán que hay mucha gente que le encanta tomar fotografías e imágenes de la luna en sus diferentes momentos, pero bueno, en este caso va a ser aún más linda, o aún más rara, como decíamos, este evento que no se ve todos los días. Así que para los oyentes que nos pedían reiterar esta información de cómo va a ser,
1: Ahí
0: recuerden
1: está todo el
0: solamente,
1: detalle.
0: ahí está todo el detalle, solo pueden participar residentes de Perito Moreno. Yo voy a ver si puedo sacar, yo voy a ver si puedo sacar el punto máximo, ¿sí? Donde se va a ver roja, roja, roja, sería pasadita la 1 de la madrugada. Los que lleguemos o no, bueno, los que lleguemos sí podremos, podremos verla en su mayor esplendor. Y después, compañeros, les voy a mandar, si tengo alguna imagen, les voy a mandar a través de nuestro WhatsApp.
1: Cómo no, la vamos a esperar. Emi, vamos a la información ahora con la nota telefónica, si te parece, mi
0: Vamos,
1: Javi.
0: vamos.
1: Vamos a hablar con Gabriel Chillo Barría, que es el presidente de Agrefood, aquí de Gregores. El equipo, el seleccionado de Agrefood, está disputando este torneo de selecciones A. Y bueno, han viajado ya hace unos días, lo hemos tenido aquí en la radio porque nos contaba todos los detalles previos al viaje y ahora queremos saber cómo están transitando estos días, cómo se le van dando los encuentros, lo que tenga para contarnos. Así que muy buenos días, Gillo, bienvenido.
2: Buenos días, ¿cómo andan? Buenos días a toda la audiencia de Radio Nacional. Acá
1: Bueno,
2: estamos.
1: queremos saber novedades, queremos saber cómo están transitando estos encuentros. Bueno, hace ya varios días que están.
2: Sí, bueno, llegamos el domingo al mediodía, después de 50 horas de viajes, llegamos a Paso de la Patria, Corrientes, un pueblo turístico de acá, cerca de Corrientes Capital. Así que acá están los chicos, disputamos el primer partido y perdimos contra Corrientes Interior. El segundo jugamos contra Comodoro, una de las potencias y candidato al título, perdimos 3-0. Y ayer volvimos a caer contra Trelew 4-2. Pero bueno, sabemos que es una alta competencia
1: Sí.
2: y después hay mucha diferencia entre las selecciones, ¿no?
1: Claro, más allá por ahí de la competencia que existe y de los clubes o los equipos que ya van con mucha experiencia, digamos, deben haber varias cosas que influyen, ¿no? Sobre el equipo de Gregores.
2: Sí, hay mucha diferencia. Más que nada en las canchas, que son canchas reglamentarias de 40 por 20 metros. Nosotros estamos acostumbrados a jugar en esas canchas, porque tienen unas canchas muy chiquitas y además el calor.
1: Claro, sí.
0: Claro.
1: Cuesta adaptarse.
0: Sí, yo, buenos días, Emilce de Radio Nacional Perito Moreno, ¿cómo le va?
2: Hola, Emilce, buenos días, ¿cómo anda?
0: Bien, bueno, eso, ¿no? ¿Cómo los ha tratado el clima? Que eso también obviamente influye, ¿no? En la preparación física de los deportistas, de los jugadores, y también cómo los ha tratado, cómo los ha recibido Corrientes, también el resto de las delegaciones, me imagino que hay muchos conocidos y demás.
2: Sí, bueno, el clima ahí nos trata un poco mal a la hora de jugar. Después, para disfrutar el día, es hermoso esto. Hay
0: Sí.
2: muchos chicos que no conocían esta parte del país, así que están más que contentos y felices de estar acá. Es un sueño que pudimos lograr, así que los chicos están contentos, felices. Por ahí se nos complica la hora del juego, porque bueno, ayer jugamos en Chaco Resistencia, la Resistencia Chaco. Como con 30 grados de 30 grados de calor en el gimnasio,
1: Claro.
2: así que se ahogan mucho los chicos, así que les cuesta un poco más que eso.
1: Claro. Bueno, y ahora en qué instancia están, digamos, después de los resultados que han tenido en los encuentros?
2: Bueno, hoy nos toca disputar el último partido del torneo para nosotros. Vamos a jugar por la permanencia contra Misiones Interior. El que pierde desciende a la B. Así que, bueno, trataremos de dejar todo y los chicos van a dejar todo seguramente para poder mantener la categoría y poder volver el año que viene.
1: Claro. Bueno, ahí, Emilce, teníamos el dato ahí que también la gente de Perito Moreno está en esta instancia también, juegan la permanencia en la zona, son los datos que nos pasaban ahí de la gente de Perito Moreno.
2: Sí, bueno, del Santa Cruz juega Las Heras, Gregores y Perito juega la permanencia. El único que clasificó a la siguiente instancia es Caleta Olivia, que fue el primero de clasificar en la general, ¿no?
1: Bien, bueno, entonces hoy nos dijiste tenían el encuentro. ¿A qué hora?
2: Hoy 16:45, tenemos que volver a viajar a Resistencia Chaco, que son unos 60 kilómetros de donde estamos parando ahora. Así que tipo 3 de la tarde salimos para allá, para poder llegar tranquilo y descansar un poco los chicos del viaje y disputar el último encuentro.
1: Claro. Sí, hoy cuartos de final, permanencia, este jueves 27 entonces. De cualquier manera, bueno, más allá de los resultados, que obviamente cada equipo va a buscar el mejor resultado, tiene que ver con esto de, bueno, ganar experiencia también y conocer conocer otros suelos, otros pisos, otras dimensiones de la cancha y medirse con clubes tan importantes, ¿no?
2: Sí, más allá de eso, bueno, los chicos van a dejar todo, seguro quieren mantener la categoría y espero que se pueda dar para volver el año que viene y ya con un poco más de experiencia y más jugadores y más preparados físicamente igual, así que ojalá que se nos dé y podamos mantener la categoría.
1: ¿Cómo sienten el acompañamiento de la comunidad, ¿no? Porque me ha tocado andar en algunos lugares en el horario del partido y todo el mundo está con el celular mirando el partido. ¿Cómo se sienten? ¿Cómo sienten la compañía de la comunidad?
2: No, la gente de Gregores se reportó con nuestra selección, está pendiente de todos los partidos, nos escribe, nos manda mensajitos, nos apoya, trabaja, ¿no? Vendieron canelones, está trabajando mucho para que los chicos no les falte nada y estén cómodos, así que eternamente agradecidos con todo nuestro pueblo que está pendiente y sabemos que el Gregores es futsalero y
1: Sí.
2: le gusta mucho, así que siempre apoyando desde allá, ¿no?
1: Bien. Bueno, Gillo, entonces ya están como para ustedes en la instancia, ya en la última etapa para el equipo de Gregores. Hoy disputan este encuentro y tienen previsto ya cuándo emprenden el regreso.
2: Sí, seguramente que, bueno, tendremos que hablar con los choferes, que nada, para coordinar el viaje de vuelta, pero seguramente será mañana después de las 7 de la tarde más o menos, cuando baje un poco el sol y no haga tanto calor, si
1: Claro.
2: no agarra tanto tanto el calor de vuelta, ¿no?
1: Claro, y a mentalizarse entonces para viajar unas cuantas horas.
2: Sí, otras 50 horas de vuelta, así que ya estamos finalizando el torneo, así que
1: Claro.
2: muy contento igual, muy contento.
1: Bueno, agradecemos el contacto para contarle a la comunidad, cómo se encuentra el equipo, en qué instancia y bueno. Les deseamos un buen regreso, por supuesto. Toda la delegación está en perfectas condiciones, así que un buen regreso para ustedes y mucha suerte también para el encuentro de hoy.
2: Bueno, déjame agradecer antes que nada
1: Sí.
2: a la gente que hizo posible este viaje, ¿no? Para nuestros chicos, al señor gobernador Claudio Vidal, que nos facilitó la traffic, ¿no? Para que los chicos puedan estar acá. A la señora intendenta Karina Bozzo, que nos ayudó con un aporte para pagar el alojamiento. Así que los chicos están cómodos, felices, y más que nada a nuestra familia que se juntaron, hicieron canelones, hicieron mesa dulce. Trabajar mucho para que estén cómodos acá, ¿no? Y a
1: Claro.
2: todo nuestro pueblo. Bueno.
1: Bien. Bueno, muchas gracias, Gillo. Que tengan mucha suerte hoy y buen regreso.
2: Listo, muchas gracias a ustedes por comunicarse. Chao, chao.
1: Bueno, ahí estábamos en contacto telefónico con Gabriel Gillo Barría, que es el presidente de Agrefood aquí de Gregores. Bueno, nos contó todos los detalles y cuando regrese a la localidad seguramente tendrá un tiempito y nos visitará para contarnos ya más en profundidad lo vivido en este torneo, ¿no?
0: Lili,
1: Sí, te escucho.
0: tengo acá la programación justamente
1: Sí.
0: de lo que van a ser los partidos. Bueno, hoy vas a estar disputando sí, la permanencia Perito Moreno y Esquel, ¿sí? Contra Esquel a la hora 16, ¿sí? Lo van a estar jugando en Chaco, ¿sí? En el Polideportivo Jaime Zapata a la hora 16, como les decía. Después, bueno, va a estar 17:45 también en el mismo polideportivo, Misiones Interior contra Gobernador Gregores. Después a las 19:30, Mar Chiquita contra Formosa. 21:30, Caleta Olivia con Resistencia, que ese va a ser los cuartos, ¿sí? Caleta Olivia, como lo mencionaba recién Gillo, esto va a ser en el Chaco, ¿sí? Después va a estar. Para terminar con esta info, para la permanencia, Corrientes Interior contra Las Heras, esto va a ser en Corrientes, en el Club Hércules, a las 16 horas, a cuartos, Comodoro Rivadavia contra Tucumán, 17:45, también cuartos, Mendoza contra Trelew, a las 19:30, y también por los cuartos, Rosario contra Corrientes Capital, a las 21:30 horas.
1: Bien, bueno, esos serían los encuentros de hoy.
0: Esos serían los encuentros de hoy.
1: Perito Moreno, que está en décimo primer lugar, y bueno, y Gobernador Gregores, décimo sexto lugar.
0: Exactamente. Hoy van a estar ahí peleando por la permanencia. A partir de las 16 horas, ellos van a jugar en Chaco.
1: Bueno, muy bien. Completamos así algo de información deportiva entonces con respecto al futsal. Hora 12, 20 minutos en la República Argentina. Estamos con vos, Fabi, en Río Turbio.
3: Perfecto, para comentarles que se viene el torneo provincial, esto se va a desarrollar en 28 de noviembre, torneo provincial de handball y en 28 se va a desarrollar en el anexo al Polideportivo de Hermanos Páez. ¿Cuándo comienza? Y todo arranca mañana viernes, 28, 29 y 30 de agosto. Van a participar las categorías infantiles masculinos y femeninos junto a la primera masculinos con equipos de distintas localidades de la provincia. Decíamos, todo esto será el fin de semana. Ya en la página en Facebook del municipio de 28 de noviembre, ya colocaron el fixture, perdón, ya colocaron el fixture con el detalle de cada partido, el inicio en este caso de cada partido. Eso por un lado, nos quedamos el 28 de noviembre porque en la Casa de las Juventudes, este sábado a las 5 de la tarde, van a proyectar Spider-Man, la última película de Spider-Man, así que es para invitar a los jóvenes, a los niños, a pasar una tarde distinta junto al cine, a la familia, y ya están anunciando que vamos a tener pochoclos. Eso es por un lado. Por otra parte, lo veníamos contando. El lunes, el martes y miércoles se desarrolló la instancia provincial de los Juegos Evita, la disciplina vóley masculino. Quedó de la siguiente manera: Puerto San Julián es el campeón y será el representante de la provincia en la próxima edición. En segundo lugar quedó Caleta Olivia, Puerto Santa Cruz en tercer lugar y el equipo de Río Turbio quedó en el cuarto lugar. De esta manera se disputaron la instancia provincial de los Juegos Evita en lo que es vóley masculino sub-14. Lili.
1: Bueno, muy bien, por toda la info deportiva que sumó Fabita ahí desde Río Turbio. Vamos a compartir algo de música y hoy hablábamos del fallecimiento de Rubén Rada. Uruguay lo despidió con un día de duelo nacional, tambores en la calle y velatorio popular en el Palacio Legislativo. Esto fue en la noche del miércoles que sonaron los tambores en los barrios Sur y Palermo. El presidente Orsi recordó como un tipo querido, querible y cercano. A Rubén Rada. Y nosotros vamos a escuchar su música ahora en Nacional Santa Cruz. ¿Quién va a cantar?

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6: Rige en el Calafate la obligación de retirar la nieve y el hielo acumulados en los frentes de viviendas, comercios y terrenos baldíos, con el objetivo de prevenir accidentes y garantizar la circulación segura de peatones. La limpieza debe realizarse sobre las veredas correspondientes a cada inmueble y comprende también el tratamiento de superficies resbaladizas cuando las condiciones climáticas así lo requieran. La normativa establece que el incumplimiento de esta obligación puede derivar en sanciones para los propietarios, ocupantes o responsables de los inmuebles. Desde el municipio recordaron la importancia de mantener despejados los espacios de circulación peatonal durante la temporada invernal para reducir riesgos y favorecer la seguridad de toda la comunidad.
7: Últimos minutos de Nacional Santa Cruz y nos quedamos con algo más de información desde el Calafate, porque tenemos este comunicado sobre la interrupción de energía para el sábado 29 de agosto, desde las 6 de la mañana hasta las 19 horas aproximadamente. Servicios Públicos informa a la comunidad del Calafate que se producirá la interrupción total del suministro eléctrico debido a que la empresa responsable del transporte de energía hacia la provincia continuará con las tareas finales de la reparación de la estación Río Santa Cruz La Esperanza. Se solicita a los vecinos tomar los recaudos necesarios mientras se desarrollan las tareas programadas, y estas acciones tienen como objetivo mejorar la confiabilidad y seguridad del servicio eléctrico. Así que es la información también desde el Calafate. 27 de agosto, Día de la Radiodifusión en la Argentina. Nos vamos con Emi a Perito Moreno.
8: Bueno, así es, Lili, en el transcurso de nuestro programa, estos cortos que hablan, ¿sí?, del Día de la Radiodifusión Argentina, que cumple 106 años, ¿eh? Porque estos cuatro locos, como se conoce en la historia, cambiaron la historia justamente de la comunicación para siempre en nuestro país, ¿sí? Porque, bueno, como ustedes saben, el Día Mundial de la Radio es el 13 de febrero, pero, ¿sí?, en nuestro país la radio tiene su propia fecha de celebración, también la radiodifusión, el 27 de agosto, que se recuerda, ¿sí?, la primera transmisión radiofónica realizada en Buenos Aires, en este caso, que fue un acontecimiento que marcó claramente un antes y un después en la historia de los medios de comunicación de nuestro país, ¿sí? Porque un 27 de agosto de 1920, estudiantes, ¿sí?, de medicina protagonizaron este hecho histórico al realizar la primera emisión de radio de nuestro país. Bueno, estos cuatro jóvenes eran fanáticos de la radio y estaban interesados en todo lo que tenía que ver con los avances, con las ondas para comunicación, ¿no? Y a partir de ese interés decidieron poner al aire una obra de ópera desde la terraza del Teatro Coliseo. Por eso, bueno, también dicen que para eso ese entonces fueron estos locos, los locos de la azotea, que, como decíamos, cambiaron la historia para siempre, para siempre, y más allá de que han pasado décadas, han pasado años, y ha cambiado muchísimo. Se han agregado medios de comunicación, se han modificado, se han ayornado a estos tiempos. Bueno, la radiodifusión sigue siendo uno de los medios más importantes, y nosotros que trabajamos en Radio Nacional y estamos a través de la amplitud modulada, bueno, sabemos que llegamos a muchísimos lugares, sobre todo estos lugares que están alejados, tan alejados de las grandes ciudades y demás. Sabemos que la radiodifusión es más que importante para nosotros, y bueno, y es un placer estar trabajando siempre en pos a este medio.
7: Así es, Emi. Siempre sabemos que la radio no tiene reemplazo, a pesar de todos los medios alternativos que aparecen, siempre está la radio. Así que celebramos, y quiero agradecer especialmente a tanta gente aquí de la localidad que nos hizo llegar sus mensajes, saludando a este equipo en el Día de la Radiodifusión. Así que, bueno, un agradecimiento especial a los amigos que estuvieron en contacto con nosotros. Como sucederá en cada una de las radios, ¿no? Sí. La gente valora mucho el servicio que presta la radio, ¿no?
8: Sí, el servicio y esta conexión que también podemos lograr, quizás porque estamos en lugares más pequeños, sí, comunidades más pequeñas, esta conexión tan directa, somos prácticamente parte del diario, ¿no? Mucha gente se levanta con la radio y se acuesta con la radio, ¿sí? Y en zonas rurales, zonas de chacras y alejadas, somos aún más esa presencia fundamental para todo, para comunicarse, para sentirse acompañados. Así que un saludo muy grande por mi parte también a todos nuestros oyentes. Sabemos que nos escuchan desde muchísimos lugares. Muchísimas gracias a ellos, porque ellos son parte fundamental de este trabajo que realizamos a diario.
7: Muy bien, entonces, feliz Día de la Radiodifusión Argentina. 12:34, Fabi, nos damos una vueltita más ahí por Río Turbio.
9: Muy bien, perfecto. Comentarles, porque ayer miércoles se llevó a cabo, todos los miércoles nosotros tenemos en Río Turbio, los miércoles verde. Con lo cual hay que informar, porque nos estaban diciendo de que se equivocaron de día y estaban sacando lo que es los reciclables el día de hoy. Los reciclables se dejan directamente en lo que es en el extiro federal, sino en los distintos dispositivos que tenemos en el pueblo para lo que tiene que ver con cartón, plástico y latas. Eso es por un lado. Por otra parte, recordarles que el domingo se va a estar llevando a cabo el Día de las Infancias en Julia Dufour, en un barrio de aquí. Julia Dufour está a unos 6 kilómetros aproximadamente. Esto será en el gimnasio Aldo Bazán, donde habrá juegos inflables, animación, show, sorpresas, regalos, merienda, en fin. Un día especial para los más pequeños. Y por último, comentarles, porque hoy es el día para nosotros, trabajadores de este medio de comunicación, es un día muy importante. Pero en las efemérides también hay dos fechas destacadas. Por un lado está el Día del Trabajador de las Estaciones de Servicio, conocidos como playeros. Así que un feliz día para los playeros también de las estaciones de servicio. Y por otra parte también es el Día del Educador para la Salud. Esto estamos hablando de los promotores de salud, de los que se dedican justamente a promocionar los hábitos saludables, que contribuyen justamente a la prevención de enfermedades. Así que para ellos también un gran abrazo los conocimos a muchos de ellos en momentos difíciles, como fue la pandemia, que nos iban, nos visitaban, claro, a ver cómo estábamos. Ellos hicieron una labor sumamente importante en ese momento, así que de ahí en adelante, con muchos hemos establecido un lazo sumamente importante, así que un saludo especial para los que trabajan en los distintos SIC, tanto el de Hielos Continentales, el de Julia Dufour, el de 28 de noviembre y el SIC Mujica.
7: Bien, nos sumamos entonces a esos saludos, Fabita, y bueno, en un ratito ya vamos a estar cerrando. Quiero contarles algunas informaciones desde Gobernador Gregores, especialmente para la gente que está llegando a la localidad, que está ingresando a la localidad por algunos trabajos que se han realizado. Es una nueva señalización vial que se ha instalado. La Dirección de Tránsito de la Municipalidad está informando que se realizó la instalación de cartelería de Ceda el Paso en la rotonda de ingreso a Gobernador Gregores, ubicada frente al natatorio municipal. Se solicita a los conductores respetar la nueva señalización y circular con precaución, especialmente en este sector, debido a la alta circulación vehicular. Así que, si usted está llegando a Gregores, por este sector, o ingresa por Ruta 27, está colocada ya la cartelería de Ceda el Paso y es un lugar de alta circulación vehicular porque está el ingreso a la comunidad por ese sector y está también el natatorio municipal, los gimnasios, todo el complejo deportivo en ese sector. Así que es muy importante tener en cuenta la cartelería de Ceda el Paso en esa rotonda, ¿no? Que está instalada en ese lugar. Por otra parte, otra de las informaciones también que vamos a compartir tiene que ver con la normalización del servicio de agua en varios lugares. En esta oportunidad, desde el SIC de la localidad se está informando que a partir de hoy, jueves 27 de agosto, se reanudan las actividades en el SIC, Centro Integrador Comunitario. De esta manera vuelven a desarrollarse con normalidad todas las actividades y talleres que se realizan en el SIC. A partir de hoy, jueves entonces, vuelven las actividades al Centro Integrador Comunitario. Ya está restablecido el servicio del suministro de agua en ese lugar, un inconveniente que afectó a gran parte de la comunidad, instituciones también, y que por suerte ya se está restableciendo en muchísimos lugares. Y recordar también que se reprogramó para el mes de septiembre la jornada de mamografías. A toda la comunidad de Gobernador Gregores se recuerda que la jornada de mamografía fue reprogramada para septiembre y se pueden solicitar los turnos con anticipación en la Dirección de la Mujer, Género y Diversidad, con fotocopia del DNI, fotocopia de la obra social y el original del pedido médico. Esto es en calle Isla Poza, esquina San Martín, cabaña 1, en horario de 9 a 13 horas. La información desde Gobernador Gregores. La hora 12:39 minutos y ya comenzamos este recorrido para despedirnos de la propuesta del jueves. Nos vamos con Emi hacia Perito Moreno.
8: Bueno, sí, ya nos estamos despidiendo por estos lados también. Les contamos que está soplando el vientito. Está bastante agradable la temperatura. Sí, no se siente tanto el frío. Sí, por momentos sale el sol, por momentos se oculta. Pero bueno, como les decíamos, vamos a tener un poco de viento que se va a incrementar su velocidad a partir de ahora, del mediodía. Sí, vamos a tener ráfagas que van a llegar a los 50 kilómetros por hora, un poco más de nubosidad hacia la tarde-noche. Roguemos que el viento se lo lleve, así podemos ver este fenómeno del que estuvimos hablando el día de hoy, esta luna roja. Vamos a tener una máxima de 9 grados y mañana, si bien vamos a tener un viento que va a estar presente todo el viernes, no va a ser tanto como el día de hoy, pero sí vamos a tener bastante nubosidad, una mínima de 4 y una máxima de 8 grados, compañeros y oyentes. Así que veremos qué pasa, ojalá que podamos ver esta luna, que todos puedan tomar una linda imagen y disfrutar de este fenómeno. Yo me despido, ha sido un placer. Feliz día, compañeros de la radiodifusión, feliz día. Bueno, y que podamos y tengamos la posibilidad de seguir trabajando en este medio que tanto amamos y elegimos. Así que mi nombre es Emilce Suárez y nos despedimos hasta mañana, San Viernes, si Dios quiere todo sale bien.
7: Hasta mañana, Emi, que tengas un excelente día. Cariños a Susana también. Y nos vamos con Fabita para despedirla de este encuentro del jueves.
9: Muy bien. La temperatura en estos momentos es de 5 grados centígrados. Todo indicaría que vamos a superar la prevista para hoy, la máxima prevista. Para mañana, viernes, vamos a tener un viernes soleado. La temperatura va a estar rondando entre los 2 grados bajo cero y 7 grados centígrados. Pero es viernes, así que por más que llueva, todo va a ser bueno, todo va a ser lindo mañana porque es viernes. Más allá de lo que diga Marcos, que para él todos los días son hermosos, el viernes tiene esa cosita. Sí, Marcos es muy optimista, pero bueno, todo lindo, todo bien, pero el viernes es viernes. Es viernes, es otra cosa.
8: Te despertás distinto.
9: Hasta los mates lavados son ricos, así que imagínate, mañana no hay excusa. Bla, bla. Bueno, mañana viernes volvemos nuevamente al aire. Bien, joya, viene la primavera, así que vamos con los antialérgicos, chicas.
7: Gracias, Fabi. Nos vamos entonces. Que tengas un lindo día.
9: Hasta luego.
7: Saludos. A Marcos también. Nos despedimos desde Gobernador Gregores, 5 grados la temperatura actual, 5 la sensación térmica. Saludamos a Carlos Sandoval en la operación en esta mañana de jueves, como todas las mañanas. Y nos vamos con la música de Miguel Mateos y Sass, con Mensajes en la Radio. Gracias y hasta mañana.

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1: 12 del mediodía, 45 minutos en la República Argentina, la temperatura en Buenos Aires 14 grados, la humedad 82%, cielo nublado con llovizna. Y comenzamos con el desarrollo de la información, lo más importante en 15 minutos. Avanza el proyecto de reforma del Banco Central y de Inocencia Fiscal 2. El oficialismo consiguió darle sanción en diputados a ambas iniciativas. El presidente Javier Milei agradeció el respaldo de los legisladores y pidió que el Senado acompañe los proyectos. Por Radio Nacional, el senador de la Libertad Avanza, Agustín Monteverde, se refirió al futuro debate en la Cámara Alta y recordó la pérdida de dinero que registraba el Banco Central.
2: El Banco Central fue la rueda de auxilio claro. del Tesoro, ¿no es cierto? El problema es que recurría más a la rueda de auxilio que a las otras. Entonces, claro. para tener una idea, en primer lugar, el déficit fiscal era espantoso, pero era algo menor con respecto al déficit cuasi fiscal. Y ese déficit cuasi fiscal, que era el del Banco Central concretamente, era la pérdida que tenía el Banco Central sistemáticamente, Eso. la tenía por el grado de endeudamiento al que había sido sometido el Banco Central.
0: Deportes.
1: Eduardo Coudet se va de River, el informe de Damián Zárate.
3: Super jueves deportivo, desde las 15, River dará una conferencia de prensa oficializando la salida del entrenador Eduardo Chacho Coudet. El domingo, desde las 15, cuando visite a Banfield, el entrenador interino será Marcelo Escudero. Alpine confirmó a Franco Colapinto como uno de sus corredores en Fórmula 1 para el calendario próximo, el 2027, Mundial de Hockey, semifinal, desde las 15:30 las Leonas juegan contra Australia. Y hoy tenemos dos partidos de Copa Argentina, Estudiantes Barracas desde las 19 y Platense Instituto desde las 21:15 por octavos de final.
1: Los nuevos créditos hipotecarios recibieron el respaldo de las entidades financieras. Claudio Cesario, presidente de la asociación que nuclea a las organizaciones bancarias extranjeras, destacó que el mecanismo que se aplicará es muy transparente. En tanto, los dirigentes de la Asociación de Bancos Argentinos también evaluaron positivamente el programa del Gobierno Nacional. 12 provincias bajo alerta. En el noroeste esperan al Sonda, en Cuyo continúan las nevadas y se registran tormentas. En el AMBA, en el centro del país y en la Mesopotamia. En el sur de Santa Fe, la tormenta y el viento ocasionaron voladuras de techos, árboles caídos y camiones volcados. Desde San Juan, la periodista de Radio Nacional en esa provincia, Claudia Cabrera, dijo que el Sonda provocó muchos inconvenientes.
4: Estuvimos bastante afectados por la presencia del viento Sonda, que bueno, ya se había determinado. Sí. Alerta naranja para una zona, alerta amarilla para otra zona, pero toda la provincia de San Juan bajo alerta del Servicio Meteorológico Nacional. Ocurrió pasado el mediodía, en donde este aviso que se había dado fue considerado por la Dirección de Protección Civil, que recomendó al Ministerio de Educación la suspensión de las actividades escolares durante la tarde y noche de ayer. Actualmente la actividad es completamente normal porque la realidad cambió, pero el efecto del viento llevó al accionar de bomberos en diferentes puntos de la provincia.
1: El Ministerio de Capital Humano llega con asistencia al norte del país. Por Radio Nacional, el subsecretario de Políticas Territoriales, Mariano Uset, se refirió al tren 25 de mayo que está en Salta prestando servicios de salud y seguridad social.
5: Este tren es parte del conjunto de dispositivos territoriales que tenemos en el Ministerio de Capital Humano, con el cual hacemos abordajes, sobre todo en los lugares que nos indica la ministra Sandra Petovelo, municipios, comunas, parajes que estén más alejados de los conglomerados urbanos, donde normalmente hay prestaciones sociales, sanitarias. Es importante que este abordaje, además de ser federal, también venga a compensar aquellas dificultades que tienen las poblaciones que viven en ese interior del interior del país.
1: Nueva audiencia en el juicio por la muerte de Diego Maradona, Miriam Mariotto.
6: A pesar de la oposición de algunos de los abogados defensores de los acusados, van a declarar nuevamente en el juicio que se sigue por la muerte de Diego Armando Maradona tres integrantes de la Junta Médica que analizó los estudios y la autopsia de Maradona. El abogado Félix Linfante, representante de Hanna Maradona, esto decía.
7: No va a cambiar todo el análisis de la Junta. Obviamente, en algunos puntos cruciales, como la declaración del nefrólogo, donde se descubre o se pone de manifiesto esto, sí, por supuesto, tiene una incidencia directa.
1: Radio Nacional celebra el Día de la Radiodifusión Argentina. Cada 27 de agosto se conmemora en el país la primera transmisión radial que se realizó en 1920 desde el Teatro Coliseo. Aquella jornada tuvo como protagonistas a cuatro estudiantes de medicina: Enrique Telémaco Susini, Luis Romero Carranza, César Guerrico y Miguel Mujica. A 106 años de aquella primera transmisión de Los Locos de la Azotea, LRA1 realizó un programa especial desde el auditorio de Maipú 555. Participaron invitados especiales, música y referentes de distintas generaciones de la radio. Etapa decisiva por el traspaso de la justicia laboral a la ciudad de Buenos Aires. El informe de Lourdes Marchese.
8: El traspaso de la justicia laboral a la ciudad entra en su etapa decisiva, puesto que la legislatura porteña tiene previsto ratificar este jueves el convenio entre Nación y Ciudad, luego del fallo del juez Lavie Pico, que dejó sin efecto la medida cautelar que suspendía dicho acuerdo y que le dio traslado al gobierno porteño para que se explaye en 5 días. Ayer se emitió un dictamen favorable que será puesto sobre tablas para el cumplimiento de la primera cláusula que condiciona su entrada en vigencia.
1: Ushuaia registró un récord histórico de pasajeros por vía aérea durante julio. Desde Radio Nacional Río Grande nos informa Fernando Tropea.
9: El Instituto Fueguino de Turismo, Infuetur, destacó el movimiento turístico alcanzado en el mes de julio con una llegada de pasajeros récord al aeropuerto de Ushuaia. A partir de este invierno, el destino operó con vuelos regulares internacionales desde San Pablo, Brasil, con 3 compañías aéreas. En el informe destaca que Ushuaia recibió en el Aeropuerto Internacional Malvinas Argentinas 60.600 pasajeros en julio, siendo 55.400 pasajeros de cabotaje y 5.200 pasajeros internacionales. Esta cifra constituye el máximo histórico para un mes de julio en el periodo 2017-2026.
1: Aerolíneas Argentinas anunció su oferta de verano con nuevas rutas, incorporó vuelos a Curazao y Cartagena de Indias, sumó Córdoba a Cabo Frío y reforzó la operación en los principales destinos turísticos nacionales e internacionales. De esa manera alcanzará más de 1.5 millones de asientos durante enero, lo que representa un incremento del 13% respecto del mismo periodo de 2025.
0: Policiales.
1: Detuvieron en Salta a la gitana prófuga por una estafa en Lomas de Zamora. El informe de Andrea Valdivieso.
10: Marta Noemí Mitrovich tenía un pedido de captura por estafar a una peluquera que le entregó sus ahorros por un total de 14 millones de pesos, tras lo cual se suicidó. En enero último, la víctima, Merlín Díaz, fue engañada por Mitrovich y otras 2 cómplices de la comunidad gitana que ya están detenidas con un supuesto ritual. La sospechosa fue localizada en San Ramón de la Nueva Orán, en la provincia de Salta, mientras estaba por concretar otra estafa similar. Mitrovich había sido nuevamente nombrada en las crónicas policiales por haber tramitado un nuevo DNI en el registro de las personas porteño sin ser detectada a pesar del pedido de captura.
1: Un sondeo revela que el 80% de los mendocinos no sabe cómo actuar ante un sismo. Desde LB8 Radio Nacional Libertador Mendoza nos informa Esteban Rodríguez.
11: La consultora Democratia, empresa dedicada al análisis de datos y opinión pública de Mendoza, reveló que casi el 80% de la comunidad dice no saber cómo actuar ni a quién acudir frente a catástrofes naturales como sismos o vientos sonda extremo. El director de la consultora, Nicolás González Perejamo, brindó detalles al respecto.
12: Solo el 5% de los mendocinos dice conocer cabalmente los procedimientos que tienen que tener de cara a una catástrofe y los números de contacto a los que pedir ayuda. O sea, digamos, es un número muy, muy chico. Es uno de cada 20 mendocinos que agarra y que reconoce cómo gestionar la crisis. El 78% de los encuestados, 4 de cada 5 casi mendocinos, nos dijeron que desconocen cómo actuar.
0: Internacionales.
1: Rescatistas buscan sobrevivientes en la frontera de Nepal y China. El informe de Cecilia Diwan.
13: Los equipos de rescate buscan supervivientes después de la inundación repentina y masiva en la frontera entre Nepal y el Tíbet, que destruyó viviendas, anegó rutas y arrasó puentes. En diálogo con Radio Nacional, Rajid Shrestha, periodista nepalés, explicó cómo se ocasionó el desastre natural.
14: En un minuto bajó agua tremendamente y esa agua llegó a todo eso, con todos los quienes están ahí, puente, casas, todo ya está ahí dentro de barro, porque claro, ya llevó todo y desaparecieron. Ya más de 300 personas murieron ya. Ahora cualquier persona, cada hora, cuando excavan, cuando buscan, pues encontramos la persona muerta.
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1: Del mediodía, 55 minutos. El Senado busca aprobar 67 pliegos judiciales y 5 tratados internacionales. Desde el Congreso, Amanda Alma.
15: A partir de un acuerdo sellado entre la presidenta del bloque oficialista, Patricia Bullrich, de La Libertad Avanza en el Senado, junto con bloques opositores dialoguistas, se desarrolla en la jornada del día de hoy una sesión ordinaria donde se tratan 67 pliegos de acuerdos vinculados con los cargos en el Poder Judicial, sumándose a los más de 110 jueces ya designados en lo que va de este año. Además, estará aprobando definitivamente el tratado de extradición con Chile, también un tratado sobre traslado de personas sentenciadas con Ucrania y algunos proyectos de declaración acordados.
1: Por Radio Nacional, el senador de La Libertad Avanza, Agustín Monteverde, se refirió a la agenda en la Cámara Alta.
2: Mira, nosotros estamos con el Super Rigi, con otro proyecto más que nos trajo. Está ligado, digamos, al Super Rigi, aliado, el jefe del bloque radical. Pero aparte de eso, estamos con temas de etanol, tenemos salud mental, una cantidad de comisiones con muchísimo trabajo en este momento.
1: El presidente Javier Milei habló ante estudiantes de la ORT de Almagro. El jefe de Estado expuso ante alumnos de cuarto y quinto año sobre ética como política de Estado. Es la segunda vez que el primer mandatario se presenta ante un auditorio integrado por estudiantes secundarios. Juicio por la desaparición de Loan. Desde Radio Nacional Santo Tomé nos informa Nerina Álvarez.
16: Declararon 4 efectivos que participaron de los distintos procedimientos en el Hotel Despertar. Federico Cabrera, Natanel Escobar y Natalia Verón Gómez, integrantes de Prefectura Naval Argentina, y Lucas Matías González, de la Policía Federal Argentina. Los 4 testimonios resultaron coincidentes y uno de los puntos que vuelve a generar especial atención es la situación de Nicolás Soria. Natanel Escobar relató que cuando le solicitaron identificarse, Soria habría manifestado ser integrante de Interpol, incluso habría exhibido una credencial, aunque sin número identificatorio. También se habría negado a presentar documentación adicional.
1: Diego Santilli recibe a gobernadores de la región centro desde Casa de Gobierno Hernán Mundo.
17: En su despacho, el jefe de gabinete de ministros, Diego Santilli, recibe en estos momentos a los gobernadores de la región centro. Son ellos, Rogelio Frigerio por Entre Ríos, Maximiliano Puyaro por Santa Fe y el gobernador de Córdoba, Martín Yaryora. Desde el Poder Ejecutivo señalan que la reunión trata centralmente sobre temas de gestión, infraestructura y energía. Remarcan que el gobierno trabaja en un esquema de refinanciación de deudas vinculadas al costo de la energía eléctrica para grandes usuarios. Las provincias harán por su parte planteos sobre obras viales. Mientras tanto, recordemos que a las 17 tendrá lugar la segunda reunión entre La Libertad Avanza y el PRO, en la que serán protagonistas por el oficialismo Diego Santilli, Martín Menem y Eduardo Lule Menem, y por el PRO, Cristian Ritondo y Fernando de Andrés.

músico murió a los 83 años a causa de una neumonía bilateral. Su país decretó un día de duelo nacional y el mundo artístico lo recordó con cálidas palabras, imágenes y anécdotas a través de las redes sociales. Sus restos serán velados desde las 14 en el Salón de los Pasos Perdidos del Palacio Legislativo en Montevideo. Con todo y

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¿Qué tal? ¿Cómo andan? ¿Qué dicen? Feliz día de la radio para todos los que forman parte de esta emisora puntualmente de Radio Nacional en Buenos Aires y en las 49 en toda la Argentina, para todos los trabajadores de la radio, más allá de lo que sucede con nuestra querida Radio Nacional y fundamentalmente también para los oyentes, además de quienes estamos de este lado del micrófono, nosotros con este clásico de la radio que es Pasión Nacional, ustedes que siguen cada una de las emisiones de este programa, del resto de la radio que acompañan la programación.

0: Es una frase que una vez dijo en este programa Gustavo Alfaro. River se está muriendo de hambre con la heladera llena. Tiene recursos, tiene nombres, tiene jerarquía, tiene herramientas, pero no logró convertir todo eso en fútbol, en funcionamiento y mucho menos en resultados. Los números del ciclo Coudet son contundentes, algunos mojones que tuvo que transitar el Chacho desde el 4 de marzo que asumió hasta hoy, como una racha que River no sufría desde 1911, con 6 derrotas consecutivas, quedarse eliminado de la Copa Argentina con Aldo Civi de Mar del Plata, la eliminación de ayer en la Copa Sudamericana al no poder sostener una ventaja, la final perdida con Belgrano de Córdoba, el clásico perdido en el Monumental frente a Boca con el gol de Leandro Paredes. Bueno, se fue construyendo una crisis que dejó de ser coyuntural para ser estructural. Y ahí aparecen, en esa crisis estructural que tiene River, las responsabilidades. La del Chacho Coudet, porque es un entrenador que tiene que encontrar respuestas con la jerarquía que tiene, evidentemente, en su plantel, y no pudo hacerlo. También la de la dirigencia que arma este plantel, que invirtió, que tomó decisiones, y que debe hacerse cargo que la inversión no siempre se traduce en jerarquía adentro de la cancha, que es lo que le pasó a River. Porque no está River en crisis porque carece de recursos. Está en crisis porque no le pudo sacar rédito a esos recursos. Y cuando un club tiene la heladera llena, pero el equipo sigue teniendo hambre, la pregunta no es qué le falta. La pregunta creo que es un poco más incómoda, y es qué está haciendo mal River para no poder alimentarse de todo lo que tiene, porque se murió de hambre con la heladera llena. Ponemos en marcha Pasión Nacional, empezamos a saludar a cada uno de los que componen este equipo periodístico. Damián Zárate, ¿cómo le va? ¿Qué dice? Buenas tardes.
1: ¿Cómo estamos, Santiago Lucía? Qué linda jornada tenemos hoy, ¿eh?
2: Uf,
1: muchísimo. Sí. Con lo de River, mañana juega Boca, pero tenemos mucho de polideportivo con Colapinto, con las Leonas, pero
0: sí.
1: Lo de River igual estaba más cantado que Despacito, que quedaba ayer afuera, ¿no?
0: No, ¿por qué?
1: Estaba cantando.
0: No, ¿por qué? Jugó un muy buen primer tiempo.
1: ¿Sí?
0: Era el favorito. Sí, el primer tiempo jugó muy bien River.
1: Pero en el segundo tiempo el técnico...
0: Le cobraron un penal en una jugada, creo que fuera de contexto de lo que era el partido, y todo empezó barranca claro, abajo, lo que marca la fragilidad que
1: eso
0: tiene
1: es, eso River, es aún más grave. River en partidos que para otros equipos están resueltos, River te invita a que lo empates o lo pierdas. River te invita.
0: Sí.
1: Como si fuese un cumpleaños en una gran en un gran salón, sí, que es el Monumental, te invita a que lo empates.
0: El guión emocional muy parecido en los últimos dos partidos de River. Vélez, Independiente Santa Fe de Bogotá. Agustín Domper, que será el protagonista del Pasión Nacional de la jornada de hoy, por supuesto.
3: ¿Cómo andas, Santi?
0: Sin
3: buenas
0: duda.
3: Tardes.
0: ¿Cómo andas, Agus? ¿Qué
3: bien,
0: decís?
3: Bien. Bueno, sí, también nos vamos a ir a Monumental con Juani, porque hay una
0: sí,
3: conferencia
0: claro,
3: a las 15. Anuncian bien, a las 15 horas que va a hablar Coudet. Más fuera de contexto esta conferencia, veremos después cuál es el contenido, pero si ya está fuera, porque la va a dar encima con Di Carlo, con Francescoli, quizás, bueno...
0: Ah, van a estar ellos, está...
3: En principio Di Carlo va a estar, quisieron dar una imagen. Hasta ayer a las casi 3 de la mañana estuvieron reunidos en el estadio y ahí se finiquitó la salida de Coudet. Bueno, después para debatir muchísimo, ¿no? Ayer a mí, ahora que lo veo... A Zárate, lo primero que se me vino a la mente fue Alianza Lima, ¿no? En la Bombonera.
1: Sí,
3: fue algo muy similar.
1: Muy similar.
3: Digamos,
1: y en desde
3: otro
1: los
3: contexto,
1: penales también. Sí, sí.
3: Claro, pero era un grande, un gigante. Bueno, después Rodallega, el jugador de Santa Fe, y se eliminamos un gigante en su casa, ¿no? Un gigante del continente. Era en tu casa, con todo a favor, el gol errado de Cavani, la jugada que tuvo River de Otamendi. Después vas a los penales, tenés chance porque Borré si lo metió a...
1: El momento de Borré, ahí cuando Borré.
3: Sí, por eso es un quiebre.
1: Pegan el tiro en el palo,
0: sí,
1: la noche venía torcida. Sí.
0: El quinto penal de River.
3: Y en cuanto a la información...
0: Sí, claro, que si lo hacía, River ganaba la serie.
3: Y en cuanto a la información que después vamos a ir contando,
0: sí,
3: ¿dirige Poncio el domingo y se queda hasta fin de año o viene Crespo?
0: Dirige Poncio como entrenador, no acompañando al Pichi Escudero, que es el... No, Poncio.
3: O Poncio y Escudero, bueno, eso imagino que tiene que bien anunciar Di Carlo en un ratito. Y después el nombre fuerte hasta ahora es Crespo.
1: Pero si Crespo hace 12 días firmó en México.
3: Bueno, por eso.
0: Bueno, pero el fútbol no tiene acostumbrado a esto. Si lo va a buscar River...
3: No, o capaz sabemos que lo esperan hasta fin de año. Ayer la
0: bien,
3: gente
0: claro,
3: proclamó en el hall... Otra vez a Ramón.
0: Sergio Zárratea, ¿cómo andamos?
4: ¿Cómo le va, Lucía?
0: ¿Qué decís, Sergio?
4: Estoy preocupado porque
0: buenas
4: otra vez
0: tardes
4: tengo que coincidir con Zárate.
0: ¿En serio?
4: Los últimos partidos de River y lo que

0: pasó el domingo que estuvimos en el Monumental,
1: sí,
0: ante
1: claro.
0: Vélez, y vos veías el partido de ayer y veías los cambios que iba haciendo Coudet, lo que estaba pasando en la cancha, River no lo liquidaba,
1: no.
0: Y daba la sensación, de, ¿viste cuando vos decís, me sale todo mal?
1: Y, sí,
0: y claro. Te levantás diciendo, me sale todo mal. Bueno, daba esa sensación de que si River no hacía el segundo, se lo iban a terminar empatando.
2: La sensación es lo que decía Santi recién en su apertura. No pasa por Coudet, está bien, obviamente se va a Coudet porque es el fusible. A Gallardo le pasaba igual, en un momento River no le ganaba a nadie en el Monumental. Esa sensación está instalada ya casi a un año de esta dirigencia. River de local, está bien, la cancha es hermosa, llena siempre, 90.000 personas, pero la historia de Millonario y de Gallina... Se está
3: por eso, desde el off de Michelis al container de Cozza di Carlo, Longoria y Coudet, ¿cómo dilapidas 3 años futbolísticos de un off a un container?
0: Igual yo te voy a decir algo, que se lo decía recién a Javier.
2: Por ahí, a Javi también,
0: Por eso, le doy el pie.
3: El que más sabe en la mesa.
0: Sí, por eso.
2: El último es el mejor.
0: Cuando llega Coudet, vos decís... River necesitaba un cambio, yendo a esto que estábamos diciendo de que la sensación negativa. El Chacho Coudet era un tipo que vos lo veías, y si tenía algo era un tipo positivo,
1: exacto,
0: un tipo alegre.
1: Y eso fue el argumento por el que lo fueron a buscar, claro, después de Gallardo.
2: Duró poco.
0: Y
2: eso,
0: llegó y le duró 5 minutos.
1: Un par de conferencias. Ese Coudet estridente,
0: claro,
1: divertido.
0: Y River necesitaba eso para cambiar este aura ahora que está de moda,
1: sí,
0: negativa.
1: Sí. Javier Vicente, ¿cómo le va? ¿Qué dice? Muy buenas tardes.
4: Buen mediodía. Yo creo que estamos viviendo la crónica de un desenlace anunciado. Anunciado además en este programa y ante, digamos, las diatribas de alguien que decía que esto iba a ser un
1: ciclo exitoso.
4: Sí, exacto. Condenado al éxito. Sí.
3: O usted está condenado al éxito.
4: Pero más allá de eso, entiendo que lo que mal empieza, mal acaba. Esto empezó mal. Esto empezó con los directivos de River hablando con Coudet mientras Gallardo era el técnico.
3: Sí.
4: Le hicieron una cama monumental al muñeco. Con Coudet diciendo en conferencia...
0: El muñeco de Michelli, no te olvidé.
4: Sí, sí.
2: Empezó igual que la segunda parte del...
4: Pará.
1: Los desenlaces son distintos.
4: Conferencia de prensa de Coudet diciendo, juro por mis hijos que no hablé con los dirigentes de River.
3: Hay que ver cómo están los hijos de Coudet a esta altura.
4: Sí, que estaba todo, cuando ya estaba todo cocinado, ¿no?
1: Sí.
4: Después con Coudet ganando, pero jugando horrible. Llegó a la final, jugó horrible, la perdió. Empezó el segundo semestre, siguió jugando
0: perdió
4: horrible.
0: Perdió el Superclásico en el medio de
4: perdió
0: eso.
4: Perdió el Superclásico. Segundo semestre, siguió jugando horrible.
1: Eliminado de la Copa Argentina.
4: Eliminado de la Copa Argentina con Aldo Civi. Eliminado prácticamente en el campeonato con 4 puntos de 18 posibles.
1: Una
4: y
1: racha
4: ahora...
1: que no tenía desde 1911, de 6 partidos perdiendo en cadena.
4: Entonces es un desenlace anunciado. Nunca encontró el equipo,
1: no.
4: Más allá de los nombres. Nunca encontró el equipo, nunca encontró el juego. Y bueno.
1: ¿No es el carácter? Más que el funcionamiento
4: yo creo que esto,
1: en este desenlace
4: esto
1: de River.
4: Esto es exclusivamente funcionamiento. Porque
1: para vos es funcionamiento,
4: material,
1: no carácter.
4: El
1: para mí es
4: un
1: equipo débil, es frágil. Para mí el problema principal tiene que ver
0: yo creo que tiene grandes
1: con
0: jugadores
1: la actitud y el carácter.
0: Traídos, nadie va a discutir Almada, Otamendi,
1: y ayer
0: Correa,
1: la tanda de penales empezó con Almada, Correa, Otamendi.
0: Pero
1: tres
0: hay
1: campeones del mundo
0: equivocadas. Patea. Por eso, ¿por qué Acuña patea, no sé, octavo, noveno?
1: No le gustan las definiciones por penales a Marcos Acuña.
0: Pero mandate a patear a pibes.
1: No, bueno, se mandan ellos. Porque cuando quedan en la mitad de la cancha...
4: Pero es que River nunca debió haber llegado a penales frente a este rival.
0: Estamos de acuerdo, pero le tocó. ¿Qué le
4: vas a problema
0: hacer?
4: Es que juega mal. Jugaba mal cuando ganaba y llegó a la final y siguió jugando mal ahora que perdió todo.
2: Sí, igual en cuanto a lo que dice Santi, el carácter, la final con Belgrano y ayer, que era una final para Coudet, la regala por 2 penales con la mano, que eso es porque no hay falta de carácter, no hay carácter.
4: Y una última cosa.
2: Con la mano arriba otra vez.
4: Una última cosa. La directiva de River...
1: Hay mucho, hasta las 15, tiene... última no, mirá que te vas a quedar hasta las 15.
4: Esto de Ramón de River.
1: Bueno.
4: De Ramón, justamente. Sí. El directivo de River tiene que escuchar a la gente de River.
2: Es que ese es el principal problema.
4: Tiene que escuchar al público de River.
1: Pero no escucha a la gente.
4: Pide a Ramón... Ángel Díaz.
1: Pidieron que cuelguen a 15 jugadores y lo colgaron.
3: ¿Pero quién pidió eso?
1: La gente quería que borren del plantel todo lo del container que le hicieron un escándalo
0: no,
1: es porque lo pedía la gente de River. Y lo digo yendo a la cancha de River.
3: No te comas el de Alemania, como dijo Diego.
1: No, de Alemania. Se lo pedía la gente que se paren a los jugadores.
4: Una cosa que vos digas, estos jugadores no van más, y otra cosa hacer el papelón que hicieron con el container.
0: Eso también.
1: Es más, lo podrías haber dejado. ¿Fue un error metodológico? Fue por ser obsecuente con el público de River, de la dirigencia. Ese fue el principal error. por hacer lo que la gente quería. Pero lo implementaron de la peor manera.
4: Tienen que escuchar al hincha de River porque por algo lo está pidiendo Ramón, porque sabe que este equipo y este momento
3: cambia
4: de
3: el
4: River
3: clima, Ramón, cambia el clima.
4: Necesita de Ramón. Y porque el técnico que venga a River, si no es Ramón Ángel Díaz, va a tener la sombra de Ramón todos los partidos.
1: Erika Sotomayor, a ver si podemos...
5: Ay, sí,
1: si podemos respirar un poco. No, sí,
0: cambiar el aura esto.
1: Si podemos respirar un poco.
5: Todo esto.
1: ¿Cómo andas, Erika?
5: Muy bien. Invitamos a los oyentes que se comuniquen con nosotros al 1138707485. Ya van llegando mensajes.
1: A ver qué van diciendo los amigos.
5: Sí, aquí Nico de Calamuchita dice, hola gente, feliz día de la radiofonía argentina. Eterna vida a Radio Nacional.
1: Gracias, amigo.
5: Por aquí también, buenas tardes, saludos desde Tierra del Fuego, José Sosa desde Campamento IPF, uno más por aquí. Matías de Bahía Blanca,
1: hola,
5: aguante
1: Matías.
5: La radio, feliz día,
1: claro que sí.
5: Al medio más lindo de todos. Compañera de emociones, ¿con dos pilitas o a corriente?
1: Bien, y nos vamos a la provincia de Córdoba, Radio Nacional Córdoba. Le decíamos también a él, lo abrazamos a la distancia y le decíamos un muy feliz día, que lo es para todos los que trabajamos en este hermoso medio y para los que estamos cerca de la radio desde algún lugar. ¿Cómo te va, negro José Luis Romero? Feliz día, ¿cómo andamos?
6: Santi, querido, igualmente feliz día para vos, los compañeros, toda la audiencia en el país. A esta hora en Córdoba capital, 12 grados 7 décimas, la humedad 90%, llovizna intermitente desde bien temprano a la mañana en la capital cordobesa. Ay, los estoy escuchando atentamente y acopio todo el material, información, opinión muy, muy valiosa que a uno le permite ir, qué sé yo, enderezando la opinión de lo que le está pasando arriba. Y hablando de enderezar, ¿cuántas veces escuchamos cuando las cosas no salen como uno pretende? Necesitamos un técnico que enderece el barco. Es decir, pero River no es una canoa, ni es una balsa, ni es una lancha de motor chico.
4: Es el Titanic.
6: Claro, estamos hablando de un transatlántico, estamos hablando de un crucero de alta cilindrada. No es sencillo. Esta conducción... ¿Quién más que Gallardo tener autoridad, presencia, tener medallas como para afrontar un equipo de mega estrellas? ¿Quién más que Gallardo? Más querido, con más aval popular, sentimental, que Gallardo. Y Gallardo no pudo. Y bueno, lo fueron a buscar el Chacho Coudet. Y sí, un tipo simpático, un tipo piola, buena onda... pero evidentemente no era el perfil, no era el perfil del técnico. A ver, uno dice, en situaciones críticas, como decía Santiago, un problema estructural, problema serio, y sí, podés tener la opinión válida con la frescura de un joven, pero en cualquier familia, cuando hay problemas serios que no se pueden resolver, y escucharlo a la mamá, al papá, al abuelo, a la abuela, que tienen experiencia. Es decir, para enderezar el barco de River, me parece que esta dirigencia, que será muy buena, muy apta, idónea para otras cosas, se le están quemando los papeles. Y bueno, no sé si será Donofrio el que mete ficha desde atrás, pero seguramente dirigentes que ya saben lo que es atravesar tormentas pueden ayudar. Y lo mismo un técnico, no sé si Ramón Díaz, no sé si, qué sé yo, Falcioni, pero un Pekerman o quien sea, porque hay que escuchar a la gente grande que la ha pasado y sabe cómo más o menos enderezar el barco.
1: Bien, estamos escuchando al negro José Luis Romero desde la provincia de Córdoba. Agustín, quedó la salida de Coudet acordada ayer después del partido, ¿no? Tarde, sí. Entrada a la madrugada. Hoy se empezó a oficializar, sí. Pero intuimos que ayer, después de la eliminación y todo ese tiempo que se quedó el Chacho con los dirigentes en el club, estaban terminando de acordar la desvinculación.
2: Sí, casi dos horas... Antes de las 3 de la mañana salió el auto de Coudet del Monumental, un Monumental obviamente ya vacío, sin gente, en los costados tampoco, y hoy dirige su última práctica. Después de la conferencia de las 15, se presenta o se despide frente al plantel y se va Coudet, que, bueno, después de esto le va a costar, ¿no? Ayer había un posteo hasta de Ricky Centurión, ¿no?
1: Sí, que lo estaba esperando,
2: Rivas. Sí, lo estaba esperando. Y varios también, sí. Es Racing.
7: Es verdad.
2: O como el propio como Centurión, de algunas claro. formas que él bueno, tuvo.
0: Pero apareció Galarza Fonda, apareció...
2: Claro. Ah,
1: bueno. ¿Eso es contra Caudet o contra River?
3: Contra Caudet también.
1: Directiva de River. Sí, contra la directiva
4: contra
1: de River.
4: También, porque no se hizo cargo. Caudet, una de las falencias que tuvo fue que no se hizo cargo del container.
2: Lo que decía Javi de Ramón tiene que ver, porque si hubiese venido Ramón en lugar de Caudet, o si viene Ramón mañana, estas cosas en River no pasan, porque Ramón le dice no me vas a separar jugadores
3: así. Más allá de la cuestión postural o de la cuestión energética, de lo chispeante que era el Chacho, que perdió toda su alegría siendo entrenador en jefe de River, es que el equipo no dio, o Caudet no dio la talla, dejemos al margen toda la cuestión satelital, como entrenador, Caudet no dio la talla.
2: Otro que la estaba esperando era Juanfer, que cuando yo acá dije que Juanfer se iba ahí, porque no puede ser que en la final no entre Juanfer, ¿te acuerdas que sacaron como un comunicado de una falsa lesión? Bueno, y Juanfer después se fue, otro que lo estaba esperando era Juanfer, que le subió.
1: También.
2: O laikeó algo.
4: Es una de las cosas que más disgustó al público de River. La resolución.
2: Más que la dirigencia le quiso dar salida a Juanfer.
4: Ahora, puede pasar que hoy en la conferencia de prensa confirmen un interinato hasta diciembre, es decir, por los 10 partidos que quedan.
2: Claro,
4: porque no hay salida para los técnicos que quiere River.
0: Ayer vi una imagen que me pareció rara y ahora con la noticia de Poncio, el rumor de Poncio, cuando termina todo esto y se empieza a terminar esa reunión pasada a 1:30 de la mañana, que Caudet se queda en el vestuario una hora más, como cuenta Agustín, Poncio estaba dando vuelta todo el tiempo. Poncio estaba por el anillo, caminando, iba y venía. Y vos decías, ¿qué hace? O sea, sí, claro. Poncio trabaja en River, pero digo, Francescoli estaba en otro costado, o sea, porque no estaba aparte... con la... Vos decías... Algo, ¿qué está haciendo?
2: Analicemos
0: este
2: el contexto.
0: Estaba armando algo.
2: Y el sentido común. Si ahora River quema otro cartucho rápido, ¿no? Si trae, no sé, a que vos quieras mañana, no puede después fallar de acá a final otra vez en estos 10 partidos, ¿no?
1: Vamos al Estadio Monumental, donde va a ser la conferencia de prensa de Eduardo Caudet a partir de las 15 y ya con un tiempo prudencial, antes del inicio de esa conferencia, ya está en Núñez Juani Gijón. ¿Cómo anda, Juani? ¿Qué decís? Buenas tardes.
8: ¿Qué tal, Santi? ¿Cómo te va? Saludo a vos, a los compañeros de la Mesa de Pasión Nacional. Estamos acá, ratifico la información que decía y contaba recién Agustín. Ayer a las 2:30 de la mañana se fue en su camioneta personal, Eduardo Caudet, manejándola él solo. Se fue por la avenida Figueroa Alcorta, salió por aquí por el estacionamiento que está a la izquierda, ubicado del Bar de Glorias, al lado del Museo de River, y se fue manejando él solo. Se espera que en unos minutos vuelva de la misma manera, en su auto particular, deje su auto aquí en el estacionamiento, y a partir de las 15 horas va a empezar la famosa conferencia, que va a estar integrada por Eduardo Caudet, el presidente Stefano Di Carlo, y también va a estar Enzo Francescoli. Una mesa muy diferente a la que estuvo en la presentación de Eduardo Caudet como entrenador. Cuando él lo presentaron como entrenador hace algunos meses atrás, una mesa, pero estuvo, creo, no quiero mentir, pero toda la comisión directiva de River, aproximadamente 30, 20 personas se subieron a lo que fue la sala de conferencias para recibirlo a Eduardo Caudet. A mí me dicen que la opción principal es Crespo, pero ¿qué pasa? Hay algunos compañeros que me están comentando que Crespo asumió hace muy pocos días en México y que tendría una cláusula a favor de River, es decir, si River lo llama puede salir a dirigir el club argentino. Pero ¿qué pasa? Esta cláusula comienza a regir a partir del año 2027, desde el 1 de enero de 2027. Si River quiere traerlo a Crespo antes, tiene que abonar una cláusula de $7 millones, además para traerlo a Crespo. Por lo cual quizás empieza a tomar fuerza la idea de un interinato hasta que termine el torneo, porque River ya no compite por Copa Argentina, no compite por Copa Sudamericana y está lejos de clasificar a la Copa Libertadores, por lo cual quizás no dar el año por perdido, pero sí empezar a darle forma, a sentar las bases, a foguear algunos juveniles para que sí Hernán Crespo empiece a diagramar lo que va a ser el año de River 2027. Esa es la información que tenemos a este momento aquí, aguardando por la llegada de Eduardo Caudet y el presidente para la conferencia de prensa.
1: Perfecto, Juan, y quédate por ahí, en un rato vamos a escuchar a algunos hinchas o colegas, vos nos vas a ir describiendo a lo largo de todo el programa, que iremos minuto a minuto siguiendo lo que pasa en el Monumental, de cómo vienen las impresiones. Le quería preguntar al negro José Luis Romero, si crees, negro, que es momento de que River tiene que salir ya con un entrenador de peso, empezar un nuevo ciclo, ¿O se puede estirar teniendo en cuenta que no tiene Copa Argentina, Copa Sudamericana, con un interinato e ir trabajando el próximo proyecto a largo plazo con un tiempo más prudencial?
6: Tranquilos, serenos. No tiene competencias fuertes, salvo el torneo local, obviamente, pero tranquilo, sereno, pensarlo mucho, cranear más o menos el perfil y ver lo que hay, la disponibilidad. No incurrir en la emoción violenta. ¡Oh, traigamos a este que está identificado con River! No, para. El Chacho también, Gallardo, ni que hablar. Tranquilos. A ver, yo creo... tengo un sticker de un gatito que está mirando un libro cuya tapa dice manual de cómo hacer todo mal. Por ahí uno cree que River tiene un equipazo, que tiene un plantel tremendo, que tan solo falta el director de orquesta y que con la varita ya genera una sinfonía. A ver, Beltrán, me pone contento por River, por el chico, demostró que las bravas, el chico aparece. Y pienso en la selección argentina y además ataca penales. A ver, Montiel, cuando juega Montiel, es premium, por algo es campeón del mundo, pero en todos los partidos se retira con una molestia. Es decir, entonces vos tenés que tener un 4. Che, traerlo a gusto, bueno, no será el gran 4, pero bueno, tenés un 4 que conoce el puesto. Es decir, Otamendi, ¿sabés que Otamendi tiene personalidad, campeón del mundo? Es decir, un año, tenés que pensar en eso. A ver, Acuña es bueno, cuando juega el huevo y se enchufa, es bueno. A ver, lo traes a Arambarri, que jugaba en el Getafe, que nunca fue convocado a la selección argentina. Trajiste, sí, a préstamo a Kendry Páez, un pibe con unas condiciones. A ver, andaba de joda. Por eso lo liberaron, por eso se lo mandaron a River. Así como vino, se fue. A ver, lo trajimos a Santo Borré, lo trajimos a Beltrán. ¿Cómo anduvieron ellos en los últimos 2 años? ¿Cuántos goles hicieron? Por eso, no, a ver, basta de la pertenencia, que conoce cada rinconcito del Monumental. No, a ver, Fausto Vera, ¿cuánta titularidad, continuidad tuvo el fútbol brasileño? Los brasileños que tienen guita, ¿vos te pensás que te lo van a dar? A Moreno lo mismo. Es decir, a ver, vos decís premio hoy, vos decís, bueno, lo tenés a Thiago Almada, lo tenés a Angelito Correa. Es decir, Driussi, ¿qué 9? ¿Qué es Driussi? Pero pobrecito se vive lesionando. Entonces, ¿qué hablamos de qué plantel que tiene River? Sí, en un partido sí, en otro no. ¿Qué técnico va a poder disponer de semejante plantel si siempre te falta alguno?
3: ¿Sabes que estoy como en otra sintonía con lo que dicen Domper y Nero Romero? Ajá. Yo creo que River necesita un técnico ayer. De hecho, el técnico nuevo debió haber dirigido ayer, aunque no lo habían llamado todavía. No,
1: y lo que te va porque, a pasar, lo que o sea, le va a pasar.
3: ¿Sabes lo que pasa? No, que muy sueltitos de cuerpo Domper y el Negro Romero dicen que tiene tiempo River. Yo veo, River está un décimo en la tabla anual y no está jugando competencia internacional en 2027. ¿Qué es esto? ¿Qué es esto, ¿no?, de que no juega nada, bueno, no juega Sudamericana y Copa Argentina?
1: Porque es contundente ese tip, está a un punto de las Copas Internacionales.
3: ¿Pero qué te asegura? ¿Que un interino va...?
1: Ah, ¿y qué te asegura que otro técnico venga, definitivo también
2: si se juega ayer de Coudet?
4: El riesgo para la directiva de River es que si dirigen los interinos... La hinchada le va a cantar por Ramón todos los partidos. Juegue de local, de visitante.
3: ¿Se acuerdan aquel momento que los hinchas de River cantaban Ortega? Era un grito de guerra. Claro. Ahora va a sonar Ramón, ¿eh?
4: Te iba a decir antes, Alonso, ¿te acordás cuando saca
3: el próximo grito con Independiente Rivadavia de Mendoza, que va a meter 2 goles Salas?
1: No, con así, Banfield van 7.000 hinchas de River. Vamos,
3: con Banfield. Visitante.
4: Ramón.
2: Y bueno, y traigan a Ramón entonces.
4: Claro, es lo que tiene que hacer la directiva de River, tiene que traer a Ramón.
1: También le pedían que separen jugadores y así terminó.
2: Claro.
3: No le pedía que separen jugadores.
1: ¿Cómo que no, Damián?
3: ¿Qué bandera hubo?
1: La lista. La lista está armada.
3: ¿Pero cómo era la canción? A ver, que ustedes iban a la cancha.
4: Jugadores.
3: Sí, pero también pedían. Pero por los que se quedaron también.
4: No, bueno, pues se renovó el equipo.
3: ¿La canción era para Sala solamente?
4: Sí. Navario, Maco, Lidio, todo lo que separaron, todo lo que se fueron de River.
1: Faltó Martínez Cuarta. Que claro, ahora se va a ir porque...
2: Recordemos, a ver, Otamendi no estaba, Ortega no estaba, Arrambarri, como dice el Nero Romero, no estaba.
4: Eso, ¿por qué no jugó Ortega ayer, de verdad, no?
2: Y
4: no
2: porque jugó el Guaguña. Ortega no está en la lista.
4: En el medio. Ajá, no estaba en la lista.
2: No lo puso.
4: Igual que
2: no
4: Beltrán
2: tenía...
4: tampoco.
2: Claro, no estaba Beltrán, estaba Borré no estaba.
4: Hizo todo mal el técnico de River, vamos a decir la verdad.
2: Sí, el técnico y la dirigencia.
1: Vamos a ir a la primera pausa del programa. Hasta las 15 nos quedamos en el aire de Radio Nacional.
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5: 1:30 de la tarde en la República Argentina. El Senado se prepara para debatir una reforma política. Desde el Congreso de la Nación nos informa Amanda Alma.
6: La presidenta del bloque oficialista en el Senado, Patricia Bullrich, adelantó como cuestión de privilegio en el marco de la sesión que se lleva adelante que en las próximas semanas comenzará a debatirse los proyectos de reforma política.
7: Creemos que ahí hay muchos temas para ordenar, el tema económico, el tema de las cuentas limpias, el tema de ficha limpia, el tema de la cantidad de partidos políticos que tiene la Argentina, el tema del sistema electoral, hay muchos temas. Nuestro compromiso es, esta semana que viene estamos con bastantes comisiones, la otra semana convocarla y arrancar ese debate.
5: Aconsejan comenzar a prevenir el dengue. El informe es de Diana Costanzo.
8: Las regiones del noreste y noroeste argentino reúnen una combinación de factores que pueden incrementar la presencia del mosquito vector. La doctora Susana Lloveras, médica infectóloga certificada en medicina del viajero, dio precisiones.
9: La principal medida es eliminar los criaderos de mosquitos, para lo cual hay que vaciar, lavar y cepillar cualquier recipiente que acumule agua dentro del domicilio. También es importante lavar con frecuencia el bebedero de los animales y mantener los patios y los alrededores de la vivienda lo más limpios posible.
5: Vuelven las operaciones a Aeroparque. Desde las 16, la Estación Aérea Metropolitana comienza a recibir y despachar aviones, luego de permanecer 55 horas cerrado por obras de mantenimiento en la pista principal. Rige una alerta amarilla por tormentas de variada intensidad, algunas fuertes, acompañadas por abundantes precipitaciones en cortos periodos, ráfagas y granizo localizado. Aquí en la ciudad de Buenos Aires, 13 grados, una décima, la humedad 88%, la presión 1003 hectopascales, el cielo cubierto con lloviznas que reducen la visibilidad a 9 kilómetros.
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0: 34 minutos pasaron de las 13, seguimos en Pasión Nacional en esta jornada en la que Eduardo Caudete dejó de ser el entrenador de River. A las 15, recuerden ustedes, una conferencia de prensa en el Estadio Monumental. Allí está Juan y Gijón. Iremos de acá hasta que comience a hablar Caudete, yendo y viniendo a la cancha de River para tener las últimas informaciones y también el clima que se está viviendo en River en estos minutos, en estas horas, y los hinchas de River y el futbolero en general, que obviamente está observando esta realidad del millonario y que nos acompañan a nosotros en un día también muy especial de celebración, porque es el día de la radiodifusión, y se van comunicando con nosotros. Erika, ¿a qué número de WhatsApp?
1: Claro, al 1138707485. Aquí nos escribe Marcos desde Santa Fe, dice: felicidades en un día tan especial para todos. Esperando novedades del Rojo. Gracias, bien, dice. Bien. Por aquí, bien. Otro mensaje. Saludos, amigos de Nacional. Que venga Ramón como presidente y que él busque técnico. Mirá, Aníbal, bueno, desde Mendoza.
0: Todavía no se propuso eso. Ramón Cícer, el técnico de River, que abiertamente ha dicho que le encantaría dirigir a River.
1: También por aquí, desde Río Negro. Hola, buenas tardes. Feliz día. Los escucho todos los días. Son mi compañía en la zona rural de Río Negro. También por aquí. Hola, chicos de Pasión Nacional. Feliz día de la radio. En mi opinión, el técnico de River no supo entender a los jugadores, no supo hablarles. A ver, aquí otro oyente, Mariano de Moreno, dice: hola Nacional, tengo 68 pirulos y desde pequeño no habrá nada que supere la radio y viví los mejores tiempos del mejor invento. Feliz día a esta gran radio.
0: Bien, gracias a todos los amigos que se van comunicando con nosotros. Fueron tres los ciclos de Ramón Díaz como técnico de River hasta acá: 95, 2000, después 2001, 2002... y 2012-2014. En caso de que la dirigencia lo vaya a buscar, como pide buena parte de la masa societaria de River, del público millonario, sería el cuarto ciclo de Ramón Díaz. Digo, y lo decimos algo en términos de hipótesis, porque la dirigencia de River todavía no dio ninguna señal, sí, de que lo vaya
2: igual
0: a buscar.
2: Igual estamos hablando con Agustín, cosas para que no sea técnico Ramón Díaz de River, en el sentido de... el Pichi Escudero jugó en el River de Ramón.
0: Sí, claro.
3: Hoy, en uno de los River de Ramón.
2: En el primero, sí, creo.
4: Y
2: en el primero.
4: Su cuerpo técnico,
2: claro, eso. Y charlábamos la situación de Poncio. El último Ramón como técnico de River.
0: Sí.
2: Medio que lo cuelga Poncio y se pelea con Poncio. Y Poncio vuelve a jugar con Gallardo y ahí se transforma en símbolo de River.
0: Claro.
2: Pero el Poncio de Ramón tuvo el cortocircuito. Ahí tenés otro hombre que hoy trabaja en River, que con Ramón terminó todo
3: muchas
2: mal.
3: Muchas negativas tiene. Ramón Díaz hace aproximadamente un mes, en una interview, dijo que no tenía relación o que le molestó mucho lo que hicieron con él Francescoli y D'Onofrio.
4: Exacto. ¿Quiénes son? Claro. La famosa ¿quiénes son?
3: Claro, llamaron él. Cuando se celebró un título y no lo dejaron hablar a él, que habló Francescoli, que habló, sí, D'Onofrio, que hablaban los jugadores, y que él le dijo a su hijo Emiliano: mañana nos vamos.
4: Yo no quiero... cortar el mambo, pinchar el globo con Ramón, pero no lo veo para nada,
0: no,
4: Ramón.
0: No, en esta yo tampoco.
4: Pero te voy a dar otro nombre. Bragarnik le acaba de ofrecer al presidente de River a Sebastián Becasese.
0: A Sebastián Becasese, que dirigió en la Copa del Mundo.
3: Viene de dirigir un mundial.
0: Técnico de Ecuador durante el mundial.
2: Se ponga bueno, mal.
0: Quieren
2: alterar a Vicente.
5: Pero vos me imaginás, Becasese, para sostener el reclamo del hincha de River que va a pedir a Ramón insistentemente, vos tenés que traer a alguien con historia
4: pero
5: de para, River.
4: Javi, pero para, porque
5: con chapa de River.
4: El hincha de River fue y votó a esta dirigencia que estaba lejos de Ramón. Entonces,
5: bueno, pero ¿por qué la votó?
4: Por lo que dijo de Gallardo.
5: Exacto.
4: Bueno,
5: porque
4: pero
5: dijo que Gallardo iba a ser el CEO del fútbol de River para toda la vida. Pero no estando lo de Gallardo, imposibilitado de venir en este proceso,
4: sí, sí, sí.
5: ¿Quién surge como natural el pedido del hincha de River? Ramón.
4: Yo imagino las chapas de Becasese ahí en el Monumental.
5: Sí, Ramón Díaz, nos guste o no nos guste, junto a La Bruna y Marcelo Gallardo son los tres técnicos más ganadores de la
0: historia
5: de River.
0: Pero es cierto que lo que
5: ¿cómo
0: dice,
5: no lo van a pedir?
0: Lo que dice Agustín va a empezar a suceder y mucho más si River deja entrenadores interinos. Propuestas de representantes de entrenadores va a tener infinidad. Como aparece Bragarnik diciendo, che, Becasese lo pongo a disposición.
4: Aparte,
0: van a aparecer muchísimas propuestas Becasese de ese tipo.
4: Dirigió junto a Sampaoli la selección argentina, dirigió ahora Ecuador, dirigió Chile.
5: Pero si nadie dice que no tenga mérito.
4: Pero pará, dirigió Racing e Independiente. Ahora, ¿qué, no es que es claro. un técnico que no, no es que empieza claro, ayer.
3: Qué gana de ser presidente de un club y no escuchar a tu masa societaria, ser un obtuso y pensar que vos sos un iluminado, que pensás que tenés el pulso popular en tu decisión.
0: ¿Por qué?
3: Porque es lo que está haciendo Kotsa y Carlos.
0: Pero la dirigencia está... tiene que gestionar y decidir, no tiene que hacer lo que gritan en la tribuna. Bueno, porque si no, claro. terminás separando 15 jugadores y perdiendo capital de tu club.
5: Sí, pero tampoco te podés pelear, tampoco te podés confrontar con los hinchas.
0: Claro que no.
5: Y está ni con la opinión mayoritaria. Y está confrontando. Cuando vos no escuchás el reclamo del hincha de River, porque está confrontando.
3: Es muy contundente, el pedido
5: total,
3: del público.
5: Es unánime.
3: Es casi unánime. Es
0: ayer en la cancha se gritó ayer o solo en el juego después del partido.
4: Pero por
0: durante el partido
4: no.
0: Durante el partido no se gritó por ayer por Ramón.
4: Es cierto que arriba
0: el empata. Contundente no se gritó.
3: Le empatan y van a penales. Pero en el hall sí.
0: Bueno, el hall van 500 tipos. No van.
4: Sí,
0: no,
4: ayer
0: no
4: hubo lío aparte en el hall, porque hubo, los corrieron a los socios que estaban ahí.
3: Bueno, hay un dirigente de River que sí, imagino ese, que hasta ahora no tiene que ser más dirigente de River, que se pelea con los socios.
0: Sí.
3: Imagino que ya dejó de ser dirigente de River.
0: Sí, Negro, ¿es Ramón Díaz la mejor alternativa que tiene la dirigencia de River?
6: Ahí te puedo escuchar.
4: Lo va a pensar.
0: No, te preguntaba si Ramón te parece la mejor alternativa. Por ejemplo, a Javier sí le parece que el entrenador para este momento es Ramón Ángel Díaz. De acuerdo a lo que fueron las declaraciones, las evaluaciones, los entrenadores elegidos por esta dirigencia, uno cree que no. Como mi caso, por ahí como el de Agustín, que no es tiempo para Ramón. ¿Vos cómo la ves?
6: A ver, soy de los que cree que no siempre el cliente tiene razón. Hay veces, en la mayoría de los casos sí, pero no siempre, ¿viste? Por ahí pide cualquier cosa o reclama cualquier barbaridad. Y soy de los que cree que no siempre el hincha tiene razón. Porque también le pifea a la hora de elegir una conducción, el gusto, la pertenencia, porque cuando jugó en tal lado se besaba el escudo. En fin, ¿viste? Porque por ahí el hincha que hoy pide por ahí es el hincha que cree que si hubieran arreglado con Juanfer Quintero, la realidad de River sería muy distinta. Un Juanfer Quintero crack que yo adoro, que admiro, pero que te juega 15 minutos, 30 o medio tiempo y después demora una semana en volver tras un viaje a sus pagos. Es decir, yo creo que está personificado en Ramón Díaz por lo que ve, lo que observa. Pero lo que hoy por hoy está, creo que pidiendo el hincha de River, es experiencia, personalidad, además de sistema de juego, y después agregarle lo de la identidad. Pero lo que está buscando es experiencia, porque sea Ramón Díaz o quien sea, primero y principal, hace barrida con toda la secretaría, con todas las asesorías. Yo digo, creo que si Ramón Díaz asume, es decir, che, Bustos todavía no se fue, tráemelo,
0: claro.
6: Tráemelo porque Montiel va a ser recontra titular, pero se me retira siempre con molestia. Vení Bustos, che, Beltrán, este va a ser el arquero de la selección, tráeme otro arquero porque no sé, este chico joven puede tener un bajón, así que traemos otro arquero. Es decir, che, vayamos viendo para Otamendi, Otamendi va a ser mi voz de mando en el fondo, pero es decir, esas cosas haría Ramón, y de pronto repescar a algunos chicos que se fueron. Es decir, lo llamo a Galopo, ven, te voy a tener en cuenta, pero no te vengas con la estupidez de picar los penales, yo te voy a bancar, pero hoy me está haciendo falta un 8, vení. Es decir, esas cosas prácticas, pragmáticas para enderezar el barco, hoy un tipo como Ramón Díaz sí.
0: Sabes que evidentemente es un día muy fuerte en cuanto a la información en River, por lo que significa la salida del Chacho Coudet, por la incertidumbre que hay en el futuro, por la expectativa de escuchar lo que dice Di Carlo Francescoli y el propio Eduardo Coudet, que casi no pudimos revisar, de hecho no lo hicimos tampoco en el programa, lo que fue esa definición por penales.
4: No, fue tremenda.
0: Que en términos futboleros fue realmente impresionante.
4: Una silla eléctrica.
0: impresionante. El clima que se iba viviendo, en el caso no nos tocó estar en la cancha, pero se podía percibir el clima que se vivía en cada momento que un jugador tenía que ir hacia la pelota, en esas situaciones donde quedaba un equipo o el otro match point y no lo terminaban aprovechando.
4: La falta de aura, ¿no? Ahora que se usa tanta la palabra aura, la falta de aura de, por ejemplo, Borré, que era ir y pegarle fuerte al medio y meterlo y ya River
5: pero
4: pasaba.
5: Pero Borré tuvo mala suerte.
4: Obvio, no, yo creo que definió bien, porque, pero bueno.
5: Ateó bien.
3: Sí, ¿sabes por qué? Porque espera el movimiento del arquero. Eso es por... ¿Sabes por qué le pasó a Borré?
5: No, demoró demasiado en el amague.
3: Por saber tanto le pasó.
2: Porque se lo dijo... Vos fíjate que Beltrán en varios penales se acerca al jugador de River y le dice, se tira antes.
4: ¿Querés escuchar a Beltrán que farmeó Aurea y después en el final erró el penal?
0: A ver qué dijo
7: Beltrán. Sí, bueno, primero pedirle disculpas a la gente. La verdad que no era algo que se nos podía esperar. La verdad que lo veníamos trabajando mucho en las semanas, sabíamos que estábamos preparados para enfrentarlo. Creo que hicimos un gran partido, nos faltó un poco, creo que acelerar en el último tramo del partido y bueno, se termina definiendo de la peor manera. Sí, bueno, es lo que a uno le toca estar en estos momentos, estar en los momentos en los que la gente y el equipo lo necesita, intentar dar una mano del lugar donde le toca y bueno, después me tocó ejecutar y no lo pude hacer, así que me voy con esa bronca. El segundo semestre arrancó de la peor manera que nos podíamos imaginar y con esto creo que se corona, yo creo que de esto de acá en adelante no hay más para perder. Yo creo que el grupo está muy unido, creo que el grupo se respalda el uno al otro y considero que de acá en adelante que la gente esté tranquila, que el grupo está muy bien.
4: Bueno, ahí estaba el arquero Beltrán. Difícil, ahora, ¿no? Que... Atajar tres penales y después cerrar el tuyo y el único que habló de River fue él.
3: ¿Sabes qué me parece muy contundente? Fue de la semana pasada o la anterior, predefinición de Platense por penales, que Palermo les dice, ayuden al arquero.
0: Sí.
3: Porque siempre en la definición propia vos se te viene la imagen, che, y guita,
4: el guante le dice, Beltrán. No, el guante Juan Pablo en el guante no va a tapar un
3: vamos
4: palo.
3: A dar una mano. Y acá lo propio, porque en la especificidad de arquero, Beltrán ataja tres.
4: Imagínate que le pedís al tres, poca mano cerca, tuvo que la patear él.
2: Y estuvo cerca en casi todos.
0: Sí. Se tiró siempre muy bien.
2: Casi todos.
5: Sí, hablando de técnicos, acaba de irse de Aldosivi de Mar del Plata Israel Damonte.
0: Ah, mirá.
5: Después de la derrota ayer con Independiente Rivadavia.
3: No, pero era socio, claro.
5: Sí, porque además le ganó arriba, le ganó 3-0. Sí. La única victoria
3: 3-1
5: que tuvo
3: en la Copa de Argentina.
5: La única victoria que tuvo Aldosivi en lo que va del año, sí. ¿No? Pero bueno.
3: Ahora, que Martínez cuarta no nos tape otras situaciones.
4: Martínez cuarta arriba.
3: Por ahora. Otamendi es el capitán y la cara de la derrota, ¿eh? Perdió todo lo que jugó desde que llegó.
4: Sí, pero no jugó.
3: Pero me mirás con cara inquisidora.
0: No, pero como si fuera el culpable del momento de River, Otamendi.
3: Es uno de los responsables.
4: Pero peor jugaron Martínez cuarto Rivero.
3: Pero tiene más responsabilidad de capitán que el resto.
4: Bueno, sí,
0: sí, pero acaba de llegar.
3: 3-1 con Aldosivi.
0: Cargarle este momento de River a Otamendi.
3: ¿Y a quién se lo cargamos?
0: Me parece una injusticia absoluta.
3: Claro. Ah,
0: absoluta.
3: Mirá que Jara.
0: Cargárselo a Otamendi, ¿eh?
3: Mirá que absoluta. Jara lo retiró a Roberto Ayala en un partido, ¿eh? Cuando Viva lo puso de libero.
0: No vivió ninguna situación análoga a Otamendi, a la que está describiendo.
4: Y aparte,
3: está, no, jugar tan mal como está jugando.
4: No, el resultado, pero nadie lo bailó arriba.
0: El resultado, claro, pero él no lo pasaron por arriba.
3: ¿Quiere Merlo en la plata? ¿Se la tiró larga?
4: Bueno, está bien.
0: Se va Martínez Cuarta.
4: Martínez Cuarta va a escuchar oferta de acá 2 semanas que termine el libro de pases, porque lo de ayer fue prácticamente con sabor a despedida de River.
2: Ahí Javier está revisando, se acaba de terminar el sorteo de Champions, pero hablando de River, de Michelis va a enfrentar al Real Madrid. Su equipo va a enfrentar. Claro, su equipo juega contra el Real Madrid.
4: Un técnico en serio, ¿no? Ya que tanto criticamos a Coudet, de Michelis es un técnico.
0: Fue el último mejor River que vimos.
4: El último campeón, seguro.
2: Sí,
4: el último que ganó un título.
0: El de Gallardo nunca alcanzó el segundo ciclo al nivel que había tenido.
2: Termina consagrándose campeón ese día goleando Racing.
3: ¿Está descartado Gallardo otra vez?
4: Sí,
3: lo pregunto, ¿eh?
4: Sí.
5: Yo creo que si River decide que vuelva Gallardo, la gente lo va,
3: pero claro,
5: lo va a amar.
2: Sí, pero no.
0: O sea, tu lista sería Ramón Gallardo.
5: Sí.
2: Yo no sé si Gallardo tiene ganas de dirigirme, es lo que te digo.
5: Y te voy a decir el que para mí también debería merecer una chance de volver a dirigir a River, es Matías Almeida.
2: Sí. Para mí es Almeida por sobre Crespo, si los dos tienen que esperar hasta el 2027.
0: ¿Dónde está el pelado Almeida hoy,
5: Javier? En México, Monterrey.
0: Monterrey. Bueno, algunos nombres obviamente que están vinculados a la historia de River, que por la situación crítica que está atravesando, muchos creen que tiene que ser alguien vinculado, obviamente, a la historia de la institución. Seguramente en un rato vamos a tener algunas precisiones cuando volvamos a ir al Monumental con Juan y Gijón. Nos quedamos hasta las 3 de la tarde en el Día de la Radio haciendo este clásico, Pasión Nacional.
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0: está musicalizando Javier Vicente el programa en el día de hoy y esperando que se cumplan tus deseos. Nosotros nos vamos al Estadio Monumental con Juani Gijón, que está. ¿Ya estás dentro del club, Juani, o en los alrededores del Monumental?
1: En los alrededores, Santi. Todavía no abrieron las puertas para el ingreso de la prensa. A 14 horas dijeron que iban a abrir la puerta de lo que iba a ser el auditorio, en donde va a estar la conferencia finalmente entre Stefano Di Carlo, Eduardo Caudet y Enzo Francescoli. Ya llegó Eduardo Caudet desde muy temprano, ya estaba el presidente de River aquí en el estadio, no lo vimos llegar nosotros, pero sí llegó Eduardo Caudet, el técnico, o por lo menos hasta el momento, hasta que se ratifique de manera oficial, el técnico de River, que todavía no hay indicios de si van a reemplazarlos, quién será, quién se va a encargar de eso, quién va a ser el reemplazante, si va a ser un interinato, si no. Bueno, muchísima prensa aquí presente para lo que es quizás la última conferencia de prensa de Eduardo Caudet, y de alguna manera se van a buscar respuestas a este presente del millonario. Tengo entendido que va a ser una conferencia de prensa escueta, muy breve, y en la que quizás casi con seguridad no va a haber lugar a preguntas de periodistas. Va a ser más un anuncio que una conferencia.
2: Sí, totalmente, Juani. Tenemos la misma información y te agrego algo más. Parece que va a 15:30, ¿eh?
1: Sí, bueno, finalmente, eso es la información que tenemos aquí nosotros. Todavía no nos han dicho nada. Nosotros los periodistas estamos aquí en la puerta de lo que va a ser el ingreso a este auditorio.
0: ¿Hay mucha prensa, Juani?
1: Muchísima prensa, no solamente los canales deportivos, canales de streaming, sino que también noticieros, distintas radios y medios que no acostumbran a cubrir temas del índole deportivo. Bueno, este tema, este River, estos resultados ameritaban esta convocatoria de prensa. Cámaras, teléfonos celulares, micrófonos por todos lados, muy pocos hinchas de River que circulan por aquí, con un enojo, cabizbajos, en una ciudad de Buenos Aires que cuando nosotros llegamos hace ya un rato estaba lloviendo bastante fuerte, con intensidad, y ahora se aclara el cielo, sale el sol, empieza a hacer un poco más de calor, pero bueno, se espera todavía por la confirmación oficial de los anuncios de River.
3: Sale el sol, llega Ramón, sale el sol cerca del Monumental.
0: Bien.
3: Está llegando Ramón.
0: Juani, nos encontramos en un ratito en la segunda hora de Pasión Nacional, ya volvemos contigo al Estadio Monumental. La despedida ahora del negro José Luis Romero en la provincia de Córdoba, lo último, negro.
4: Me dice colega y amigo, gran periodista Hugo Caric, dice, ¿cuánto falta para que Talleres anuncie a Caudet como el nuevo entrenador? Se le fue la mano derecha fácil, Rodrigo Escribano, casi dos décadas, claro. Representante en AFA, de Talleres, hasta que bueno, rompieron lanzas con Chiqui Tapia, pero bueno, momentos turbulentos se viven aquí en Barrio Jardín, así que se le ha ido la mano derecha a Andrés Fassi. Y bueno, por ahí, viste, muy efectista el mandamás albiazul, así como lo trajo a Sampaoli, y por ahí, viste, lo trae ahora a Caudet. Son cosas que pasan en el fútbol nuestro.
0: Veremos qué pasa. Abrazo grande, negro.
4: Abrazo para todos ustedes, gracias.
0: José Luis Romero de la provincia de Córdoba. Lo otro para mirar, que es una mirada que obviamente no va a ser la prioritaria ni mucho menos, pero Caudet dejó de dirigir en Europa para venir a la Argentina, que también fue una apuesta desde lo individual. Me imagino que esto al hincha de River le importa muy poco, pero sí en el desarrollo individual, en su carrera. Para cualquier entrenador argentino, sobre todo que no haya brillado en el fútbol europeo, llegar a dirigir en las máximas ligas es muy complejo. De hecho, son muy pocos los que llegan a dirigir, más allá de que Caudet dirigía un equipo menor, pero también tuvo una experiencia en el Celta, digo que es un equipo...
5: Y además yo creo que eso cerró una puerta, porque de la forma que se fue del Alavés, no fue la mejor forma.
0: Por eso, una apuesta que salió mal por todos lados, la del Chacho Caudet. Tenemos más mensajes, Erika, de nuestros amigos.
6: Sí, por supuesto. Aquí escribe un oyente que dice, ¿es muy descabellado una revancha de Gallardo o JJ López? Cristian de Santa Cruz, Caleta, Olivia.
0: No lo imagino a JJ López. Sí, Gallardo volverá en algún momento a ser el técnico de River. Digo, no creo que ahora, ¿no? Porque es muy próximo el final de su segundo ciclo.
6: Por aquí otro mensaje. Buenas tardes, muchachos. Soy bostero, pero es inentendible que el huevo Acuña no se haga cargo de tomar la responsabilidad que en el mata-mata de los penales exponga a que un pibe patee un penal decisivo antes ante 80.000
7: Pateó
6: personas.
7: Igual después. Claro. Pateó y metió.
0: Sale primero y después fue Acuña.
7: Alguna vez elogiamos a Bianchi, que eligió a Ledesma y a Pablito Álvarez. Si estás jugando en Primera División y estás en un octavo de final de Copa Sudamericana, podés patear un penal.
0: Yo coincido.
6: Uno más.
8: Sí, pero no sé si era el momento.
0: Pero bueno, hay prioridad.
8: No sé si era el momento. Tiene que ir uno. No sé si era el momento.
6: El tema en River es que constantemente viven en el pasado que dejó Marcelo Gallardo. Lógicamente, ese pasado es difícil de volver y cuesta. Y los técnicos que vienen conviven con ese peso que dejó Gallardo. Crespo es ideal para River. Ramón lo traen solo por la mística. Saludos desde Reconquista, Santa Fe. Los escucho siempre, Leandro.
0: Bien, ¿a qué número se comunican, Erika, con nosotros?
6: 113-870-7485. Ese es nuestro WhatsApp.
0: De los entrenadores que fueron apareciendo en el radar en esta primera hora de Pasión Nacional, hoy el Día de la Radio, dedicada íntegramente a River. Acá se escucharon apellidos como el de Sebastián Becasese, que no tiene vínculo con River, como el de Gabriel Milito, que no tiene vínculo con River, y como el de Eduardo Domínguez.
5: Bueno, pero en el caso de Milito...
8: ¿Santiago Solari?
5: Bueno,
8: Santiago
5: sí, Solari, tiene
8: Santiago Solari, sí, por eso.
0: Sí, claro. Solari, sí.
5: Pero en el caso de Milito y Domínguez, son dos técnicos top. Digamos que son dos técnicos que cualquier equipo grande de la Argentina y de otro y del continente irían a buscar. Sí. Porque son técnicos de primer nivel, ¿no? Está, como un Tata Martino.
7: Se metió en cuarto de final de Copa Sudamericana. Eduardo Domínguez.
5: No, de Atlético Mineiro no
7: sí,
5: sale.
7: No pero, sale, pero es un técnico, como dice Javier, que ordenaría el mundo pero, River. Lo hizo con Estudiantes.
8: Pero, para achicar la lista, digo, ¿esta dirigencia no tiene decidido que sean técnicos de River?
5: Yo creo que vos tenés que buscar ahora a alguien con perfil de River.
8: Por eso. Pero, si no... sacando el ahora, digo, esta dirigencia lo que tengo entendido es que el perfil de técnico que busca cuando necesite técnico... Sí. Es alguien con pasado River.
0: Bien, que tenga identidad River Platense.
8: Por eso podemos empezar a correr algunos nombres.
0: Vamos a seguir hablando, por supuesto, de la situación que está viviendo River en la segunda hora de Pasión Nacional con Juan y Gijón desde el Estadio Monumental, esta conferencia de prensa o comunicado, como aparentemente va a ser anunciando el final del ciclo del Chacho Coudet, que va a ser dentro de una hora en el Estadio Monumental.
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10: 2:00 p.m. en la República Argentina. Diego Santilli se reunió con gobernadores de la región centro. El informe es de Liliana Arias.
11: En el marco de las negociaciones que lleva adelante el gobierno nacional con las provincias, el jefe de gabinete Diego Santilli recibió a los gobernadores Rogelio Frigerio de Entre Ríos, Martín Yarlora de Córdoba y también al santafesino Maximiliano Puyaro. El encuentro fue en su despacho de Casa Rosada y el objetivo fue conversar sobre una agenda conjunta que incluye, entre otros temas, cuestiones de infraestructura como el traspaso de rutas nacionales. Santilli, con los mandatarios de la región centro, también evaluaron un esquema de refinanciación de deudas vinculadas al costo de energía eléctrica para grandes usuarios.
10: Detuvieron a una mujer que estuvo 10 años prófuga en Entre Ríos. Desde Radio Nacional Gualeguaychú, el informe de Lidelmar Otman.
12: La policía de Gualeguaychú detuvo a Alejandra Telvina Rodríguez, alias Amparito, una mujer de 48 años que estuvo prófuga durante 10 años. Rodríguez había sido condenada a 20 años de prisión como cómplice de los abusos sexuales sufridos por sus dos hijas, entonces menores de edad, en Villa Paranacito. Vivía solo a 4 kilómetros del lugar de los hechos y usaba una campana como sistema de alarma para esconderse en el monte cada vez que se acercaba a la policía. Junto a ella fue detenido un hombre de 72 años. Imputado por encubrimiento.
10: El estado del tránsito ahora con Ernesto Arriaga.
13: A esta hora, totalmente habilitada la ruta 8 desde la bajada de Pilar, de Panamericana, hacia la zona Río Cuarto. Por favor, camiones máximo 80 kilómetros por hora. La ruta 3 y 205 a esta hora de Cañuelas, con mucho tránsito de camiones hacia el puerto de Buenos Aires y al Mercado Central. Por favor, precaución. Cinturón de seguridad colocado y luces bajas prendidas.
10: En Bariloche, Río Negro, donde escuchás Radio Nacional por AM590 y 95.5 MHz, rige una alerta amarilla por lluvias persistentes. La sensación térmica es de 4 grados y el cielo está parcialmente nublado. Aquí en la ciudad de Buenos Aires, 13 grados, una décima la temperatura, 88 el porcentaje de la humedad, el cielo mayormente nublado.
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0: A Gerardo Murúa, a la provincia de Córdoba, porque hoy juegan las Leonas en Radio Nacional Córdoba. Está nuestro compañero Gerardo Murúa para hablar un poco de una parte grata que tiene el deporte. Lo de River le venimos dedicando mucho tiempo, pero obviamente es una situación para el riverplatense ingrata, para ponerle también al deporte un poco de optimismo y ver de esa manera lo que puede llegar a pasar con las Leonas esta tarde. ¿Cómo te va, Gerardo Murúa? ¿Qué decís? Buenas tardes.
1: Hola Santi, qué gusto saludarte, el gran abrazo para vos y los compañeros y por supuesto toda la audiencia, con una enorme expectativa esperando lo que va a ser el Argentina-Australia de las 15:30 en Wavre, en Bélgica, en el Belfius Stadium. Recordamos una semifinal en Países Bajos, una en Bélgica, lo mismo que va a suceder mañana con los varones. A esta hora, como era previsible, aunque en un partido bastante más parejo de lo que hubiera pensado, Países Bajos le está ganando 1-0 a Bélgica. Frederik Matla en el final del segundo cuarto le da la ventaja parcial a las anfitrionas y grandes candidatas a quedarse con el título. Estamos en la mitad del tercer cuarto prácticamente y Países Bajos sigue ganando 1-0, restan 9:50 del tercer parcial. Recordamos 15:30 Argentina-Australia, una Argentina que ganó su grupo con autoridad, como había pasado en la primera fase, más allá de aquel empate inicial con los Estados Unidos, y una Australia que fue muy favorecido por el sistema de competencia y por los rivales que le tocaron. Se podría decir que es una cruz que haya jugado con Países Bajos en la primera ronda, pero haber tenido a Países Bajos en la segunda fase y que Países Bajos le haya ganado a cómodo a China y a India, le terminó dando la clasificación. Pasó con empates en la segunda fase a Australia, que no ha jugado un gran mundial, un arma de doble filo, porque empató con Chile, empató con la India, empató con China. Lo cierto es que terminó pasando con 2 puntos a las semifinales. El sistema de juego no es el ideal, más allá de este cambio que intentó la FIH. Argentina se encuentra con un rival que es de los equipos grandes, de los que siempre están parejos con nuestra selección, con Alemania, con China en el primer nivel, un poquito por debajo de las neerlandesas. Pero indudablemente el equipo argentino es favorito, Santi, el equipo de Fernando Ferrer es favorito, teniendo en cuenta el Mundial que viene haciendo y sobre todo el rendimiento que ha tenido a lo largo de este torneo, de los últimos torneos anteriores donde también se han cruzado.
0: Bien, Gerardo, en un ratito volvemos a la provincia de Córdoba para conocer los títulos de los equipos cordobeses y también para ir empezando a ver lo que puede suceder mañana con los Leones. Decías, Agustín, que hay un título importante de River de este momento.
2: Sí, la última información de River tiene que ver con el nuevo técnico. River tiene nuevo técnico y es Leo Poncio, ya es oficial. Veremos si dirige el domingo y algún partido más. A mí me dicen que si empiezan a notar buenas sensaciones, Leo Poncio puede dirigir como mínimo hasta fin de año.
0: Vamos a seguir hablando de la actualidad de River. Le damos la bienvenida en Pasión Nacional a Luis Belli, quien participó en las últimas elecciones. Fue la tercera minoría, siempre siguiendo activamente la realidad de River. Te damos la bienvenida en Pasión Nacional. Luis, mi nombre es Santiago Lucía. ¿Cómo te va? Buenas tardes.
3: ¿Qué tal, Santiago? Un gusto, gracias por el tiempo.
0: Bien, lo primero que quiero escuchar, Luis, es tu lectura de lo que está viviendo River.
3: Empezamos a ver cosas que son producto de un montón de decisiones que se vienen tomando, no este último año, sino ya una nueva manera de gestionar el proyecto deportivo del club que lleva varios años y que dista mucho de lo que es la historia de nuestro club, lo que es la identidad de nuestro club y que nosotros entendíamos que tarde o temprano iba a terminar, teniendo esto. Nosotros venimos notando cierto declive, que es natural y lo deben notar todos producto de la falta de resultados, pero que bueno, hoy está eclosionando y tiene que ver con que en algún momento este oficialismo que hoy comanda el presidente Estefano Di Carlo, pero que ya viene de hace tiempo, tomó la decisión de migrar hacia un proyecto deportivo muy distinto al que la historia de River demanda, ¿no?
0: ¿Notan un cambio grande entre lo que era, si bien fue una continuidad del oficialismo, pero el salto de Brito a Di Carlo?
3: No, bueno, hay algunas cuestiones que tienen más que ver con el manejo diario del club que sí, evidentemente son distintas, pero respecto de lo que tiene que ver con lo futbolístico, bueno, están siguiendo con esa misma idea que ya arrancó incluso con el último Donofrio que le dio la espalda a la historia formativa, a la identidad formativa del club y empezó o creyó que teniendo billetera y pudiendo

0: comprar pases de jugadores en valores que no son habituales para nuestro fútbol, eran una garantía de que se iban a obtener resultados. Está absolutamente comprobado en el fútbol, no solo en Argentina, sino en el mundo, que no es el mecanismo para lograr los éxitos deportivos sostenidos, y es lo que estamos viendo ahora.
1: Luis, Agustín te saluda, un placer. Bueno, estuvimos aquí contigo dialogando, me acuerdo, en la previa, hace ya un año, ¿no? En la previa de las elecciones. Y la pregunta que te quiero hacer en realidad son dos relacionadas a esto que decías vos. ¿Hay más lugar para seguir cayendo? Digamos, ¿este es el fondo del mar o vos creés que todavía esto puede seguir empeorando? Me refiero a la crisis futbolística. Y si definitivamente considerás, relacionado con esta crisis, que es el final del oficialismo en River.
0: Claro que podemos seguir cayendo, porque hoy, por suerte, la crisis es solamente futbolística, pero si no se toman ciertos recaudos, esta crisis que hoy es futbolística puede llegar a transformarse en económica y en institucional. Con lo cual, el llamado mío a este oficialismo es que los hinchas hoy estamos enojados, estamos calientes, insultamos, pero para los dirigentes este momento puede ser también una oportunidad, porque de acá a lo que resta del año no nos estamos jugando nada. Es un buen momento dentro de lo malo para tomar decisiones más profundas, ¿no? Redefinir el rumbo, redefinir el proyecto y pensar en un equipo de trabajo que pueda llevarnos a ese proyecto, que nos lleve nuevamente a resultados deportivos de manera sostenida y no esporádica y fortuita. Puede seguir cayendo porque, bueno, River es muy grande y todo lo grande que es River tiene su parte positiva, pero también tiene su parte de gestión de riesgo, ¿no? Y en la medida en que no aprovechemos este momento para tomar algunas decisiones que son más trascendentales, más profundas, que requieren parar la pelota, pensar y tomar decisiones de manera más racional, bueno, la caída puede ser infinita.
2: En Pasión Nacional estamos hablando con Luis Belli, dirigente de la oposición de River.
3: Luis, si tuviese que poner un momento donde sentís que empezó a errarle la actual comisión de River, la actual que es una continuidad, ¿cuál crees que fue? Como si fuese un mojón y a partir de ahí el club futbolísticamente empezó a rodar escaleras abajo.
0: Yo en 2019 dije que si no recuperábamos la humildad, nuestro Madrid iba a ser nuestra palomita de pollo, nuestro gol del Chango Cárdenas. Para mí, un antes y un después fue cuando a fines del 2019, primero dejamos escapar esa final de Libertadores, pero posteriormente, peleando el campeonato local, previo a un partido que era definitorio, tiramos fuegos artificiales para festejar lo que había pasado un año atrás.
1: Es verdad.
0: Consecuencia de eso, perdimos el torneo
1: Sí.
0: y de ahí en adelante no volvimos a ganar nada. Eso para mí fue un punto de quiebre. Dije, si no nos olvidamos rápidamente de Madrid, bueno, nos puede pasar esto que nos ha venido pasando.
4: Decime, Luis, porque da la sensación de que en River hoy es como que se tergiversaron las responsabilidades, ¿no? No queda claro cuál es el rol de Pablo Longoria, este nuevo especie de manager del fútbol que trajo River y que tomó la decisión del famoso container, los jugadores al container, cuál es el rol de Francescoli, el del presidente, el del entrenador, que incluso no se hizo cargo de la decisión del container. ¿Qué es lo que estás viendo en ese sentido?
0: Esa poca claridad respecto de los límites, los roles y las funciones demarcan que hay una. La principal limitación es de liderazgo, y un principio básico de administración es que la responsabilidad es indelegable, y ahí los encargados de definir hacia dónde vamos y de qué manera son nada más ni nada menos que los directivos, ¿no? Si de ahí para abajo no tenemos bien claro el rumbo y el cómo, es muy difícil que la estructura debajo de ellos funcione.
1: Luis, te hago una pregunta más en relación a lo de ayer y más que nada al postpartido en el hall. Bueno, como dirigente que sos de River, ¿qué nos podés contar si tenés en claro lo sucedido? Porque, bueno, denuncian que un asambleísta se comportó de manera violenta con socios.
0: Bueno, vi o sé lo que vi por redes sociales.
1: No tenías nadie ahí, amigo cerca, digamos, no estaban ni vos ni ningún conocido cerca.
0: Yo no estaba, debo tener varios, no he tenido oportunidad de, o nadie al menos me ha dicho que haya estado ahí,
1: Ahí
0: lo
1: te
0: haya
1: comunico.
0: visto. Pero bueno, los reclamos del socio son legítimos. Creo que no se produjeron antes porque venía esta dirigencia con un coletazo favorable post-Madrid, y que hoy, por ahí para este presidente es muy pronto porque recién lleva menos de un año de gestión, pero creo que este reclamo es el reclamo que se viene conteniendo desde ya el final del mandato de D'Onofrio respecto de algunas cuestiones que empezaron a manejarse distinto. Y la verdad que los dirigentes deportivos, los dirigentes de clubes, tenemos primero, la necesidad de que el socio se exprese, porque eso es para nosotros la brújula, y segundo, la obligación de escucharlos.
1: Claro, y en esto que decís muy bien de escuchar al socio, ¿no? Ayer se pidió por Ramón. Acá debatíamos en la mesa durante toda la primera hora del programa. ¿Cuál es tu opinión, Luis? ¿Ramón sí, Ramón no para este momento?
0: Yo creo que mira, si me lo preguntabas unos meses atrás, te decía que sí. De hecho, en aquel momento cuando se fue Gallardo, dije, para mí hay dos opciones para esto que viene, que una era Ramón, la primera, y la segunda era el propio Coudet, y te lo digo sin ponerme colorado, porque en ese momento precisábamos un técnico que entendíamos que podía llegar a contagiarle al equipo algo que el equipo en ese momento no tenía y pudiera llegar a absorber una presión que el equipo necesitaba en ese momento que se absorbiera, y no había muchas personalidades con esas cualidades. Así que para mí Ramón era la primera opción hace algunos meses, a sabiendas de que con esta gestión no iba a venir. Me parecía que un técnico que podía llegar a tener esas cualidades que para mí eran necesarias en ese momento era el propio Coudet. Lamentablemente no funcionó. Hoy, por lo que te decía hace un ratito, yo creo que ya no es más momento de un técnico de transición. Creo que es momento de aprovechar esta circunstancia que es mala, es pésima, que nos tiene a todos enojados y tristes, pero que hace bueno, que posiciona a los dirigentes en una oportunidad de, bueno, empezar ya de cero, porque sabemos que futbolísticamente más de esto no vamos a caer. Y entiendo que si los socios y los hinchas vemos que detrás de la decisión que se tome ahora hay verdaderamente un proyecto con el que nos identifiquemos, y seguramente el técnico tenga que ser de la casa y tenga que tener esa espalda que necesita para este momento, creo que lo acompañaríamos. Lo que no podemos seguir acompañando son las decisiones caprichosas, son las decisiones intempestivas, son las decisiones claras, decisiones de las que no se ve claramente hacia dónde nos llevan.
3: Luis, no
0: Si vos
3: hay.
0: me
3: Sí.
0: decís cuál es el perfil de técnico, yo ya fui candidato a presidente 2 veces. Y en 2021 ya dije que el técnico que para mí reúne todas las condiciones para encarar un proceso de este estilo es Pablo Aimar. Y hoy lo ratifiqué
3: Claro.
0: en 2000, en la elección del año pasado, lo dije en 2021, lo ratifiqué el año pasado y ahora más que nunca, y creo que este es el momento para empezar a trabajar en ese proyecto.
3: No hay más espacio para caer, marcabas recién, porque recién mirábamos la tabla anual y es una opinión esta, ¿no? Es demasiado el tiempo para un interinato, porque hoy, una foto, River está quedando afuera de las competencias internacionales. Así que no es que no juega por nada hasta diciembre, juega por bastante hasta diciembre.
0: Sí, ahora lo que ahí hay que ver, sopesar qué efecto tiene la saber que es un interinato en el jugador, ¿no? Porque si el jugador recibe la posibilidad de un nuevo proyecto y piensa que este es un proyecto que va a trascender fin de año y es el técnico con el que van a seguir compitiendo el año que viene y tienen claro cuáles son los objetivos, por ahí estoy prejuzgando, pero el jugador se predispone de una manera distinta. Y es verdad lo que decís, ¿no? Si bien no estamos jugando para ganar nada de lo que el hincha de River está acostumbrado a ganar, lamentablemente mirando para abajo nos estamos jugando mucho.
2: Claro. Luis, te agradecemos por estos minutos que nos diste en Radio Nacional, en Pasión Nacional. Te mandamos un abrazo grande y bueno, al igual que ustedes, esperamos que mejore esta situación de River.
0: Muchas gracias, gracias por el tiempo. Buena jornada.
2: Luis Belli, dirigente de la oposición en River, tercera minoría en las últimas elecciones del Millonario. Una mirada, Gerardo, de lo que está viviendo River, de esta situación crítica que atrapa obviamente a todo el futbolero argentino. ¿Cómo la ves vos, Gerard?
5: Bueno, indudablemente creo que nadie esperaba que River cayera en esta debacle. Es increíble que un equipo que llegó a la final tenga este presente. Ha gastado indiscriminadamente, ha traído figuras. Es un equipo que si se ordena y se acomoda, entiendo que podría ganarle a cualquiera o a todos en el fútbol argentino. Ya te me animaría a decir en el fútbol sudamericano. Creo que los jugadores antes y ahora, los que estuvieron antes y fueron separados, los que están ahora y recién llegan, no terminaron de entender o de comulgar la idea de Eduardo Caudet. Y también entiendo que si llega un técnico de jerarquía, este mismo plantel de River puede salir adelante y tranquilamente ganar el torneo clausura. Por otro lado, da la sensación de que el rumbo de River está mucho más allá del plantel profesional y lo que sucede hoy, incluso con el entrenador, porque se trajo un manager que no tiene idea del fútbol sudamericano. Longoria puede ser el tipo más instruido en el fútbol argentino de la historia, pero no estuvo nunca acá, no lo vivió. ¿En qué rol quedó Poncio? ¿Qué pasó con Francescoli? ¿Qué rumbo ha elegido esta dirigencia y cómo se maneja esa escalera dirigencial en cuanto al orden y a las órdenes que se dan en lo deportivo? Son cosas que River deberá solucionar. Los juveniles que debutan en situaciones complicadas, pero que después son descartados. Un montón de cosas que no se han hecho bien y que me parece que se corregirían, primero que nada, dándole un rumbo fijo y un rumbo más serio desde arriba hacia abajo. Y después con un entrenador de jerarquía, porque me da la sensación que lo más importante, que es la materia prima, está, y cualquier plantel del fútbol argentino, Santi, creo que coincidirán ustedes, querría tener los jugadores que tiene River hoy.
3: Me quedé con lo que dijo Luis Belli, que es un nombre propio que sobrevuela en la mesa de Pasión Nacional hace bastante, pero que Aymar, él no ha decidido si quiere ser cabeza de grupo.
4: Aymar hasta diciembre va a trabajar con Scaloni en la selección argentina.
3: Decir Aymar, con Damián. Está muy bien, porque aparte estaba Luis y fue generoso con el tiempo. Pero es decir, no sé, es extraño.
4: Es una entelequia.
2: Salvo que algunos dirigentes tengan vínculos, que no lo conocen, de que está decidido Aymar a lanzarse como entrenador. Algo que nunca dijo Pablo
3: Nunca
2: Aymar.
3: Dijo.
1: No, pero ojo, porque si se termina todo con la selección en diciembre, qué mejor que empezar en River para Aymar, ¿no?
2: No, bueno,
1: por eso. Descabellado.
2: En el mismo sentido, la voluntad de ser entrenador. Sí,
4: no, pero en el mismo sentido, River puede llamar a Scaloni.
3: Claro.
4: Si no va a seguir en la
1: selección. Pero Scaloni no viene a River. Aymar sí, quizás sí.
2: A ver qué dicen nuestros amigos, Erika.
6: Sí, acá Esteban de Valle de María, Entre Ríos. Hincha de Boca, eso que le está pasando a River, que no deja de pasar en Boca, es resultado de haberlo echado y hecho un circo con De Michelis para traerlo a Gallardo. Que eso lo hizo o provocó que River llegue a esta situación. Por aquí también Jorge Saromé de San Luis dice, si viene JJ nos vamos a la B.
4: No, bueno, más respeto para JJ López, que fue un jugador extraordinario, un número 8 de los mejores de la historia
2: pero
4: del fútbol argentino.
2: Pero además no está en el radar de posibilidades.
4: Ah, ya lo sabés.
2: Alguien con malicia lo dice, todos
4: sabemos. Alguien que terminó viviendo en Córdoba, en Carlos Paz, JJ.
2: Con malicia no por la figura de JJ, sino a lo que retrotrae
4: jugador de fútbol que era JJ. No, hoy no hay un 8 como
3: él. Y la historia es injusta con JJ, que sumó más puntos que los entrenadores que lo antecedieron, como Capa, Simeone, Pipo Gorosito, son más responsables que JJ del descenso de River.
6: Michelle de San Juan dice, Ramón tiene que ser presidente de River, una persona que sabe y que ama al club. Técnico no, para eso ya está viejo, lamentablemente.
2: Bien, sumo el nombre de Daniel Pasarela, que hablaba de responsabilidades del descenso y nombró...
4: ¿Y José María Aguilar?
2: Y José María Aguilar. ¿No? Pues, si no, pobre, quedan los entrenadores y también hubo otros responsables de aquello.
6: Martín desde Tartagal dice, espero que digan que al Chacho lo rajaron. A mí no me vengan con que renunció el mismo.
2: Bueno, veremos qué dicen en un ratito nada más en el Monumental. Intuyo que en ese sentido resulta,
3: en este caso las dos cosas. Renuncia.
4: Con los resultados que consiguió daba lo mismo.
2: Se habrán encontrado lo que habrá sido esa mesa, ¿no? Ayer, después del partido, de la eliminación de River.
6: Uno más, Miguel de Montserrat dice, hola Pasión Nacional, hoy tuve el gusto de saludar al Misil Santos y a Santi y Lucía en el Día de la Radio.
2: Ah, sí, repetí el nombre del amigo.
6: Miguel de Montserrat.
2: Miguel, grande, Miguel, sí, hermoso, estuve en el auditorio, un programa especial de Corol en el aire y nos vino a saludar, Miguel.
6: Muy bien, dice.
2: Así que un abrazo grande.
6: Dice, saludame a la gente del Deportivo Maipú, conocido como El Botellero o Cruzado.
2: Exacto, que hoy lo tiene Enzo Pérez, ¿no?
1: Claro, el Deportivo el Maipú, ahí en las afueras de
2: hincha del Rojo, de Mendoza. Además, Miguel. Le mandamos un abrazo grande. Vamos a una pausa ahora en Pasión Nacional. Nos quedamos hasta las 15 en Radio Nacional.
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0: 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Formosa. En el área protegida Bañado La Estrella, desde el 2001, la Fundación Biodiversidad realiza acciones para un aprovechamiento comercial sustentable de la boa curiyú o anaconda amarilla, que se encontraba amenazada debido al alto valor de su piel para marroquinería fina. Antes de la implementación de un manejo responsable de esta especie, se cazaban unos 15.000 ejemplares por año. Actualmente, esto se redujo a unas 4.500 pieles al año. 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

0: de las estrellas que tiene el fútbol argentino, Julián Álvarez, que todavía tiene...
1: A esta altura parece estresado.
0: Incertidumbre en relación a su futuro.
1: Las posiciones hoy, sí, hoy a esta hora, son más irreductibles que ayer. El Atlético
0: es cada
1: Madrid,
0: vez peor, es impresionante.
1: Es cada vez
0: nos
1: peor.
0: Acercamos al cielo.
1: El Atlético peor. Madrid ratifica su decisión de no vendérselo al Barcelona, sí, con respaldo ahora además del Consejo de Administración del club, que en este caso tiene capitales privados. Sí. Además, le exigen a Julián Álvarez una retractación pública, porque se sienten muy afectados por la decisión y por las decisiones que ha tomado el jugador en las últimas horas. Y del lado de Julián Álvarez, ¿qué se ha dicho? ¿O qué se dice?
0: En principio no fue a entrenar por segundo
1: hoy,
0: día consecutivo.
1: Hoy no fue a entrenar por segundo día consecutivo, aduciendo una indisposición, pero muchos creen que esto es parte, digamos, del tira y afloje que el jugador y su representante están teniendo con el club madrileño. Y la respuesta, por lo bajo, digamos, hasta no que se puede llegar a ser pública en las próximas horas, de Julián Álvarez y su entorno fue: o me venden el Barcelona o me retiro del fútbol.
0: Ah, bueno. Sigue escalando también Julián con lo discursivo. Sí. Habrá que ver qué sucede. Nos queda la última media hora en Pasión Nacional. Ahora, las noticias.
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3: 2:30 de la tarde en la República Argentina. Nepal elevó a 392 la lista de muertos tras la riada y se teme una nueva crecida, mientras en la última hora Israel se sumó a la ayuda humanitaria mundial y enviará rescatistas para colaborar con la búsqueda de unos 1.400 desaparecidos. Se reportó que todos están incomunicados desde que comenzaron las inundaciones cerca de Nepal, una región autónoma de China. El gobierno recibió a una delegación de Estados Unidos. El canciller Pablo Kirno se reunió con el representante comercial adjunto Jeff Gretman. La visita coincide con el avance del tratado por patentes logrado en diputados y en medio de nuevas medidas comerciales de Washington. Motochorros se enfrentaron con la policía en las calles de La Plata. El informe es de Fernanda Germanier.
4: Motochorros se enfrentaron a los tiros con la policía durante una persecución que se extendió por varios kilómetros en las calles de La Plata. Todo empezó en la localidad de Los Hornos y terminó en el barrio Cementerio, cuando dos hermanos con antecedentes abrieron fuego contra un patrullero. Radio Nacional habló con testigos del hecho.
5: Se escucharon las sirenas de los policías y los 6-7 tiros. Esos dos hermanos tienen todo antecedente, pero viste como en la tercera te los libera enseguida. Es una zona de delincuentes. Patrullaje se ve en cuando, pero porque ven alguna moto sospechosa.
3: Rige un aviso a muy corto plazo por tormentas fuertes con lluvias intensas, ráfagas y ocasional caída de granizo para las localidades bonaerenses de Carmen de Areco, Exaltación de la Cruz, Luján, San Andrés de Giles y San Antonio de Areco. Aquí en la ciudad de Buenos Aires, temperatura 14 grados 9 décimas, la humedad 79%, la presión 1001.8 hectopascales, el cielo parcialmente nublado.
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0: tenemos hoy a Mati Arrecelgor en la puesta en el aire. Feliz día también para Mati en el día de la radio y a todos los operadores técnicos y a los compañeros que están en las plantas transmisoras de cada una de las 49 emisoras de Radio Nacional en todo el país. También es una jornada que tiene títulos importantes, más allá de lo dominante, obviamente, y más a esta hora, que es la situación de River. Pero hoy van a jugar Estudiantes de La Plata y Barraca Central en el marco de la Copa Argentina a partir de las 19. Además van a jugar 21-15 también por la Copa Argentina en el Marcelo Bielsa de Rosario, Platense e Instituto. Se van a cruzar los ganadores de un partido y otro. Quien gane de Estudiantes Barraca Central enfrentará al ganador de Platense Instituto. Se anunció la renovación para 2027 de Franco Colapinto como piloto de Alpine, también de Pierre
1: buen
0: Gasly.
1: Buen video.
2: Sí, muy bueno, con el cuadro.
0: Exactamente, siguen los mismos pilotos que tiene Alpine para la próxima temporada de la Fórmula 1 Internacional. ¿Hay alguna novedad de Aranda?
2: De Aranda no, todavía Boca no oficializó la lesión ni cuándo va a ser operado. Vos me preguntabas hoy si va a ser operado en la jornada de hoy.
0: No.
2: Yo no tengo la información, todavía bien. Boca no lo contó. Lo que sí podemos contar es que se va a operar Vareiro. Después de varias semanas, que si uno las aglutina, son meses.
0: Sí.
2: ¿Se acuerdan aquella lesión contra los bancos de suplentes debajo de los palcos? Sí. Que se lesiona, tiene un doble desgarro, después tiene la lesión lumbar.
1: ¿Cuánto es de recuperación de la cirugía? Boca puede ir a buscar un refuerzo por eso.
2: No tengo precisión. No tengo porque ya se... Fue el partido contra Racing, el gol de Maravilla. ¿La lesión de Vareiro?
0: No lo recuerdo.
2: ¿En los playoffs contra Huracán?
3: No, contra Huracán fue.
2: Contra Huracán. Claro. No, Maravilla fue más atrás. Pero Boca viene quedando eliminado seguido en la Bombonera, por eso son...
0: Dicen que está muy bien el campo de juego, ahora que nombraste a la Bombonera. Pasó un tiempo prudencial ya, ¿no?
2: Jugó tres veces en la cancha de Huracán, Boca.
0: Pero bueno, si era necesario...
2: Pero Vareiro va a ser operado. Después de intentar... Es como... que todo el tiempo estamos en la misma situación de Boca. Le cambiamos el nombre, pero es un loop. ¿Se acuerdan cuando hablábamos de Cavani?
0: Sí.
2: El bloqueo, la espalda, sí. Intensificó, está haciendo movimientos con pelota, no está. Y con Vareiro lo mismo.
3: Sí, igual.
2: La misma situación.
3: En este caso, con Ener Valencia, me parece que la dirigencia de Boca se movió, porque hasta ahora lo poco que jugó bien Ener.
2: Por eso, yo no creo que vaya a buscar un reemplazante de Aranda, ni que vaya a buscar un reemplazante de Vareiro. Sí que va a buscar un marcador central.
1: Yo sé que ayer alguien llamó preguntando por un jugador para reemplazar a Aranda.
2: ¿A Aranda?
1: Para
2: contalo.
1: Para un jugador.
2: ¿Lescano?
1: No.
2: ¿Quién?
1: Preguntaron la condición de Facundo Gulli.
0: ¿De San Lorenzo? ¿Del 10 de San Lorenzo?
2: No lo sorprendes.
0: Porque todavía no está afianzado
2: en San Lorenzo.
1: Sí, sí.
0: De hecho, no lo está. Porque...
1: Ayer preguntaron cuál era la situación de Gulli.
3: Para Pipo es titular, Gulli.
1: Sí, sí. Pero bueno. Viene jugando mayoría de partidos como titular.
0: Sí.
1: Pero ayer, por la tarde, hubo una consulta. ¿Cuál era la situación
2: de Gulli? Que ante la situación de Aranda, fue promovido a primera Lautaro Bianco, el pibe 10 de la reserva, categoría 2007, y que a partir de ahora va a entrenar con la primera. Esto decidió el Vasco Arruabarrena.
3: Yo desde afuera, y analizando un poco el equipo... Creo que se soluciona con Ener Valencia. Pasa Ener adentro y se corre la banda Merentiel y Boca juega igual. No, puede.
2: Ahí tiene jugadores naturales.
3: Claro, tiene reemplazo en el plantel.
2: Yo creo lo mismo. Ayer lo charlábamos con el Negro Romero. Yo creo que tiene. Con diferentes.
3: Sí, obviamente. Nadie como Aranda.
2: Características. Pero tiene a Velasco.
3: O al propio Velasco.
2: Parecido,
3: claro.
2: O puede jugar Villa.
1: Hay que ver la situación del Changuito, cómo se soluciona.
2: Te voy a decir otro que tiene adentro del plantel, que hace mucho que no juega, no juega todo el año, que es Carlos Palacios.
3: También el chileno.
2: Que cuando se recupere puede jugar de eso. Se siente más cómodo partiendo desde adentro hacia afuera, lo charlábamos ayer.
0: Sí, ¿y cuándo es el cuando se recupere?
2: Y bueno.
0: Igual.
3: Es que Aranda en realidad fue una sorpresa y un acierto de Úbeda, pero no estaba en el equipo ideal del año pasado.
2: Si vos destacás.
3: Era Palacios el que jugó ahí.
2: Úbeda, cuestiones para destacar. Arriba de todo, arriba, arriba, arriba, como decía Bilardo. Sí. Arriba, arriba, arriba, Aranda.
0: Aranda.
2: Es un nombre propio.
0: ¿Sabés que habló muy bien Claudio Úbeda de uno de los jugadores que hoy se realizó la revisión médica en Racing, que es Barinaga? No sé intuyo que habrá habido alguna consulta para el último entrenador, teniendo en cuenta los vínculos muy buenos además que tiene Claudio Úbeda con la dirigencia de Racing, y en una de las últimas entrevistas habló muy bien de Barinaga, que hoy, como decías, hizo la revisión médica para sumarse a Racing, al igual que el ex jugador de Lanús y Cerro Porteño, Matías Pérez. Y también en esto del mercado de pases, de los movimientos, Sergio, es un día muy importante para San Lorenzo.
1: Sí, señor. En las últimas horas, lo habíamos contado, había dos informaciones con respecto a los dos delanteros de San Lorenzo, sobre Cuello y sobre Auzmendi, con situaciones diferentes. La de Auzmendi está a préstamo en San Lorenzo,
0: sí,
1: y el dueño del pase es el Querétaro, y desde Alemania fueron directamente al Querétaro, diciendo, lo quiero, y dijeron, pero está préstamo hasta fin de año en San Lorenzo, o sea, me tenés que pagar a mí el pase y tenés que arreglar con San Lorenzo también el resarcimiento.
0: Exacto.
1: Quedó ahí esa situación. Pero por Cuello llegó una oferta desde Rusia, 2.5 millones de dólares. San Lorenzo dijo, es poco.
0: Claro.
1: Y se espera que hoy llegue una nueva oferta por 3 millones. Si ofrecen 3 millones limpios, hoy se cierra lo de Cuello.
0: En algún momento habían pedido casi como 10 palos por Cuello, estoy confundido.
1: Sí, cuando
2: en algún mercado de pases lo quiso Boca, sí.
0: Claro. ¿No? Y bueno, 3 millones, un delantero importante que no está pasando
1: su mejor
0: momento, sin dudas. Le quiero preguntar a Gerardo Murúa en la provincia de Córdoba, que ya nos dio un pantallazo de lo que puede ser en un rato también nada más la presentación de las Leonas en el Mundial. ¿Cómo pinta lo de mañana con los Leones, Gerardo?
4: Santi, me dejas que te cuente antes. Te digo que me pareció un robo descomunal. Le empataba a Bélgica a falta de 3 minutos a Países Bajos. La árbitra del video arbitraje lo anuló por una obstrucción. Le consulté a algunos conocidos del hockey y más o menos coinciden conmigo. Bueno, ser local y ser Países Bajos tiene sus ventajas. Sigue ganando 1-0. Quedan 2 minutos, las 2 con 10. Pues Bélgica sacó la arquera para tratar de tener superioridad en un partidazo. Se transformó en el final porque sufre, hasta te diría, inesperadamente. Países Bajos en las chicas para definir la semifinal. Pero desde ya les digo que no pasa solo en el fútbol. Un cobro muy, muy discutible que era el empate y llevaba el partido a los penales.
0: Claro. Bueno, algo en los mundiales de todas las disciplinas, ¿no? Para revisar lo que pasa con los países locales, además de que, por supuesto, es una potencia y que tiene también a las dos selecciones, ¿no? Clasificadas, Países Bajos, tanto en femenino como en masculino.
4: Lo que enaltece el logro de Argentina, que también tiene sus dos selecciones en semifinales. La expectativa para mañana de los Leones es muy buena, teniendo en cuenta que han jugado partidos muy parejos, incluso recientemente por la Pro League. Jugaron en junio, empataron 4-4, después Alemania se impuso en los shutouts, en los penales, pero la realidad es que muestra que la paridad en el hockey masculino entre las selecciones del primer nivel es bastante grande. Se habían jugado anteriormente, había ganado Alemania 2-1, pero lo cierto es que indudablemente Argentina y los Leones están en condiciones de jugar de igual a igual y de ganarle a Alemania. Además, creo que el nivel de los chicos ha venido de menor a mayor, sin lugar a dudas, y tienen chances claras de imponerse mañana en la otra semifinal, Santi.
0: Bien, perfecto. Lo vamos a seguir, obviamente, con muchísima atención. Debemos algunos mensajes, Erika, de nuestros amigos que se van comunicando con nosotros.
5: Sí, acá Miguel de Nogoyá, Entre Ríos, dice, tiene que ser Caruso el técnico de River. Está acostumbrado a los equipos que estuvieron en la B. No sé, ¿a quién quiso? ¿Para quién fue el palito?
0: Sí, noto algo de malicia en el mensaje de Miguel.
5: Aquí Turco de San Javier dice, buen día para todos, felicidades en este día tan especial. Yo creo que River tiene un gran equipo para competir en la B. Bueno.
3: Bárbaro.
5: Hola, gente, soy
0: Hay
5: Juan.
0: Hay gente que está pasando bien con la crisis de River.
5: Claro, por supuesto. Hola, gente, soy Juan de Santiago y lo que está pasando, yo lo dije, se va Gallardo en el 22, en el 2022, con la vara alta. Será difícil conseguir a alguien.
3: Claro.
0: Sí, y de hecho lo fue, ¿no?
3: Hablando de River, mientras en las redes es tendencia, y no justamente hinchas de River pidiendo la vuelta de Pipo Gorosito a River, algo que mencionamos acá, tengo una noticia más de River, como si querés, la última de hoy. La última de hoy, porque ya demasiado River. Me cuentan que una persona que aquí nombramos mucho en el programa, que es Ramón Díaz, espera agazapado para agarrar el club. Si lo llegan a llamar Ramón
1: Crespo dicen que anoche mismo... Sí. Hizo a través de alguna persona, claro, diciendo voy, ¿eh?
3: Sí, el tema de Crespo es contractual.
0: Crespo hace...
1: Empiezan a dar señales a alguno de lo que son
3: candidatos. Por eso yo creo que el título de River, el más importante, más allá de la conferencia que se viene en minuto de Coudet, es que va a dirigir Poncio el domingo y quizás otros partidos más, sea todo para alguno de estos nombres ir gestionándolo con tiempo.
2: Crespo hace 41 días que está en México solamente. ¿Escucharon? Sí. 41 días. Estoy hablando de la seriedad de los entrenadores, que después son los primeros en quejarse. Sí, pierdo dos partidos.
3: Bueno,
2: y...
3: bueno, pero tiene una cláusula. Nah,
2: pero a partir del 27.
3: Bueno, pero Pablo Guede fue a dirigir a todos lados. Siempre que fue, puso la cláusula que se lo llamaba San Lorenzo. Crespo tiene la cláusula de River. No es que si me llama Lanús voy. Eso es el amor de su vida. Bueno, igualmente no puede salir ahora, como dice Damián. Es cierto, recién en el 2007 es algo que River ponga
1: yo
3: cinco
1: acá también
3: palos.
1: Tengo una cláusula.
2: Preguntabas por Palacios. Está la lista de concentrados para el partido de mañana.
0: Ah, mira qué bien.
2: De Boca. Está Carlos Palacios. Está Milton Jiménez. Está Satas, este marcador central.
0: Sí.
2: Para por lo menos completar la plantilla. Están Paredes y Dilolo. Yo no sé si van a iniciar mañana, pero tal vez vean algunos minutos porque de los dos partidos que vienen, el más importante es el del miércoles próximo, entiendo, aunque los entrenadores siempre dicen el partido más importante es el que viene, pero al ser simple eliminación, el partido contra Vélez de Copa Argentina, que además va a ser el último partido de octavos de final.
0: Sí, y la fecha con San Pablo no está, al final no es oficial, ¿no?
2: No está oficial, pero...
0: hay un tentativo.
2: Martes,
0: sí.
2: 8 de septiembre,
0: ¿eh?
2: Y martes,
0: tienen una P.
2: 15 de septiembre.
1: ¿Qué mes?
0: Bien.
2: Septiembre, ¿qué viene?
1: Me da como un escalofrío cada vez que lo decís.
2: Primero en la Bombonera y después
3: en el... ¿Se dice septiembre o en todo el país? ¿Por qué septiembre?
2: No, no, de las dos maneras se dice.
1: Sí, ah, sí, sí. Ah, bien. Se puede decir de... No, se puede decir
2: se
1: de las dos
2: puede
1: maneras.
2: Decir la...
1: la gente
2: ¿cómo
1: normal
2: lo dice?
1: Dice septiembre.
2: ¿Cómo
1: lo dice? Con septiembre.
3: Claro, pero ¿por qué si la palabra...
0: Y pero es un distinto. Claro.
2: ¿Sabes distinto? ¿Quién dice también septiembre?
3: ¿Quién?
2: Gustavo Vergara.
0: ¿En serio?
2: Sí, ah, mira, sí.
3: Pero la pregunta es: ¿por qué? Porque
1: Miguel
3: está
1: Conejito,
3: la
1: Miguel Conejito Alejandro
2: no,
1: tiene
2: porque,
1: una canción que dice
2: porque
1: septiembre.
2: Se puede
3: claro,
2: decir.
3: Septiembre tú fuiste mía.
2: El mes permite decirlo.
1: En septiembre.
2: La Real Academia Española permite que se diga de las dos maneras.
0: ¿Te ajustás siempre a la Real Academia
2: casi,
0: Española?
2: Casi siempre, cuando casi me conviene.
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20: 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No, cuna corta.
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0: a la despedida de nuestro amigo Gerardo Murúa en la provincia de Córdoba. Gerard, para conocer los títulos de los equipos de fútbol de primera división de Córdoba, que ya tienen ahí nomás el fin de semana.
1: Dale, Santi, me quedo con Instituto, que juega hoy por Copa Argentina. Claro. Una muy buena cantidad de público va a acompañar a La Gloria, entre 3.000 y 4.000 personas en el Estadio Marcelo Bielsa. Esta noche 21:15, dirige Ray Hilfer en el bar Silvio Truco. En cuanto al equipo, Instituto tendrá la baja de su capitán Fernando Alarcón, que fue expulsado en el duelo ante Lanús en la previa al Mundial, en la ronda anterior de Copa Argentina. Lo va a reemplazar seguramente Agustín Masachese. El resto, el equipo que viene poniendo siempre Diego Flores y prácticamente sale de memoria. Marcos Ledesma en el arco, en el fondo Mosevi, y Galván y Masachese, que juega por Alarcón. En las bandas Cerato y Sosa, Abregu y Matías Gallardo, que se ha ganado su titularidad, y adelante el colombiano John Córdoba, Matías Tisera y Alex Luna, que vino con una semana complicada, aunque va a ser titular pese a algunas molestias. Este va a ser el 11 de Diego Flores para La Gloria esta noche. Un título de Belgrano, Lucas Elarrayán sigue en el Gimnasio buscando recuperarse, todavía es duda si va a viajar a Tucumán para jugar con Atlético. En Talleres ayer la renuncia del vicepresidente Rodrigo Escribano, siguen los coletazos en ese sentido, porque se mueve la vida política del conjunto albiazul pensando a un futuro lejano, porque las elecciones fueron el año pasado. Esto es lo más importante por aquí, por Córdoba. Déjame recordarte, Santi, que hoy juega la selección argentina de básquet, comienza la segunda fase, la ronda final rumbo al Mundial de Qatar 2027. Argentina recibe a Puerto Rico 19-10 en el Mar del Plata, en el estadio Islas Malvinas de Mar del Plata. Partido clave para la clasificación. Si Argentina logra ganar, quedará mucho, pero mucho más cerca de volver al Mundial después de perderse la cita máxima en el 2023.
0: Bien, te mandamos un abrazo grande, Gerardo. La seguimos mañana.
1: Vale, un placer, como siempre, nos reencontramos mañana.
0: Gerardo Murúa desde la provincia de Córdoba. Estudiantes de La Plata, que también juega hoy, Damián.
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0: Perfecto, sí, Agustín.
3: Sí, le mandamos un saludo grande, Santi, al colega y amigo Carlos Ramón Noguera, que dice feliz día de la Radiodifusión Argentina a todos los compañeros y amigos de Radio Nacional, y opina del tema del día.
0: ¿Qué dice?
3: Que River necesita un técnico con carácter y coincide con lo de Ramón Díaz, y suma Pellegrino al técnico de Lanús, que bueno, es un gran entrenador, ¿no?
0: El flaco Mauricio Pellegrino. No sé si cumplimos con todos los mensajes, nos queda uno, vamos.
4: Un mensajito. Hola, gente de Paseo Nacional. Se veía venir lo de la salida de Chacho, era obvio. Para mí, este equipo lo agarra un DT top como el Pep y lo saca multicampeón.
2: Claro, sí. ¿Guardiola?
4: Sí.
2: Y sí, con este plantel.
0: Hay mucha diferencia de River con el resto, con casi todos.
2: Por eso,
0: en términos individuales, de jerarquía de plantel.
2: A favor de Ramón. Ramón, los grandes equipos que armó Ramón, era con mucha materia prima.
3: Sí, sí. Tal cual.
2: Y si algo
3: el
2: tiene
3: manejo de vestuario. Igual es un buen tema, es para quizá para otro programa. Boca no sé si tiene tan peor plantel que River.
5: El tema es que para
0: no,
5: mí...
0: No, peor no, pero ese nivel de
3: figura. No, tiene campeones, claro,
0: viste, campeones
3: claro.
0: Del mundo.
5: Las grandes figuras que trajo River están fusiladas físicamente.
3: Eso es verdad. La pretemporada no la hicieron.
5: No hicieron pretemporada. Claro. Otamendi bajó del Mundial y se fue a
2: no tiene River. No tienen el plantel grandes caudillos, ¿eh? Ramón Díaz no tendría
5: no,
2: que
5: no hablo de caudillo,
2: combatir
5: hablo
2: contra
5: de,
2: nadie.
5: No, bueno, también de la materia prima.
2: Uno, listo. O sea, ¿quién más?
0: Gran caudillo también.
2: Otro más, dale.
5: Almada tuvo en Ibiza y vino a jugar arriba.
2: Almada.
3: Sí, vino de la playa.
2: Es campeón del mundo, pero no tiene la personalidad.
5: Ah, pero para el fútbol argentino, hoy Almada. No, no estoy hablando de personalidad. No, estamos de acuerdo, no. Sí.
2: Por eso.
3: Bueno, pero por eso. Boca tiene a Paredes, a Ascacíbar, sumó a Valencia, trajo a Villa. Tiene a Merentiel. Yo no sé si el plantel de Boca.
2: Yo creo que
3: el de Boca está parecido.
2: Estudiantes tiene mejor plantel que Boca.
3: Estudiantes.
2: ¿Sí?
0: Estudiantes.
2: Mirá. Para mí es el segundo mejor plantel de la Argentina.
0: Vamos al Monumental a hablar con Juan y Gijón, que está esperando por la conferencia de Eduardo Coudet, que fue anunciada a las 15. No sé si van a cumplir con la hora o habrá que esperar media hora más. Nos va a contar todo esto, Juan.
6: Mira, Santi, recién ahora se abren las puertas para que la gente, para que el periodismo pueda ingresar a la sala de prensa de River Plate y pueda darse lugar a esta conferencia que estaba pautada para las 15, pero que seguramente termine comenzando a partir de 15:30. Nosotros nos movimos unos metros, estamos sobre el Museo de River, en donde algunos hinchas, ¿tu nombre?
7: Román.
6: Román, aprovechan para, bueno, ¿te llevas algún souvenir, algo?
7: Sí, algo me compré acá para volverse.
6: ¿De dónde sos?
1: De Villa Constitución, pero vengo de Atlanta.
6: ¿Venís de Estados Unidos?
1: Vengo de Estados Unidos.
6: No me digas que viniste para ver este partido, sí, por favor.
1: Vinimos para ver el partido, lamentablemente, no, pero bueno, Dios. Acá seguimos, como todo hincha de River.
6: ¿Cuándo llegaste?
1: El lunes.
6: ¿Y te vas?
1: Esta noche ya me estoy volviendo.
6: Esta noche, viniste exclusivamente para ver este partido.
1: Para ver el partido, exacto.
6: ¿Fanático mal?
1: Sí, fanático, sí, lo seguimos siempre, así que bueno, cuando se puede, viajo y vengo al partido.
6: ¿Con qué sensaciones te encontraste ayer cuando terminó?
1: Amarga, viste, con toda la situación, viste, River dentro de todo no jugó mal, tuvo situaciones, pero bueno, siempre es como que falta algo para el equipo.
6: ¿De acuerdo con la salida de Coudet? ¿Te gustaría que se quede?
1: No, está bien, yo creo que ya no podía seguir con la situación que se estaba planteando y bueno, lamentablemente River no está acostumbrado a cambiar técnico tan seguido, pero bueno, es así. Hay mucha presión y lamentablemente el que paga acá es el técnico y necesita otra idea.
6: A ver, Román, fuera de Copa Argentina, fuera de Copa Sudamericana, lejos de los primeros puestos de la tabla anual, ¿cuál es el objetivo de este River?
1: No, salir campeón.
6: Salir campeón,
1: no tiene otra. Empezar a sumar, entrar al grupo de dentro de los ocho y salir campeón.
6: ¿A quién traes como técnico?
1: Se está anunciando que va a estar Ponzi, así que me imagino. Lamentablemente ahora hay que tratar de, están todos los técnicos que River quiere, están todos ocupados, están con trabajo y traerlo demanda mucho tiempo. Y
6: ¿a vos quién te gusta?
1: A mí me gusta Almeida.
6: Almeida, sí, en México.
1: Sí, está en México y recién vine, entonces va a ser imposible y River necesita cambiar la cara rápido, entonces no sé si tiene tiempo para esperar eso.
6: Se pidió por Ramón.
1: No, yo creo que no. A mí me encanta Ramón, pero yo creo que ya el tiempo de Ramón ya pasó.
6: Bueno, Román, gracias por tu tiempo y buen viaje. Gracias. Sí, éxito. Bueno, Santi, la voz de uno de los hinchas que estuvo ayer presente en el Monumental, que vino exclusivamente de Estados Unidos para ver este partido, recibió esta respuesta de su equipo. Y bueno, como él ya lo anticipaba, este River que va a continuar con la dirección técnica de Poncio, quien va a estar en el banco de River el próximo domingo, por lo menos estamos esperando la confirmación oficial en minutos en lo que va a ser la conferencia de prensa, y seguramente también se ha anunciado que se va a cambiar por lo menos la sede del entrenamiento de River, no se va a entrenar en el Monumental. Ayer se vio un campo de juego bastante maltratado, van a entrenar en Cantilo para preservar el campo de juego aquí del estadio, por lo cual, bueno, son todos detalles que confirmaremos en minutos nada más cuando hable el presidente Stefano Di Carlo, Eduardo Coudet, y hable también Enzo Francescoli.
0: Bien, perfecto, Juan, y te seguimos escuchando en el servicio informativo de la radio. Te mandamos un abrazo grande.
6: Abrazo grande, Santi.
0: Ahí estaba Juan y Gijón desde el Estadio Monumental, esperando por la palabra de Eduardo Coudet, quien dejó de ser el entrenador de River. Otro título importante también de las últimas horas tiene que ver con la sanción que recibió el seleccionado argentino de fútbol después de la final en la Copa frente a España, y que la sanción para los futbolistas podrán cumplirla en los partidos amistosos internacionales clase 1, algo que no había sido aclarado cuando el Comité Disciplinario de FIFA dio a conocer la sanción y que se prestó a confusión justamente por no haber sido específicos, pero en los partidos amistosos, la mayoría de los amistosos que juega la selección argentina, casi todos son partidos amistosos clase 1, podrán cumplir esas fechas.
2: No es que pueda armar un partido combinado contra, como pasaba una vez, la selección argentina contra un combinado de Rosario que
0: no, eso no.
2: Karlovich.
0: No,
2: tiene que ser en fecha FIFA.
0: En fecha FIFA, los amistosos internacionales, claro, oficiales. Ahí sí contarán para los 10 partidos de Leandro Paredes, para los 7 de Nahuel Molina, o el que tiene que cumplir Thiago Almada, que le habían dado una fecha de suspensión. Así que es una noticia también importante que lo haya aclarado la FIFA, por lo menos para poner el marco que todavía no tenía la Asociación del Fútbol Argentino en relación a las sanciones que se habían dado a conocer el viernes de la semana pasada y que obviamente tendrán que cumplir los jugadores de la selección argentina. Hasta acá llegamos con el Pasión Nacional del día de hoy, donde obviamente nos ha atravesado durante todo el programa la situación que está viviendo River. Gracias, Erika Sotomayor. Gracias, Damián Zárate.
2: Un placer, Santiago.
0: La seguiremos mañana. El señor Agustín Domper. ¿Quién se queda con Nora de la dupla?
3: Yo me quedo cubriendo todo lo que tenga que ver con la conferencia de Coudet.
0: La conferencia de Coudet. Sergio Zarratea con los informativos, seguramente, ¿no?
5: Mundo.
0: Con la tarde. Un mundo de sensaciones. Un mundo contento. Con Chacarita perro. Está en zona de descenso,
2: sí,
0: ¿no?
2: Peleando con Güemes.
5: Directo, sí.
0: Descenso.
5: En descenso directo.
0: Y los que quieren conocer la historia de Du Bois, esa historia impresionante que tiene el juego de descenso.
5: Me siguen en Instagram, ¿cómo es Sergio Zarratea?
0: Bueno,
2: ahí,
5: con Z, por favor.
0: Y ahí se encuentran lo último que
5: subí es la historia de Darío Du Bois.
0: Excelente.
5: El jugador con la cara pintada.
0: Seba Vera en la producción, gracias Matías Arreceigor en la puesta en el aire. Feliz día de la radio para todos los trabajadores de la radio, para todos los oyentes que nos siguen habitualmente. Nosotros nos vamos a encontrar mañana nuevamente en esta mesa futbolera a partir de las 13 con este clásico de la radio que alguna vez lo tuvo como conductor al señor Roberto Perfumo y se despedía y les decía a ustedes chau, abrazo de gol.
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8: Las 3 de la tarde en la República Argentina. Diego Santilli dialogó con gobernadores sobre los desafíos de la región centro. Amplía la información Liliana Arias.
9: Para dialogar sobre los distintos temas de trabajo en conjunto entre la nación y las provincias, el jefe de gabinete Diego Santilli recibió a los gobernadores de la región centro. Oficialmente se informó que, entre otros temas, el ministro coordinador y los mandatarios conversaron sobre los desafíos de la región y también sobre los proyectos relacionados con la red vial. Asimismo, analizaron la situación de los grandes usuarios industriales de energía eléctrica y el régimen de zonas frías que se debate en el Senado. De la reunión en Casa Rosada participaron Rogelio Frigerio, gobernador de Entre Ríos, Maximiliano Puyaro por Santa Fe y Martín Yarlora, mandatario cordobés.
8: Investigan un posible femicidio en Mendoza. Tamara Schiaffini, de 31 años, murió tras precipitarse desde una habitación del quinto piso de un hotel en la ciudad capital. La víctima, oriunda de la provincia de Buenos Aires, se hospedaba en el lugar de los hechos junto a su pareja, Damián Gazzotti, quien quedó detenido. Alarma en colegios tucumanos. Una nena de 12 años llevó un arma de fuego a la escuela media de Los Gutiérrez, en donde las clases fueron suspendidas y se activó el protocolo de seguridad. El martes último, cabe aclarar, un chico de 14 años ingresó con un revólver a la escuela Congreso de San Miguel de Tucumán y efectuó un disparo en plena clase de historia. El estado del tránsito ahora con Ernesto Arriaga.
10: Comienza a cargarse la General Paz hacia Puente La Noria, Liniers y Autopista Richier, Aeropuerto de Ezeiza. La autopista de Capital de Lepián y Perito Moreno, todavía hasta ahora, se transita a 80 kilómetros por hora. La ruta 205 y la Jorge Newbery, normal, máxima 90 para combis en ambos sentidos de circulación. Aeroparque, todavía circulan y bajan en Ezeiza.
8: En la ciudad de Mendoza, en donde escuchabas Radio Nacional por AM960 y la 97.1 MHz, la temperatura es de 13 grados 8 décimas y el cielo está cubierto. Aquí en la ciudad de Buenos Aires, 14 grados 9 décimas la temperatura, la humedad 79%, el cielo parcialmente nublado.
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0: Hola, hola, hola, pero muy buenas tardes, bienvenidos. Arrancamos 100% Nora en Radio Nacional para todo el país en este día tan especial para todos nosotros, para todos ustedes que nos escuchan en el día de la radiodifusión. La verdad que muy, muy contentos. Mucho festejo en Radio Nacional desde muy tempranito. Qué linda mañana. Felicitaciones a todos. Desde muy temprano, con Nico Yacoy, con el auditorio, todo lo que pasó con Corol, con Fernanda, con Nahuel, con Julio Lagos. Momentos hermosos que se viven y que vamos a ir recorriendo también, porque hoy se nos sienta también acá en esta mesa. Para nosotros siempre es una alegría recibir a Anita Carella, que trae como todo el archivo de
1: gracias,
0: lo que significa
1: gracias.
0: La radio.
1: Gracias.
0: Feliz día de la radio, Anita.
1: Qué lindo estar con ustedes. Feliz día de la radio.
0: Un placer.
1: Qué lindo estar con ustedes hoy, compartir este día tan especial.
0: Además, un día tan especial que, mira, si están de radio Anita Carella, que hasta su nieto nació un día como hoy.
1: Nació un día como hoy.
0: Qué
1: mi
0: locura.
1: Nieto Victorio, que le mando un beso enorme, cumple 5 años, o sea, ya llevaba 101 años la radio cuando nació Vito. Y nada, no podía ser de otra manera, con el amor que le tengo a la radio, que mi nieto haya nacido justo ese mismo día. Así
0: ay,
1: que Vito,
0: lindo.
1: Feliz cumple, feliz mi amor, cumple. Te queremos, Vito.
0: ¿Cuánto cumple?
1: Cinco
0: años, Vito. Muy chiquito.
1: Es chiquito. Y es muy lindo, además. Miren lo que es. Es la fondo de pantalla. Es un bombón.
0: Bueno,
1: así que le mandamos un beso a Vito.
0: Un beso enorme, Vito. Nos mandaron acá unos
1: chocolatitos.
0: La gente del Info, de Atrac, de todo.
1: Un chocolate,
0: así que muchas gracias.
1: Onda Chupetín,
0: sí, exactamente.
1: Me encantó.
0: Bueno, Carlita,
1: gracias.
0: ¿Qué
1: gracias.
0: Tal? Bienvenida también. Bueno, sos radio también vos.
2: Sí, somos radio.
0: ¿Primer recuerdo de la radio que tengas?
2: Primer recuerdo de la radio que tengo es Rina Morán y Beba Viñola riéndose, escuchando rapidísimo, y yo diciéndole a mi mamá, quiero trabajar ahí para reírme como ellas.
0: ¡Ay, en serio!
2: Sí.
0: ¡Ay, qué hermosa! Mirá.
2: Sí.
0: ¡Qué lindo!
2: Y, y la otra es mi mamá diciéndome, a la noche, ¿apagás esa radio y te dormís?
0: Por favor,
2: apagás esa radio y te dormís y bueno.
0: Qué lindo.
2: Era.

0: Era este,
1: nuestro sí, recuerdo, nuestro saludo sí, a las dos, y a las tres, que sí. Sí, también a mamá.
0: Sí,
1: mira,
0: sí.
1: Se cumplió tu sueño. ¿Estaba contenta ella cuando tú?
0: Sí, sí, estaba contenta, empezaste. Estaba contenta, le gustaba, porque mi hija. Sí, claro.
1: Y sí.
0: Ah, sí, no, pues.
1: Orgullo, y eso está muy bien. Lo que corresponde. Sí, sí, sí. Cumplir claro. Los sueños, gracias a Dios todos tenemos sueños diferentes,
0: sí,
1: por suerte.
0: Sí, que se pueden ir cumpliendo.
1: Así tenemos todas las profesiones abiertas. Sí, claro. A todos nos gustará una sola cosa.
0: Claro,
1: a algunos
0: sí.
1: Les gusta producir, a otros les gusta hablar, a otros les gusta ser médico, a sí. Algunos te dejan la casa divina. Cada uno en lo suyo, por
0: sí.
1: Suerte. Dios
0: y algo que hasta el último día, que es muy, en ese momento me daba mucha bronca, pero que ahora con los años uno lo recuerda con una sonrisa, es su bueno, mañana no, al otro día era feriado. Bueno, pero mañana podemos hacer algo, juntarnos, mamá, yo trabajo. ¿Cómo que trabajas si es feriado? Siempre, toda la vida.
1: Nunca lo entendió.
0: Y era, mamá, toda la vida, ¿viste? Era
1: toda la vida, la pelea típica, un paso de comedia.
0: Paso de comedia de toda la vida, bueno.
1: Un paso de comedia. Bueno, acá lo tenemos a Domper, bienvenido.
2: Feliz
1: día. Caliente, feliz día, sí. Día caliente de noticias, día. Obviamente.
2: Totalmente, la radio es información, así que en un ratito vamos a escuchar a Coued, que se está yendo de River ahora.
0: ¡Vamos!
1: ¡Ay, Dios, perdón.
2: Y es la noticia, obviamente, del
0: la
2: día.
0: La emoción.
3: Un sincericidio.
2: Algunos
3: de
2: querían
3: Carla.
2: Que se vaya, exactamente.
1: ¿Vos sos de River?
0: Sí.
1: Sí,
0: yo ahora
1: también.
0: Vos también.
3: Sí, es un día terrible hoy, pero bueno.
1: En la segunda mitad no arrancamos bien.
3: Es necesario el cambio.
1: Ahora vamos a contar todo, porque esto es radio, es información. Bueno, tu primer recuerdo de radio.
2: Mi primer recuerdo de radio fue en la casa de mi abuela, ahí en la calle Subiría, en el Parque Chacabuco.
1: Ah, ¿Subiría y qué?
2: Subiría antes de llegar a José María Moreno, una cuadra antes.
1: Vecinos,
2: sí.
1: Biel y directo. Bueno,
2: claro, a una cuadra de entre Biel y José María Moreno.
1: Toda mi familia ahí.
2: Claro, y en un PH antiguo que vivía mi abuela, que nos cuidaba cuando éramos chicos, me acuerdo la voz de Héctor, con Rapidísimo.
1: Ah, mira, claro, esa voz.
2: Quedábamos a dormir ahí siempre y escuchando. Y después, bueno, me acuerdo mucho de las transmisiones ya un poco más de grande de los partidos de fútbol, ¿no? Obviamente. Que también era la radio prendida en ese momento.
1: ¿Quién escuchaba? ¿Tu papá o
2: sí,
1: el abuelo?
2: Sí, no, y yo también escuchaba a veces, porque ya después de más grande tocaba Power y lo prendía a escuchar.
1: Ya escuchabas. Hoy contaba Nahuel Penici que el abuelo le enseñó a escuchar los partidos.
2: Claro,
3: sí,
2: exacto.
3: Claro.
2: A mí también, exactamente.
1: Que le enseñaba, porque yo hay que los ves visualmente.
0: ¿Ves?
1: Yo no lo entiendo. Cuando escucho un relato me cuesta un poco seguirlo porque no conozco a todos los jugadores,
0: sí,
1: claramente.
0: Sí.
1: Pero sos los ojos del partido.
2: El que te está escuchando, claro. Exactamente.
1: Y hay
2: exactamente.
1: Gente que ve la tele, pero escucha el partido por la radio.
2: Y la
1: nacional.
2: Y la magia de la radio, bueno, si hay algo en el cual aún se mantiene es en las transmisiones deportivas, si querés, en el fútbol, pero en todo lo que tiene que ver con el
1: deporte.
2: Con
1: la transmisión deportiva, sí, totalmente. Bueno, sí, Julio Lagos también, para mí, mi recuerdo, uno de los primeros recuerdos tiene tanto que ver con mis abuelos, sobre todo que eran muy de radio. La abuela que se la ponía el espica abajo de la
0: almohada
1: para
0: la
1: dormir.
0: Almohada.
1: Julio Lagos en Mar del Plata haciendo esos programas y no salíamos, no íbamos a la playa hasta que no lo escuchábamos lo que decía. Sí, por supuesto, Larrea, pero también Radio Nacional ella escuchaba en la cocina, se prendía, lo primero que hacía antes de poner café, mate, pava, radio, y sí, es ese recuerdo que te queda de
0: sí.
1: La banda de sonido de la infancia, ¿no?
0: Lo que es la radio, que siempre decimos es magia, hoy un poco ya con el tema del streaming, del Instagram, del Facebook, ya nos conocen las caras, pero yo me acuerdo que era muy chiquita y estaba en la playa intentando tomar sol, cuando viste te dicen quédate un ratito quieto y vos como que te quedas así intentando tomar sol, pero sos un niño y no podés, escuchando en una radio, no era en un Walkman, me parece, una voz de un hombre, y yo era pero tipo 8 o 10 años, una voz, y yo me había enamorado y yo me lo había imaginado de determinada manera. Con los meses,
1: tiempo.
0: Con él, era el Negro Guerrero Martinez.
1: ¡Ay, qué hermoso esa voz!
0: Y nada que ver, el señor, voz. Con lo que yo me había imaginado, ¿no? La magia.
1: Es que nunca nadie es igual
0: no.
1: A lo que te imaginabas, porque no.
0: Pero hermoso, ¿dónde me llevó?
1: ¿A qué lugar?
0: A imaginármelo, y me encantaba la voz y esos silencios, y esa forma de ir llevando, ¿no? El hilo de la palabra y con esos silencios, me acuerdo eso también que me había cautivado.
1: Me acuerdo un programa que él hace, que no sé con quién se había peleado, viste que el Negro Martinez de golpe
0: sí.
1: Se peleaba con alguien. Entonces, no sé, ponele Mateico, pobre Mateico, después no sé si hoy después vamos a hablar con él, ponele que Mateico. Entonces dice, hoy vamos a hablar de Mateico. Y seguía su programa. Hoy vamos a hablar de Mateico. Cuando terminó el programa, hoy hablamos de Mateico. O sea, sin decir una palabra, decir, dijo absolutamente todo. Claro, totalmente. Bueno, Matías Arrece, Igor, que hace posible que estemos acá. Muy bien, un gran aplauso a Matías y a todos los operadores de las radios de todo el mundo. Patito Schulze, hecho en la radio. Él sí que fue creado, concebido en la radio.
3: Sí, desde la panza ya.
1: Desde la panza,
3: está en la radio.
1: Con su mamá, que le mandamos un abrazo.
3: Bravo, bravo.
1: De Radio Nacional, nos trajo sanguchitos, nos mira cómo nos mimó, mira el regalo que nos
0: sanguchitos, media
1: después venís y contás tu primera experiencia de radio, también Clemen, quiero saber tu primera experiencia, Clemen, de radio, pero todos en algún momento nos toca la radio, ¿no? Bueno, y esta idea, hoy vamos a hablar de Los Locos, hoy escuchaba un poco al hijo de uno de Los Locos de la Azotea.
3: Sobrino-nieto.
1: Sobrino-nieto.
3: Era el tío abuelo
1: de
3: Telémaco Susini, que es el hermano de María Susini, la esposa de Arana.
1: Ah, mirá.
3: Ya que contamos el chismecito.
1: Chismecito, mirá.
3: Es el hermano de María. Mirá. Gonzalo Susini, descendiente de Enrique Susini, que fue uno de los locos de la azotea. Y bueno, nada, todos sabemos que esto sucedió un 27 de agosto de 1920, a las 9 de la noche exactamente, y las pocas familias que tenían radio a galena fueron avisadas, que estén atentas, porque a las 9 de la noche se iba a transmitir la ópera Parsifal de Richard Wagner, que salía desde el Teatro Coliseo, desde la terraza misma del teatro. Bueno, no lo hizo solo, Susini trabajó mucho para esto. Habían construido una antena de 40 metros de largo, de alto, en lo que era la terraza del Teatro Coliseo.
1: Pero hoy nos parece increíble. Imagínate en ese momento que ibas a transmitir sonido a través de una onda. Era tipo magia, estos locos que están haciendo. Sí, no solamente sonido, hoy todo lo que nos parece lo más normal, imagen. Lumington, que contó la historia del cine, de cómo crean todo el Lumington.
3: Además Susini y sus amigos también fueron los que crearon Lumington.
1: Claro, por
3: que
1: eso.
3: Que fue la primera gran empresa de cine, digamos,
1: exacto,
3: ¿no? Además fue, él y sus amigos también, junto dentro de Lumington, fueron los que lanzaron el estrellato a Sandrini, que era un muchachito, un actor que era principiante, digamos, y fueron los que lo lanzaron a la fama. Así que,
1: qué locura.
3: Además, Susini fue director del Teatro Colón, de la Scala de Milán, del Canal 7 también.
0: Sí, un tipo medio tocado con una varita mágica, ¿no?
3: Sí.
0: Por lo arrojado que era el conocimiento
3: y además
0: animarte a hacerlo,
3: claro, como vos decís,
1: porque
3: claro,
1: vos podés pensar, mirá si el sonido se pudiera transmitir, viste, nada, se te ocurre, ahora lo lleva, lo implementa, pone plata de su bolsillo
0: y sale bien
1: nada, consiguen créditos, se mueven, o sea, impresionante.
3: No, y además
1: todo
3: además de como dice Carly, el del empuje que tenía, ¿no?, de arriesgarse. Era un hombre que había nacido, un chico que había nacido con un talento, digamos, ya de nacimiento, porque a los 10 años terminó la primaria, a los 14 la secundaria, y a los 22 ya era médico.
0: No, una cabeza.
3: Entonces, claro, sí, tenía una cabeza única, privilegiada, que
1: totalmente,
3: no la tiene cualquiera.
1: Totalmente.
3: Y estos amigos de él también eran estudiantes de medicina,
1: sí,
3: no médicos recibidos, el único recibido era él. Eran Luis Romero Carranza, César Guerrico y Miguel Mujica, eran los otros tres, que tenían entre 18 y 22 años, además.
1: No, niños,
3: eran niños, eran niños. Y bueno, combinaron esta antena con una bocina para sordos, un micrófono y un transmisor de 5 vatios que se había traído Susini de un viaje. Y esta primera transmisión la escucharon alrededor de 100 personas, que eran las que tenían el aparato en su casa. Y bueno, vamos a revivir esa primera transmisión de la radio.
1: A ver.
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1: ¡Qué locura! Por favor,
0: así fue todo, así comenzaba todo.
3: Así comenzó la magia.
1: ¡Qué genio!
3: Señoras,
1: así empezaba,
3: señores,
1: la magia.
3: Como decía,
1: bueno, todo, durante todo el día en Radio Nacional vamos a seguir festejando. Gracias por los mensajes. Sí, hay unos mensajitos por ahí.
0: Sí, sí, vamos rápido con los mensajitos. 1138707485. Hola, equipo de 100% Honor, 100% Honor. Soy Leo de San Martín. Quería desearle feliz cumpleaños a esta hermosa compañera y amiga llamada Radio, que siempre siga fuerte y vigente. Me acuerdo que en los 90 en las FM, en Las Reinas, era Nora en Cadena 100,
1: sí,
0: y Daisy en FM Hit.
1: Exacto, en un ratito puede ser que tengamos una sorpresa con Daisy también. En la hit, que después fue los 40, pero ella empieza cuando era hit.
0: Sí,
1: así que
0: claro.
1: Puede ser que tengamos sorpresa. Hay que darte porque las dos voces juntas.
0: Ay, ay, ay, qué fiesta.
1: En un ratito.
0: Hola, buenas tardes, Norita y equipo. Feliz día de la radio. Acá desde Cinco Saltos, Río Negro. Siempre presente, Claudio.
1: Siempre
0: que
1: presente.
0: Que se llevó la canción
1: ayer. La canción de ayer. Bueno, 11-3870-7485. Perfecto, pero ahora ya vamos a la radio sin información. Nos vamos con Juani Gijón. Está en el móvil desde la cancha de River. Hola, Juani. Muy buenas tardes. ¿Cómo estás?
5: Hola, Nora, qué placer saludarte a vos, a esa mesa de 100% Nora. Un placer para mí poder compartir aire con ustedes. Estamos en el estadio de River. ¿Por qué? Se preguntarán. Hoy no juega River, River jugó anoche. Bueno, River jugó anoche, se confirmó la eliminación de este equipo millonario del certamen de la Copa Sudamericana. Fue transmisión de Radio Nacional. Y nosotros vinimos aquí porque después del partido, después de la eliminación por tanda de penales de River frente a Independiente de Santa Fe, se confirmó que hoy a las 3 de la tarde iba a haber una conferencia de prensa en el auditorio del estadio más monumental. Nos acercamos, quienes iban a estar y quienes participaron de esta conferencia que acabó hace minutos nada más, era el presidente del club, Stefano Di Carlo, estaba Enzo Francescoli y estaba quien ahora es ex técnico de River Plate,
1: wow,
5: Eduardo Caudet. Sí, se confirmó la desvinculación del técnico de River de la institución millonaria. Y ahora la pregunta que se hace el hincha de River que nos escucha del otro lado es, bueno, ¿quién va a ser el técnico ahora de este equipo? ¿Quién se va a hacer cargo el domingo? ¿Quién se va a sentar en el banco de suplentes el domingo cuando vuelva a jugar River? Bueno, en esta conferencia de prensa, quien primero habló fue Stefano Di Carlo, y lo que comunicó también es que el equipo iba a quedar en manos de Leonardo Poncio, quien es el técnico de las divisiones de reserva, y también de Marcelo Escudero, quien va a acompañar a Leonardo Poncio en lo que es por lo menos ahora un interinato. Después la dirigencia deberá decidir si ratifica y sostiene a esta dupla en la dirigencia de la primera de River o si irá a buscar algún entrenador para que se haga cargo del equipo antes de que finalice el torneo.
1: Bueno, acá estamos con Domper para que nos cuente,
2: sí,
1: un poquito también.
2: Sí, bueno, saludarlo
1: también
2: a Juani, y más allá de lo de Leo Poncio, que obviamente él lo contaba muy bien, ¿cómo lo viste a Caudet? Porque al final fue una, en realidad fue un anuncio, no hubo conferencia, no hubo preguntas, y se lo vio bastante golpeado a la hora ex técnico de River. Juani, te pregunto por el chacho, por el semblante, lo tuviste cerca, y también por cómo estaba la dirigencia, ¿no? Di Carlo, el presidente, y Enzo Francescoli.
5: Sí, bueno, quien habló primero fue Stefano Di Carlo. Enzo Francescoli se sentó a la izquierda del presidente, no emitió palabra, y quien estaba a la derecha, que tomó la palabra después de que habló el presidente, fue Eduardo Caudet. Y vos me preguntás cómo estaba,
2: sí,
5: Agus, estaba desconocido.
2: Sí.
5: La imagen que uno tiene de Eduardo Caudet es un tipo alegre, canchero, extrovertido. Bueno, hoy estaba vestido totalmente de negro, estaba con una gorra negra en un,
1: wow,
5: auditorio. Estaba cabizbajo.
2: Un día gris, aparte, con lluvia, no había sol. Él
3: no
2: estaba con la gorra puesta,
3: gorra
2: en un auditorio.
3: Negra.
2: Descolocado sería, ¿no, Juani?
1: Sí, no esperaba este final.
2: Totalmente, totalmente.
1: No.
5: Exactamente. Y fue lo que dijo. En pocas palabras, lo que dijo fue que no esperaba este final, que le costó. No, dijo, no quiero culpar a la desgracia, pero haciendo alusión a que quizás la suerte no acompañó a su ciclo. Y lo que dijo, y que quizás yo me quedo con esto, es que él, yo lo entiendo y lo analizo de esta manera, que ha armado un grupo, o por lo menos adjudica haber armado un grupo de futbolistas muy importante y con más que capacidades para lograr logros futbolísticos importantes de cara al futuro.
1: Claro, acá estaba viendo lo que dijo, este plantel le dará muchas alegrías a River, o sea, más allá de eso podría no haber dicho nada,
0: sí,
1: pero le dio un apoyo a la gente que él también eligió, porque convengamos que tiene uno de los contratos más grandes de la historia del fútbol.
2: Sí, con Almada, ¿no? Y aparte está claro que él puso su cuerpo y termina pagando en carne propia esta transición de River, que se lo llevó puesto por los últimos resultados. Y es como dice Nora, evidentemente dice a futuro, bueno, acuérdense que algo de esto también
1: claro,
2: lo armé
1: también
2: yo.
1: Es mío, porque sí, tiene fe de que va a ir bien, ¿no? Me imagino.
2: Si la obra le va bien, el elenco lo elegí yo, claro, por más que ahora ya no lo dirija más.
1: Armamos un gran plantel, claro, dijo.
5: Y algo que dijo también es que era un gran grupo de futbolistas y un gran grupo humano. A mí eso internamente me hizo un poco de ruido. Después de lo que pasó con todo el caso del container, los jugadores apartados, que directamente los separaron de sus compañeros, lo obligaron a entrenar en un predio separado, a contraturno, a mí eso particularmente me hizo un poco de ruido, pero bueno, fueron las últimas palabras de Eduardo Caudet con la vestimenta, por lo menos con la insignia de River en el pecho.
1: Muy bien. Bueno, ¿tenemos nuevo nombre ya del próximo DT?
5: Todavía no, hay muchos nombres en carpeta. Ayer, cuando terminó el partido, Nora, muchos hinchas, en la efervescencia, en el enojo, en la ira, empezaron a pedir por Ramón Díaz,
2: sí,
5: un viejo conocido de la casa de River. Pero la realidad es que está muy lejos, por lo menos de esta dirigencia, y quien sí empieza a sonar muy fuerte es o Hernán Crespo, o quien quiere también el hincha y que menciona en el boca a boca en las redes sociales de igual manera, Almeida. Dos jugadores con equipo y dos jugadores en competencia y en México. Vamos
1: acá,
5: a ver, es muy difícil.
1: Sí, acá algunos medios hablan de Poncio, no sé, Don Per, vos qué
2: sí,
1: sabés.
2: Sí, Poncio lo confirmaron, pero como sí, interino, ¿no? Sería
1: ah,
2: como
1: interino. No para que quede.
2: Piloto de tormenta, ¿no? Okay. Veremos si capaz que se queda hasta fin de año, ¿no?
1: Claro.
5: Exactamente. La confirmación de la renuncia con la desvinculación de Eduardo Caudet vino de la mano con la ratificación de Poncio, que se hace cargo del primer equipo en dupla con Marcelo Escudero. Y aquí la duda del hincha, si va a seguir esta dupla hasta fin de año, ya el próximo domingo van a dirigir en el partido que va a transmitir Radio Nacional. Pero de aquí en más, de aquí a que termine la temporada, porque tiene... Claro, objetivos, clasificar por lo menos a certámenes internacionales.
1: Algo,
5: que está muy
1: sí, claro. Justifiquemos algo, la plata, chicos.
2: Un punto. Recuperemos.
1: A ver, una fanática de River.
0: ¿Qué hace Juan y Carla?
5: Digo, aunque hola,
0: sea,
5: Carlita.
0: ¿Cómo va? ¿Un punto en la tabla?
1: Algo, ¿no?
3: Tenemos
1: bueno,
3: un puntito en la tabla,
1: un
3: me
1: puntito.
3: Parece.
2: Sí, cuatro.
0: Bueno,
2: cuatro,
0: sí, pero
2: cuatro.
0: Es una forma, ¿no? De
3: claro,
0: algo,
3: pero estamos
0: de
3: en el fondo, algo, ¿viste? Algo, cuando hay
0: y
3: que
0: aparte,
3: rasquetear.
0: Así ya serían tres en un año un montón de técnicos, aparte.
2: Claro.
5: Sí. Bueno, no tres en un año. Bueno, con la llegada de Poncio sí, pero bueno, después de Marcelo Gallardo, de Michelis, y ahora Eduardo Caudet... La pregunta que surge en el hincha de River, ¿quién va a llegar ahora, no? Porque también, así como vinieron refuerzos por un valor millonario, sí, exorbitante y desconocido para nuestro fútbol, bueno, el hincha le va a empezar a exigir a este plantel, esté quien esté en la dirección técnica, que empiece a ganar cosas o que empiece a justificar sí, con logros deportivos, con méritos deportivos, el valor de este plantel.
0: Sí, a mí no creo que pueda venir Ramón, pero me da cosa que lo piden a Ramón que no pase como con Gallardo, lo pedían a Gallardo y bueno,
1: sí,
0: sabemos
1: River,
0: qué es lo que pasó.
1: La hinchada de River es bastante especial,
0: sí,
1: convengamos
0: sí,
1: también.
0: Sí,
1: ¿eh?
0: Sí, convengamos. Yo creo que el amor con Gallardo no se nos va a pasar nunca.
1: Pero después lo echaban, le decían de todo. No
0: y
1: sé,
0: después
1: no lo
0: se
1: entiendo, no lo
0: después
1: entiendo,
0: se complicó,
1: no,
0: pero bueno.
1: Se complicó,
0: Gallardo
1: claro,
0: es Gallardo.
1: No, preguntarte, Juan, y lo último, y Domper, el tema del el presidente del club, ¿no? Si habló, si aparece, si no.
2: No, solamente dijo eso que contó Juan y que le dio las gracias a Caudet, reconoció nada que va a ser Poncio, pero fue todo muy breve, no quiso contestar preguntas.
1: Claro.
2: Es el próximo apuntado, ¿no? De los socios e hinchas de River. Lo que pasa es que no tiene ni siquiera un año de gestión.
1: Claro.
2: No. Es muy rápido, ¿no? Para caerle a Stefano Di Carlo, pero bueno, de a poco. Por eso yo creo que hoy estuvo esta conferencia, para que la gente vea que por lo menos está ocupándose, ¿no?
1: Claro, están haciendo algo, estamos trabajando. Estamos trabajando para usted. Perfecto, Juani, ¿algo más que nos quieras contar?
5: Cerrar con eso, que la noticia del día, por lo menos en el ámbito deportivo, no solamente la ratificación de Colapinto en la Fórmula 1, sino que también la desvinculación de Eduardo Caudet de River Plate después de la eliminación de la Sudamericana.
1: Muchos títulos del deporte en el día de hoy. Un abrazo, Juan, y muchísimas gracias.
5: Señora.
1: Hasta luego. Bueno, y después vamos a hablar del tema de cómo fue la presentación esta de Colapinto.
2: Espectacular.
1: Colipan. Espectacular.
2: Sí, el video de Alpine, espectacular.
1: Y espectacular. Claro, ¿no? Aunque sea, quizás podemos poner el audio.
2: Claro.
1: Está en
2: claro que sí.
1: Parla italiano, ¿no?
2: Sí, parla con Pitatore.
1: Sí, Briatore, parla italiano, haciendo un chiste
2: 2027,
1: y todo.
2: Frank.
3: Sí, un gran actor.
2: Franco,
3: siamo fuori. No, eso no.
1: No le digo.
3: Sí, siamo fuori.
1: No, seamos fuori. 2027 vas a estar. ¿Querés estar ahí? Sí. Y todo con un cuadro, además, muy, muy lindo. Así que, bueno, enseguida lo contamos. Para la gente que se quiera comunicar en este día de la radio, que nos cuenten la primera vez, el primer acercamiento que tuvieron con la radio. Y como oyente también, ya siendo grande, me acuerdo que trabajaba ya en la 100, que le mandamos un besito por el recuerdo, y cuando nací mi hijo y me quedó en mi casa, y ahí entendí todo, porque claro, cuando vos hacés la radio no sos consciente de la compañía que significa.
3: Claro. Sí.
1: Y me acuerdo que llamar y decirles, ay, ahora entiendo tanto, gracias por todo lo que están haciendo, porque es una compañía muy grande, porque es tu conexión a veces con el afuera cuando estás adentro, ¿no? Sí. Cuando estás adentro, seguro. Quizás por un tema o por enfermedad o por reposo y que no puedes salir, tu único nexo con el mundo es la radio. Y también con las noticias.
0: Sí.
1: Sí, un gran equipo del informativo de Radio Nacional que ya a las 3:30 nos dice lo siguiente.
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7: 15:30 en la República Argentina. Juicio por la muerte de Diego Maradona. 3 integrantes de la Junta Médica tienen que declarar ante los tribunales de San Isidro. La audiencia se realiza luego de que Swiss Medical reconociera que entregó por error estudios de Don Diego como si fuera del exfutbolista. La justicia buscará determinar qué documentación fue analizada y si el error influyó en las conclusiones de los peritos. Los jubilados podrán viajar gratis en el subte porteño. Quienes cobren hasta 2 haberes mínimos y medio podrán viajar gratis en el subte con su documento nacional de identidad. Luego de darse de alta en el sistema, con solo acercar el documento al molinete, tendrán habilitado el viaje. Cielo parcialmente nublado en Buenos Aires, temperatura 14 grados 9 décimas, humedad 79%.
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0: 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Bueno, hubo una lluviecita hoy. ¿Esa es la tormenta ya de Santa Rosa? Porque estamos en fecha. Es como un parto.
1: Sí.
0: Estamos en fecha de Santa Rosa.
1: Sí, dicen
0: no
1: que sí, que ya es esta esa? La tormenta. Eso es lo que dicen. Bueno,
0: no,
1: a ver.
0: No aquí es tan tormenta.
2: No se escucharon truenos.
1: No,
2: no hubo
1: pero
2: relámpagos.
1: Pensemos
2: no sé.
1: Que en Santa Fe, en Córdoba y en Entre Ríos, la están pasando estuvo muy
0: bravo.
1: Mal,
0: ah.
1: Estuvo muy bravo, así sí, que sí, se sí, ve sí. Que acá sí hay pronóstico, alta probabilidad de lluvias para el resto del día. Acá no se sintió mucho, pero sí cabe destacar que en otras provincias de nuestro país sí la han sí. pasado mal, es más, con mucho viento, han volcado camiones, un granizo fuerte en la localidad de Las Rosas, gente herida por esa granizada terrible que cayó. A nosotros aquí tuvimos la suerte de que
0: por
1: va bastante
0: livianito.
1: Sí.
0: Bueno, y hoy atención porque tenemos eclipse de sangre, eclipse de luna roja.
1: Eclipse total del corazón.
0: Sí, en algunos lugares se va a poder ver, dicen, entre la noche de hoy y la madrugada de mañana se podrá disfrutar de un eclipse lunar parcial de gran magnitud. Podrá apreciarse a simple vista desde todo el territorio nacional y buena parte del continente americano. Y también va a resultar visible para la gente que está en estos momentos escuchando Radio Nacional en África, en Europa y en la Antártida.
1: Perfecto.
0: Que también nos escuchan. Bueno, se trata de uno de los eventos celestes más importantes del año. Tiene una extensión total de 5:38 PM si se contempla la fase inicial y el final de la penumbra. Así que muy bien.
1: Hermoso.
0: Hoy eclipse que seguramente
2: justamente esta mañana en el programa de Corol salieron al aire las chicas por imagen, por Zoom, las chicas de Antártida, las que hacen nuestra radio.
0: Un beso, le mandamos.
2: En Antártida les mandamos un beso a las chicas y decían que esta mañana había 6 grados de temperatura bajo cero, pero de térmica 17 bajo cero.
0: Ay, Dios.
2: Y un vientito importante. Y dicen que hay días en pleno invierno que les cuesta llegar desde sus casitas, que están muy cerca de la radio, al estudio de radio,
0: claro,
2: no pueden
0: claro.
2: llegar. Sí. El viento les impide avanzar.
0: Claro. Qué locura.
2: Así que se tienen que quedar en casa.
0: Qué locura. Muy bien, bueno, estamos recordando la radio, ya escuchamos la primera transmisión que nos trajo Anita Canela y vamos a seguir avanzando, ¿no?
2: Exacto, porque queremos como homenajear y recordar cosas. Bueno, lo mío siempre, como siempre digo, es vintage, entonces siempre cuento cosas que pasaron y recordamos otra gente y otros tiempos. Bueno, un programa que marcara un hito en la radiofonía nocturna, sobre todo, argentina, fue un programa que se llamó Las Siete Lunas de Crandall.
0: Claro, histórico.
2: Estuvo al aire desde el año 75 al 78, después es como que hubo una remake con otra conductora. Salía al aire desde las 10 de la noche a las 2 de la mañana y tenía
1: hermoso
2: nada
1: horario.
2: Más y nada menos
0: qué
2: que
0: lindo.
2: La conducción de Betty Elizalde, una de las grandes voces.
0: Esa voz, qué voz.
2: Que tuvo la radio después, yo creo que en la otra edición que se hizo más tarde, en los 80, estuvo en Nora Perlé.
0: Claro, mira qué voces.
2: Condujo
0: Nora
2: Perlé. Qué
0: dos
2: voces.
0: Qué locura, qué
2: un
0: locura.
2: Lujo. Y traje,
0: ¿en
2: por
0: serio?
2: Supuesto,
0: ¿tenemos?
2: Un poquitito de Las Siete Lunas de Crandall.
0: Escucha.
3: Ya huye el sol. Huye del planeta, se oculta en el mar. Se acerca la noche, en la tierra, en las playas, en vos. Llegó la luna, luna que despierta día tras día. Cuando duerme el sol, son las siete lunas para ser compartidas con vos, para vos. La noche, la ternura, vos y ella, la luna. Las siete lunas de Crandall.
0: Ay, un aplauso para ella. Qué voz maravillosa.
2: Qué voz.
0: Y veías la luna, ¿viste? Veías
1: no,
0: la luna, veías la tierra, veías el mar, veías todo como
2: sobre
0: ella te lo
2: todo,
0: contaba.
2: Imagínense la gente que estaba sola y tenía esa compañía, esa voz que le iba contando todo eso. Era como que salías de tu casa y te metías en un mundo de fantasía.
0: Precioso.
2: En un país del país de las hadas.
1: No, aparte,
2: más o menos.
1: Degustando palabra por palabra, los silencios, sonreír en algunas palabras, o sea, es, ay no, eso es hermoso.
2: Y bueno,
1: hermoso,
2: y era una hermoso. Época también en que se marcaba muchísimo la diferencia de lo que era el aire durante el día y a la noche.
1: Claro,
2: claro, sí. El aire siempre de la noche era una cosa así, más sensual. Ahora no sé si hay esa diferencia,
0: no,
2: es como todo más o menos parecido. No,
0: y decíamos recién fuera de aire que también la importancia de la voz, así como en un momento las voces cantadas eran como muy claras, hoy se usa otro tipo de voz.
2: Exacto.
0: También en los micrófonos escuchás otras voces.
1: Sí,
0: ¿no?
1: Sí.
0: Muchas, a veces unas voces no tan. Con tanto tiempo para cada palabra.
1: Para cada. Más el oficio del. Medio antiguo lo que voy a decir, tal vez, ¿no? Pero más por ahí, por lo que uno se metió, ¿no? Ay, tenés voz de locutora, ¿no? Y el tema de estar y de articular y todo, lo vamos medio perdiendo porque ahora todo es medio
2: no,
1: así.
2: Yo creo que ahora.
1: A mí me ha pasado de ir. Hace años a un casting para un producto y empezaron, ay, no te hagas la locutora. Y yo dije,
0: ay, por
1: dale,
0: favor.
1: Me voy entonces, porque con todo orgullo soy locutora.
2: ¿Y qué?
1: Por
2: supuesto. ¿Y claro. qué? Claro.
0: ¿Y qué? Betty que llegó a ganar un Conex como en el año 81 como mejor locutora, un premio Conex.
2: Y yo creo que este ¿no? programa también para ella fue importantísimo y obviamente la elevó mucho más de lo que ya estaba, ¿no?
0: Exactamente.
2: Bueno, Betty Elizalde fue un hito en la historia de la radiofonía, pero también hay una voz que va dejando su huella en la radio argentina. Ella es locutora y periodista, construyó una extensa trayectoria que comenzó en Radio América, que luego la llevó por emisoras como Radio Mitre, FM Horizonte, Radio 10, FM Pop, TKM y Del Plata. Pero fue especialmente en FM 100, durante los años 90, donde alcanzó una enorme popularidad y se convirtió en una de las voces emblemáticas de aquella etapa de la radio musical.
1: Me parece que
2: argentina.
1: La tengo.
0: Me sale.
2: Esperen que yo le sigo tirando pistas.
0: Sí, por favor, a ver si nos sale.
2: Estuvo ahí hasta el año 2000, muy ligada a la música y a un estilo de radio que marcó una época. Con el paso de los años, supo reinventarse sin perder su esencia, por supuesto. Su experiencia frente al micrófono, su calidez y su capacidad para conversar con distintas generaciones de oyentes le permitieron transitar diferentes formatos y acompañar numerosas etapas de la radio. En 2004 recibió el premio Martín Fierro de Radio a la labor en locución femenina, lo que afirma, obviamente, la importancia de su trayectoria profesional. Actualmente conduce 100% Nora en Radio Nacional.
0: No, soy yo.
2: ¿Dónde
1: le damos
2: continúa?
1: El kit de oro.
0: El kit de oro para mí, por favor.
1: Nora Brioso.
2: ¿Dónde continúa? Demostrando. ¿Dónde continúa? Demostrando que hay voces que no solamente se escuchan, se reconocen, se recuerdan y forman parte de la historia de la radio.
0: ¡Qué hermosa! ¡Qué melodía vos, Anita!
2: Sí, para vos, con todo el amor.
0: Escuchamos.
4: Estuvo charlando con nosotros, contándonos todos sus proyectos nuevos. Bueno, ahí le estábamos escuchando. Me despido, mi nombre es Nora Brioso, nos quedamos junto a Marcelo Oviedo Montserrat. Hoy en este día muy especial, empezamos la semana del 99, la primera semana con estrenos, hoy con el estreno del Roxette.
0: Te lo
2: mereces.
0: Formo parte de la historia de la radio. Ya
2: por supuesto que sí.
0: Ya estoy, si pasé por
2: sí.
0: la voz de Anita Carella, ya soy parte del bronce de la historia de la
2: Sos
0: radio.
2: Sos parte de la historia.
0: Qué hermoso.
2: Qué lindo, cómo me gustó hablar de vos.
0: Ay, muchas gracias. Muchas gracias.
2: Además, yo ya te conté la anécdota que tengo con
0: Pero
2: vos.
0: La podemos contar
2: la
0: porque
2: podemos
0: el público
2: contar de
0: se
2: nuevo.
1: La señora
2: sí,
1: dice
2: sí,
1: que
2: sí.
1: el público se renueva.
2: Cuando mis nenes eran muy chiquitos, yo también era muy chiquita, muy joven, tenía 27 o 28 años, mis nenes iban al jardín, los llevaba al jardín de infantes, a los dos, volví a casa y ponía FM 100 y ahí escuchaba a Nora a la mañana o a la tarde,
0: a la
2: según
0: tarde,
2: le tocara,
0: sí.
2: claro, y me ponía, tenía un radiograbador, me ponía el cassette y Nori nunca me hablaba. Yo la amaba porque nunca me hablaba arriba de los temas, entonces podía grabar los cassettes con los...
0: Yo trataba de respetar lo más posible hasta lo que me dejaban.
2: Con el top 40 de la 100.
0: Claro.
2: Así que tengo cassettes y cassettes que dicen top 40 de la 100, cassette 1, 2, 3, 4.
0: Bien.
2: Y yo la amaba a ella porque era mi compañía cuando yo volví a casa en ese ratito que tenía sin los chicos para ordenar la casa, limpiar y qué sé yo. Y Nori estaba ahí,
0: te acompañaba.
2: Estaba todo el día conmigo.
0: Ay, qué hermosa.
2: Estaba todo el día
0: conmigo.
2: Y las vueltas de la vida,
0: ahora viste,
2: estoy
0: eso es re
2: acá
0: lindo.
2: Sentada al lado de ella trabajando, me parece nada, una cosa hermosísima
0: muy
2: y un
0: lindo,
2: sueño.
0: Muy lindo. Es mucha compañía, la radio eso
2: mucha
0: es lo que
2: compañía,
0: tiene, mucha compañía.
2: Mucha
0: ¿no?
2: compañía.
0: Así que bueno, a toda la gente que nos está escuchando, gracias por dejarnos entrar en su casa y en su vida sobre todo, porque no importa lo que estés haciendo, pero acá estamos con vos. Vamos, venimos porque tenemos una voz emblemática, ¿eh? Atención.
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6: Señoras, señores, amigas, amigos, y arrancamos este gran show con la Sole, la Delio Valdés, la Morelo, haciendo No me lastimes. Vamos, vamos, vamos ya.
0: Gran voz icónica de la música, todo lo que ha presentado este hombre, todo lo que nos hizo bailar, alegrar, conocer del mundo de la música. Señoras y señores, en Radio Nacional, en el Día de la Radiodifusión, Juan Alberto Mateico.
1: ¡Bravo!
0: ¡Bravo! ¡Qué alegría! ¡Feliz día! ¿Cómo andás?
7: Gracias a vos, a tus compañeros y obviamente a toda la gente de la radio en el Día de la Radio. La gente no lo sabe, o muchos no lo saben, mi camino con la radio, mi relación con la radio, arranca cuando yo tenía 9 años.
0: Ah, ¿y por qué?
7: Porque yo escuchaba mucho radioteatro.
0: Sí.
7: A la tarde cuando hacía los deberes, y un día le pedí a mamá que me lleve a una radio que tenía muchos radioteatros.
0: Sí.
7: Y me llevó a Arenales 1237. Pidió para el director artístico de la radio, llamado Pablo Cumo. Era un hecho muy especial. Bajó esta persona, habló con mamá, habló conmigo, y me dijo, te vamos a tomar una prueba.
0: Wow.
7: Y bajó Alberto Argibay,
0: wow.
7: Gran actor.
0: Sí, claro.
7: Me dieron 2 libretos o una hoja donde yo tenía que componer un personaje. Pero así muy rápido todo, ¿eh?
0: Sí, sí, sí.
7: Sentados
0: sí.
7: En una escalera. Y yo no estaba nervioso, estaba feliz.
0: Claro, era tu sueño.
7: Y a las 2 semanas, llaman por teléfono. En esa época yo no tenía teléfono. Vivía en la calle Rojas 747 en Caballito.
0: Sí, qué memoria.
7: Salió una mujer gritando, lo llaman a Mateico de la radio, lo llaman a Mateico de la radio, lo llaman a Mateico de la radio. Estábamos mamá y yo. Y mamá sale y cruza para atender a esa persona que estaba esperando.
0: Le llamaban al vecino. Sí, llamaban al vecino.
7: Claro.
0: Que tenía teléfono.
7: Exactamente, que era en ese momento una lotería tener teléfono.
0: Claro.
7: Y me llamaron para hacer un radioteatro con Ricardo Lavie y con Alba Castellanos. Y después, sucesivamente, trabajé con Cibrián Campoy, con Mecha Ortiz, con grandes figuras del mundo de la radio.
0: ¡Qué locura!
7: Lo cual para mí era una
0: no sabía.
7: Sorpresa.
0: Claro, no sabía empezado con el radioteatro. O sea que tu vocación, tu primer amor es de radio, pero también como actor.
7: Claro.
0: Claro.
7: Yo estudié como actor.
0: Ah,
7: estudié para ser actor.
0: Mira.
7: Mamá me dio herramientas y ahí conocí a Jerry Crida, a Blanca de la Vega, donde salió Ana María Parrondo, más conocida como Marilina Ross.
0: Claro.
7: Así arranca todo, hasta que me empezaron a gustar las luces. Y
0: sí.
7: Tanto mamá y papá, que si bien tenían estudios primarios, tenían la sabiduría y el amor de cómo criar a un hijo para que yo no me entusiasme tanto. El colegio secundario lo inicié, me recibí en el Nacional Rawson, después me fui a la Facultad de Derecho en El Salvador.
0: Mira.
7: Y escuchando radio, escucho que había una prueba en el ISER para la nueva camada de locutores.
0: Claro.
7: Obviamente yo hablé con mamá, hablé con papá, les dije, porque Eliezer coincidía con la facultad, era a la noche.
0: Claro.
7: Y bueno, lo entendieron, me comprendieron, porque de alguna manera ellos también me alentaron a que yo fuese actor, y en esto era la elección, o una u otra.
0: Claro.
7: Y yo les dije, yo no les voy a fallar. Y bueno, fui a Eliezer, me tomaron la prueba, eran muchos postulantes.
0: Como mil, viste, que se presentaban.
7: Sí, exactamente. En ese momento, Radio Nacional estaba la prueba en Las Heras y Callao, a una cuadra, Ayacucho y Callao.
2: Ayacucho y Las Heras.
7: Exactamente, exactamente. Y bueno, entre la gente que se presentó, quedaron 35. Uno fue Daniel Guerrero.
0: Conocidos, sí.
7: Y el otro fui yo.
0: Wow, qué locura, o sea que muy poquititos además, pero eso es como Moria, pensaba en la serie, no sé si viste, Juan, la serie de Moria, pero en un momento ya va bajando la escalera de la Facultad de Derecho, se va, dice, sí. No, esto es para mí, y la alumbra una luz de farol y de golpe ya está arriba del escenario del teatro de revista.
2: Bajando la escalera.
7: Bueno,
2: es
7: que esa fue la historia de Moria.
0: Claro, y vos hiciste lo mismo, pero directo a Eliezer. Claro, muy bien. Ahora, qué locura tu mamá también, ¿no? Tus padres, los dos, pero tu mamá también de llevarte, de ir, de acompañar un sueño.
7: Sí, aparte hice cine yo. Hice cine como coprotagonista, o casi. Cinco gallinas y el cielo, una película que dirigió Rubén Cavalotti, que fue ganadora del Festival San Sebastián. Yo tenía 12 años cuando la filmé.
0: ¡Wow!
7: Detrás de un largo muro con Lucas de Mare. Tenía 11, hasta que, te repito, mamá y papá tomaron la decisión de que el hijo no podía seguir embelesado con el mundo de la radio y la televisión. Pero bueno, lo primero que hice fue anotarme, me recibí.
0: También terminaste el secundario, o sea, claro,
7: exactamente.
0: Porque si no, no hubieras
7: presenté
0: terminado.
7: A Radio Belgrano, que en esa época estaban las tres radios fusionadas, Belgrano, Argentina y del pueblo. Sí. La directora de locutores, o la jefa de locutores, era una ex locutora, o locutora al fin, Amelia Peñalosa.
0: Ajá.
7: Y yo iba con una recomendación de Jorge Sobral.
2: ¡Apa!
0: ¡Wow!
7: Y a los 2 meses me llamaron para ser locutor suplente. Yo hacía el cierre de la radio a las 2 de la mañana. Y la apertura de la radio a las 6 de la mañana.
0: Wow.
7: ¿Vos mirás dónde dormía? En la radio.
0: Y claro, sí, claro, y sí.
7: Y llevaba un sobre todo, había un lugar lógicamente propicio, ¿no?
0: Sí,
7: había
0: sí,
7: calefacción y todo. Y antes de empezar, que fue en Radio Belgrano, yo era locutor de informativo, redactaba.
0: Mirá.
7: Y también hacía avisos, hasta que un día Amelia Peñalosa me propone, dice, mirá, hay una persona que se va de vacaciones.
0: Ajá.
7: Esa persona lo propuso a Miguel Ángel Merellano, gran profesional de aquel entonces,
0: sí,
7: que no aceptó porque se iba de vacaciones. Y le preguntamos a una persona, que ya te voy a decir quién es, hay un locutor aquí que tiene ganas, que se queda a dormir y que hace la apertura al otro día. ¿Cómo se llama? Mateico. Esa persona dijo, bueno, lo quiero conocer. Hugo Guerrero Martínez.
0: Mirá,
2: qué maravilla.
0: Qué gran.
7: Así arranca mi historia.
0: Wow.
7: Reemplazando durante 2 meses a Hugo Guerrero Martínez en Radio Belgrano.
0: Claro.
7: 5 horas era, ¿eh?
0: Sí, sí, hoy hablábamos de él, bueno, también, de lo que él ha dejado en el mundo de la radio, de su manera de compartir su conocimiento, el silencio, la lectura, un gran maestro. Empezaste así, arriba.
7: Claro, pero yo tenía un ídolo, que era Jorge Cacho Fontana.
0: Y sí.
7: Él cambió mi historia. yo lo veía. Un día estaba en el ópera para entrar a ver una película con un amigo mío del Club Ferrocarril Oeste, Cacho Cuatromo.
2: Sí.
7: Y yo no tenía en ese momento la intención de ser locutor. Sí, quería ser locutor, pero no podía porque estudiaba en el secundario.
2: Claro.
7: Pero le dije, chau, Cacho. Él se paró, vino, me dio la mano y se fue. Oh, eso me quedó grabado para
2: lindo,
7: siempre.
2: Qué lindo gesto.
7: Pero para siempre,
2: ¿no? Para siempre. Sí, porque, no sé, Cacho, me parece para todo un montón de locutores, para generaciones. Fue un gran referente en su presencia, en su prestancia, es un don de gente, siempre un caballero.
8: El lenguaje, la forma de
2: si te lo decía
8: hablar.
2: Cacho, era verdad.
8: Con
2: ¿viste?
8: Seguridad.
2: Con seguridad, si te lo decía.
7: Es que hablaba con eso, con seguridad, y aparte tenía una pinta, una presencia, una sonrisa.
2: Sí.
7: Una cara gardeliana era la de
8: total, siempre dije eso incluso, yo, que tenía una cara gardeliana,
2: claro.
8: Es verdad.
2: Y bueno, y vos con
7: bueno,
2: la
7: yo
2: música.
7: Yo no conocía a Cacho cuando estaba casado con Beba Vidar. Yo arrancaba con Radio Holanda en televisión, con Lucho Avilés, me dan un ciclo a mí en Radio Splendid, el director era Ricardo Malfitani, y uno de los invitados fue Lucho.
2: Ajá.
7: Y él no me conocía. Y a los 3 meses, García Héctor Ricardo compra Canal 11... Y se acuerda a Lucho que yo lo había entrevistado y le cuenta a García,
2: mira,
7: yo conozco a una persona que me entrevistó hace poco, me cae bien, es joven, se recibió hace muy poco de locutor, hicimos un piloto, Jacobson, Lucho, Susana Fontana, Leo Vanés y yo.
2: Sí.
7: Y entonces todos subimos al segundo piso de lo que era la sala del directorio de Canal 11 en Pavón y Mateu, y escucho que García dice, ¿quién es ese tipo que vive gente debajo del pelo que tiene?
2: Ah. Yo te
7: diría un poco como
2: mucho
7: Bobby
2: pelo,
7: solo.
2: Sí, claro, sí, claro.
7: Bueno, inmediatamente todos me miraron a mí como diciendo, a ver si por vos no hacemos el programa.
2: Claro.
7: Dice, bueno, si se corta el pelo, empieza mañana.
2: No, ¿pero qué tenía? ¿Un pelo largo?
7: No, era muy...
2: Abundante
7: muy...
2: tenés vos siempre, claro. El mucha... Ah, el jopo.
7: Entonces salí corriendo, pregunté quién corta el pelo bien, me dijeron Ángelo Milano, y volví a las 2 horas y me presenté ante García, me dice, ahora sí.
2: Ahora sí, ahora sí, con ese lucazo, y mira, con tu pinta... Con tu presencia, con tu amor por la música, sobre todo también, que dejás, nada, tenés esta impronta en la radio también. Juan, ¿nos esperás un minutito? Porque vienen las noticias, hacemos
7: sí.
2: las noticias y con un poquito
7: pero
2: más, porque
7: no.
2: recién llegamos a Lucho.
8: Por supuesto.
2: Sí, tenemos mucha historia para
8: claro.
2: contar. Estamos festejando el Día de la Radiodifusión con Juan Alberto Mateico, chicos, así que un placer, nos ponemos de pie. Hacemos las noticias y ya seguimos.
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9: Hora 16 en 2 minutos en la República Argentina. Eduardo Caudet dejó de ser el técnico de River. La información con Juan Ignacio Gijón.
10: Acaba de finalizar la conferencia de prensa en el estadio River Plate. Se acaba de confirmar por el propio presidente Stefano Di Carlo que de común acuerdo Eduardo Caudet y River Plate han finalizado su vínculo. Quien continuará en el cargo es Leonardo Poncio.
11: Dar a conocer nada más una decisión que hemos tomado de común acuerdo a partir de la voluntad de Chacho y con el acuerdo con Enzo de esta salida, pero creemos que la manera correcta, respetuosa y agradecida para con alguien que tiene mucho que ver con este club, no solo por lo reciente, sino por todo lo que ha dado tiempo atrás en su calidad también de jugador, por ser un hombre de la casa, era lo que correspondía.
9: El presidente Javier Milei participó de una actividad con estudiantes de la Escuela Hort. El informe de Liliana Arias.
12: ante alumnos del colegio Ort de cuarto y quinto año del secundario, el presidente Javier Milei defendió su gestión y ratificó el rumbo económico al señalar que va a seguir haciendo lo que está bien a pesar de las quejas populistas. También señaló:
13: por más sucios que sean, eso no justifica que nosotros tengamos que jugar sucio. Por eso recientemente se filtró una frase mía que dice: al populismo no se le gana con más populismo. Al populismo se le gana haciendo las cosas bien. En los últimos días, meses, hemos tenido cierta presión para modificar el rumbo y ser más laxos. Y eso, al margen que si uno hace un buen análisis económico terminaría mal, aun cuando terminara bien, sería un contrasentido pretender ganarle al populismo haciendo populismo.
9: Juicio por la desaparición de Loan Peña, el informe de Nerina Álvarez desde Radio Nacional Santo Tomé.
14: Declararon cuatro efectivos que participaron de los distintos procedimientos en el Hotel Despertar: Federico Cabrera, Natanel Escobar y Natalia Verón Gómez, integrantes de Prefectura Naval Argentina, y Lucas Matías González, de la Policía Federal Argentina. Los cuatro testimonios resultaron coincidentes y uno de los puntos que vuelve a generar especial atención es la situación de Nicolás Soria. Natanel Escobar relató que cuando le solicitaron identificarse, Soria habría manifestado ser integrante de Interpol, incluso habría exhibido una credencial, aunque sin número identificatorio. También se habría negado a presentar documentación adicional.
9: En la ciudad correntina de Santo Tomé, donde podés escucharnos por AM780 y FM100.5, temperatura 30 grados 4 décimas, sensación térmica 31 grados 8 décimas, humedad 56%, cielo parcialmente nublado. Y en Buenos Aires, cielo parcialmente nublado con llovizna, temperatura actual 14 grados 9 décimas, humedad 79%.
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0: 4:07. Bueno, festejando el día de la radiodifusión en Radio Nacional durante todo el día y estamos hablando con una eminencia, con una de las voces más lindas, Juan Alberto Mateico, que nos estamos enterando de un montón de cosas, porque siempre hablamos de la música, pero no del comienzo, del actor, del niño de 9 años, de Lucho también, qué genio. Bueno, con Pedrelli, ¿llegaste a conocerla a Pedre también? Cuando estaba
1: claro,
0: en el Claro.
1: Pero ella como productora en ese entonces, cuando la conocí, del programa de Monti y Rocasalvo.
0: Ah, claro, claro, el de Monti y Rocasalvo.
1: El programa que lo hacían desde Mar del Plata, cuando yo llegaba y hacía la movida, me llamaba inmediatamente Alicia, que es una fenómena, una mujer consagrada a la profesión, que es la única verdad. Cuando a vos te preguntan, o a mí me preguntan, si hay una clave, una fórmula, y es la transpiración total. Julio Iglesias decía, lo mío es 95% de transpiración y 5% de talento. Exacto. Y yo creo en eso.
0: Es verdad.
1: Hay
0: es
1: gente
0: verdad.
1: Que tira la toalla muy rápido.
0: Y no, y yo acá ese esfuerzo y trabajo. Vos no parás, sos imparable.
1: Pero yo amo lo que hago.
0: Sí,
1: ¿no?
0: Se nota, se nota.
2: Y se nota.
0: Se nota. Hemos compartido.
1: Cuando nos tocaba viajar a nosotros.
0: Sí, recién le contaba acá. Nos tocó una época hermosa en los 90 que viajábamos, era un grupo.
1: Nos hemos encontrado muchas veces.
0: Muchas.
1: Cuando, por ejemplo, vos llevaste a dos ganadoras para ver a Luis Miguel en el auditorium de México.
0: De México.
1: Que estaba con muy mal humor ese día Luis. Entramos con Polo Martínez y le dijimos a Luis, Luis, es una mujer muy importante, tiene un ciclo muy importante y ha hecho un concurso nacional. Ahí entraste, ingresaste y después también, bueno, otra anécdota que esa te corresponde decirle a vos cuando Luis te vio, cuando se sintió magnetizado por vos. Pasó en España, vimos el show en la Plaza de Toros.
0: De Toros, es verdad. Ay, no me acordaba cómo estaba, había sido la secuencia.
1: Estaba Lombardo también.
0: Estaba Lombardo, exacto.
1: José Luis Lombardo, exactamente.
0: Claro. Y teníamos una nota, vos le habías hecho una nota, después venía Marley.
1: Exactamente, la sombra, le decía Luis.
0: La sombra, vos le hiciste una nota preciosa, y después me tocaba a mí para la radio, y yo tenía cuando recién
1: Pero
0: salía el Movicon.
1: Muy simpático él, ¿eh?
0: Y me terminó sentando en la falda, imagínate.
1: Exactamente.
0: Yo me quedé ahí.
3: Eso no lo sabíamos de vos.
0: Ah, no, yo me quedé en la falda porque los patobicas, que eran inmensos, me querían sacar, y yo con el Movistar, en ese momento, Movicon, no sé qué era, lo sacaba, imagínate, de España acá, sacar una nota en vivo por teléfono, era muchísimo.
3: Era una locura,
0: yo digo,
3: claro.
0: Yo el teléfono no lo suelto nunca, y bueno, estar sentada ahí en la falda de Luis Miguel, precioso, ¿o no? Estaba Polo, que me miraba azorado, Marley, que me quería matar, y Juan se mataba de risa.
1: No, pero vos te lo merecés porque fuiste muy laburante siempre, ¿no? No estás siendo muy joven, muy que chico. Lo sos, arrancaste muy, muy joven,
0: sí,
1: y siempre fuiste de abajo para arriba, y sos protagonista, y luchás, y la peleás, yo te veo en la televisión, te escucho en la radio, y hemos compartido a la mesa del Martín Fierro de hace 2 años,

0: donde vos ganaste un premio, donde yo
1: Vos
0: gané
1: ganaste
0: otro,
1: otro. Fue una
0: y
1: mesa
0: yo me llevé el
1: ganadora.
0: tuyo y vos te llevaste el mío.
1: Y después lo fui a buscar. Íbamos por la calle. Juan, te llevaste mi Martín Fierro. Estábamos con
0: Claro, claro,
1: Rosenfeld,
0: claro, claro.
1: Fátima, que estaba en la mesa también, Fátima Flores,
0: Estaba
1: Emaliánito.
0: Chiche Helbl
1: Estaba
0: también.
1: Chiche, fue una mesa ganadora esa.
2: Qué bueno.
1: Sí, todos ganamos,
0: Exactamente.
1: sí. Trajo suerte,
0: Sí.
1: como Mirta, trajo suerte.
0: Estaba Ana Rosenfeld también.
1: Estaba Rosenfeld, sí, se mataba de risa. Yo
0: Exactamente.
1: llamándole a Rosenfeld, chicos, ¿dónde están? Y vos que viajabas temprano para Córdoba,
0: Sí.
1: y bueno, nada, muy amoroso, no, vengan ya, por favor.
0: No, aparte quiero que lo dejé porque yo no sé el tiempo que vos, dónde estabas. Y yo tenía dos opciones, o quedarme dormido porque me estaba durmiendo, había ido a comer después, o dejarlo en
1: Ah, me
0: conserjería.
1: dejaste abajo, sí, pasamos ahí con todo. Un grupo, el auto cargado de gente
0: Y
1: era,
0: claro,
1: sí.
0: pero yo dejé el Martín Fierro y digo, total lo va a dejar, y le conté al conserje, el Martín Fierro que me traen es mío, este no es mío, no me pertenece, le pertenece a Nora Brioso.
1: Claro,
0: Un
1: claro.
0: episodio muy, muy,
1: Mira,
0: muy
1: en un ratito
0: gracioso.
1: vamos a hablar con Daisy, que Daisy también compartió viajes con nosotros. Me parece que hicimos uno Luis Miguel, no sé si fue el de Nueva York o el de. Con Daisy no hicimos el Auditorio Nacional de México, el primer romance. No sé, hicimos un montón también. Pero bueno, es un mundo muy, muy entrañable. Y también el Puma. Hemos compartido con Toti, con su familia. Hemos compartido
0: Exactamente.
1: asados, veranos, inviernos, presentaciones. Hemos
0: Bueno, vos viniste a
1: escuchado.
0: casa
1: Sí,
0: en
1: claro.
0: otra administración,
1: Sí, claro, me acuerdo.
0: con tu pequeño, ¿no es cierto? Que era bellísimo,
1: Marianito, chiquitito, sí.
0: exactamente. Y aparte de eso, bueno, siempre tuvimos una relación de mucho respeto, mucho afecto, mucha admiración
1: Sí, mutua,
0: mutua
1: mutua.
0: y seguirá siendo. Lo que pasa es que yo viviendo en Córdoba no puedo ir y tener la convivencia de ir a comer después de. Pero este fin de semana, por ejemplo, me invitaron para ver a Mirachi.
1: Ah, venís. Entonces, bueno,
0: Y
1: podemos hablar,
0: enterado, y en,
1: claro.
0: claro, pero enterado Francella me invitó para ver el día domingo a las 7 de la tarde desde el jardín.
1: Y sí, no te lo pierdas, está
0: Y termino de
1: precioso.
0: verlo, yo no lo vi, lo quiero ir a ver y después vamos a ir a cenar. Pero el lunes a primera hora parto para
1: Claro,
0: Córdoba.
1: ya te venís. Y no, tenés que
0: Pero
1: hacer,
0: vengo
1: tómate
0: con
1: una semana de
2: maratón.
1: amigos, sí, una maratón, una
2: Claro.
1: semana de amigos tenés que hacer.
2: Claro.
3: Sí.
1: Pero
0: es
1: exactamente.
0: lindo,
3: Y venís acá a la
0: y
3: radio.
1: venís acá a la
0: aparte
1: radio una tarde.
0: estamos hablando de 1 hora y media o de 1 hora 10 de viaje, se pasa volando, volando justamente,
1: Volando.
0: por aerolínea, porque escuché ahí que tienen el spot, por eso lo menciono.
1: Sí.
0: Y nada, me está esperando mi hijo con el auto y me lleva directamente al lugar donde yo me instalo. Me he mudado en el mismo complejo
1: Sí, te
0: donde
1: vi
0: yo estaba
1: fotos, te vi
0: viviendo.
1: corriendo.
3: Entrenando, qué
1: Qué
3: bien,
1: bien,
3: muy
1: muy
0: eso
1: bien.
0: pasó en Diquecito.
1: Sí,
0: En
1: hermoso.
0: 2 días y medio, chicas, bajé 2,7 kilos.
1: Ah,
3: Muy
1: vamos todos a
3: bien,
1: Diquecito.
3: vamos a
1: Vamos
3: correr,
1: todas a
0: pero
1: correr,
0: estaba
1: vas a correr a
0: durmiendo.
1: Diquecito, entonces.
3: Vamos a correr con
1: Eso. Vamos
3: vos.
1: a correr con la
0: Cuatro,
1: próxima. La
0: cuatro
1: próxima que
0: kilómetros.
1: venís, por favor, un
0: Apenas
1: poco.
0: llegué,
1: Sí.
0: me fui a Villa Carlos Paz, el grupo de gente que estaba en este fin de semana en Riquecito. Hice 4 kilómetros en Villa Carlos Paz, nos trajeron,
1: Y
0: hice una
1: chiqui.
0: hora de yoga, me quedé dormido.
1: Qué lindo.
0: Después hice un poco de ejercicio y barra y pesas.
3: Qué bien.
0: Después masaje. Y después, bueno, hice aqua gym.
1: Ah, precioso. ¿Algo más?
0: Precioso,
3: Hermoso.
1: Su
0: no,
1: mejor
0: ha sido
1: momento, su prime.
0: un día así.
1: Juan,
0: Pero ojo,
1: vos que estás en
0: salí
1: la
0: a
1: última,
0: correr y a
1: acordate que
0: caminar.
1: hay que decir ahora estás en tu prime, que estás como en tu mejor momento, estás en tu prime. Frameando aura y estás en tu
2: Total, pero
1: prime.
2: aparte, qué energía, Dios
3: No
2: mío.
3: necesita farmear aura, él tiene
1: Por eso,
3: ya.
1: frame aura.
3: Sí, pero no,
1: El
3: no,
1: que la
3: no, pero
1: tiene,
3: todo, la tiene
0: sí.
3: incorporada, nació así,
1: Sí,
0: pero se
3: claro.
0: empieza todos los días, ¿eh?
1: Sí, todos los
0: O sea,
1: días.
0: yo no pienso en lo bien o medianamente bien que hicimos el programa
1: No,
0: el
1: ya
0: día
1: pasó.
0: martes, porque ayer hubo fútbol en Radio Mitre Córdoba, transmitió el partido de River, no me hables, pero ayer me
1: Sí,
0: puse
1: otro
0: muy
1: capítulo.
0: contento escuchando el informativo que se fue Caudet,
1: Sí,
0: y
1: sí,
0: entra
1: sí.
0: Poncio.
1: Sí.
0: Yo soy un fanático de River, ayer sufrí muchísimo,
1: Y
0: me
1: sí.
0: costó muchísimo dormir. Pero hoy me levanté, caminé, hice un poco de trote, hice un poco de aparato, y ahora este aparato está esperando y con mucho gusto he conversado contigo.
1: Bueno, un placer. Un aplauso inmenso, sí. Te queremos, Juan. Muchas gracias, feliz día, gracias por formar parte de nuestra vida. Un beso enorme.
0: Feliz día
1: enorme
0: para ustedes, bendiciones, gracias.
4: Gracias.
0: Chao.
4: Beso.
1: Juan Alberto Mateico, una eminencia, vamos a decir.
3: Impresionante.
1: Sí, hermoso saludarlo.

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3: A ver si se da vuelta, señora.
4: Ay, no,
3: ahora, ¿Ahora le podemos decir señora?
4: Sí, ahora me pueden decir señora. No se puede creer esto, Eugenia, mire qué cambio.
3: Pero y muy no pasó buenos días, tanto pero tiempo. Yo me siento como hace 3 años, una cosa así. ¿Cómo se explica esto? ¿Cómo se explica
4: no
3: esto?
4: No sé, estoy acá de vuelta, surgí de la nada, ¿entiendes? Vi un micrófono de FM Hit y dije, bueno, paso.
3: Tengo que estar ahí,
4: el retorno del hijo pródigo.
3: Ahí está.
4: Como diría Hoyo.
3: Pero
4: no sabes lo nerviosa que estoy, no puedo dormir anoche.
3: No,
4: yo decía, ay, ¿qué voy a hacer?
3: No,
4: van a mirar con cara rara, le digo, sobre todo.
3: Sí, seguro.
4: ¡Otra vez esta peste en la radio!
3: Sí, Santos, me vas a tener que bancar por unos años más, viejo. ¿Qué le vamos a hacer?
4: Ah, viene de años la cosa.
3: Viene de años la
4: bárbaro,
3: cosa.
4: Bárbaro, genial.
3: Bienvenida, Daisy May Queen, señora Daisy May Queen FM.
4: Gracias, Eugenia, muchas gracias.
3: Será hasta mañana.
4: Hasta mañana. Bueno, Buenos Aires, Javari, namaste, bon día, bienvenidos a todos a este lunes 5 de mayo de 1997.
5: Y así abría sus programas, claro, era Euge Caral, me parece, ¿no? Que le daba la bienvenida en la hit a Daisy cuando vuelve a la radio.
6: A la radio, exacto.
5: Bueno, sí, la tenemos acá, lindo, en vivo, en el éter, en el aire. Daisy McQueen con nosotros, bienvenida.
7: Bravo.
5: ¡Feliz día,
7: Norita, mi amor! ¡Feliz día de la radio, Norita!
5: ¡Feliz día! ¡Qué locura! Recién estaba, nada, me sentí como un bronce, porque me hacía Anita Carela como toda. Tenemos que hacer el de Daisy también.
7: El
5: empezó
7: de Daisy, por supuesto.
5: Tal fecha, tal otra, y formamos parte un poco de la historia de mucha gente durante muchos años, Daisy también.
7: Es verdad.
5: ¡Qué alegría!
7: Es verdad, la gente nos venía a esperar en la puerta, a traer regalitos, a hablar con nosotras, a traernos cartitas, a pedirnos, por favor, preséntame a los Backstreet Boys.
5: Por favor, Chayanne, yo quiero ver a Ricky Martin. Una locura.
7: Claro, todo eso.
5: Una linda época. Bueno. Recién hablábamos de cómo empieza el amor, ¿no? ¿Cuál es tu primer recuerdo de radio? O sea, ¿escuchaban en tu casa? ¿Escuchaste vos por primera vez? ¿Cómo fue lo primer contacto con la radio?
7: Y yo escuchaba la noche, prendía la radio al lado de la almohada.
5: Ajá.
7: ¿Viste? Sí. Y prendía la radio y escuchaba radios de Uruguay.
5: Ah, mirá.
7: Porque yo vivía en zona norte, entonces el río hacía como de conector, se escuchaban las radios uruguayas.
5: Claro.
7: Y escuchaba las radios uruguayas a la noche, porque viste que, yo no sé si vos te acordás, pero tiempo atrás, cuando yo era adolescente por lo menos, las radios no transmitían 24 horas,
5: no.
7: Solamente algunas transmitían a la noche.
5: Claro, ¿viste? Programa no había, no, es verdad.
7: Sí. Entonces, bueno, yo enganchaba los programas que había a la noche, que estaba solita en mi cuarto y mis papás dormían, y yo escuchaba programas de música. Me acuerdo de haber escuchado, escuchate esta, a Johnny Allen.
5: Mm. Claro, pero es cierto, ahora me vino un recuerdo que Uruguay tenía a la noche programas de música. O sea, solo música escuchabas en Uruguay, ¿es cierto?
7: Sí.
5: Porque me acuerdo de, nada, yo fui desde muy chico a Uruguay, porque mi papá amaba Uruguay, y me encantaba eso, que escuchabas a la noche música, había presentadores, te contaban las historias, pero acá no había tanta cultura de música en una M, por ejemplo, no había.
6: No, claro, se cortaba exacto. A la una a lo mejor, ¿no? A claro. La una de la mañana.
5: Sí, claro. sí, es verdad, es verdad. ¿Dónde estás? ¿Dónde estás entrando, Daisy?
7: A la casa de Poggi.
5: Ah, ¿de Diego?
7: Porque sí, porque hoy Diego me invitó a compartir su programa por el día de la radio.
5: Ah,
7: así
5: muy
7: que
5: bien.
7: Hoy voy a Urbana Play.
5: Ah, perfecto. Estamos entrando con Daisy McQueen en la casa de Diego Poggi. Hoy lo puse, ¿por qué hizo? Ah, porque mostró una cosa de Pincolla.
7: Acá está, ¿querés hablar con él?
5: Sí, paso. Por supuesto.
7: Norita Brioso.
5: Hola, Norita, pero feliz día de la radio, compañero. Hemos hecho radio juntos, qué divertido.
8: Sí, Nori. Qué mis placer. Primeros pasos contigo.
5: Primeros pasos que hemos hecho. Estás en Radio Nacional en vivo, te digo por las dudas, porque viste que todos nosotros.
8: Sí,
5: sí.
6: Así como quien no quiere la
5: sí,
6: cosa.
5: Sí, nosotros
6: ¿no?
5: somos un desastre claro. Por las dudas para que
8: refrenemos. Me sentí tipo la mamá de Tini con Janina en la torre ayer saliendo en vivo.
5: ¿Viste? ¡Qué locura! No voy a decir nada. Estaba re en vivo, por favor.
8: Ay, Dios mío.
5: Qué gracioso.
8: Feliz día para todos.
5: No, feliz día. La pasábamos muy lindo y empezamos a hacer fotos. Debemos haber sido los primeros que todas las mañanas. Viste Poggi, obvio, redes y así y pensaba una foto
6: una
5: diferente
6: foto.
5: ¿Te acordás?
8: Sí, todos los días nos sacamos una fotito en los pasillos de la radio, en el control, en la calle.
5: Sí.
8: Y la posteamos en Facebook.
5: En Facebook.
6: Y los comienzos, claro, no había los comienzos todavía.
5: Sí, totalmente. Y ahora estás con programa y va Daisy para allá. Está ahí Daisy,
8: sí,
5: ya llegó.
8: Justo, mirá,
5: ¿a quién empezás?
8: Y justo salí de la radio en Urbana Play de 19 a 22, así que ahí.
5: Ah, tenemos un ratito.
8: Celebrando bueno, la radio.
5: Celebrando la radio, sí. Y bueno, Daisy contaba que escuchaba radio de Uruguay. ¿Vos cómo te conectaste por primera vez con la radio?
8: Me conecté con la radio por primera vez con Radio Panda, una radio que nació en el 94,
5: sí.
8: Una radio para chicos, hecha por chicos, bueno,
5: como
8: productores grandes, pero éramos todos pendejos.
5: Claro.
8: Y fue una radio que duró del 94 hasta el 2001, me parece.
5: Sí.
8: Y la verdad que estuvo buenísimo y yo llamaba para pedir canciones, todo, y un día terminé yendo a la radio y me quedé y nunca más me fui y
5: qué
8: siempre laburé de esto, así que
5: sí,
8: espectacular.
5: Sí. Espectacular. Bueno, a todos nos pasó un poco eso, que una vez que empezamos no nos fuimos. Bueno, menos Daisy que se nos fue a la India un poco, pero por suerte viene
8: paso,
5: de vez en cuando. Pásamela.
8: Así la disfrutan.
5: Sí, la disfrutamos. Hola, Daisy.
7: Dos por uno hiciste.
5: Ay,
7: Lori,
5: pero qué genio. Sí, le dije que estábamos en Radio Nacional en vivo, si no parece. ¿La viste ayer a Janina La Torre con la mamá de Tini?
7: No.
5: Ah, no, porque justo la llamó al aire y medio que se escuchó.
7: Sí.
5: Por favor, no digas que llamé, así que por eso hay que alertar a la persona que está al aire, totalmente.
7: Claro.
5: Claro, por las dudas, sí.
7: Por las dudas, sí, estamos al aire.
5: Sí, estamos al aire. Bueno, éxito total, ¿cómo vivís hoy pensando en ese momento? Éxito tenemos en la vida por ser y existir y atravesar este planeta, ¿no? Tenemos
7: exacto.
5: Un concepto, la verdad, muy...
7: Muy bien dicho,
5: sí,
7: muy
5: sí.
7: Bien dicho.
5: Eso es el éxito de estar acá y de poder... vivir, eso es lo mejor que nos puede pasar. Y a veces tenemos premios de, nada, conocer un poco más de gente o menos de gente, pero eso es una anécdota. Pero te tocó conocer mucha gente, y recién hablábamos con Juan, muchos viajes vivimos nosotros, gracias a Dios, nos tocó un
7: tremendos.
5: Lindo momento, qué tremendo.
7: Hemos viajado en limusina, Nora.
5: Sí, hemos viajado, y nos venían a buscar en limusina. Recién le contaba, me dice, pero ¿por qué Daisy? Me decía Carlita que está acá con nosotros, y yo le digo, pero Daisy, ya tenía 20 años, y yo me acuerdo cuando me dijo, yo voy a ir a la India y voy a hacer cosas dulces. Y yo le pregunto, ¿y para qué Daisy la India? ¿Por qué la India? Pero que yo voy a ir a la India y voy a hacer
9: bueno,
5: dulces.
9: Consecuente con lo que te dije.
5: Pero
9: de
5: tenías
9: chiquita.
5: 20,
9: claro.
5: O sea, una locura.
7: No, sí, bueno, sí, esa locura la tuve siempre.
5: Siempre.
7: Pero bueno, hay que cerrar círculos antes de ir a conquistar otros.
9: Claro.
5: Claro.
9: Pero
5: claro.
9: Bueno, Daisy, ¿por qué India y no? No, España, Uruguay, Egipto,
7: no lo
9: qué
7: sé,
9: yo.
7: No lo no tengo idea. A ver, es lo mismo que me preguntaras, ¿por qué te enamoraste de tal persona? ¿Qué sé yo? Me gustó.
5: Para mí tu alma ya lo sabía. Fue como
7: esas cosas, sí, como esas cosas no se explican, se sienten.
5: Es como
7: pero
5: el
7: igual,
5: yo futuro
7: bueno,
5: de Moria,
7: yo siento
5: ¿viste?
7: También, claro. Pues, ahora siento que estoy cerrando ese círculo de la India, lentamente, porque me está costando mucho, pero lentamente lo estoy cerrando.
5: Ajá.
7: Vamos a ver, ¿viste?
9: ¿Y te vas a volver?
7: Y yo ahora estoy mitad del año acá y mitad del año ya.
5: Claro.
7: Pero me parece que es como una especie de transición, ¿viste?
5: Sí. Hay que readaptarse, me imagino, ¿no?
6: después de tantos sí, años allá.
7: Sí, y Nora van a ser 15 años.
5: 15 claro. años, claro.
7: Claro.
5: 15 años.
7: Es un toco de tiempo.
5: La fiesta, una reunión que habías hecho, no sé si era en tu casa o en otro lugar, que estaba el embajador de la India.
7: Claro, Vishwanathan, mi amigo
5: sí,
7: Vishwanathan.
5: Tu amigo, que él está allá, bueno, porque eso va cambiando.
7: Sí, bueno, él se retiró del servicio diplomático y ahora vive en Gurgaon, cerca de Delhi. Muchas veces cuando yo voy a Delhi me encuentro con él, vamos a almorzar, él le gusta mucho el golf.
5: Ah, mira.
7: Entonces me invita a almorzar en el club de golf de Gurgaon, que es, o sea, Beverly Hills, Nora,
5: claro,
7: no te puedo
5: claro,
7: explicar lo que
5: claro.
7: Es divino.
5: Qué divino. Y
7: bueno, y siempre nos encontramos ahí. O en el otro club de golf, el que está más en el centro de Delhi, depende de dónde esté jugando, porque él juega todos los días.
5: Mirá, qué bárbaro,
7: sí, sí.
5: Lo que menos pensás.
7: Sí, es fan.
5: Fan
7: del golf.
5: ¿Y allá
7: sí.
5: se te ocurrió hacer algo de radio? ¿Cómo es la radio en India, por
7: no,
5: ejemplo? ¿Escuchan radio
7: no, la radio en
5: India?
7: India es como en todas partes, nada más que, bueno, la música... es música de ellos, ¿viste?
5: Claro.
7: No, hay muy pocas radios que pasan música anglo.
5: Mira,
7: sí, bueno, porque
5: nacional,
7: tienen una industria nacional con respecto a la música gigantesca que tiene que ver y está linkeado con la música,
5: claro,
7: con el cine.
5: El cine.
7: Y ahora también hay otros artistas que no están vinculados directamente al cine. Recién hace unos años empezaron a abrir y se puede ver eso. Y bueno, nada, ahora India es como un stage mundial para los músicos, es como un nuevo país en donde visitas, estuvieron los Coldplay, llenaron estadios de cricket, porque ahí van a jugar, van
5: claro.
7: ¿viste? Allá el deporte nacional es el cricket, y bueno, que yo estuvo Coldplay, estuvieron los Backstreet Boys, a Enrique lo aman, Enrique Iglesias,
5: Enrique
7: Iglesias. Un montón de conciertos, sí, bueno, ahora están muchos yendo.
5: Claro.
7: Para allá, ¿viste?
5: Sí, sí, sí, sí. Bueno,
7: aparte
5: sí,
7: de que,
5: bueno,
7: es un gran stage de la música electrónica en una provincia de ellos que se llama Goa.
5: Ah,
7: en Goa se hacen, digamos, las fiestas electrónicas más gigantescas, creo yo, del planeta.
5: Qué divino. Bueno, nada, un placer. Tenemos las noticias. ¿Querés llegar a abrir la puerta y la terminamos de saludar? Así se acomoda un poco, porque debe estar en la puerta de lo de Poggi.
7: No, yo estoy adentro.
5: Ah, ¿ya estás adentro? Ah, bueno.
7: Sí,
5: esperame un minuto.
7: Café.
5: Hacemos las noticias y seguimos hablando con Daisy McQueen en el Día de la Radio. Un minutito.
7: Dale.
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11: Minutos en la República Argentina. El Senado aprobó 67 pliegos judiciales, el informe de Gastón Fiorda.
12: El Senado de la Nación continúa debatiendo en el marco de una sesión especial una agenda de temas consensuada entre el oficialismo y la oposición. Al comienzo del tratamiento, el Senado aprobó 67 pliegos judiciales para ocupar cargos vacantes en la justicia. Entre los nombres que llegaron al recinto y tuvieron mayoría de acompañamiento se encuentran los pliegos de Pablo Bertuzzi y Pablo Yaradola, cuyos pliegos fueron enviados oportunamente por el Poder Ejecutivo para ocupar cargos en la Cámara Nacional de Apelaciones, en lo criminal y correccional de la capital federal. En este momento, el Senado debate una serie de acuerdos internacionales, algunos propuestos por legisladores de la oposición dialoguista.
11: Causa vialidad. La justicia oficializó el embargo del departamento de la expresidenta Cristina Fernández de Kirchner, ubicado en la calle San José 1111. El Tribunal Oral Federal 2 notificó al registro de la propiedad inmueble sobre esta medida. Se trata del lugar donde actualmente la exmandataria cumple su condena por la causa vialidad. En la Ciudad Autónoma de Buenos Aires, cielo nublado con llovizna, temperatura 15 grados, 2 décimas, humedad 81%.
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0: Muy bien, 4:30 pasaditas de la tarde y ya estamos con Daisy McQueen ahí rememorando.
1: Qué placer.
0: Este día de la radiodifusión argentina, un placer tenerte, escucharte. Bueno, ¿cuántos éxitos la hit? Los 40 principales, ¿en qué momento es el cambio? ¿Cuándo es de la hit a los 40? No me acuerdo muy bien, ¿cómo fue ese cambio, Daisy? ¿Andás por ahí?
2: Cambio yo no lo viví.
0: Ah,
2: hola.
0: Sí, acá estamos. Sí.
2: No lo viví porque cuando yo me fui pasaron de la hit a los 40.
0: Ah, claro, es verdad.
2: Cuando se murió la hit me morí yo también.
0: No. Más viva
2: sí,
0: que nunca.
2: Sí, bueno.
0: No, pero no, fue una etapa, ver, claro.
2: Yo me morí dentro de la radio, digo, me fui.
0: Te fuiste,
2: porque me querían pasar a M y yo no quería. Y bueno, después me llamó Daniel durante todo ese periodo que me querían mandar a la M. Me llamó Daniel y me propuso ir a hacer la pop.
0: Claro.
2: Y bueno, yo acepté porque yo quería seguir haciendo FM.
0: Claro.
2: Y después, bueno, pasé a Vale. Y después ya me fui a India.
0: Sí. Y después, bueno, nada, con pop haciendo programa, pop como directora, yo la tuve de jefa también, la pasábamos muy bien, muy gracioso. Fue muy divertido todo, esa etapa fue preciosa.
2: Esa etapa fue muy divertida.
0: Muy divertida,
2: Nora.
0: Muy divertida.
2: No vamos a dar detalles porque podemos
0: no
2: ir
0: podemos.
2: En cana.
0: No, yo perdí una camioneta, por ejemplo, en manos de Wally, no, la destruyó. La destruyó. No sé por qué, sí, toma, llévatela.
1: No.
0: Nunca más, no anda más. No, yo no sé nada, no, yo tampoco. No, muy gracioso.
2: No me extraña de Wally.
0: No me extraña nada de Wally. Le mandamos un beso a Walter Leiva, que hoy está en Socios como loco, de acá para allá también.
1: Mirá.
0: Una etapa linda, muy, muy linda. Bueno, y la gente nos tocaron los viajes, nos tocaron... ¿Qué nota te conmovió más a vos de todas las que hiciste todo también?
2: Uy, qué sé yo, si tengo que elegir No es una que haya hecho en la hit, sino que la hice para el programa de Juan Alberto Badía.
0: Ah.
2: Cuando trabajaba con él en Una Buena Idea, que le hice una nota a John Anderson, que vino como solista a la Argentina a tocar con su hija también, que estaba en los coros, y me llenó el alma esa nota por millones de cosas. Uh-huh. Él siempre fue un tipo muy espiritual. Y yo ya estaba en ese camino, y vos lo sabés, Nora, hacía rato. Entonces, encontrarme con alguien dentro del ambiente en el que me movía, digamos que tenía la misma frecuencia y la misma onda, me llenó de amor. Es más, yo nunca me sacaba fotos con la gente que entrevistaba. Con él quise sacarme una foto, que todavía la tengo por ahí, no sé dónde, pero la tengo. Y fue hermosa porque a él le daba una luz... ¿Viste esas fotos que vos decís de dónde salió esa luz y no estaba?
0: Sí.
2: Le da una luz sobre su cabeza, cual si fuera una luz cenital, que dije, claro, este tipo está completamente iluminado.
0: Está iluminado, claro, porque a veces el rollo fotográfico también lo que capta el aura de la persona.
3: Sí, claro.
1: La energía.
0: La luz, la
1: claro,
0: energía.
1: Por supuesto.
0: Claro, a mí me pasó una chica que se llama Ángeles Escurra, que voy a la planetaria un día que hacía una meditación, saco una foto y veo una luz inmensa a su alrededor como una especie de ángel. Y no la conocía, me acerqué y me dice, bueno, por algo te aparece a vos esa foto. Hay algo que te están mostrando a vos, a la persona que le quieren mostrar algo,
3: claro.
0: Y algo vos sentiste y viste, claramente, pero bueno, era todo un camino muy hermoso. Bueno, nada, nos divertimos tanto. Un día me acuerdo, yo ya traía, me había comprado todos los juguetes que había en un Toys R Us, una cosa así, el del piano grande, ¿cuál era? Donde estaba en Nueva York, uno que hay un piano enorme que aparece en Mi Pobre Angelito.
2: Ah, sí, que sale en una película.
0: Creo que se reía Daisy. ¿Pero qué te compraste? Y vos estabas como loca buscando la casa de Freddy en ese viaje.
2: Claro.
0: Y yo
2: que fui la encontré.
0: ¿La encontraste?
2: Porque Freddy tenía un departamento en Nueva York.
0: De Freddy Mercury.
2: Y fui a ver.
0: Yo sé que tiene acá y yo voy a ir, decía. Hasta que no lo encontró, no paró
3: está,
0: la emoción.
3: Muy bien. Muy bien.
0: No, muy gracioso. Fue muy hermoso. Y después lo perdíamos a Marley. Marley se iba por las callecitas y quizás lo encontrábamos cuando volvíamos todos. Decíamos, vino Marley
3: vino
0: también.
3: Era gracioso. De perderse.
2: Sí,
3: era de
2: qué perderse. Pobre Marley. Me acuerdo que había un ganador de un concurso que él había hecho. ¿Vos te acordás de eso?
0: Ay, no.
2: Estábamos en el Greenwich tomando algo.
0: Sí.
2: Y Marley nos contó la anécdota de que la persona que había ganado había traído pesos argentinos.
0: No.
2: No había. Y entonces Marley le tuvo que cambiar los pesos argentinos por dólares.
0: Algo.
2: Porque imagínate que en Nueva York no ibas a cambiar los pesos argentinos por dólares.
0: Bueno, a mí me tocó ir una vez con una ganadora de Coldplay, Madison Square Garden, imagínense. La chica ya se había ganado otro concurso con una señal de cable, ¿no?
3: ¡Qué
0: y
3: suerte!
0: Se ganó, sí, una suerte, y se ganó el concurso de Coldplay. Nada, allá vamos. Y ella estaba fascinada, más que con Coldplay, con comprar acolchados. Y nada, vos vas acompañando a un ganador.
2: Acolchados.
0: Compró todos los acolchados que había. Le mando un beso enorme, pero no, en un momento terminamos con un acolchado arriba del avión. Arriba, con el acolchado encima.
2: No, impresionante, impresionante.
0: Esas cosas insólitas.
3: Acolchados.
1: Tenés que ir allá.
0: A Nueva York a comprarte acolchados.
4: No. Y además tampoco tan complicado para llevar, para traer. ¿No?
0: Sí, sí, sí.
4: Claro, no es una cajita chiquita.
0: Sí, totalmente. Bueno, te mando un beso gigante. Cuando quieras, venite un día acá. Estamos de 3 a 5, así que acá.
2: Ya me estoy
0: Nacional.
2: Yendo.
0: ¿A te
2: en
0: vas?
2: Unas semanas me voy, ahora a finales de septiembre.
0: Bueno, nos vemos antes. Organicen algo, armemos algo.
2: Sí, sí, tomemos unos drinks.
0: Unos drinks.
2: Norita.
0: Un beso enorme, gracias. Beso, Daisy. Un aplauso para
2: beso,
0: ti.
2: Mi amor. Feliz día.
0: Música de la radio argentina. Muy bien, ay Dios mío, ¿cómo estamos? Mateico, Daisy.
4: Qué tardecito,
0: pero nos falta
1: Nora
0: alguien.
1: Brioso.
0: Nora Brioso.
1: También.
0: Pero nos falta alguien, y tenés a alguien para,
4: sí,
0: para recordar
4: hoy. Tengo a alguien más, uno de los grandes locutores, estuvimos hablando de él.
0: Vos tenés
4: de aire.
0: Ay, tenés un manuscrito de él.
4: Sí,
0: del gran Antonio Carrizo.
4: Antonio Carrizo. En realidad su nombre era Antonio Carrossi.
1: Claro.
4: Carrizo era su nombre artístico.
1: A ver si se ve.
4: Era Carrossi. Rossi, nació en General Villegas en el año 26, por lo tanto ahora el 15 de septiembre estaría cumpliendo 100 años.
1: Y falleció un primero de enero.
4: Y de 2016.
1: Empezando el año y esas cosas, ¿no? Me tocó ese primero de enero, justo yo estaba acá y me tocó dar la noticia.
0: Qué triste.
1: Sí.
0: Qué triste. Qué tipo culto, leído,
1: tuve
0: amoroso.
1: La fortuna de trabajar con él, fui su última locutora, tuve la fortuna de trabajar con él y era más lindo trabajar con él. Más lindo.
0: Placer escucharlo.
4: Como y profesional y como persona.
1: No,
4: además,
1: no.
4: Yo le hice una nota una vez, era un dulce.
1: No se daba cuenta que era Carrizo.
4: No, claro.
0: No,
4: totalmente.
0: Yo me acuerdo en Cosal siempre venían gente que ya se había recibido a darte charlas.
1: Sí.
0: Y la primera charla fue Carrizo que vino. Vino el Negro Martínez porque estudiábamos con Diego, con el Diego Martínez, y vino su papá, pero primero vino Carrizo. Embelesados así todos.
1: No, es que podés estar...
0: Horas.
4: Y las anécdotas que
1: no,
4: cuenta
1: pero aparte,
4: y su historia.
1: Aparte de las anécdotas, me hablaba en un mismo programa, me hablaba con un conocimiento, una profundidad y un afecto de Borges y de Divididos.
0: Claro, sí.
1: O sea,
0: sí,
1: el tipo súper ayornado en
4: y culto,
1: en todo,
4: como
1: culto,
4: pocos.
1: Amplio, un amor por los
4: total.
1: Libros, impresionante.
4: Bueno, acá sí, en Nacional tuvo...
0: En el libro. Él decía que él agarraba libros y que él...
1: Todo leía.
4: Leía todo.
1: Sí.
4: Acá en Nacional tuvo dos programas. Uno fue La Tapa de la Mañana, el primero, después Raíz y Canto, que fue un programa que después estuvo en otras emisoras.
0: En Rivadavia,
4: fue
0: ¿no?
4: Fue la voz... ¿eh?
0: En Rivadavia estuvo
4: en Rivadavia creo que estuvo Raíz y Canto. Sí, en Rivadavia.
0: Sí.
4: En Rivadavia estuvo La Vida y el Canto.
0: Ah, La Vida y el Canto.
4: La Vida y el Canto.
1: El último que hizo era La Vida a las 12. Que no era La Vida a las 12, era La Vida a las 12.
0: Okay.
1: ¿No? Él te decía
0: la
1: que
0: vida,
1: había... La Vida a las 12.
0: A las 12.
1: Nena.
0: ¿Eh? No es lo mismo.
1: No es lo mismo.
4: Las comas pueden cambiar totalmente
1: no,
4: el sentido de una oración.
1: Absolutamente.
4: Bueno, fue la voz institucional de Radio Nacional en una época. Y obtuvo, bueno, premios Conex y el... primer Martín Fierro a la trayectoria, cosa que es algo habitual ahora, él se llevó el primero. Nuestra sala de locutores de acá de Radio Nacional se llama Antonio Carrizo, en honor a este gran locutor y gran persona. Tengo un audio que habla de lo que... Él cuenta cuál fue su primera relación en su infancia con la radio. A ver.
5: Mi primer recuerdo asociado con la radio es escuchando radio... En una radio que yo de chico, por un trabajo que hacía, le regalé a mamá. Se inauguró la radio en casa, en una radio con ojo mágico. No, ya no existen más esas cosas. La inauguró el día que murió Franklin Delano Roosevelt, presidente de los Estados Unidos. Y después esa radio se convirtió, como en las viejas historias del campo, en el fogón de la familia. Porque no había televisión, nosotros teníamos un comedor... Y al lado, una cocina. La cocina, propiamente dicha, la cocina, era una cocina de hierro y estilar de una fábrica de Tandil. y se llamaban de marca económica, la cocina económica. Eran cocinas a leña que tenían un lugar para calentar el agua adentro. Nosotros nos juntábamos en invierno, mamá, que era friolenta, y una muchacha, la abuela, mi hermana, mi hermano y yo. Y papá se iba al club a jugar al póker. Nos juntábamos ahí calentitos y escuchábamos los programas de radio de Buenos Aires.
4: Hermoso.
0: Ay, hermoso. Qué lindo. Qué lindo escucharlo de nuevo. Un placer. Acá me estás chumpeando un poquito de sí. Dos cucharitas de café.
1: Dos cucharaditas de azúcar al café. Le costaba que lo mimase, pero él tenía esto de hacer nena, era nena, y psh, psh, con la mano,
0: como
1: viste,
0: que te vaya, como que te vaya. Psh, psh, sí, sí.
1: Pero... se dejaba igual que le endulce
0: el café. Endúlzame que soy café.
1: Sí,
0: endúlzame que soy café.
4: Qué lindo.
0: Mira, la vida y el canto.
4: La vida y el canto. Qué gran persona, qué gran profesional. Obviamente lo tenemos que recordar porque además para nosotros locutores, es uno de nuestros grandes referentes.
0: Exactamente. También recordamos hoy a Antonio Carrizo. Bueno, vamos, venimos, que tenemos una tandita. Domper, que nos quiere contar que tiene se sale de la vaina. Y también otra gran voz femenina argentina.
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0: 15 minutos faltan para las 5 de la tarde. Un beso enorme a Guillermo Stronati.
1: Sí, Stronati, un beso grande. Te mandamos.
0: Te mandamos.
1: Nuestro oyente de esta tarde, tan importante.
0: Gran voz que, bueno, en el día de la radio, por supuesto, y le manda besos a Daisy. Así que, bueno, un beso enorme. Hombre de radio, voz de radio.
1: Total. Totalmente. Total.
0: Así que un abrazo. Bueno, Don, porque tenemos tanta información. Lo de Colapinto también.
2: Franco Colapinto, se hizo oficial la renovación de Franco para la Fórmula 1 del año que viene con Alpine, y la crítica mundial, una de las, si querés, uno de los medios de las revistas más importantes, Motorsport, que señalaba Nori, el piloto de 23 años, se ganó su renovación en base a los resultados obtenidos en esta campaña. El mundo de la Fórmula 1 reconoce y entiende que está en un gran momento Franco Colapinto, más allá de algunos detalles. El otro día hablábamos de esa sanción que le alejó esa suma de puntos, pero está corriendo muy bien, ¿no? Después, bueno, sí, hay cosas para ajustar siempre, pero lo importante es que está en un gran rendimiento.
0: Y que renueva. 2027 tenemos con la pinta. Y Briatore se lo anuncia con un cuadro, ¿no? Había un cuadro que estaba Gasly y él.
2: Estaban los dos que van a ser los mismos pilotos el año que viene.
0: Y, bueno, le dijeron, ¿y vos vas a estar? Y le dijo, también. Y ahorrando plata, le dice que hacen otro cuadro y le dice que cambie el número nomás.
2: Solamente el número 7.
0: El número 7, con 2027, la misma dupla. Perfecto. Bueno, ella hace muy poco ganó un super premio Martín Fierro, tiene un montón, me parece, en su haber. Nació en Chacabuco, provincia de Buenos Aires, y es una voz también al alma, amiga. Así separamos y vamos a ver cómo la presentaban en los últimos Martín Fierro.
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4: Voy a presentar un homenaje que es algo muy especial, que me parece un reconocimiento también importante de alguien que la vimos mucho, pese a que la escuchamos mucho. Y digo la vimos porque en imagen de radio, junto a su ángel y mentor, Juan Alberto Badía, nos llevaron a mundos lindísimos. Ella empezó a trabajar, por supuesto, como locutora. Ha tenido una vida que en algún momento le dijeron sos un ave fénix, pero como buena ave fénix resurge siempre. Y ahora está dedicada a la enseñanza de una profesión que es un puntal fundamental para la radio. Nosotros no podemos hacer radio sin una locutora y un locutor. Son realmente importantísimos. Los queremos, los valoramos, los necesitamos también. Todo Chacabuco estará de pie esperándola ver entrar. Vamos a ver las imágenes.
5: Basta con cerrar los ojos.
0: Bueno, y ahí estaba, ¿no? La presentación hermosa que le hizo Teté a la gran María Esther Sánchez. Pero feliz día de la radio, María Esther. ¿Cómo estás? Un placer saludarte.
6: Ay, gracias. Qué... Feliz día de la radio para todos.
0: Pero muchas gracias. Qué emoción muchas ese día, gracias. ¿No? Fue muy... Estabas arrasada de emoción, ¿o no?
6: Pero ese totalmente, porque yo no lo esperaba.
0: Nada.
6: Esto fue una gran sorpresa. A mí me convocaron un domingo, el domingo anterior a la entrega del Martín Fierro, para invitarme a ir. Yo, la verdad que como invitada, dije, sí, mejor voy.
0: Quizás voy.
6: Claro. Entonces me dicen, no, por favor, es una sorpresa, pero no falte. Entonces, ¿sabes qué pensé yo? Será un homenaje a Juan Alberto Badía, como pasa siempre, y me invitan a mí para hablar de Juan.
0: Claro.
6: Pensé eso.
0: Claro.
6: Entonces, le dije a mi compañero, mi coequiper y seriano, que Ana Carela sabe a quién me refiero.
0: Acá está Anita, totalmente. Sí. Hola, María. Hola, profe.
6: Hola.
0: Acá estoy con Don Pedro y con Carlita Ruiz.
6: Entonces, le dije a Carlos Prina, mi gran amigo y compañero y seriano, de dar clases juntos, digo, Carlitos, acompáñame, porque no sé de qué se trata. Dale, fuimos los dos.
0: Vamos.
6: Genial. Entonces, había el equipo de producción, eran muy jóvenes todos, chicos y chicas vestidos de negro, con sus auriculares y sus tablets. Y en un momento viene un muchachito, se pone en mi espalda y me dice, señora, ahora va usted. ¿Qué?
0: ¿A dónde voy?
6: Claro. ¿A dónde voy? ¿A dónde voy con era esta producción soledad de América, hace tantos me parece. Años?
0: Sí. ¿Eh? Era producción de América, de los productores de América, me parece. En ese,
6: entonces, ese, sí. Ahí comenzó Teté y, bueno, estaba otro exalumno y que yo soy su madrina, que tiene una carrera extraordinaria, Gustavo Méndez, que hace los espectáculos y ahora está con Moria.
0: Sí, sí, sí.
6: Y le digo, Gustavo, acompáñame. Sí, María. Y él me llevaba del brazo porque yo literalmente me temblaban las piernas.
0: Sí, sí, sí. Yo te vi tan emocionada. Tan emocionada.
1: Claro,
0: muy
1: no
0: merecido.
1: Saber nada, claro.
0: Muy merecido. Bueno, ahí te contaba de Chacabuco, de muy chiquitita, una gran carrera, historia y todo el mundo como ahí asociada a Juan, obviamente, ¿no? Que han hecho un encuentro de voces y de almas, porque eso no es fácil de encontrar.
6: Es tal cual como vos lo decís.
0: Sí.
6: Es así. Además, con el alma generosa de Juan Alberto.
0: Claro.
6: Porque Juan sabía ver en el otro lo que no aparecía.
0: Claro.
6: Que fue lo que hizo conmigo. Yo era su locutora comercial. Sí. Y en aquel entonces las locutoras comerciales éramos como la secretaria del conductor.
0: Claro.
6: O sea, sabíamos todo, en la mirada nos entendíamos, sabía lo que él, lo que necesitaba. Y yo toda mi vida, yo no soñaba con ser locutora, yo quería serlo actriz y cantante, que de hecho ya cantaba folclore.
0: Sí.
6: Sí, bueno, pero todo eso vino gracias a Juan.
0: Mirá.
6: Porque Juan veía que yo me llevaba todos los suplementos de espectáculos a mi casa, de los diarios.
0: Ajá.
6: Y un día me dice, Ma, porque él me decía María o Ma, con tanto amor. Me dice, ¿no querés hacer espectáculos y ser la movilera de...? Hacíamos FMR, Frecuencia Modulada Rivadavia, Piedra Libre. Ahí empecé con Juan.
0: Claro.
6: Y yo empecé a hacer la movilera de espectáculos.
0: Perfecto.
6: De hecho, hice un móvil también para Badía y Compañía. Las cosas que se hacían antes. Fue un móvil de espectáculos con Patricia Sosa y La Torre en el parque de diversiones, en el ¿cómo se llamaba esto que daba vueltas?
0: Samba, arriba del Samba, qué gracioso.
6: En el Samba haciendo la nota de espectáculos con Patricia Sosa. Mirá las cosas que hacía.
0: No, pero ustedes eran muy creativos, porque era todo un equipo creativo ahí, ¿no?
6: Sí.
0: No era solo Juan, digo, vos podés tener la idea, pero todo había un grupo de gente como muy pensante y audaz también.
6: Totalmente, o sea, estamos hablando en el día de la radiodifusión.
0: Sí.
6: Y yo les agradezco muchísimo y te agradezco, Nora, a vos, no, a todo el equipo de producción, de realmente hacer un homenaje a la radio con los audios. Fíjense ustedes que yo comencé, cuando me recibí de locutora, en Radio Rivadavia con relación de dependencia en FM con Omar Serazuolo.
0: Ah,
6: y en AM haciendo suplencias de las locutoras de la REA. Y fue mi amiga Susi Deval que fue la locutora de Carrizo.
0: Mirá.
6: O sea, chicas, había un viejo comercial de Virginia Slim que decía, has recorrido un largo camino,
0: muchacha. Un largo camino ya. Bueno, además en Radio del Plata también compartimos con María, porque es la voz sos la voz de la radio, de la radio, y la voz femenina de la radio, y la voz comercial y de Radio del Plata, que también es una relación que debe llevar un tiempo, ¿no? Ya mucho.
6: Y muchos años. Yo entré cuando Radio del Plata, su dueño era Marcelo Tinelli.
0: Ah, mira.
6: En la calle Gorriti, así que ahí comencé haciendo instituciones y artística y comerciales. Y claro, un año me dieron la posibilidad de hacer mi programa un verano.
0: Sí.
6: Son buenas, que me encantaría volver a hacerlo.
0: Sí, hay que decirles,
6: de solidaridad, buenas noticias y música.
0: Qué lindo.
6: Y ahí en Nacional, en Radio Nacional Folclórica, yo hice otra creación mía, porque Son Buenas es mi creación. Puente Invisible, un puente entre la realidad y la esperanza, con músicos en vivo los sábados a la tarde.
0: Ay, qué hermoso.
6: Así que yo no sé qué están esperando los
1: ¿qué están esperando? ¿Qué están esperando? Por favor,
0: en el día de la radio María Esther Sánchez, más hermosa que nunca. No, y además la vocación de enseñar, yo no tendría paciencia, o sea, te admiro profundamente, pero hay que tener vocación y paciencia. Yo sé que sos brava.
6: Yo conozco
0: mucho, menos a Anita Calella, que habla maravillas, que dice, pero es brava. Pero sí, mujer, mínimamente,
1: es que
0: hay que
1: si
0: ser brava.
1: Si un profe no es exigente, no enseña como tiene que enseñar.
0: Hay que...
1: Está
0: pero
1: genial.
0: Es una vocación,
1: exigente.
0: Hay que tener un amor.
1: Claro.
6: Hola,
0: sí,
6: ay,
0: sí.
6: Se me cortó.
0: Ay, no, digo, la vocación, ¿cómo surge la vocación de enseñar, además?
6: Es que yo... Antes de entrar en Radio Chacabuco, que fue lo primero que hice como radio, yo quería ser maestra superior. O sea, yo ya tenía las ganas de enseñanza desde pequeña.
0: Claro.
6: Y además
0: no cualquiera
6: tenía
0: enseñar.
6: Yo tenía buena dicción y buen vocabulario porque yo daba clases a los pollitos y gallinas en el fondo de mi casa.
0: Ah, fue una
6: era la maestra.
0: Ah, por eso, ya venía
6: y mis pollitos fueron los alumnos de locución. Miren ustedes, ¿no? La vida.
0: Claro.
6: Y además, no quiero extenderme porque es larga la historia, de pequeña yo escuchaba Radio Nacional con mi mamá, las dos carátulas, noche,
0: sí.
6: Los radioteatros a la tarde, y yo tenía una radio que la usaba sobre una silla de madera en el fondo de mi casa, que era como si fuera mi mesita, con mi matecito, y... fíjense como yo digo siempre la línea de la vida, qué maravilla, gracias Dios, gracias a mi padre y a Juan Alberto, como le dije en la entrega del Martín Fierro, porque después estudié, fui locutora e hice un comercial de yerba.
0: Mira, el matecito era premonitorio.
1: Todo se une en la
0: todo
1: vida,
0: se une,
1: ¿viste?
0: Todo se une.
1: Hilo conductor,
0: claro, porque recién hablábamos del primer contacto con la radio, ¿viste? O sea que vos, lo primero que te resuena es el radioteatro con Radio Nacional, las dos carátulas.
6: Totalmente.
0: Mirá. No, ahí tiene mucho que ver... Pato Schulze, nuestro productor, con las dos carátulas.
1: Está muy unido a carátulas, porque trabajó mucho tiempo con Nora Massi, que fue la directora de carátulas durante muchos años, y nada, él es una parte de carátulas.
0: Carátulas, claro. Sí, totalmente.
6: Y así somos, porque yo digo que los locutores también tenemos una cuota de actores.
0: Claro,
6: Leemos un poema, hacemos un relato, hacemos publicidad y a veces vendemos algo que o no conocemos o no nos gusta, pero nos pagan y va a ser el mejor producto.
0: Claro.
6: Somos actores.
0: Es verdad. Bueno, Juan, hace un ratito hablamos con Mateico y decía, yo no sabía que empezó a los 9 años en el radioteatro. ¿Vos sabías esa? Yo no sabía esa parte de la historia. Siempre lo vi como ligado a la música, como no sabía que cuando empieza en un radioteatro. Y como actriz, ¿no? Como actriz nunca hiciste, teleactriz.
6: Algo hice. Hice un papel en La aventura del hombre cuando hacían unitarios y era un unitario sobre la violencia y yo hice precisamente, me golpeaban, me daban un cachetazo, nunca me tocaron la cara y fue maravilloso.
0: Mirá.
6: Y me acuerdo Miguel Ángel Solá, que me dice, yo no sabía que vos eras tan buena actriz, y literalmente se me cayeron, ¿no?
0: La mandíbula, no, y me acuerdo la imagen de radio también, que ahora, bueno, existe un poco el streaming, pero en ese momento fue súper creativo el hecho de...
7: Novedoso,
1: claro.
0: Y vos, María, súper canchera siempre,
1: ella te hace todo,
0: es... Nada más sos tan dúctil.
6: Yo canto,
0: te canta, te baila, te hace todo,
7: completa.
0: Te enseña.
6: Qué lindo.
0: Bueno, queríamos festejar con vos también en este día tan especial, sos radio, así que nada, una alegría
6: muchas
0: compartir
6: gracias.
0: Con vos. Acá tu
6: gracias,
0: Anita,
6: gracias.
1: Un beso
0: tu alumna,
1: enorme,
0: que te adora.
1: María. Espero verte por Urquiza, que a veces nos encontramos por ahí.
0: Y Carla, que es como Elisa, es Cosal.
7: Cosal, sí.
0: Claro.
7: Sí,
0: Cosal.
7: Sí, sí.
0: Y Don Carbón, bueno, no votaste por Elisa, ¿no?
2: No.
0: Pero a María,
2: la disfruté.
0: La amamos. Exacto. Sí.
6: Bueno. ¿Quién es el caballero que está ahí con ustedes?
2: Agustín Domper, te mando un beso enorme y feliz día.
6: Gracias, Agustín.
0: Y no te enamores, te pedimos por favor. No te enamores de Don. Te mandamos un beso.
7: Feliz día. Beso.
0: María Esther Sánchez, un abrazo.
6: Feliz día.
0: Ahí está, bueno, nos vamos, hicimos todo. Todo. Sigan en Radio Nacional, seguimos festejando
8: sí,
0: hoy.
8: Sí, en segundo round con Hernán Mundo.
0: Besos.

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1: 5:00 p.m. en la República Argentina. El jefe de gabinete se reúne con dirigentes del PRO. El informe de Liliana Arias.
2: Para coordinar y profundizar el trabajo en conjunto, el jefe de gabinete, Diego Santilli, vuelve a encabezar una mesa de trabajo con referentes del PRO. El encuentro es en Casa Rosada y participará el vicepresidente de La Libertad Avanza, Martín Menem, el responsable político libertario, Eduardo Lule Menem, el titular del bloque de diputados del PRO, Cristian Ritondo, y el secretario general de ese partido, Fernando de Andrés. Se trata de la segunda reunión de la mesa de trabajo que busca profundizar la articulación entre La Libertad Avanza y en PRO, con el foco puesto en las reformas pendientes y la coordinación de la agenda legislativa y territorial.
1: Por el mal tiempo sigue cerrado el paso Cristo Redentor. El informe de Daniel Badano desde Radio Nacional Mendoza.
3: El túnel internacional Cristo Redentor continúa cerrado para todo tipo de vehículos debido a las fuertes nevadas que siguen sucediendo en ese lugar de la alta montaña. Solo está permitido circular hasta la localidad mendocina de Uspallata. El paso internacional podría permanecer cerrado al menos hasta el 31 de agosto por el pronóstico de inestabilidad.
1: Eduardo Coudet dejó de ser el técnico de River, nos informa Juan Ignacio Gijón.
4: Acaba de finalizar la conferencia de prensa en el estadio River Plate. Se acaba de confirmar por el propio presidente Stefano Di Carlo que de común acuerdo Eduardo Coudet y River Plate han finalizado su vínculo. Quien continuará en el cargo es Leonardo Poncio.
5: Dar a conocer nada más una decisión que hemos tomado de común acuerdo a partir de la voluntad de Chacho y con el acuerdo con Enzo de esta salida, pero creemos que la manera correcta, respetuosa y agradecida para con alguien que tiene mucho que ver con este club, no solo por lo reciente, sino por todo lo que ha dado tiempo atrás en su calidad también de jugador, por ser un hombre de la casa, era lo que correspondía.
1: Actualizamos la información del tránsito con Ernesto Arriaga.
6: A esta hora, la rotonda de Cañuelas hacia la Jorge Newbery y Ezeiza, con muchos camiones, por favor, 40 en la rotonda y 80 en rectas. Recordemos también que la ruta 226, que pasa por Tandil, se están realizando tareas de bacheo, circular con precaución. Aeroparque está cerrado, se maneja desde Ezeiza.
1: En la ciudad de Mendoza, donde podés escucharnos por AM960 y FM97.1, temperatura 15 grados, humedad 60%, cielo mayormente nublado. En la ciudad autónoma de Buenos Aires, cielo parcialmente nublado con llovizna, temperatura 15 grados 2 décimas, humedad 81%.
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8: Buenas tardes a todo el equipo y la audiencia de Radio Nacional. La Bolsa de Cereales de Buenos Aires acaba de publicar su panorama agrícola semanal, donde destaca que ha finalizado la siembra de trigo y la cosecha de sorgo, mientras el maíz está recuperando ritmo en su cosecha. El girasol, la siembra cubre el 16,7% de las 3 millones de hectáreas proyectadas, tras un progreso intersemanal de 2,6 puntos porcentuales. Este avance refleja un adelanto de 3,8 puntos porcentuales versus el promedio de las últimas 5 campañas y de 5,4 puntos porcentuales respecto al avance promedio histórico. El trigo se da por finalizada, como decíamos, la siembra de las 6 millones y medio de hectáreas proyectadas, donde el 90,8% del área presenta condición hídrica adecuada, óptima, acompañando al cereal que transita de macollaje en adelante en el 76,4% de los casos. El maíz, la cosecha del mismo alcanza el 88% del área apta, luego de registrar un progreso semanal de 6,7 puntos porcentuales, favorecido por mejoras condiciones ambientales y donde la proyección de producción se sostiene en 64 millones de toneladas. Por último, el sorgo, se da por finalizada la cosecha del mismo granífero con un rinde promedio de 40,7 quintales por hectárea, superando el promedio de las últimas 5 campañas. Las regiones con mejor desempeño fueron el centro norte de Córdoba y ambos núcleos. La producción nacional se estima en 2,8 millones de toneladas. César Tapia, Radio Nacional.

0: 7 minutos han pasado de las 5 de la tarde en este jueves 27 de agosto. Feliz Día de la Radio. Un abrazo para todo el país, por supuesto, para los oyentes, para los amigos, para quienes están a diario acompañándonos en las tardes de la radio. Nosotros haciéndoles compañía y, por supuesto, también ustedes, con la compañía de siempre, con los mensajes, con el aporte, con la mirada, con la crítica, con las sugerencias y con la vivencia de los que están pegados a la radio y que cada día se informan con nosotros. Un día muy especial, con una programación también especial de la radio. Ustedes vienen del programa de Nora Brioso, en donde han pasado por aquí grandes de la radiofonía, con su historia, con sus experiencias, con sus sensaciones. Nos ha también permitido recobrar voces que nos han enseñado también a escuchar radio, que nos han enseñado a querer la radio. Escuchaba hace un ratito a través de Ana Carela el audio de Antonio Carrizo, uno de los que nos ha inspirado. ¿Quién pudiera y cuánto nos gustaría tenerlo aquí en la mesa de Nacional para preguntarle por la radio, por sus vivencias y bueno, por todo lo que nos ha enseñado a lo largo del tiempo este libro abierto que fue Antonio Carrizo, como Héctor Larrea y como otros tantos que han pasado por Maipú 555, aquí este histórico edificio de la radio, y por supuesto también a través de las distintas emisoras de Radio Nacional, con una enorme historia en cada una de las radios a lo ancho y a lo largo de nuestra República Argentina. El saludo para periodistas, para locutores, para operadores, para trabajadores de planta transmisora, los de General Pacheco, por ejemplo, el personal administrativo de la radio. Y por supuesto aquí este gran equipo, al de segundo round. Carlita, ¿cómo estamos? Buenas tardes.
1: Hola, Hernancito, feliz día, buenas tardes, ¿cómo va?
0: ¿Cómo andamos? Feliz día.
1: Feliz día, muy bien, muy bien. Bueno, no sé qué le pasa a Zarratea, no sé, está inquieto.
2: Gran equipo.
1: Bueno.
0: Usted parte, señor. Gracias. ¿Cómo que no? Por favor, ¿a quién busca?
1: Sí, ya mismo invitamos a nuestros oyentes a que dejen su mensaje por escrito, porque sin los oyentes, esto nunca se dijo, pero no, sin los oyentes no hacemos radio. 113-870-7485, allí estamos celebrando este Día de la Radio con ustedes.
0: El señor Sergio Zarratea, muy buenas tardes y feliz día.
2: ¿Cómo le va? Igualmente para todos. Aquí en Radio Nacional, muy contento de estar en este día trabajando en esta radio, ¿no? O trabajando en la radio, pero a uno le gusta también estar aquí en Radio Nacional. Arranco cortita con dos.
0: Usted tiene varias. Qué tarde, ¿eh?
2: Podría ser el programa yo solo, básicamente. Hay tantas cosas que han pasado, tantas cosas. Ya vamos a hablar de Codet.
0: Sí.
2: Pero voy a dar dos noticias rápidas de movida.
0: Exactamente.
2: Número uno.
0: Bien.
2: El Dibu Martínez va a ser el nuevo arquero del Chelsea de Inglaterra. ¿Qué? Y la otra es...
1: ¿No iba a River?
2: No. Y la otra es que el Kili González es el nuevo técnico del Inter de Miami. El Kili González va a dirigir a Lionel Messi. Dos cortitas fuertes para arrancar la tarde. Después vamos a hablar de Codet, vamos a hablar de Colapinto, vamos a hablar de las Leonas. Bueno, hay un montón de temas para ir repasando a lo largo de esta tarde.
0: No se me olvide también del básquet de la selección argentina que juega hoy a Mar del Plata, ¿eh? A las 7 y 10 de la tarde. Pero eliminatoria para el Mundial, ayer lo repasábamos con Jorquito Godoy. De las dos noticias que me dio, la segunda me ha impactado más.
2: No, es terrible, la del Kili González.
0: Estaba en los planes, no, estaba en los papeles, nada. ¿No?
2: O sea, se sabía que el técnico iba a irse en cualquier momento. O sea, sí la salida del técnico del Inter. Pero que el Kili González aparezca ahí, sí es sorpresa.
0: Tenemos muchísimo para compartir, con muchas cosas que están sucediendo. Estaremos repasando después y, por supuesto, estaremos volviendo a escuchar al negro Rubén Rada, porque hay una despedida enorme en Montevideo, con distintos matices, con la gente que, bueno, de alguna manera...

0: recogido el guante respecto de lo que inculcaba el Negro Rada respecto de también su despedida, de cuando él se despidiese de la faz de la tierra y bueno, pasase a otra, a otro nivel, y lo han recobrado con, lo han recordado con mucha alegría, con esto de él, ni llanto ni pena, ¿no? Con los tambores en algunos barrios de la ciudad de Montevideo, y por supuesto sigue, si nos están escuchando desde ya en Montevideo y en el Uruguay, hasta la hora 21 en el Salón de Pasos Perdidos del Palacio Legislativo, bueno, este velatorio público, esta ceremonia de despedida en la que la gente puede ingresar a darle el último adiós al negro Rubén Rada. Y con contingencias desde el punto de vista climático, en breves instantes estamos comunicándonos para tener el parte de lo que está aconteciendo en distintos lugares de la Argentina que no le han pasado nada bien en las últimas horas como consecuencia de viento, de granizo y también de lluvia fuerte. Carlita, antes de darte paso, señor Zarratea, actualice información del hockey.
1: Noticia de último momento, las Leonas son finalistas de la Copa del Mundo de Hockey. Acaba de terminar el encuentro con gol de Julieta Jancunas. Le ganaron 1-0 a Australia y son finalistas. Estarán jugando el sábado la final del Mundial de Hockey ante Países Bajos.
0: Gran noticia para arrancar el programa y por supuesto siempre nos llenan de alegría nuestras leonas y nuestro hockey femenino. Aguardamos por las novedades del masculino, ¿verdad?
1: Juega mañana con Perfecto. Alemania.
0: Bien, también ojalá que sea el mejor paso después de una actuación muy resonante y después de aquel triunfo muy celebrado frente a Inglaterra, ¿no? entre otras selecciones, pero más que nada frente a Inglaterra. Carlita, antes de dar paso a la nota, meteorología aquí en la Ciudad de Buenos Aires, dato del tiempo de las 17.
2: Así es, 15 grados 3 décimas, la temperatura parcialmente nublado, la hora anterior estuvo lloviznando, 83 el porcentaje de humedad, para lo que resta de esta tarde todavía hay una alta probabilidad de alguna lluvia, ya hacia la noche estaría mejorando con nubosidad variable.
0: Carlita, ¿cómo se comunica la gente con Segundo Round aquí en Radio Nacional?
2: Mensajes por escrito, te leemos, 113-870-7485.
0: Y en el Día de la Radio, más todavía, queremos leerlos y saber, bueno, qué les inspira también este 27 de agosto, qué relación con la radio, qué relación también con Radio Nacional en cada uno de los lugares de la República Argentina. Decíamos, íbamos a hablar y hablamos de meteorología con quien corresponde, con quienes saben. Cindy Fernández, meteoróloga, integrante de Meteorred Argentina. Cindy, ¿cómo estamos? Buenas tardes.
3: ¿Qué tal? ¿Cómo están? Muy buenas tardes para todos.
0: ¿Cómo estás vos? Bueno, muy consultados los meteorólogos, por supuesto, por estos días. Llega a fines de agosto, yo sé que es moneda corriente, pero bueno, hablando con propiedad, hablando en serio, ¿qué es lo que está pasando en algunos puntos de la República Argentina? Repasábamos y observábamos, por ejemplo, sur de Córdoba, sur de la provincia de Santa Fe. Por ejemplo, veíamos recién la ciudad de San Genaro con, postes caídos, con árboles caídos y directamente sin luz en algunos lugares que le han pasado muy mal por viento, granizo y tormenta.
3: Sí, así es. Hoy en horas de la mañana una tormenta bastante intensa, una sola tormenta, esto hay que decirlo, porque no fue un super sistema de tormentas ni nada, sino que una tormenta se formó sobre la zona de Córdoba, cerca de Río Cuarto, y esta tormenta sobrevivió bastante tiempo y recorrió prácticamente toda la provincia de Córdoba, todo el sur de Santa Fe, e incluso toda la provincia de Entre Ríos, y esta tormenta fue generando fenómenos de gran intensidad, asociados principalmente a lo que es las ráfagas de vientos muy fuertes, que en algunos sectores tuvieron más de 100 kilómetros por hora, y también granizo de diversos tamaños, ¿sí? Y bueno, y esto estuvo generando gran cantidad de daños, donde, como vos lo mencionabas recién, han dejado, bueno, gran cantidad de hogares con daños, vuelcos de algunos vehículos, daños en muchos vehículos y también en infraestructura. Afortunadamente, esta situación ya ha mermado, la tormenta siguió todavía y avanzó sobre Uruguay, también generando los mismos fenómenos sobre Uruguay, ¿sí? Recorrió una gran cantidad de kilómetros. Ahora ya sobre la región no hay fenómenos significativos, si bien quedan algunas lluvias, algunas lloviznas, no son de impacto. De la misma manera que todavía podemos registrar alguna lluvia, alguna llovizna sobre el área metropolitana, ¿sí? Pero por ahora nada de intensidad. Pero hay que seguir atentos porque hay un frente frío que viene avanzando por la zona y es esperable que hacia el final del día de hoy, sobre todo en la madrugada de mañana, se vuelvan a activar algunas tormentas intensas, pero esta vez concentradas esas tormentas principalmente en el centro norte de la provincia de Entre Ríos y también en el centro sur de la provincia de Corrientes, ¿sí? Esta es la zona donde podemos llegar a tener mañana una tormenta intensa, donde también se suma mañana la posibilidad de tener algunas precipitaciones de más de 50 milímetros de manera puntual, pero en corto tiempo, lo cual podría generar algún anegamiento.
0: Bueno, si alguien esperaba aquí, por lo menos en el área metropolitana, tormentas más importantes, asociadas, bueno, con esta creencia, por sí o por no, de la tormenta de Santa Rosa, evidentemente fueron bastante más leves, me refiero a Ciudad y Gran Buenos Aires.
3: Sí, de hecho ni siquiera teníamos alerta meteorológico para esta zona, a diferencia de lo que sí ocurría en el litoral. No se esperaba ningún evento de severidad, solamente alguna lluvia, lloviznas de bajos acumulados de precipitación, que en líneas generales se esperaba que como mucho lleguen a los 15, 20 milímetros, ¿sí? Entonces, bueno, esto va a seguir de esta manera. De hecho, ya se espera que haya una tendencia a una mejora de las condiciones sobre el área metropolitana, aunque entre estas mejoras todavía puede quedar algún chaparrón, como les mencionaba recién, al menos hasta mañana a la madrugada, alguna lluvia podría llegar a darse, pero con mejoras, como ahora, por ejemplo, que tenemos un cielo bastante más despejado. Pero bueno, no se confíen porque nos siguen rondando algunas áreas con precipitación en los alrededores del Río de la Plata.
0: Cindy, te invito a recorrer la República Argentina teniendo en cuenta también la presencia de Radio Nacional en distintos lugares del país, en toda la geografía de la Argentina. Esta semana y hace algunas horas, presencia del viento sonda en provincias cuyanas y también alertas con presencia de nieve y con temperaturas, por cierto, muy bajas, de repente habituales para la época, en Patagonia. ¿Qué hay que decir sobre Cuyo y Patagonia?
3: Bueno, a ver, en Patagonia las temperaturas están siendo bajas, pero en el extremo sur, no así en lo que es el centro y norte de Patagonia, que incluso están teniendo temperaturas más altas que las que estamos teniendo acá en el área metropolitana, ¿sí? Tanto ayer como hoy, por ejemplo, en localidades como Puerto Madryn, Entrelew, en Viedma, incluso ahora en la localidad del Bolsón, las temperaturas están entre los 15 y los 21 grados, ¿sí? Está haciendo bastante calor. Neuquén también tiene más de 21 grados. Bueno, bastante agradable las condiciones en esa zona. Hay que destacar que todavía se mantienen algunos alertas meteorológicos en lo que es la región cordillerana de la Patagonia. Son alertas por lluvia, no por nevada. Esto incluye lo que es la cordillera de Chubut, Río Negro y también la del sur de Neuquén. Esperamos que en el día de hoy continúe lloviendo y mañana, incluso en el sur de Neuquén, al menos durante la madrugada, también pueden seguir con algunas precipitaciones. Y se destaca el viento y el sonda que se registra en las provincias del norte, sobre todo en el día de hoy. Tenemos viento sonda en San Juan, en La Rioja, Catamarca, también en parte de Salta y Jujuy, y viento intenso en altura, con ráfagas bastante intensas, ráfagas que pueden llegar a superar los 120 kilómetros por hora, ¿sí? Así que, bueno, mucha precaución porque las condiciones ventosas van a seguir en el día de mañana también. Y el sábado sigue esta situación, y lo menciono porque, en particular, este viento intenso en alta montaña se va a dar hasta el día sábado inclusive, y tenemos el paso de Jama, que ya lleva varias semanas cerrado al tránsito con varios camiones varados, y si bien se estaba evaluando la situación para poder habilitarlo, porque ha dejado de nevar en la zona, bueno, hay que tener en cuenta de que el viento intenso puede llegar a complicar esta situación, ¿sí? Y no hay alerta, pero no quiero dejar de mencionar lo que son las temperaturas del norte de Argentina, que tanto ayer como hoy han tenido valores de más de 35 grados, ¿sí? Estamos hablando, ayer por ejemplo hubo 35 grados en parte de La Rioja, en San Juan, en Catamarca, en Tucumán, Salta, Jujuy, también en Formosa, Chaco, bueno, y en el día de hoy las temperaturas también van entre los 34 y los 37 grados, por ejemplo en San Salvador de Jujuy ahora tenemos 36 grados 4 décimas de temperatura, sí, está haciendo mucho calor y todavía se va a mantener al menos por unas 24 horas más el calor intenso en esta región.
0: Atípico absolutamente para la época.
3: Todavía sí, es bastante atípico. Si bien estas las temperaturas más altas en esta región del país se suelen dar en primavera, no en verano, están ocurriendo de manera bastante temprana. Pero bueno, todo esto está asociado en algunos sectores al viento sonda que está soplando, que esto eleva la temperatura, y más en el extremo norte a que hay condiciones de buen tiempo con altas presiones y un cielo despejado, y esto, bueno, con una masa de aire muy templada, todo esto contribuye, favorece a que los valores térmicos se disparen.
0: Cindy, aprovecho la comunicación y desde ya observando y teniendo en cuenta lo que va a suceder de aquí a la primavera-verano, de acuerdo a lo que ustedes también van observando a través de los distintos modelos. Hablabas del corrimiento de esta zona de tormentas hacia la provincia de Entre Ríos, mencionabas el litoral argentino, ¿qué hay que esperar para próximos días? Ayer hablábamos con productores agropecuarios que ya están tomando las medidas, por ejemplo, en el sur de Entre Ríos, de retirar el ganado teniendo en cuenta lo que sucedió en las últimas semanas y lo que se puede venir por delante.
3: Bueno, en cuanto a lo que es el pronóstico a más largo plazo, hay que tener en cuenta de que se espera que el fenómeno del Niño continúe activo y por lo tanto el Niño se asocia con una mayor frecuencia y una mayor intensidad de las precipitaciones, especialmente en lo que es la región del litoral de Argentina y en parte de la región pampeana. Entonces esperamos que al menos las condiciones lluviosas se mantengan, y hay que tener en cuenta que seguramente vos recién mencionabas que ya están tomando algunos recaudos, bueno, en parte puede estar relacionado con que a lo largo de este invierno ya tuvimos condiciones bastante húmedas en la zona, y si bien no hay inundaciones todavía, hay que tener en cuenta de que el suelo tiene una buena recarga de agua, no está seco como suele estar en pleno invierno, ¿sí? Sino claro, que está con un suelo que en algunos sectores está cerca de la saturación. Esto bueno, genera una mayor preocupación porque todavía no entramos en la temporada de lluvias, falta unas semanas para que entremos en lo que es la temporada donde suele empezar a llover un poco más, que es principalmente la primavera, y entonces con un suelo tan saturado la realidad es que no se necesita que haya lluvias realmente tan extremas para que ya empecemos a tener algunos anegamientos y complicaciones. Y entonces, bueno, en parte supongo que gran parte de las medidas que se están tomando está relacionado con esto de un suelo que ya está bastante cargadito de agua.
0: Cindy Fernández, meteoróloga, integrante de Meteorred Argentina, gracias por la comunicación, un abrazo.
3: Un placer, hasta luego.
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0: 17 y 28 minutos en la República Argentina. Bueno, con la alegría de lo que ha sido el pase a la final de las Leonas, el seleccionado de hockey que veíamos festejar hace un ratito con las primeras declaraciones, y por supuesto no deja de ser un éxito para el deporte argentino. Bueno, una de las noticias de la tarde, por cierto, y nosotros recorriendo el camino hasta las 18:45 con toda la información, esperando el final en Casa de Gobierno de la reunión que se está dando a esta hora, que va a ampliar en un ratito más Liliana Arias, entre referentes del gobierno, Diego Santilli, Martín Menem, presidente de la Cámara de Diputados, y Eduardo Lule Menem, hombre de lo que es la gestión institucional del gobierno nacional, con referentes del PRO, en este caso el secretario general del partido, hablamos de Fernando de Andrés, y el titular de la Cámara de, el titular del bloque del PRO en la Cámara de Diputados, hablamos de Cristian Ritondo. En un ratito más estará terminando esa reunión. Información del tránsito con Carlita Ruiz.
1: Así es, presta atención porque un incidente vial, uno más, sobre la Avenida General Paz, a la altura de Balbín, mano al río, se suma también al colapso por dos incidentes ocurridos más tempranos por allí también, así que mucha precaución y a transitar con cuidado y paciencia porque está complicada la zona.
0: Muy bien, el señor Sarratea, ¿de quién nos va a hablar después de las 17:30?
2: Vamos a hablar de Franco Colapinto, que hoy se aseguró su continuidad para la temporada que viene y lo vamos a estar escuchando en un ratito.
0: Muy bien, muy celebrado ello, incluso lo vi hablar a su padre.
2: Hay un video de Colapinto, el video presentación de la renovación, por decirlo de alguna manera.
0: Ahí pasó Colapinto. Pasó Colapinto.
2: El video cuando le dice, por favor, a Briatore, es extraordinario.
0: Muy bien, nos deja ser una muy buena noticia, asentando entonces su presencia de cara al año próximo en la máxima categoría del automovilismo deportivo a nivel mundial. Nosotros llegamos al momento de las noticias, 5:30 de la tarde, nos estaremos informando y después desarrollando toda la información que tiene que ver con lo que ha sido la actividad presidencial a lo largo del día, también con lo que sucedió en el ámbito del Senado. Recordemos con la novedad de la aprobación de 67 pliegos para la justicia federal en una sesión que fue bastante más corta de lo sucedido ayer en el ámbito de la Cámara de Diputados, en donde, recordemos, se logró, o logró el objetivo del gobierno, la Libertad Avanza, de la media sanción respecto de la reforma a la Carta Orgánica del Banco Central y también en el proyecto de Inocencia Fiscal 2. Escucharon el top, momento de informarse aquí en Nacional.
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4: 5:30 de la tarde en la República Argentina. Debate en el Senado Nacional, el informe de Gastón Fiorda.
5: El Senado de la Nación, en el marco de una sesión especial, continúa debatiendo una agenda de temas consensuada entre el oficialismo y la oposición dialoguista. Al momento de la votación se aprobó por unanimidad una serie de proyectos vinculados a acuerdos internacionales. Entre ellos se encuentra el acuerdo de libre comercio entre el Mercosur y la Asociación Europea de Libre Comercio, también un tratado de traslado de personas condenadas con Ucrania y un protocolo de extradición con la República de Chile. Recordemos que al inicio de esta misma sesión, la Cámara Alta también aprobó 67 pliegos judiciales.
4: Festival de Cine Argentino en San Luis, el informe de Gustavo González.
6: Será la primera edición en el mes de septiembre en la Villa Turística de Merlo, con proyecciones de producciones independientes, cortometrajes locales, talleres y conversatorios con realizadores. Dialogamos con el organizador del Festival de Cine, Leandro Moro.
7: Fuera de Campo es un festival que se viene replicando en todas las provincias, que empezó como una alternativa al Festival de Mar del Plata, con producciones de cine argentino independiente. Es un festival bastante federal. La idea que nosotros tenemos con este festival es empezar a juntarnos y a hablar un poquito de cine.
4: Tragedia en Nepal, más de 1.300 personas permanecen desaparecidas en Nepal y en la región china del Tíbet, tras la avalancha de lodo y escombros provocada por el colapso de un glaciar cerca de la frontera entre ambos países. La información deportiva con Agustín Domper.
8: Las Leonas le ganaron a Australia 1-0 con el gol de Julieta Hankunas y se metieron en la final del Mundial de Hockey que se desarrolla en Países Bajos. Reiteramos, la selección argentina de hockey femenino derrotó 1-0 a Australia y es finalista del Mundial.
4: En la ciudad de Buenos Aires la temperatura es de 15 grados 2 décimas, humedad 80%, cielo cubierto.
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0: 17:35 minutos en Radio Nacional. Seguimos haciendo segundo round, por supuesto, escuchando al negro Rubén Rada, que nos dejó ayer a los 83 años. Y uno recorre la portada justamente del diario El País. Este tema que escuchábamos, inspirado en lo que fue en su momento un aviso dedicado al diario El País, y en donde Rubén Rada compuso esta canción bellísima, que por supuesto se apropió todo el Uruguay, y en donde están todas las sensaciones y todo lo que recorre a un músico uruguayo que, bueno, habla de pequeño, gran país, en donde pasan muchas cosas, y agradece y es empático y le da un abrazo a todos los uruguayos con esta canción, que, como decíamos, se han apropiado. Uruguayos y también aquí, del otro lado del Río de la Plata, ahora con el homenaje que sigue con la ceremonia que decíamos de despedida allí en el Palacio Legislativo en Montevideo, Uruguay. Estuvo allí el presidente Yamandú Orsi junto a su esposa en el último adiós. Tuvieron grandes músicos también, y la sociedad uruguaya en general, los uruguayos en general, haciendo una larga fila con, bueno, sentir, pero también con la alegría de esto de el muriendo de plena, ¿no? Que pedía de alguna manera con esa también icónica canción Rubén Rada. Sigue la ceremonia allí en el Palacio Legislativo, como decíamos, hasta la hora 21, y no hay músico de la Argentina y del Uruguay que haya quedado exento de palabras. Vi hace un ratito una publicación muy bonita de Diego Torres, que recordaba con un video en donde interactuaba con Rubén Rada, que estaba como una especie de container, en una ventana de un container, haciendo las veces, claro, por supuesto, jugando a la actuación de sacerdote, y en donde Diego Torres le iba a pedir clemencia por sus pecados, ¿no? Y Rubén Rada terminaba, perdonándolo, o en todo caso, llamándolo también a que rezara para redimirse de sus pecados. Bellísimo también eso. Veíamos ayer una publicación muy bonita que hacía nuestra compañera aquí de Radio Nacional, Sandra Mianovich, también recordándolo. Bueno, ha quedado prácticamente músico.
1: Jorge Drexler, el aeropuerto de Madrid, algo muy, muy sentido y muy hermoso.
0: Los uruguayos desde ya, más aún. Veíamos también el homenaje de No te va a gustar, de Natalia Oreiro, pero también de este lado del río.
1: Hernán, acá en Palermo. Se lo despidió en la calle, todos bailando y cantando sus temas, y me llamó la atención porque era un grupo de gente muy joven.
0: Totalmente, es así. Carlita, ¿qué novedades a esta hora? En cuanto a la temperatura, como decía Cindy Fernández, bueno, no hay que descuidar el abrigo, ¿no?
1: No,
0: y
1: claro.
0: Y alguna posibilidad de todavía alguna chance de lluvias aquí en el área metropolitana.
1: Así es, 15.3 la temperatura. Mira, no había pronóstico de lluvia para esta noche, pero ahora sí aparece pronóstico de lluvia para lo que resta del día, ya a la madrugada no. 11-3-8-70-7-4-8-5. Buenas tardes, Hernán y equipo de segundo round. Saluda Alejandro de Flores. Feliz día de la radio para todo el equipo de segundo round. Qué lindo volver a casa todos los días en compañía de ustedes. Beso grande, dice Rose desde Caballito, y con unas fotos hermosas de su ciudad. Dice, hoy salió el sol aquí. ¿Quién habla? ¿De quién es el mensaje de nuestro amigo Atair, que escribe desde San Pablo?
0: Todos los fieles oyentes de Segundo Round presentes en este Día de la Radio, así que un abrazo y un cariño grande para todos ellos también, más aún por hacerse presentes en un día como hoy. Saludo a Victoria Lupo, nuestra compañera y amiga de Radio Nacional Mendoza, escuchándonos también a esta hora. Un abrazo grande para ella y, por supuesto, para toda la gente de Nacional en la ciudad de Mendoza. El señor Zarratea, cargado de información, con los puños llenos de información,
2: sí,
0: nos cuenta.
2: Vamos a escuchar a Franco Colapinto. Recordamos que en el día de hoy, creo que lo charlábamos la semana pasada, no sé si fue acá con Nora, la cuestión que varios equipos, después de lo que había sido la carrera última, donde fue sancionado Colapinto y demás, estaban las dudas de por qué Alpine no había reclamado, no había apelado los puntos que le habían sacado de la superlicencia para correr en la Fórmula 1. Y decíamos, bueno, Franco Colapinto es uno de los pilotos que todavía no tiene la confirmación para la temporada que viene. Y hoy se dio con un video muy gracioso entre Briatore, Gasly y Colapinto. Colapinto le dice, por favor, y demás. Pero luego de ese video, Franco Colapinto decía lo siguiente respecto a su renovación de contrato y será piloto de Alpine en la próxima temporada.
3: Lo escuchamos.
4: Súper orgulloso de ser argentino y de tener a tanta gente que me viene a apoyar, ¿no? Todas las carreras, veo muchísimos argentinos a donde vayas, sea en Europa, sea en Singapur, Baku, México, en todos lados hay muchísimos argentinos y para mí es algo muy especial, algo que representa muchísimo para mí. Sé lo difícil que es, sé el esfuerzo que hacen para venir a bancarme, venir a apoyar. Y lo aprecio un montón, la verdad que me da mucha fuerza, me da muchas ganas de hacerlo bien por ellos también y sé que lo disfrutan mucho, pero también estuvieron en los momentos difíciles, en los momentos que no iba tan bien y siempre bancándome, apoyándome para ayudarme también a salir de esos momentos. Así que nada, yo en mi caso soy un privilegiado y un afortunado de tener todo el apoyo de mi país y de tanta gente que quiere que me vaya bien y realmente, nada, quiero darles a todos ellos lo que se merecen también. Así que ojalá que podamos disfrutar todos juntos esta temporada y enfocarnos en la siguiente con todo para tener mucho mejores resultados.
2: Bueno, ahí estaba Franco Colapinto después de su anuncio que va a seguir en la Fórmula 1 una temporada más, junto a Gasly, serán los dos pilotos de Alpine. Así que bueno, veremos si esta próxima carrera, donde va a tener las modificaciones del auto que tuvo Gasly en la pasada, si con eso podemos encontrar un mejor Franco Colapinto, más allá de todo lo que viene demostrando hasta aquí en la máxima competencia del automovilismo.
0: Carlita, ¿tiene novedades en cuanto al tránsito a tener en cuenta hasta ahora?
1: Así es, me llama la atención, ¿no? Intersección de Avenida Gaona y Donato Álvarez, sí. Ahí en el límite entre Caballito y Flores. Sí. Allí está la plaza, el policlínico bancario. Incidente vial entre dos vehículos. Volcaron. Uh-huh. O sea, ¿a qué velocidad o qué debe haber pasado para que en estas dos arterias se hayan volcado? Bueno, ya fueron asistidos 4 adultos mayores, 2 mujeres de 71 y 81 años respectivamente, 2 hombres de 32 y 52 años con traumatismos, solo una persona fue trasladada. Bueno, el auxilio de la gente finalizó, pero queda muy complicada la zona hasta que remuevan los vehículos. Gaona, sabemos lo que es a la hora del regreso, ¿no? La salida hacia el oeste de la provincia de Buenos Aires, así que a transitar con paciencia y con cuidado.
0: La verdad que estos días, si uno observa con detalle, como lo venimos charlando, el reporte que hace habitualmente el SAME, muy puntilloso en cuanto, sí, a cada uno de los accidentes, impresiona la cantidad, y le contamos, sí, a la gente en todo el país, de accidentes que se están dando en el ámbito de la ciudad de Buenos Aires. Ustedes dirán, bueno, hay días de repente como el de hoy, en donde ha llovido. Sí, pero en general, los últimos días, la verdad que impresiona con estos episodios que evidentemente, a ver, esto sin entrar en detalle porque uno no está en el lugar y tiene que ser prudente, pero en donde uno interpreta que hay exceso de velocidad. La avenida Gaona muchas veces, como otras arterias de la ciudad de Buenos Aires, generan esa sensación de que uno puede poner el pie en el acelerador, sí, la onda verde, y bueno, no respetar límites en cuanto a la velocidad y ocasionar incidentes viales. Sumado esto a que si el pavimento está con humedad, si está mojado en alguna frenada, con los vehículos que de repente no están en su mejor condición, terminan en un choque, claramente, y con un vuelco en este caso.
1: Y con un vuelco. Sumándome a lo que vos decís, todos, sí, los días SAME comparte a primera hora los reportes del día anterior y nos cuenta que en el día de ayer, por ejemplo, por tomar solo un ejemplo, el SAME participó de 64 incidentes de tránsito. Esto es uno cada 22 minutos, asistiendo a más de 104 personas. Obviamente, no todas heridas graves, no todas son traslados, pero sí se acercan móviles del SAME con sus médicos a asistir a los heridos.
0: Sumo a una situación que de repente es distinta, pero que también tiene que ver con la intervención del personal médico en hechos graves, que hay que entender o en todo caso interpretar cada uno de ellos, o si hay que poner particular atención en arrollamientos.
1: Sí.
0: Hablamos de tren y hablamos de subte. Ayer hablábamos el caso de la línea del subte, sí, y también con reiteración de hechos de arrollamiento, como lo charlamos el otro día con Ernesto Arriaga, en el tren Sarmiento.
1: Así
0: en distintas
1: es.
0: Barreras, en distintos lugares. Bueno, hechos que seguramente cada uno habrá que analizarlo en su particularidad, pero no deja de llamar la atención que los últimos días y semanas, cada vez más hechos en donde, como consecuencia, se paraliza el servicio o se restringe la posibilidad del servicio de tren o de subte, ¿no?
1: Uno se entera, si no, uno no se entera y no trasciende, digamos, nosotros nos enteramos de lo que pasa a través del tránsito, a través de SAME, si llega un móvil, qué pasó, pero no nos enteramos los motivos por los cuales la persona es arrollada. Pero sí, llama poderosamente la atención. Esta mañana fue una mañana complicadísima con el Sarmiento, producto sobre todo en la barrera de Boyacá y Rivadavia y Yerbal, ahí en pleno Flores, porque bueno, hubo un intento de robo de cables e hizo una mañana muy complicada, ya que las barreras no se levantaban del todo y...
0: Ahí está la arista, por supuesto, delictiva, ¿no? Que le agrega, le pone un condimento más de una situación, que se vuelve anormal para todo el servicio y que afecta, en este caso, a las barreras que son vitales, le recordamos a la gente, a los que nos escuchan fuera del área metropolitana, bueno, en donde el tren atraviesa la ciudad de Buenos Aires en distintas áreas y, es necesario poder pasar esos cruces para llegar a destino, con largas filas, bueno, es histórico lo que sucede allí en varias avenidas, Boyacá, Nazca, Donato Álvarez, toda la zona de Caballito Flores, con complicaciones históricas. 17:46 minutos, hablábamos de la actividad parlamentaria. Ayer nos referíamos a la Cámara de Diputados, hoy hubo actividad en el ámbito del Senado Nacional, con una sesión que básicamente versó sobre la aprobación de pliegos para distintos cargos en la justicia, fundamentalmente jueces. La información la tiene, como siempre, con toda la precisión, Gastón Fiorda. Gastón, ¿cómo estamos? Buenas tardes.
3: ¿Cómo estás, Hernán? Buenas tardes para vos y para todos allí en la mesa. Bueno, ayer, hoy a la mañana, 4:15 de la mañana, terminó la sesión en diputados. 4:15 de la tarde terminó la sesión en el Senado de la Nación. Una sesión muy distinta, como bien lo marcabas vos en la introducción, con una agenda de temas muy consensuada, poco polémica, si se puede decir, calificada de esa manera, pliegos judiciales 67 y también una serie de tratados internacionales, acuerdos comerciales, por ejemplo, entre el Mercosur y la Asociación Europea de Libre Comercio. Para pasar en limpio, casi todo aprobado por unanimidad. Esto es un dato no menor para un Senado de la Nación que venía con una división importante entre oficialismo y oposición, incluso entre oficialismo y algunos bloques aliados de la oposición. Hoy nada de eso se vio, por lo menos al momento de la votación. Hubo un solo pliego que se votó de manera particular de manera independiente, que es el de Pablo Bertuzzi, este magistrado propuesto por el Poder Ejecutivo para ocupar cargos, un cargo en la Cámara Nacional de Apelaciones, en lo criminal y correccional de acá de la capital federal, que tuvo una votación, 44 votos afirmativos, 23 negativos. El resto se votó por unanimidad, el resto de los pliegos, 66 votos, ninguno negativo. Esto es una señal que manda el Senado de la Nación, una sesión hoy que trabajó prácticamente con pocos discursos altisonantes. Los pocos fueron al comienzo, porque como se preveía, hubo pedidos de declaración y cuestiones de privilegio. Esto generalmente pasa siempre, la oposición se queda con los discursos y el oficialismo se queda con las leyes, ¿no? Esta es una máxima no escrita en el Congreso de la Nación, siempre se utilizan la previa o la primera parte de cada sesión, por lo menos los legisladores de la oposición, para pedir cuestiones de privilegio, que tiene que ver con varias cuestiones, más que nada de política macroeconómica, política nacional, y después comienza la agenda pautada en labor. Y después, como te decía, en la segunda mitad de la sesión se trabajaron 5 proyectos, acuerdos internacionales, entre ellos también uno de extradición de personas con la República de Chile y otro de personas también condenadas con Ucrania, ¿sí? Varios de los acuerdos que se firmaron hoy por unanimidad, 65 votos, parece una postal de otro momento legislativo, ¿no? Con un Congreso, con un Senado de la Nación votando en unanimidad tanto oficialismo como la oposición, esto habla a las claras de más o menos cómo fue el perfil que tuvo la sesión hoy en el Senado de la Nación, ¿no, Hernán?
0: Gastón, ahora con la aprobación de estos pliegos, queda a decisión del presidente, por supuesto, poner la firma en cuanto a la formalización vía decreto.
3: Exactamente. Son 67 que engrosan la lista de ya de pliegos. Recordemos que había más de 300 vacantes en la justicia federal. Con estos pliegos ya van más del 60% de esas vacantes, al menos aprobadas por la Cámara de Senadores. Y hoy mismo también se le dio ingreso a una treintena, ¿sí? Más de 30 pliegos judiciales. Cuando hablamos de pliegos judiciales hablamos de magistrados, pero también de fiscales y de defensores públicos. Todos ellos hoy ingresaron formalmente, van a hacer el mismo circuito de todos los pliegos, audiencia pública en el marco de la Comisión de Acuerdos. Si hay dictamen favorable, estarán en condiciones de ser tratados en el recinto. Imaginamos nosotros que ese va a ser el circuito. No creo que haya contratiempo. Hasta el momento, salvo algún que otro caso, todos los pliegos que acercaron al Parlamento, la Comisión de Acuerdos, salieron con dictamen favorable de comisión y después con la aprobación del pleno del recinto. Esto marca un poco también la prioridad que tiene el Ejecutivo, en este caso con el ministro Manríquez, de completar estas vacantes, ¿no? 300 vacantes en el fuero federal era muchísimo. Un poco se está saldando esta deuda. Recién ahora, ¿no? En el 2026 se están completando estas vacantes que venían de hace rato, ¿no? En la justicia federal.
0: Gastón, te pregunto y te vuelvo a diputados. ¿Qué sucede? Bueno, en realidad diputados, pero tiene que ir el tránsito ahora hacia el Senado para lograr efectivamente convertirse en ley. Me refiero a Inocencia Fiscal 2 y también a la reforma de la Carta Orgánica del Banco Central. ¿Cómo son los tiempos? ¿Qué se espera allí en el Congreso?
3: Hoy hablamos un poco con Patricia Bullrich al respecto. Primero que ella celebró, de hecho sacamos un testimonio de ella, para lo vamos a escuchar en el panorama, dando la relevancia, ¿no?, que tiene el proyecto de la reforma de la Carta Orgánica. Básicamente entiende que es un proyecto absolutamente antinacionario y ante el déficit fiscal. Lo que se prevé es una discusión un poco más compleja, ¿sí?, en el Senado de la Nación. ¿Por qué? Básicamente por un punto. El proyecto que tiene media sanción y que aprobó ayer contempla que, lo decíamos en la salida, la remoción o la designación tenía que pasar por la Cámara de Diputados también, no solo en el Senado, sino en la Cámara de Diputados y con dos tercios. Bueno, el Senado, los senadores están un poquito celosos, si se puede decir, porque pierde la potestad, la exclusividad de designar o de remover al titular de la Cámara, al titular del Banco Central. Ese puede ser uno de los puntos que se modifique en el Senado. Esto es que la instancia de la Cámara de Diputados no corra, ¿sí? Este es uno de los, por lo menos algunos senadores empiezan a analizar el proyecto, la letra que llegó ya a la Cámara Alta, y ese es uno de los puntos que, bueno, no tendría la sintonía, por lo menos de algunos bloques aliados, por supuesto la Libertad Avanza, pero algunos bloques que sí acompañaron diputados, por lo menos darían el debate para que siga siendo potestad de la Cámara Alta la designación o la remoción del titular del Banco Central. Esto es lo que se avizora de cara al debate que va a iniciar seguramente ya la semana que viene en el marco de la Comisión de Presupuesto y seguramente en la Comisión de Finanzas, ¿no?
0: Claro que sí. Bueno, vos nombrabas presupuesto, es otro de los hitos que se viene, por lo menos también con fechas establecidas, pero para mediados de septiembre allí la presentación formal y otra de las cuestiones, bueno, que tiene como objetivo el gobierno de lograr la aprobación de ese presupuesto cuando lo presenten oficialmente allí en el Congreso, ¿no?
3: Sí, exactamente. Por manda constitucional lo tiene que presentar antes, o por lo menos hasta el 15 de septiembre. Todos sabemos que donde empieza el debate del presupuesto casi que anula, ¿sí?, opaca el resto de la agenda legislativa. Claro. Esto es recurrente, cualquiera sea la gestión, cualquiera sea el periodo legislativo. Le preguntamos sobre eso también a la senadora Bullrich, pero ella quiere discutir en paralelo, o por lo menos se presenta formalmente el presupuesto y quizás antes de la discusión de fondo, porque eso es una discusión que lleva la presencia de ministros, de secretarios de Estado, seguramente participación de sectores de la sociedad civil, convocados por la oposición, quiere ver si se puede avanzar con el debate de la reforma electoral. Se está trabajando mucho, vos bien lo sabés, ahí en Casa de Gobierno, sí. En Casa también en el Congreso, se está moviendo mucho la mesa política, es prioridad discutir, dar el debate por el tema de las PASO, eliminar las PASO o al menos suspenderlas el año que viene. Veremos cómo encaja ese tema tan relevante, tan importante para el Ejecutivo, frente a la inminencia del debate que todo lo abarca, como es la del presupuesto, ¿no?
0: Totalmente.
3: Es una especie de acertijo, de Tetris legislativo que tiene el oficialismo puntualmente en el Senado de la Nación. Igual recordemos que se podría dar el debate de reforma en el Senado, que esa es la idea, que arranque por el Senado el debate, sí. Y diputados sí o sí arranca con el presupuesto. Presupuesto arranca sí o sí por la Cámara Baja.
0: Claro.
3: Entonces, por ahí, esas dos instancias podrían discutirse en paralelo, ¿no?
0: Veremos qué señales también surgen en un ratito más de esta segunda reunión que se está dando en Casa de Gobierno entre Diego Santilli, Martín Menem, precisamente, Eduardo Lule Menem y también los máximos dirigentes del PRO, presidente del bloque del PRO en diputados, hablamos de Cristian Ritondo, y también el secretario general del partido, Fernando de Andrés. Recordemos que nos decían aquí, allí en Casa de Gobierno, y de hecho desde el PRO la postura es la de suspender las PASO, no eliminarlas. Claro. Ahí empieza toda esa discusión. Veremos si en esta segunda reunión se ha avanzado en alguna coincidencia mayor y si eso después se traduce en coincidencia ya en el plano legislativo, ¿no?
3: Exactamente. Clave en este tema de la reforma los gobernadores, ¿no? Esto lo hemos charlado también alguna vez. Y fundamentalmente, en términos legislativos, el bloque de la Unión Cívica Radical, que por momentos se muestra un poco más cercana a la idea de la suspensión y por momentos está apartada de la idea de modificar el calendario electoral para el 2027. Veremos, porque es un actor clave, porque a la Libertad Avanza no le alcanza ni en diputados ni en el Senado con el bloque del PRO, necesita ampliar esos acuerdos y la Unión Cívica Radical es un actor clave para lograr la mayoría. De todos modos, y volviendo a la agenda, cierra el oficialismo una gran semana legislativa con los proyectos ayer aprobados en la Cámara de Diputados y hoy con votaciones prácticamente por unanimidad en el Senado de la Nación, ¿no?
0: No sé si preguntarte en el cierre de la charla, está el señor Sergio Zarratea aquí en la mesa, por el presente...
3: No quisiera hablar fútbol del partido pasado. No, ¿para qué?
0: Ay. Claro, porque estamos hablando de Nueva Chicago, que está en una situación compleja en la tabla, ¿eh?
2: Complicado.
3: Estoy mirando cómo gana Patronato, diciendo que Chaca no sume más de 2 puntos, ¿no?
2: Sí, ayer ganó. Claro. Ayer nos ganó nosotros.
0: Claro.
3: Sí.
0: Pero Chicago con nuevo entrenador y esperando en algún momento modificar el rumbo. Por
2: nuevo
0: la
2: viejo.
3: Un nuevo viejo, porque es el segundo ciclo, exactamente.
0: Bien, bueno, pero...
3: Pero estamos bastante asustados con con la actualidad del verdinegro.
0: Se da una situación en donde venimos charlando aquí, que hay grandes de la categoría, ni hablar la situación de Chacarita Junior, que no, está en zona de descenso directamente.
2: Se prende fuego Chacarita.
0: Sí, claro, con un Sergio Rondina que no logra enderezar el rumbo. Y la gente de ya es una gente que reclama.
2: Duda del partido ayer que ganó Patronato.
0: ¿Ah, sí? ¿Usted le queda alguna duda?
2: No, por cómo lo ganó Patronato, sino cómo lo perdió el rival.
3: Miren cómo lo escucha a Zarratea, que el otro puso entera el juicio de penal que le cobraron a Ferro.
0: El arbitraje de Daniel Zamora. Bueno, paréntesis. Daniel Zamora, que tuvo mal arbitraje en el partido de Luis Ferro, sí. Hay que reconocerlo. Pero Daniel Zamora no dirige este fin de semana la Primera Nacional, pero dirige Primera División.
2: Y porque hizo los deberes.
0: Pero ¿cómo es la historia entonces?
3: Cosa rara.
2: Pero perdón, ¿para usted fue penal?
3: Yo festejé el gol de Ferro, por supuesto.
2: Ah, bueno, pero por otras cuestiones de tabla.
0: El señor Gastón Fiorda con toda la información para...
2: No,
0: pero ¿cómo va a decir? Pero por favor.
2: No, los dos no se
0: pero son entrar. Grandes de la categoría. No pueden
2: a jugar el que dicen que es el clásico más importante del ascenso a la Bemetri.
0: Pero qué cosa, le salió la cosa pasional, por Dios.
3: Terrible.
0: Gastón Fiorda con toda la información del Congreso y algo más. Un abrazo grande.
3: Abrazo grande para todos ahí.
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3: 6:00 p.m. en la República Argentina. El Ministerio de Economía renovó el 96% de los vencimientos. El gobierno logró colocar deuda en pesos por más de 12 billones en la segunda licitación de agosto. La mayor parte de las preferencias de los inversores se concentró en la letra que vence en noviembre próximo, con casi el 50% de lo colocado. La información deportiva con Agustín Domper.
4: Jornada de Copa Argentina. En instantes, Estudiantes de La Plata enfrenta a Barraca Central y hoy a las 21:15 Platense se enfrenta con Instituto de Córdoba.
3: El tránsito con Ernesto Arriaga.
5: Totalmente habilitado el paso James Jujuy, el paso Cristo Redentor cerrado en Mendoza, Chile, y el Cardenal Zamoré totalmente habilitado hasta las 19 horas del día de hoy, al igual que el Futeleufú en Esquel. Por favor, suma precaución en los pasos fronterizos para camiones, máxima 40 kilómetros por hora. Por otra parte, todos los aeropuertos del interior están operativos.
3: En La Rioja, en donde nos escuchás por AM620, la temperatura es de 22 grados, con cielo despejado. Aquí en Buenos Aires, 15 grados 3 décimas, humedad 83%, cielo cubierto.
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0: Martín Levington forma parte de la música del programa de Segundo Round, 6 y 5 de la tarde, segunda hora de nuestro programa, hasta las 18.45, momento que llegará el panorama federal. La gente que se comunica con Segundo Round en este día de la radio, nosotros agradecidos por su compañía y por sus mensajes.
1: Vamos con un mensajito al 113-870-7485. Jorge, desde Pacheco, pone corazoncito verde. Saludos, Hernán y equipo. Vamos, Ferro, con 6 de ventaja.
0: Jorgito, que está contento, por supuesto, por el resultado de ayer. Recordemos, Deportivo Morón empató en Salta ante Central Norte. La diferencia es de 6 puntos. Ferro primero de la zona A. Falta muchísimo todavía. Faltan 10 fechas. Aquí el señor Pepe Undiano ahí mete fichas. Pero falta todavía bastante. Preguntarle a Jorge si estará el domingo en Caseros. Recordemos, experiencias de fútbol con visitantes, con venta de entradas para los hinchas de Ferro. Ojalá se repita con más equipos, en este caso en provincia de Buenos Aires. Recordemos que la ciudad de Buenos Aires, como lo hemos charlado aquí con Sergio Zarratea, es renuente todavía a que haya hinchas visitantes, teniendo en cuenta, bueno, claro, que hay que conformar un operativo de seguridad, que hay que también, los clubes tienen que afrontar un gasto en materia de policía para que las cosas salgan bien.

0: hace instantes nada más. San Lorenzo hizo oficial en un comunicado un rumor que empezó a circular hace un par de horas, que tiene que ver con una deuda. Ignacio Piatti, recordarán el volante...
1: ex jugador de Estudiantes.
0: Claro, que le reclama, en aquel momento se terminó rescindiendo el contrato, pero era época de pandemia, y en aquel momento la doble indemnización y demás, bueno, el jugador está reclamando más de 4 millones de dólares a San Lorenzo de Almagro. Hubo una audiencia en el día de hoy, no hubo acuerdo, y lo que pide el abogado, esto está confirmado por el comunicado que emite San Lorenzo hace un rato, es que se remate la sede de Avenida La Plata de San Lorenzo de Almagro para pagarle al jugador.
1: Así, qué noticia,
0: ¿eh? Estamos siguiendo la noticia, a ver qué va a hacer San Lorenzo. Seguramente en instantes salga un comunicado más ampliado. Solo es un tuit por ahora, pero va a salir un comunicado más ampliado a ver cuáles son los pasos que va a hacer el club a partir de ahora. Pero repito, en esta audiencia que hubo en el día de la fecha por la deuda de Ignacio Piatti, el jugador pide más de 4 millones de dólares. Como San Lorenzo no tiene el dinero para afrontarlo, y ya viene de, estamos hablando de época de pandemia, lo que le solicita es el embargo de la sede. Así que...
1: San Lorenzo, que repite esta situación, hace unos días volvía a la carga con su reclamo. Uno de los jugadores del equipo de básquet, recordemos que San Lorenzo fue 3 veces campeón, sí, en tiempos de Marcelo Tinelli, lo arroba y lo menciona personalmente a Marcelo Tinelli, Ramón Clemente, jugador puertorriqueño, de largo paso por distintas instituciones, por la selección también de Puerto Rico, que jugó en San Lorenzo, que después también jugó en Ferro, con un reclamo de una deuda que no viene siendo pagada. Y el otro día otra vez volvió a la carga también en X. Recordemos que San Lorenzo tuvo en esos tiempos de 3 veces campeón un plantel, bueno, un plantel muy costoso, un plantel de grandes figuras. Bueno, evidentemente de distintos incumplimientos que datan de distintos momentos, como vos señalabas, Sergio, en el caso del fútbol, en este caso de la época de la pandemia. Pero bueno, no es casual, ¿no? No es casual que se lleve a estas situaciones en donde empieza a rebotar todo en las distintas disciplinas deportivas. San Lorenzo, lamentablemente, los últimos años es noticia justamente por bueno, cosas que no se han cumplido, sí, con distintos deportistas.
0: Ahí,
1: ¿no?,
0: está el comunicado de San Lorenzo oficial, donde detalla todos los puntos por lo cual se llega a la cifra que está reclamando Piatti. Rubro indemnizatorio, intereses, honorarios del contador, de la representación, la tasa de justicia y demás, llegando a 4 millones y un poquito más de dólares. Y la frase importante del comunicado es: a su vez, en marzo del 2025, el jugador embargó la sede ubicada en Avenida La Plata, y de no haber un acuerdo, la parte demandante avanzará sobre el remate.
1: Estaremos atentos a ver cómo cursa, cómo sigue esta situación en el plano deportivo y también institucional, nada más y nada menos que uno de los clubes más importantes de la República Argentina. Nos vamos a Casa de Gobierno. Decíamos, con una reunión muy importante, habrán cumplido en cuanto a la frecuencia de los tiempos. Recordemos que hace 15 días se habían encontrado funcionarios del gobierno representando al oficialismo, a La Libertad Avanza, una reunión de carácter político, con distintas cuestiones en danza, pero sobre todas las cosas, bueno, empezando a ver la posibilidad de entendimientos de cara a algo que no está tan lejos, que son las elecciones, primero en los distintos distritos y después también a nivel nacional del año próximo. Se da hoy un nuevo encuentro y esperamos el final de esa reunión. Con toda la información, Liliana Arias, desde Casa Rosada. ¿Cómo estamos, Lili? Buenas tardes y feliz día.
2: Feliz día de la radio, Hernán, muy buenas tardes, y feliz día a todo el equipazo de Radio Nacional en todo el país, que es tan lindo. Siempre son muy gentiles todos y amamos hacer la radio, porque la radio es como tu novia, ¿viste? Tu novia, es así. Es un amor eterno el que tenés por la radio. Y tal como vos lo decías, a ver, ayer la sesión en la Cámara de Diputados fue como la prueba de fuego para esta mesa de trabajo entre el mundo libertario y los del PRO. ¿Por qué te digo esto? Desde Casa Rosada, algunas fuentes dicen como que iban a medir esta muestra de cariño en torno a la carta orgánica del Banco Central, que ya tiene la medida sanción, y la otra medida sanción de la Ley de Inocencia Fiscal 2. Eran dos proyectos muy fuertes que había presentado el Poder Ejecutivo, que presentó

0: presentó y que todavía está en debate en el Senado, pero que como que medían la fuerza en esta sesión de ayer. Y no es casual, si tenemos en cuenta que hoy la propia jefa del bloque de La Libertad Avanza en el Senado, Patricia Bullrich, sí, dijo que en 15 días se va a retomar el diálogo parlamentario en torno a la reforma política. ¿Por qué te cuento todo este contexto? Porque la reunión de trabajo, esta mesa de trabajo entre libertarios y el PRO, se dio a conocer después de que se aprobó la reforma de la Carta Orgánica, después de que tuvo la aprobación en la Cámara de Diputados. Entonces, esto ahí se confirmó lo que decía la fuente de la búsqueda de esta muestra de cariño, ¿sí? Es un espacio, esta mesa de trabajo, de coordinación, buscan profundizar el trabajo conjunto, la encabeza el jefe de gabinete, Diego Santilli, y quienes están presentes en el despacho en este momento del ministro coordinador, el vicepresidente de La Libertad Avanza, Martín Menem, diputado nacional también, el responsable político del Mundo Libertario, Eduardo Lule Menem, el titular de bloque de diputados del PRO, Cristian Ritondo, y el secretario general también del PRO a nivel nacional, Fernando de Andrey. ¿Qué se busca en esta segunda reunión de la mesa de trabajo? Que se va a hacer cada 15 días, pero evidentemente están cinchando. Entonces, buscan profundizar articulación entre La Libertad Avanza y el PRO, y el foco está puesto no solo en las reformas pendientes y en la coordinación de la agenda legislativa y territorial, sino también de cara a las elecciones del próximo año. Por eso hoy Patricia Bullrich vuelve a reflotar la idea de la reforma electoral en el debate parlamentario. En el primer encuentro, y fíjate cómo te van cuajando todas la situación discursiva y los hechos, ¿no? ¿Qué acordaron en el primer encuentro? Blindar el cambio, ¿sí? Evitar que la Argentina vuelva a caer a manos de lo que denominan dentro del mundo libertario el populismo. Eso se difundió en un comunicado conjunto. Pero también erradicar de raíz la inflación, combatir el narcotráfico, reducir la pobreza. ¿Por qué? Porque consideran que el kirchnerismo generó inflación, narcotráfico, pobreza, ¿sí? Y que no se permite esta vuelta, o por lo menos desde los libertarios y el PRO, no permiten esta vuelta al kirchnerismo. Por eso hablan de blindar este cambio. La articulación es una coincidencia profunda entre los dos partidos, avanzar por un lado en las reformas que la Argentina necesita, desterrar al kirchnerismo por otro lado, y por otra parte ir juntos, si se puede, en las elecciones generales del próximo año, Hernán.
1: Muy bien, Liliana, esperamos entonces el final de la reunión para saber si efectivamente también hay declaraciones de los participantes, como sucedió en la anterior oportunidad, a ver si, bueno, hay ganas de formular alguna declaración y sobre todo también contarnos y contarle a la prensa sobre todas las cosas, qué es lo que han dialogado y, bueno, y si siguen con la meta de próximas reuniones, también fundamentando lo que vos decías respecto de los dichos de Patricia Bullrich, ¿no?
0: Correcto.
1: Nos quedamos atentos entonces a lo que sucede allí en Casa Rosada. Estamos en contacto en un ratito. Un abrazo.
0: Abrazo grande, chao, chao.
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0: Estamos en todo el país. Jujuy. A 190 kilómetros de San Salvador de Jujuy, nos encontramos con las Salinas Grandes, una de las mayores depresiones de la provincia, con más de 12.000 hectáreas de sal a cielo abierto, que encandilan por la vastedad infinita del color blanco que las conforman. Este imponente salar que une a Jujuy con Salta se extiende por 212 kilómetros cuadrados y brinda un espectáculo único que en temporadas de lluvia crece al producir un panorama de color turquesa con vista al Nevado de Chañi a sus espaldas. En cada provincia argentina. 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
8: Minutos. Día de la radio en la República Argentina, día de la radio también aquí en Radio Nacional, y desde ya Radio Nacional la hacemos todos los que formamos parte de la radio en distintos lugares de nuestra geografía, distintos lugares de la República Argentina, y justamente hace también a la magia de la radio que nos dirijamos a oyentes también de distintas latitudes, con distintas vivencias y experiencias en el día a día. Oscar Humacata es locutor, 42 años de antigüedad en Radio Nacional, pertenece a Radio Nacional Salta. Oscar, un gran gusto poder saludarte en este día. ¿Cómo estás? Un abrazo.
9: Hola Hernán, qué linda comunicación, bueno, feliz día, gracias, un gusto mío también estar al aire con ustedes.
8: Lo mismo digo, Oscar. Bueno, ¿qué te genera este día de la radio? Mirá la pregunta que te hago, con tantos años justamente dedicándolos a la radio, ¿y qué nos podés contar y qué le podés contar a la audiencia respecto de qué te llevó a la pasión por la radio?
9: El sueño cumplido, Hernán, el sueño cumplido desde la niñez, lo que parecía una atracción que iba a ser pasajera, terminó siendo el motivo de mi vida. Y para mí la radio ha significado todo, a pesar de otras profesiones, de otras actividades. La radio ha sido la columna vertebral de mi vida. Y por la radio, bueno, vos sabés, Hernán, en esto uno por ahí descuida a la familia. Uh-huh. Por la radio yo he pasado innumerables Navidades, Año Nuevo fuera de casa, haciendo... antes se estilaba mucho las noches de Navidad y Año Nuevo, pasarlas en la radio, hacer las noches en la radio, Día del Padre, del Niño, aquello que es estrictamente familiar, nosotros nos cabía hacerlo desde la radio. Y la radio me formateó en el amor y el respeto a la palabra, Hernán. Los que hacemos radio, no sé si denominarle vocación, por amor a la palabra, sabemos el respeto que requiere y la formación que necesita el hombre y la mujer de radio para afrontar la seria responsabilidad de comunicarse, por más que sea una persona que te esté escuchando. Yo durante todos estos años he incorporado, así por sedimentación, mucho de la Argentina, de mi Salta, y del amor a la responsabilidad de saber que con la palabra uno enseña. Yo disfruto muchísimo, Hernán, porque desde la niñez soy de aquellos que están haciendo radio hoy, que de niño ya jugaban a la radio, escuchaba radio. Te imaginas que yo soy del campo, uh-huh. En la zona de Cachi. Mis padres alternaban entre Cachi, acá en los Valles Calchiquí, en la zona de La Quiaca, en Jujuy. Y las noches eran pobladas de sonoridad radiofónica, de la radio minería de Chile, o, uh-huh. o las redes argentinas que podía mi tata encender en la radio, que era a pilas en algunos lugares donde no había energía eléctrica, pilas que se calentaban al sol arriba del horno para que algo de recarga retengan. Entonces, la radio era una pasión familiar de escucharla, porque veníamos de lugares de campo, y porque a mí la voz de los hombres y mujeres que escuchaba dentro de la caja me apasionaban, el color de las voces, como me apasionó, Hernán, siempre desde esa temprana edad, todas las voces. Yo siempre sentí mucha curiosidad por las voces humanas, y son bellas todas, yo a todas las siento hermosas, siempre, y además tengo ese juego todavía, a pesar de los 42 años, de asociar colores de voces, sonido de voces, a caras, a formas de caras o a formas de risas. Es increíble. La voz humana es algo que nos ha dado la naturaleza, y para los que creen que nos ha dado Dios para comunicarnos, para crecer, para entendernos, es algo hermoso, Hernán.
8: Oscar, ¿y qué voces te inspiraron desde chico? De esas que justamente salían de esa caja, de esa primera radio que seguramente tuviste en tu familia, la que te generó la primera inquietud. Uno, desde ya hay voces que nos atraviesan a todos en la República Argentina, pero también quienes habitan y viven la realidad de las provincias, de repente también tienen locutores, periodistas con los que se identificaron desde muy chicos, o que en algún momento de su carrera los marcaron.
9: A mí en la niñez me marcó Radio Nacional La Quiaca, como Radio Nacional de Bandera, porque era la que escuchábamos, y muy a la madrugada escuchábamos Radio San Salvador de Jujuy, uh-huh. y Nacional Salta, o LB9 Radio Salta. Pero Radio Nacional La Quiaca tenía locutores que mi padre saludaba en la calle, y me decía, él es el que habla en la radio, y yo sentía una admiración. Me dice, estoy hablando que tenía 6 años, 7 años, y cuando estábamos en los Valles Calchaquí, en Radio Minería, me fascinaba escuchar las publicidades, igual que las publicidades en las radios bolivianas, ahí en la frontera con La Quiaca, por la forma en que las decían y el formato, que era distinto al nuestro en cuanto a los nombres. A ver, por ejemplo, nosotros teníamos los vaqueros que le decimos Levi, y en la publicidad, en Radio Minería, se decía Usa Levi. Y yo dije, ¿qué Levi? ¿Cuál será el vaquero? Levi era el Levi. O el tractor, nosotros estábamos acostumbrados a decirle acá en el campo Massey, al Massey Ferguson, o decirle Massey Ferguson. y escuchaba en otras radios en Bolivia o en Chile, el Macy, Ferguson, y así iba diferenciando las radios. Eso en la temprana edad. Después ya entrado a la adolescencia, yo tenía mis tías que trabajaban, una tía que trabajaba en Buenos Aires de empleada doméstica, y yo le decía de que me mande las grabaciones de la rock and pop, de Malas Compañías, o les sabía decir, por favor, grabame los informativos de Mitre, era Mitre Informa Primero, porque tenía fascinación por las locuciones, obviamente de ahí todos los locutores que se han destacado de los 80 hacia adelante, he seguido ese patrón, he pasado por esa conducta que tenemos todo lo que nos gusta mucho de radio, de engolar la voz, de ponernos románticos si es de noche, o de tratar de buscar esa huella que marcó el comienzo de las FM en la Argentina, o la gran sonoridad de las voces, como trompetas, bien metales que han tenido los locutores de los 80 para atrás. No, han sido hombres y mujeres que me han marcado muchísimo, o publicidades que me fascinaba tenerlas, copiarle cuando aparecieron los grabadores a cinta, de copiar la publicidad y después extraerle la música, la musiquita, la cortinita, y yo ponerle mi voz. Y yo tengo una grabación cuando estaba haciendo eso, y mi tata entra a la habitación mía.
8: Qué lindo.
9: Y le grita a mi mamá, pero el chango este está meta a grabarse y grabando publicidad, y se reían, pero tenía 11 años, 12 años, con ese regalo que para mí fue un tesoro que me regalen un grabador, porque me permitía grabar ahí pegado el grabador a la radio, hasta que aparecieron los radiograbadores, ¿no? Que bueno, también ahí les daba un uso tremendo, ¿no? Pero mucho me ha marcado, como todos, he seguido locutores de acá, de Salta, en el patrón sonoro y en el modismo, trataba en un principio, hasta que uno va adquiriendo personalidad, la propia, hasta que la voz propia también va adquiriendo el propio color, pero a mí me costó muchísimo, Hernán, porque yo, si bien me gustaba, yo sabía que no tenía buen gran volumen, y yo vengo del tiempo en que las voces que llegaban a la radio, que pasaban la prueba en la radio, eran caños, eran tremendas voces de hombres y mujeres, y yo sabía que estaba medio limitado, y que el refuerzo mío, más que tenía la curiosidad de mirar las caras, de cómo, qué caras pronunciaban mejor las R, que tenían mejores modulaciones, de mejores estructuras dentales, todo eso, yo sabía que venía en merme. Entonces mi afán fue practicar mucho. Yo amo la radio, pero amo la palabra, y traté de esforzarme muchísimo para que sea la mejor, tanto en radio como en los escenarios. Creo que todavía sigue siendo mi afán, aunque diga dos palabras, Hernán, aunque anuncie un tema musical, aunque diga la hora, me preocupa que esté bien dicha.
8: Oscar Humacata, locutor de larga trayectoria en Radio Nacional, por supuesto allí en Salta, en nuestro noroeste argentino. Queríamos tener tu testimonio en este día de la radio, y agradecidos nosotros por todo lo que nos has contado y todo lo que nos narras habitualmente cuando nos ponemos en contacto. Un abrazo grande, Oscar.
9: Abrazo, Hernán, abrazo a todos los amigos, amigas, y yo siempre lo hago acá, toda la gente que anda en las rutas del noroeste, que escuchan nuestra querida Radio Nacional. Abrazo, Hernán.
8: Feliz día, abrazo grande. Y nos vamos al sur, en este caso a la provincia del Neuquén, a Zapala, otra de las voces de Radio Nacional, que en enero estará cumpliendo 35 años de servicio. Nos hemos propuesto también hablar con nuestras voces, las de Radio Nacional, en este Día de la Radio. Nélida López es locutora, periodista, productora de LRA17. Nélida, feliz día para vos, un abrazo grande desde Buenos Aires. Hernán Mundo, ¿cómo estás?
10: Muy buenas tardes, Hernán, gracias. Igualmente, feliz día para vos.
8: ¿Cómo estás, Nélida? Y bueno, desde Zapala, desde la provincia del Neuquén, preguntarte a vos, Nélida, ¿cómo fue que surgió ese gusto, esa pasión, esa predilección por ese primer aparato de radio, seguramente que apareció en tu casa o en donde estabas de chica, y que te hizo, bueno, recorrer estas décadas, ¿no? Dedicadas justamente a la radio.
10: Y la radio, yo creo que en toda época, antes, ahora, y vamos a seguir por muchos años más, es eso, comunicación, compañía. De muy chica ir al campo donde vivían mis abuelos, en un paraje que se llama Huitrín, aquí en la provincia, ellos eran crianceros, y el escuchar la radio, escuchar Radio Nacional, quizás en su momento Radio Nacional Chosmalal, que llegaba allí. Después, por cuestiones laborales de mi padre, estar en un paraje que se llama Villa Puente Picunleufú, y allí escuchar Radio Nacional Zapala, donde pasaban el boletín comunitario. Y bueno, yo me imaginaba cómo serían esas personas que hablaban allá dentro de ese aparato, ¿no? Pasaron los años, nos radicamos aquí en Zapala. Terminé mi secundario, fui a estudiar a Buenos Aires, me volví con mi carrera incompleta por cuestiones de esos años, era difícil mantenerse por Buenos Aires, y tuve la dicha, siempre digo, de entrar a Radio Nacional Zapala, de hacer lo que me gusta, y desde ese entonces que estamos allí, entré con solo 20 años. Y bueno, y van pasando los años y por ahí van cambiando las dinámicas, las temáticas, pero la radio sigue siendo comunicación, sigue siendo nexo. Aquí en nuestra zona es eso.
8: Claro que sí, Nélida. Y lo que te quería preguntar, precisamente lo que vos venís contando, de repente con realidades muy diferentes, la de esta ciudad en este caso, que es una enorme ciudad en donde, bueno, hay otras particularidades, pero como vos decís, en lugares apartados y en lugares en donde hace falta justamente ese mensaje muchas veces para servir de nexo o acercar una información familiar o acercar una novedad que no puede llegar de otra manera, la radio cobra una vitalidad que todavía la sigue teniendo, en este caso hablando de nuestra Patagonia.
10: Así es, Hernán. Nosotros somos portadores de buenas noticias en la mañana, en la tarde, en la noche, en el boletín comunitario, en cada programa, por ahí portadores de informar a alguna familia, algún padre que se quedó por allí por el campo, que ha nacido su hija, su hijo, que su esposa se encuentra bien. Por ahí me retrotrae a este tema de Hugo Jiménez Agüero, no me abandones ahora, ¿no? Que él escucha por la radio que ha nacido su hijo y va rumbo al pueblo desde el campo, ¿no? Que va a caballo. Bueno, esa realidad nosotros lo vivimos aquí. Somos portadores por allí de un fallecimiento y nuestra voz en ese momento también tiembla porque a muchos de nuestros pobladores, de los crianceros de los alrededores, los conocemos. Aquí hay muchos parajes en la zona centro, muchos pequeños productores. En la época de transhumancia estamos continuamente informando por dónde van con su piño, porque por allí agarran señal y se comunican a la radio para comunicarle a la familia que quedó en el puesto de invernada por donde van y que van bien con los animales. Somos de informar las visitas médicas que realiza el hospital en el campo, en los parajes. Seguimos siendo su nexo. Para la pandemia, Hernán, nos podíamos ir a casa porque, bueno, fue algo que sacudió el mundo, ¿no? Pero allí decidí con otro compañero quedarnos, nos quedamos solitos allí en la radio en la mañana con El Mateando, que es el programa de folclore que hago hace muchísimos años, uh-huh. Y allí me pasaron muchísimas cosas, desde que me llamé un criancero que venía con su arreo desde la cordillera, en el mes de marzo, fines de marzo, comienzo de abril, y que me llame desesperado buscando señal y diciéndome: doña Nélida, no me dejan pasar las autoridades porque venimos cuatro arreando y dice que no podemos venir tanta gente. El salir allá, ir a hablar con el jefe de esa institución y decirle: mire, son crianceros, su vida es bajar ahora porque si se quedan en la cordillera van a morir de frío, vienen todos porque es así la transhumancia, el hijo, el abuelo, el padre, la esposa, es una realidad, somos su voz, somos su defensa, ellos nos llaman, cuando les pasa algo llaman a la radio, llaman a la radio. Me han ocurrido muchísimas cosas, Hernán, que yo creo que el día que ya esté muy grande se las contaré a mis nietos. Me ocurrió hace muchos años estar una tarde en la tarde de Nacional, que se llamaba en ese entonces, y llega un matrimonio a poner un comunicado Le digo, sí, ¿para quién? ¿Cómo se llama? Dice, buscamos a nuestro hijo. Dice, ¿podrá poner un comunicado? Le digo, a ver, cuéntenme cómo es. Me dicen, él desertó del ejército, se llama así, asá. Entonces en ese comunicado le decían que volviera, que no tuviera miedo. Esos padres eran los padres del soldado Omar Carrasco. No sé si recordás,
8: nada más y
10: Hernán,
8: nada menos, claro que sí.
10: Que primero el ejército dio su versión de que había desertado.
8: Sí.
10: Y no había desertado, pero sus padres, como todo madre, como todo padre, lo buscaban y eligieron la radio para que comunicara donde estuviera, que lo estaban buscando que volviera. Bueno, eso me marcó muchísimo también. Y así hay un montón de situaciones. Por eso yo digo, somos comunicación, somos voz, somos su teléfono, somos sus medios de comunicación. Por ejemplo, el programa Mateando, ellos se han adueñado y me dicen, Eli, vos cuando presentaste el Mateando, quienes me conocen, mis hijos, mi esposo, presentaste otro proyecto. Sí, le digo, pero lo fue haciendo la gente. Ellos son los productores del programa, no sé. Me dicen, Nelly, ¿por qué no entrevista al ministro de producción y le pregunta tal cosa? Nos está pasando esto en el campo. Y lo llamamos al ministro, llamamos a algún subsecretario, llamamos a alguien y ellos como que van haciendo la producción de ese Mateando, por ejemplo, ese programa. Después está el boletín donde pasamos los comunicados. Se comunica a Doña Rosa que espere con caballos en la ruta, y porque Doña Rosa vive allá adentro y van los hijos con el pedido y no pueden entrar porque no tiene camino, tiene huella, entonces tienen que ir con lo que le llevan, alimento, maíz para las gallinas, a lomo de caballo.
8: Totalmente.
10: Entonces, seguimos siendo su teléfono, su celular, porque bueno, más allá que hoy hay antenas y eso, hay lugares que todavía no. Hay muchísimas cosas que seguimos siendo necesarios para ellos. Y cuando digo ellos, es nuestra audiencia allí del ámbito rural y de aquí de la ciudad también, todo el tiempo.
8: Claro,
10: ocurre
8: algo
10: en algún barrio.
8: Claro que sí, Nélida. Nélida López, locutora, periodista, productora, 35 años va a cumplir de servicio en enero, Radio Nacional Zapala en la provincia de Neuquén. Nélida, un abrazo grande desde Buenos Aires. Nos ha gustado muchísimo escuchar toda tu experiencia y desde ya la relación de la radio, nada más y nada menos, con lo que son los oyentes en nuestra Patagonia. Un abrazo grande.
10: Abrazo, hermano, hasta siempre.
8: Y nos vamos a la ciudad de Rosario, y me da una gran alegría poder saludar. Si hay una voz del deporte en esta radio de larga trayectoria y que tiene una particularidad de ser la voz de Rosario con la información siempre del deporte, muy pendiente allí, con una larga historia además como director también de Radio Nacional Rosario, Omar Sapienza. Omar, Hernán Mundo aquí en Buenos Aires, ¿cómo estás?
11: Qué gusto escucharte, Hernán, qué gusto escucharte. Muy, pero muy buenas tardes para todos.
8: Y feliz día, por supuesto, para vos.
11: Por supuesto, en este día, querido Hernán, y te cuento que hay 18 grados de temperatura en Rosario, 83% la humedad, y que el cielo está encapotado con amenaza de lluvia.
8: Omar, hablar del Día de la Radio es preguntarte, por supuesto, a vos por tu pasión por este medio y desde ya ir a la historia, ¿no? Y como todos, cada una de nuestras familias, esa radio que sonaba, que nos generaba curiosidad seguramente en la cocina de casa, en el comedor, a través de nuestros padres, a través de nuestros abuelos. ¿Cómo fue tu experiencia? ¿Cómo llegaste a la radio?
11: Seguro que hay gran parte de esto. No quería primero dejar de saludar, porque me emocionaron también con su relato, los colegas que salían recién, tanto Oscar como Nélida. Te cuento que como chico uno escuchaba acá en casa, papá, mamá, la familia, por supuesto que estaba siempre prendida la radio, Radio de Rosario, algunos programas, principalmente se escuchaba mucho fútbol y mucha información con radios que venían desde Buenos Aires, y uno como un apasionado, por supuesto, del deporte, recuerdo a José María Muñoz, escuchábamos la Oral Deportiva y uno pensaba, yo quiero ser como ellos, quiero informar, quiero analizar, y escuchaba esas voces que la gente que hacía la publicidad, pues decía, ay, mamadera, qué voz, qué timbre, claro, qué forma, qué manera de venderlo. Escuchaba, suponte, a Ricardo Jurado, lo escuchaba a Leopoldo Costa. Bueno, vos escuchabas una publicidad y salías precisamente a comprar lo que te estaban vendiendo, y después con mucho el tiempo pasado, y yo ya en Radio Nacional, lo escuchaba al gran Anselmo Marini.
8: ¿Qué voz?
11: Y dije, bueno, viejo, estos tipos son extraordinarios. Y después, como vos bien marcás, Hernán, siendo la voz de Rosario, tuve la suerte, el privilegio de salir todas las mañanas en los informativos de la mañana, dando la información de primera hora de Rosario en distintos tiempos, porque conducían los programas, no recuerdo exactamente en qué momento cada uno, pero por momentos fue Antonio Carrizo, por otros momentos fue Juan Carlos Mareco, y también tuvimos momentos 95-96, que el conductor era Cacho Fontana. O sea que era realmente coronar algo importantísimo, algo muy, pero muy querido. Y dije, che, bueno, valió la pena estudiar, valió la pena prepararse. Y bueno, y Radio Nacional es como dicen todo, es mi casa, es mi amor, es no solamente Rosario en Córdoba 1331, sino es que en Maipú 555, es escuchar todas las emisoras de Radio Nacional y escuchar siempre, porque la verdad que la radio es cierto que es entretenimiento, pero Radio Nacional además es cultura, es educación, o sea, tiene todo lo que tiene que tener una gran y querida emisora como esta, Hernán.
8: Omar, fuiste 10 años director de la radio, ¿cómo ingresaste a Nacional Rosario?
11: Bueno, con un hecho muy particular. Vos sabés que yo estaba trabajando para una agencia particular que hacía deportes y que tenía un espacio en Radio San Nicolás, que pertenece, viste, a la provincia de Buenos Aires, que está pegadita a nuestra ciudad, claro, la ciudad de Rosario. Yo no sabía, un día llaman por teléfono a mi casa, estaba mi esposa, yo estaba recién casado, y dicen que llaman de Radio Nacional Rosario, que querían hablar conmigo. Bueno, yo además tenía un negocio particular, que todavía lo sigo teniendo, y digo, ¿será verdad? ¿Será mentira? Mira, dejaron este teléfono. Digo, no, mira, que me llamen cualquier cosa. Me llamaron, y bueno, me dijeron que querían hablar conmigo, que no sabían por qué. Y yo digo, bueno, pues tampoco, ¿pero dónde? Dice, mire, llame a Buenos Aires, lo va a atender una secretaria que se llama Cristina, es la secretaria del director de Radio Nacional Buenos Aires, Julio Marvis, a quien yo solamente conocía por Cosquín, ¿viste? Por ver las cosas de Cosquín. Bueno, resulta que este señor Julio Marvis había pasado en su auto, no sé hacia dónde iba, había ido haciendo zapping con las emisoras, me escuchó y dijo, bueno, llamen a este muchacho para ver si lo podemos incorporar a Radio Nacional. Así fue, me llamaron a través de esa comunicación. Primero me ofrecieron un contrato, estuve contratado durante 2 años y después quedé efectivo, y después en un concurso interno quedé como director durante 10 años, algo que realmente me apasionó, porque hay tres cosas que no son fáciles, pero son lindas, ¿no? Y te dignifican. Primero ser compañero, después ser director, y después más de 20 años volver a ser compañero de trabajo. Realmente es algo excelente, y algo que es un valor que me lo voy a llevar para toda mi vida.
8: Omar Sapienza, periodista, relator del RA5 Radio Nacional Rosario, 37 años de antigüedad justamente en esta emisora y una marca registrada justamente de Radio Nacional. Omar, feliz día para vos, un abrazo grande y gracias por esta charla.
11: Sos muy, pero muy generoso vos, todo tu equipo y principalmente a la producción. Les mando un abrazo para todos, gracias, chao.
8: Un cariño grande. Nosotros nos hemos quedado sin tiempo, pero a ver, hemos dedicado el Día de la Radio con grandes voces. ¿Qué hacen justamente a la radio? Oscar Humacata, Nélida López, Omar Sapienza recién, creo que con el deber cumplido nos vamos. Nos reencontramos mañana a las 17.
12: Así es.
8: Muy bien, un abrazo grande. Pásenla bien.
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13: 18:45 en la República Argentina.
14: En Buenos Aires el cielo está parcialmente nublado, 14 grados 9 décimos la temperatura.
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15: Por más sucios que sean, eso no justifica que nosotros tengamos que jugar sucio. Por eso recientemente se filtró una frase mía que dice, al populismo no se le gana con más populismo, al populismo se le gana haciendo las cosas bien.
16: Esta segunda mitad, donde no hemos arrancado bien, hemos dicho de un principio que había un proceso, donde ese proceso en River es muchas veces insostenible.
12: Ese déficit cuasi-fiscal, que era el del Banco Central concretamente, era la pérdida que tenía el Banco Central sistemáticamente, la tenía por el grado de endeudamiento al que había sido sometido el Banco Central.
17: Creemos que ahí hay muchos temas para ordenar, el tema económico, el tema de las cuentas limpias, el tema de ficha limpia, el tema de la cantidad de partidos políticos que tiene la Argentina.
18: El Salón de los Pasos Perdidos, donde se está realizando el velatorio al músico uruguayo Rubén Rada. El mismo comenzó a las 14 horas y se extiende hasta las 21 del día de hoy.
19: Mi camino con la radio arranca cuando yo tenía 9 años, porque yo escuchaba mucho radioteatro. Y un día le pedí a mamá que me lleve a una radio que tenía mucho radioteatro. Me llevó a Arenales 1237.
20: El Senado avanza con la designación de jueces. Desde el Congreso nos informa Gastón Fiorda.
21: El oficialismo consiguió aprobar toda la agenda de temas que tenía en la sesión especial del Senado de la Nación. Lo hizo con el acompañamiento de los bloques aliados de la oposición. En primer término aprobó por unanimidad 67 pliegos judiciales, entre ellos el de Pablo Bertuzzi y Pablo Yaradola, cuyos pliegos fueron enviados por el Poder Ejecutivo para ocupar cargos en la Cámara Nacional de Apelaciones en lo criminal y correccional de la Capital Federal. También se aprobaron por unanimidad 5 acuerdos internacionales, entre ellos el del Mercosur y la Asociación Europea de Libre Comercio. Al momento de su intervención y casi al cierre de la sesión, Patricia Bullrich, la presidenta del bloque La Libertad Avanza, destacó la media sanción que consiguió el proyecto de reforma de la Carta Orgánica del Banco Central y que en breve comenzará a ser debatido en el Senado de la Nación.
22: La ley del Banco Central prohíbe volver a la inflación. Y la inflación es la verdadera política de crecimiento.
14: Destacan las modificaciones del Banco Central que se debaten en el Congreso.
20: El senador nacional de La Libertad Avanza, Agustín Monteverde, consideró por Radio Nacional clave para que debe continuar con el ordenamiento de la macroeconomía.
23: El Banco Central fue la rueda de auxilio del Tesoro, ¿no es cierto? El problema es que recurría más a la rueda de auxilio que a las otras. Entonces, para tener una idea, en primer lugar, el déficit fiscal era espantoso, pero era algo menor con respecto al déficit cuasi fiscal. Y ese déficit cuasi fiscal, que era el del Banco Central concretamente, era la pérdida que tenía el Banco Central sistemáticamente, la tenía por el grado de endeudamiento al que había sido sometido el Banco Central.
14: Desde la provincia de La Rioja también celebraron los cambios en la autoridad monetaria. El informe de Carlos Vega.
24: El legislador de La Libertad Avanza por la capital riojana valoró el punto en el que las provincias ya no podrán solicitar préstamos al Banco Central.
25: La pregunta es, ¿para qué las provincias quieren tomar créditos que le dé el Banco Central si no generan un desarrollo? Lo que tiene que hacer el Banco Central es una sola cosa, preservar el valor de la moneda y nada más. No andar financiando provincias que gastan y gastan. Hay todas las veces que Argentina entró en default, siempre fue por cubrir déficit fiscal y gastos que estaban más relacionados a gastos operativos.
20: El Banco Central concretó la mayor compra de dólares en el mes. El informe de Alejandra Gallo.
26: El Banco Central siguió comprando dólares, 93 millones de dólares en la jornada de hoy, según informó la propia autoridad monetaria. Así, sigue acumulando días hábiles de compra de divisas para fortalecer las reservas. Y las reservas volvieron a superar los 50 mil millones de dólares en el día de la fecha, llegando a 50.083 millones de dólares. Este dato llega en un día en el que los mercados reaccionaron con rebote favorable luego de que la Cámara de Diputados ayer aprobara con media sanción la reforma de la Carta Orgánica del Banco Central.
14: Diego Santilli se reunió con gobernadores de la región centro. El informe de nuestra colega Liliana Arias.
27: En el marco de las negociaciones que lleva adelante el Gobierno Nacional con las provincias, el jefe de gabinete, Diego Santilli, recibió a los gobernadores Rogelio Frigerio de Entre Ríos, Martín Yarlora de Córdoba y también al santafesino Maximiliano Puyaro. El encuentro fue en su despacho de Casa Rosada y el objetivo fue conversar sobre una agenda conjunta que incluye, entre otros temas, cuestiones de infraestructura como el traspaso de rutas nacionales. Santilli con los mandatarios de la región centro. También evaluaron un esquema de refinanciación de deudas vinculadas al costo de energía eléctrica para grandes usuarios.
20: La ministra de Seguridad de la Nación se reunió con el gobernador de Santa Fe.
1: El informe de Gabriela Bruno.
2: La ministra de Seguridad de la Nación, Alejandra Monteoliva, recibió al gobernador de la provincia de Santa Fe, Maximiliano Puyaro, y al ministro de Justicia y Seguridad, Pablo Cococcioni, para repasar la marcha de los operativos de seguridad, coordinar acciones para la temporada estival. Al respecto, la palabra del gobernador, Maximiliano Puyaro.
3: Pretendemos trabajar muy fuerte con las fuerzas federales, también por supuesto con nuestra policía y nuestro servicio penitenciario, para seguir manteniendo la contención de la violencia en los grandes centros urbanos y seguir avanzando con el plan de seguridad, con el plan bandera.
4: Deportes.
20: La información con Eladio Arregui. Buenas tardes, Eladio.
5: Hola, muy buenas tardes. Y las Leonas, otra vez finalista de una Copa del Mundo, con gol de la cordobesa Julieta Jancunas. Hancu, como le dicen, le ganó 1-0 a Australia y jugarán la final el próximo sábado a las 11 de la mañana ante Holanda. Habla la cordobesa, la autora del gol.
6: No nos merecemos, creo que hicimos un partido, bueno, fue todo muy ajedrez, muy, muy fino, y el que daba la primer pulsada iba a ganar, así que nada, contentas, vamos en la final, nada, esto vinimos. Voy a dar, pues, estar algo, nosotros ya estamos entrenando y lo practicábamos. Y todas, dale, Hancu, que lo vas a hacer, así que recién cuando estábamos ahí que hicimos va este córner, Eugi me dice, amiga, vas vos, ¿eh? Viste cómo se cruzan un millón de cosas en la cabeza, así que somos un equipo y estas cosas, literalmente para mí fue el gol de todas porque es mágico, lo que tiene este equipo es mágico, realmente.
5: River se quedó sin entrenador, Eduardo Coudet brindó una reflexión final junto con el presidente de River, Stefano Di Carlo, y también Enzo Francescoli. El próximo domingo ante Banfield, el nuevo entrenador, no se sabe hasta cuándo, será Leonardo Poncio y Marcelo Escudero. Así se despidió Eduardo Coudet.
7: Un arranque, creo, a nivel de deportivo, personal, bueno, poder jugar una final, poder ser primero en un grupo de clasificación de Copa. Y después esta segunda mitad, donde no hemos arrancado bien. Hemos dicho desde un principio que había un proceso, donde la conciencia también de que ese proceso en River es muchas veces insostenible en cuanto al tiempo sin los resultados.
20: Por el mal tiempo sigue cerrado el paso Cristo Redentor.
1: El informe de Daniel Badano desde Radio Nacional Mendoza.
9: El túnel internacional Cristo Redentor continúa cerrado para todo tipo de vehículos debido a las fuertes nevadas que siguen sucediendo en ese lugar de la alta montaña. Solo está permitido circular hasta la localidad mendocina de Uspallata. El paso internacional podría permanecer cerrado al menos hasta el 31 de agosto por el pronóstico de inestabilidad.
20: En tanto, analizan reabrir el paso de Jama a turistas y autos particulares.
1: Nos informa Aníbal Cáceres, desde Radio Nacional Jujuy.
28: Se evalúa habilitar el tránsito de turistas y vehículos particulares. Luego de lo que fuera la apertura progresiva para el paso de camiones por el paso de Jama, debido a las mejoras en las condiciones climáticas, desde Gendarmería Nacional están evaluando habilitar a partir del próximo sábado una ventana de una hora al mediodía para el tránsito de turistas y demás usuarios. En este sentido, es importante recordar que esta medida aún no se encuentra confirmada y dependerá de las condiciones climáticas y de la transitabilidad en Jama.
20: Último adiós a Rubén Rada en Montevideo.
1: Sus restos son velados en el Palacio Legislativo.
20: El músico murió ayer a los 83 años a causa de una neumonía bilateral.
1: Uruguay decretó un día de duelo nacional. El mundo artístico lo recordó con cálidas palabras, imágenes y anécdotas a través de las redes sociales.
20: Informa Nicolás Lauber del País de Montevideo.
18: El Salón de los Pasos Perdidos, donde se está realizando el velatorio al músico uruguayo Rubén Rada. El mismo comenzó a las 14 horas y se extiende hasta las 21 del día de hoy. El sepelio será el día de mañana en el cementerio central. Y desde que abrieron las puertas no ha dejado de pasar gente para darle el último adiós al músico, que durante tantas décadas compartió su arte con todo el Río de la Plata y buena parte del mundo. Entre las personalidades que cruzaron el charco para venir a despedirlo se encuentran León Gieco, Natalia Oreiro, Ricardo Mollo, Dante Spinetta, quienes se pusieron a cantar Morir de Plena, probablemente como a Rubén Rada le hubiera gustado ser despedido.
20: Radio Nacional celebra el Día de la Radiodifusión Argentina.
1: Cada 27 de agosto se conmemora en el país la primera transmisión radial que se realizó en 1920 desde el Teatro Coliseo.
20: Aquella jornada tuvo como protagonistas a cuatro estudiantes de medicina: Enrique Telémaco Susini, Luis Romero Carranza, César Garrico y Miguel Mujica.
1: A 106 años de aquella primera transmisión de Los Locos de la Azotea, LRA1 realizó un programa especial desde el auditorio de Maipú 555.
20: Participaron invitados especiales, hubo música y referentes de distintas generaciones de la radio.
1: Juan Alberto Mateico visitó los estudios de Radio Nacional y recordó el inicio de su relación con la radio.
19: Mi camino con la radio arranca cuando yo tenía 9 años, porque yo escuchaba mucho radioteatro a la tarde cuando hacía los deberes. Y un día le pedí a mamá que me lleve a una radio que tenía mucho radioteatro. Me llevó a Arenales 1237, pidió por el director artístico de la radio, llamado Pablo Cujo. Era un hecho muy especial. Bajó, habló con mamá, habló conmigo y me dijo, te vamos a tomar una prueba. Wow. Bajó Alberto Argibay, wow, gran actor. Pero me dieron 2 libretos donde yo tenía que componer un personaje. Pero así muy rápido todo, ¿eh? Sí, sentados, sí, en una escalera.
20: Y más información desde Radio Nacional Puerto Iguazú con Carmen Segovia.
0: En homenaje al Día de la Radiodifusión Argentina, dialogamos con Ángela González, primer locutora de Radio Nacional Iguazú.
4: Sobre todo celebramos hoy a los que están del otro lado. Hacen que cada día tengan sentido estar frente a un micrófono. Por eso les digo, feliz Día de la Radiodifusión Argentina.
1: Javier Milei habló ante estudiantes de la escuela Ort sobre ética e inteligencia artificial.
20: El presidente brindó una charla a alumnos de cuarto y quinto año en la sede de ese colegio ubicado en el barrio porteño de Almagro.
1: En ese ámbito, el presidente ratificó el rumbo de su gobierno para dejar atrás el populismo.
8: Por más sucios que sean, eso no justifica que nosotros tengamos que jugar sucio. Por eso recientemente se filtró una frase mía que dice, al populismo no se le gana con más populismo. Al populismo se le gana haciendo las cosas bien. En los últimos días, meses, hemos tenido cierta presión para modificar el rumbo y ser más laxos. Y eso, al margen que si uno hace un buen análisis económico terminaría mal, aun cuando terminara bien, sería un contrasentido pretender ganarle el populismo haciendo populismo.
20: Juicio por la desaparición de Loan Peña.
1: Desde Radio Nacional Santo Tomé nos informa Nerina Álvarez.
10: Declararon 4 efectivos que participaron de los distintos procedimientos en el Hotel Despertar. Federico Cabrera, Natanel Escobar y Natalia Verón Gómez, integrantes de Prefectura Naval Argentina, y Lucas Matías González, de la Policía Federal Argentina. Los 4 testimonios resultaron coincidentes y uno de los puntos que vuelve a generar especial atención es la situación de Nicolás Soria. Natanel Escobar relató que cuando le solicitaron identificarse, Soria habría manifestado ser integrante de Interpol, incluso habría exhibido una credencial, aunque sin número identificatorio. También se habría negado a presentar documentación adicional.
1: Tránsito.
20: La información con Ernesto Arriaga.
11: La ruta 12 desde Zárate hasta Ceibas, la 14 Gualeguaychú, Concordia, Chajarí y Paso Los Libres para ir a Uruguayana, Brasil, totalmente habilitada. Hay tareas de bacheo y de reparación de obras en esos sectores, máxima 40 kilómetros por hora por un solo carril. Recordemos también que toda la zona de la rotonda de Cañuelas, desde el aeropuerto de Ezeiza, está habilitada máxima 80 para camiones. Aeroparque ya está funcionando en Palermo.
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0: Hola, hola, hola, hola, pero ¿cómo les va? Qué gusto saludarlos. Qué día tan lindo, tan caro, los sentimientos de los que hacemos radio y los que estamos permanentemente escuchando radio, ¿no? Los que nacimos escuchando radio en este día tan especial, en el Día de la Radiofonía Argentina, en este 27 de agosto del año 2026, a 106 años de la primera transmisión de Los Locos de la Azotea. Así que bueno, disfrutando de este día tan, pero tan lindo, tan especial, ¿no? Porque la verdad que uno se emociona con la radio. Podrá modificarse la tecnología, podrá haber mil novedades, mil cambios, pero mientras exista una voz, habrá radio, ¿no? Habrá historias para contar y para escuchar. Habrá emociones, habrá fútbol, habrá alegrías y habrá tristeza, pero aquí estaremos nosotros tratando de contar todos. Bueno, está el Negro Romero, está Jorge Godoy, Sergio Zarratea, está Chelo Marín en los controles, está Pato Zulce y Patricia Brañeiro en la producción. También está, en este caso, Charlie Simbile en control central y toda la gente que nos acompaña. Pero
1: Feliz día,
0: Godoy, feliz día.
2: No llore.
0: y a todos los oyentes, la radio, ¿no? Podemos hablar del largo y tendido, podemos hacer 10 programas de radio, no uno solo, 10. Pero yo me puedo llegar a acordar las radios que había en mi casa de cuando yo era pibe, ¿no? Porque claro, uno con 64 años atravesó todas las radios habidas y por haber. En mi casa había una radio, todavía batería cuando yo era chico, pero que ya no la usaban más. Estaba ahí, pero ya no la usaban más, ya estaba la radio a transistores, que le llamaban, ya no estaba más la radio que la vieja radio, ¿no? Como dice Damián Zárate. Después ya fueron apareciendo hasta que empezó a aparecer la portátil. Que fue el gran cambio ahí con las transmisiones deportivas.
1: Claro.
0: Porque ahí la radio llegó a la cancha.
1: Ahí, claro, la radio llegó a la cancha. Hubo también una transformación en la alimentación, en la energía de las radios muy importante, que fue cuando aparecieron las pilas de larga duración. Porque antes estaban las pilas comunes, nunca diferencio si son doble A, triple A, pero bueno, las pilas chicas.
0: Antes de las doble y triple A y estaban las grandes y las medianas.
1: Exactamente.
0: Eran esas dos.
1: Las grandes eran para los radiograbadores y que llevaban como 8, 10 o 12.
0: Claro, las que tenían mayor consumo, para las linternas.
1: Exactamente.
0: La gente de campo se va los que vivíamos en el campo, que no había luz eléctrica, bueno, había que escuchar la radio con y a veces la sacábamos al sol para tratar de que se
1: buscarla de alguna manera de recargarlas. Sí.
0: Además eran muy caras las pilas.
1: Claro, por eso digo, eran muy caras.
0: Las pilas. Siguen siendo caras todavía hoy.
1: Entonces, había que moderar cuando estabas afuera de tu casa, porque en tu casa tenías la chance de enchufarla.
0: Claro, el que tenía electricidad.
1: Claro, yo hablo viviendo acá en el Gran Buenos Aires, ¿no?
0: Claro, donde, exactamente.
1: Teníamos,
0: es decir, vos naciste siempre con energía.
1: Con energía.
0: Tuviste siempre energía.
1: Y cuando la querías escuchar.
0: Un tipo energético.
1: Y cuando la querías escuchar a la noche, sin molestar a nadie, no tenías el auricular.
0: No, el audífono.
1: Tenías el audífono, que era uno solo, un cablecito blanco con un pituto en la punta que te lo metías en la oreja y escuchabas eso, el audífono.
0: Exactamente.
1: Nada más.
0: No había auricular.
1: Y después, bueno, sí aparecieron las, la, la,

0: no nos den por muertos, es decir, a la radio no la empiecen a velar, porque la radio está vigente. Es decir, en el tiempo donde de pronto tenés tecnología, bla, bla, bla, bla, es decir, sin embargo la gente sigue escuchando la radio, y más que todo, Radio Nacional. Porque, viste, a veces pareciera ser que es la bandera nuestra para vendernos. Es decir, es la única radio que llega. Fíjense, escúchense, de dónde están escuchando. Es decir, podrían estar en redes sociales, podrían estar en streaming. No, están escuchando la radio. Es decir, la compila, la eléctrica, la que se enchufa, energía eléctrica, querosén, a lo que sea. Pero está la radio. Y qué lindo que sea Radio Nacional la que nos permita verificar de manera contundente que la radio está viva.
1: Sí, eso es lo más importante. Bueno, los oyentes que se van a ir comunicando van a ir contando lo que significa la radio para ellos. Y también, lógicamente, tenemos que referirnos a los títulos deportivos en esta jornada de hoy, que como lo veníamos ya sosteniendo, y tampoco era tan difícil darse cuenta que el ciclo de Coudet pendía de un hilo, pendía de una victoria. River quedó eliminado en la Copa Sudamericana, se terminó el ciclo de Coudet, indefectiblemente, irremediablemente era así. Hoy me decía mi hijo, dice, no, dice, se equivocaron los directivos de River porque el ciclo de Coudet terminó el día que perdieron con Aldo Civi. Ese día, dice, le regalaron un mes y pico, porque eso fue el 17 de julio, ese día era el día saca técnico, lo que pasa que fue en vísperas de la final de la Copa del Mundo y como que siguieron, pero ya estaba terminado ahí el ciclo de Coudet. A eso le sumamos también otros títulos en la jornada de hoy. Las felicitaciones para el plantel de hockey sobre césped de la selección femenina, las que Leonas otra vez llegaron a una final. Le ganaron 1-0 a
2: Australia.
1: Australia van a jugar contra Holanda el sábado, ¿no?
2: Contra Países Bajos a las 11 de la mañana del próximo sábado. El gol de Hankunas para la victoria. Una más de Argentina. Ahora va a jugar contra la mejor selección del mundo. Es el clásico hoy por hoy a nivel mundial más importante, el que juega en Argentina contra Holanda o contra Países Bajos. Ya repitieron final, la última la había ganado Países Bajos por 3-1.
1: Claro, quiero decir que me parece que los últimos 15 mundiales Holanda llegó a 13 finales. Creo que no llegó a las finales del 78 y del 90 y pico, me parece, 98. Después llegó a todas. Uh-huh. Tremendo, es decir, siempre está ahí, es el mejor hockey del mundo, lógicamente, por la cantidad de títulos y de finales disputadas, ¿no? Voy a saludar a Sebastián Leanza, que más allá que Agustín Domper hace siempre River acá con nosotros, anoche estuvo Sebastián cubriendo en la transmisión que hizo Martín Perazo y la eliminación de River de la Copa Sudamericana y todo lo que ocurrió, porque después Coudet se terminó yendo a las 2:20 de la mañana del Monumental, no hablando con la prensa, pasó de todo en el hall. Seba Leanza estuvo allí y nos va a contar cómo se fue viviendo y qué es lo que opina de la llegada de Poncio, cómo es lo que empieza ahora, qué es interinato, es hasta fin de año. La verdad que es un chino lo de Poncio, pero bueno, Seba, bienvenido, contanos, ¿cómo estás?
3: Eladio, buenas noches, saludo para todos, ¿cómo va? Bueno, a ver, vamos por parte. Después del partido ayer en el Monumental, tal cual lo adelantamos, y creo que todo el mundo, River lo sabía, si River no avanzaba, el Chacho se iba a ir. Después del partido, una reunión que habrá durado entre 2 horas y 2 horas y media, entre los dirigentes más importantes de River, hablo de Di Carlo, Patañán, Francescoli, Patañán no como dirigente, pero sí como alguien ha llegado a esta comisión directiva, en el vestuario junto con el técnico, sí, que parecían por momentos atrincherados. En ese lugar, la guardia periodística aguantó hasta las casi 2:30 de la mañana, cuando el Chacho se fue sin expresar ningún tipo de comentario, pero ya sabiéndose lo que iba a terminar sucediendo, es decir, la conferencia que pasó hoy por la tarde, a mi entender, y esto ya es una opinión absurda e innecesaria, conferencia de prensa, que no duró más de 7 minutos, donde habló el presidente y después el Chacho Coudet contando las sensaciones y los motivos que los llevaron a tomar esta decisión. Y después la presentación en la práctica de las 15:30 en el Monumental, en realidad en el predio de Cantilo, de Leonardo Poncio junto con Marcelo Escudero para con el plantel, para lo que vos preguntabas, Eladio, una especie de interinato encubierto, porque alguien me decía, si Poncio le encuentra la vuelta y empieza a ganar, hasta fin de año...

0: a llegar. ¿Sí? El tema es, y lo que yo me pregunto cuando me contaban esto, ¿cómo va a ser la comisión directiva de River, porque ahora son ellos los apuntados, ya no es Caudet por el hincha, para sostenerse ante una derrota hipotética en cancha de River con un técnico que todavía no fue designado y una dirección técnica que fue entregada a alguien que no tiene roce todavía en esa función, más allá de que en River es un tipo muy reconocido, que ha ganado absolutamente todo como futbolista, que ha sido referente, pero como técnico es una especie de experimento en un momento donde espacio para experimento no hay. Bueno, habrá que ver qué pasa, pero la voluntad de los dirigentes de River es por lo menos hasta diciembre llegar con Poncio y Escudero, ver cómo lo hacen, y después, si la cosa sigue sin funcionar, ir a buscar un técnico que me parece que en aquel momento del calendario va a estar mucho más sencillo para ellos, dado que, por ejemplo, Crespo puede salir de Atlas sin pagar una cláusula de 7 millones de dólares, cosa que habría que hacer hoy. Habrá que ver qué pasa, hasta venimos a decir, porque la lista es enorme, qué pasa con Scaloni, ¿sí? Habrá que ver qué hace Aymar, si Scaloni sigue o no la selección. Va a haber un montón de posibilidades más en diciembre barra enero, que ahora por eso la decisión de hoy a mí no me cierra, pero es la que es. Poncio y Escudero dirigen el domingo, y si fuera por los dirigentes, por lo menos hasta diciembre.
1: Bueno, Seba, la verdad que hay muchos temas para charlar, para comentar. Es toda de la comisión directiva esta, ¿eh? Es todo porque están haciendo todo mal. Todo mal desde que comenzaron, están haciendo todo mal. Primero con cuando apenas empezó Vicarlo enseguida...
0: ratificó a Gallardo.
1: Sí, ratificó a Gallardo, no lo tendría que haber ratificado, después Gallardo se termina yendo, después lo contrata a Caudet, después limpia al plantel de una forma como si no fuesen jugadores, seres humanos, o directamente que no hayan salido del club, como el caso de Pesela, que para mí es el caso más emblemático de todo, y como si esto fuera poco, ahora que se te va el entrenador, vos ponés un interino porque dejaste de lado un montón de futbolistas que para vos no estaban en condiciones de afrontar la camiseta de River, y ahora resulta que ponés un técnico que no sabe si es interino, está confirmado, que no, cero experiencia, a llevar un equipo de 70 millones de dólares. ¿Cómo es el tema? ¿A qué están jugando, muchacho, los directivos de River?
2: Lo que me llama la atención de esta designación, después se puede hablar o no, a mí me tocó, sé que no es lo mismo, sé que hay una distancia importante, pero me tocó todo lo que tuvo que ver con el cambio de técnico de Independiente también, que se hablaba de, bueno, ¿qué hacemos? ¿Un interinato con Mateo y Tuzio hasta fin de año o nombramos un técnico nuevo? Entonces hicieron un intermedio, trajeron un técnico medio pelo para llegar hasta fin de año y ver qué hace. River no optó por ese camino, optó simplemente por darle el cargo a un Poncio, representativo histórico de River en los últimos tiempos, que no tiene experiencia, que no es un, no sé si es técnico recibido o no, la verdad que no sé, quizás lo sea, pero ¿por qué a Poncio sin experiencia alguna por encima de quien sí se hizo cargo más de una vez de algún temporal en Escudero, River, como el Pichi Escudero?
1: Sí, ¿Escudero va a estar con Poncio? ¿Cómo es el cuerpo técnico de Poncio? ¿Se sabe, Seba?
0: Poncio con Escudero, y después el resto de la conformación del cuerpo técnico con gente que trabaja habitualmente en la reserva. Obviamente los nombres todavía no trascendieron, pero es gente del club.
1: Es la nada misma.
0: Poncio no tiene cuerpo técnico.
1: Claro, es la nada. Es decir, pongo Poncio porque pongo a alguien para que tenga espalda nada más.
3: Claramente están tratando de impulsar a Poncio. ¿Cómo va, Seba?
0: Sí, hola.
3: Están tratando de impulsar a Poncio como técnico, disimuladamente.
1: Sí.
3: Si se va mal en un interinato, no se queda.
1: Claro, sí.
0: Y agrego una cosa, muchachos. Poncio es parte, o era parte hasta ayer, de la Secretaría Técnica de River.
1: Sí, es como si asumiera Francescoli encubiertamente.
0: Total, claro. Hay que ver qué poder tiene Poncio o cuánta injerencia tienen los que están alrededor, llámese Francescoli, Longoy, Catoira, sobre lo que haga Poncio.
1: Ahora, todo esto para no ir a buscar a Ramón Díaz, que te puede gustar o no, pero viste, hay una frase que dice que a veces no manda el hombre, manda las circunstancias.
3: Sí.
1: En este momento las circunstancias te obligan a buscar a Ramón Díaz, porque está en la casa. El técnico que junto con Gallardo y La Bruna son los más ganadores de la historia de River. Te puede gustar o no, pero Ramón Díaz le fue mejor que Gallardo, bueno, inclusive, porque Ramón Díaz, las veces que estuvo en River, siempre salió campeón. Gallardo la última vez siempre salió campeón.
3: Pero te voy a dar un dato, más allá de que algunos dicen que hubo algún llamado a Gallardo en estas horas a ver qué pensaba. Sebas, acordará, y vos también, Eladio, vos también, Jorge. El último Ramón Díaz, el campeón Ramón Díaz, 2014, que se va campeón,
1: sí,
3: tuvo cortocircuito con Poncio. Después llega Gallardo Y tenemos el Poncio que termina siendo ídolo querido. Pero el último Poncio de Ramón se llevaba las patadas con Ramón.
0: De hecho, Poncio no terminó jugando en ese Ramón Díaz. Arrancó las primeras dos o tres fechas, le hace un gol a Gimnasia, se putea con la gente Poncio porque en aquel momento era cuestionado, Leo, ¿sí? Ramón no lo tenía en cuenta. De hecho, cuando llega Gallardo, casi que revitaliza su carrera. Gallardo le da una nueva chance en River y Poncio termina siendo lo que fue, un tipo muy representativo, referente de un River multicampeón. Pero de cualquier manera no es la relación con Poncio el impedimento para que lo vayan a buscar a Ramón, sino es el encono que hay entre D'Onofrio y Ramón Díaz. Ramón Díaz habló, y si fuera por Ramón Díaz, él soluciona todo de un plumazo porque las ganas de él son de...
1: Sí, seguro.
0: Lo que pasa es que del otro lado no pasa lo mismo, ¿eh?
1: No, otra vez,
0: Ramón dirigió a River con Pasarela.
1: Claro, exactamente. ¿Cómo será que Pasarela lo fue a buscar a Ramón Díaz y no le quedaba otra? Y mira, en este momento es más inteligente Pasarela que la directiva esta. Hay otro detalle que me sorprende hoy de Di Carlo, ¿no? Di Carlo, ¿viste que hay personas que te dicen cosas y la forma de decirla es como que te puede estar diciendo la peor frase, está puteando? Y te la dice de una forma que, pues, si no, pasa inadvertida. Y Carlos dice, bueno, se va a Coudet, y como si no pasara nada, ¿viste? Como te baja todos los decibeles.
3: Sí, ayer decidimos
1: es una forma
3: que se va
1: de
3: Coudet,
1: decir.
3: Ahora va a hablar él.
1: Curioso, sí, va a hablar él. Ahora... No sé qué opina el Negro Romero en Córdoba, ¿no?
0: A ver, Eladio, es muy interesante, me nutre todo lo que están informando, lo que están opinando. En este momento se necesita experiencia, gente con un largo recorrido, ya sea en la conducción de la institución como también de la conducción técnica, el entrenador. Naturalmente que esta gestión con Di Carlo a la cabeza ganó de manera impecable y abrumadora la compulsa y va a cumplir con su mandato. Seguramente Di Carlo es excelente, es probo, es indiscutido en su actividad laboral, empresarial, personal, pero se le han quemado los libros.
1: Sí.
0: Entonces cuando te pasan estas cosas, tenés que apoyarte en gente que sabe lo que es atravesar tormentas. Es decir, ponele, dicen, se cuenta, que es D'Onofrio el que está detrás, el que le pasa letra y le va sugiriendo, hace esto otro, bueno, en fin. Ya se comieron a Gallardo, con todos los pergaminos, laureles y medallas que tiene Gallardo. Ahora fueron por el Chacho Coudet. Se lo comen al Chacho Coudet. ¿Cuánto pasaron? 5 o 6 meses.
1: Sí,
0: con todo lo que trajeron, con todo lo que gastaron, evidentemente que algo deben corregir. E insisten con lo mismo. No tengo nada en contra del cuerpo técnico interino que van a poner ahora, con Poncio, con el Pille Escudero, pero evidentemente siguen equivocándose. No deben manejarse por emoción violenta. Es decir, ya, paguemos 7 millones, 8 millones, como vienen haciendo últimamente. A último momento salen y ponen la plata y gastan y gastan y así le están yendo. Es decir, a ver, hoy, mirá vos, nada más alejado de la idiosincrasia y el paladar de River. Hoy lo traes a Julio Falcioni de técnico. Y Falcioni te lo hace andar este equipo.
1: Sí,
0: como Falcioni te lo hace andar.
1: Lo que pasa es que Falcioni es otra forma, otra fisonomía, lógicamente.
0: No, obviamente, por eso te puse el extremo.
1: Sí.
0: Es decir, pero bien. ¿Por qué? Y bueno, porque tenés una conducción institucional que se nota que le falta calle todavía. Y a un entrenador que es muy simpático, buena onda con los periodistas, un tipo piola, como Coudet, bueno, ahí está. Le hace falta un tipo grande. Hoy, no sé si es Ramón Díaz, pero más o menos con el recorrido de un Ramón Díaz.
1: Bien, José Luis Romero de Córdoba. Seba, lo último tuyo y cerramos. Entonces, el cuerpo técnico ya se entrenó esta tarde, empieza el domingo y se verá. Puede durar hasta fin de año, puede durar un año o puede durar el domingo y se termina.
0: Esto es una
1: moneda al aire, es esto. Lo que pasa que los entrenadores que quiere River, ¿qué quiere River? ¿Quiere a Crespo? Más o menos. ¿Quiere a Gabriel Milito? Imposible.
2: Milito no, Haaland anda libre ahora.
1: Sí, por eso, Haaland no lo quieren, a Haaland no lo quieren, no lo quieren a Ramón Díaz.
2: Ahora, yo les puedo
1: lo quieren
2: preguntar...
1: a Eduardo Domínguez, dicen, pero está en Atlético Mineiro, imposible también.
0: Por eso me parece que lo ideal sería llegar de la mejor manera posible a diciembre, ¿no?
1: Pero River tiene, salir, tiene que ganar algo acá a diciembre.
0: No, totalmente de acuerdo, pero...
2: Y pero lo único que le queda por ganar es clasificarse o salir campeón. Pero les pregunto algo a ustedes, sobre todo a Seba, que vive en el mundo River desde toda la vida. Si hay algo que yo recuerdo del inicio del ciclo de Ramón Díaz, fue que no lo bancaba nadie a Ramón Díaz. Lo querían rajar de entrada a Ramón Díaz porque no arrancaba, no jugaba bien, no ganaba, perdía partidos imposibles. Lo querían matar a Ramón Díaz. Hasta que le agarró la mano, encadenó una serie de resultados y empezó a andar esa rueda de fútbol, resultados y copas que después terminó ganando Ramón Díaz. Y algo parecido, con mucha distancia también, pasó con el Negro Astrada. Y tanto Ramón Díaz como Astrada, dos de los técnicos más ganadores de los últimos 30 años de River, no tenían experiencia previa, no habían dirigido a ningún equipo antes de agarrar el banco de River. ¿Y por qué no puede pasar lo mismo con Ponce si es que de aquí a fin de año le va bien?
1: Puede pasar, claro.
2: Porque
1: puede pasar.
2: Plantel tiene de sobra. Y muchos dicen, muchos sostienen que los que mandan son los jugadores, no los técnicos.
1: Exactamente, puede pasar. Puede pasar, ¿por qué no? Lo que pasa que lo que uno pone en tela de juicio es la forma en que lo están llevando a cabo. Es decir, no es que es un manotazo de ahogado. Bueno, Seba, aguardaremos. ¿Martínez Cuarta se va a Qatar o no?
0: No creo. La verdad que si fuera por el futbolista, él la quiere pelear. La verdad que lo de ayer fue una noche como para que se replantee si le va a dar, no a él como futbolista, sino mentalmente, para salir al River. Pero en principio no hubo avances al respecto, más allá de la oferta que trascendió hoy, pero que hace un par de días para Martínez Cuarta.
1: Claro, bueno, aguardaremos. Yo creo que el ciclo de Martínez Cuarta está terminado. Para mí, debería aprovechar.
0: El tema es que si se va Martínez Cuarta, el River tiene que salir a buscar a alguien. ¿Y quién elige a ese alguien?
1: Y los tiene que elegir la Longoria y Francescoli. Así que bueno.
3: Longoria no está, se fue a casar.
1: ¿Cómo se fue a casar? ¿A casar a
2: casar con una pareja o
1: a casar con... casar con ese, claro. No con Z.
3: Sí, está en España, se fue a casar.
1: Es mentira. Fue a contraer nupcias.
3: Claro.
0: Quiero desmentir algo, porque yo sé que por muchos lugares dijeron eso. A mí ayer me dijeron que estaba en la cancha.
1: Pero
0: yo
1: si no ayer estaba en la cancha.
3: No, dijeron que ayer no estaba.
1: Pero ¿cómo entonces? Bueno.
3: ¿Y usted lo vio?
1: Hoy nadie lo vio en el Monumental, la conferencia de prensa. No le preguntaron
3: nadie
1: a
3: DiCarlo. Dijeron que ayer no estuvo y que viajó a España a casarse.
1: O a lo mejor se fue del todo.
2: No le preguntaron ni a DiCarlo ni a nadie porque no aceptaron preguntas.
1: Bueno, Seba, agradecido.
0: Abrazo grande, muchachos.
1: Gracias, Seba Alianza, con las novedades de River, que estuvo anoche en la cancha en la transmisión con Martín Perazo, Juan Minotti y todo el equipo de Fútbol Show Nacional. Así que Sergio Cerratea aquí en este...
2: ¿El vestuario hizo Cerratea ayer?
1: No, estuvo en la central informativa. Ya vamos a ir con todos los oyentes, que hay un montón. Están jugando por la Copa Argentina. ¿Y qué pasa, Jorge Godoy?
2: Se viene y se viene nomás el gol. Se viene el gol, lo está ganando de entrada nomás Estudiantes del...
1: En los
2: 22 minutos de este primer tiempo, Estudiantes de La Plata se pone arriba sobre Barraca Central, Copa Argentina. Ya te digo quién hizo el gol de Estudiantes de La Plata. Rodríguez lo hizo.
1: El ex Racing.
2: El ex académico Rodríguez, después de una buena jugada por derecha, el centro atrás que nunca falla. Y Rodríguez en toque corto ante la salida del arquero. El pase al gol, después de una buena jugada por derecha, lo está ganando Estudiantes. Minuto 22, gol de Rodríguez para Estudiantes 1, Barracas 0. Cancha de Defensa y Justicia en Varela, Copa Argentina.
1: Estaba mejor Barracas, estrelló un cabezazo en el poste y después en un contragolpe llegó Nacho Rodríguez, una muy buena definición, bien la Copa Argentina. Así que están protestando los jugadores de Barracas, hay guarda que es Barracas, está el VAR a todo nada.
2: Está Ramírez, el árbitro.
1: Está Ramírez. Guarda, Ramírez.
2: Una garantía.
1: Ramírez, sí, una garantía. Bueno, los sospechosos de siempre. Dígame, Sergio Cerratea, San Lorenzo de Almagro. Facundo Farías ya es nuevo futbolista del Ciclón.
3: Sí, señor. Falta la oficialización, pero ya está todo arreglado. Hizo la revisión médica y es jugador de San Lorenzo de Almagro. Tema Alexis Cuello. Llegó una oferta de Rusia, 2,5 millones de dólares. San Lorenzo la rechazó. Se está esperando una nueva oferta.
1: ¿2,5 millones por qué? ¿El 30% del pase?
3: El pase completo.
1: ¿El pase completo? Claro. ¿Pero cuánto ofreció Boca? ¿No había ofrecido algo Boca?
3: No, mucho más, pero Cuello hoy no es el mismo
1: que
3: Boca ofreció.
1: Bajó el nivel.
3: Bajó la cotización.
1: Y ahora, está más necesitado San Lorenzo.
3: Y ahora le voy a explicar.
1: Y no es lo mismo vender a Boca que venderlo afuera.
3: Pero le voy a explicar por qué San Lorenzo está más necesitado de lo que estaba antes. Pero primero vamos por la parte cronológica. Si ofrecen 3 millones limpios, sin descuento, 3 millones limpios le quedan a San Lorenzo, Cuello se va. Va al VAR a revisar la jugada, le aviso, Godoy.
2: Sí.
3: Va al VAR, pero se le pararon adelante y se frenó Ramírez.
1: ¿Por qué va al VAR, Ramírez? Bueno, ahora siga usted que después lo interrumpimos.
3: La cosa es esta. Si llegan 3 millones limpios, Cuello se va.
1: Claro, está bien.
3: San Lorenzo juega el lunes recién, por lo cual de acá al lunes puede pasar que Cuello deje de ser jugador de San Lorenzo Almagro y haya que salir a buscar un refuerzo. Tema 1. Tema 2, y ahora va a entender por qué los 3 millones. Hoy hubo una nueva audiencia por la deuda que tiene San Lorenzo con Ignacio Piatti. Más de 4 millones de dólares es lo que reclama el jugador y que la justicia le da el ok de esa cifra a Piatti. Piatti pidió con su abogado el embargo de la sede de Avenida La Plata de San Lorenzo de Almagro.
1: Uh-huh.
3: San Lorenzo, después de varios intentos, en esta última oportunidad ofrece derechos de televisión futuros, ofrece porcentaje de cuotas que tienen que cobrar de algunos jugadores que ha transferido, como para justificar que va a tener el dinero para pagar esos 4.300.000 dólares aproximadamente de la deuda. Si no, si no hay acuerdo y Piatti dice que no, San Lorenzo puede llegar a perder en las próximas semanas, va a haber una nueva audiencia a fines de septiembre, puede llegar a perder la sede de Avenida La Plata.
2: ¡Atento, Zarratea! ¡Atento, ¿sí? Regui!
1: ¿Qué pasó? ¿Qué pasó?
2: Como la vieja radio, Regui. Usted vio que todo el gol que le canté de Estudiantes de La Plata, el pase atrás, Rodríguez que apareció para tocarla cortito. Bueno, se fueron al VAR.
1: ¡Ja!
2: Se fueron al VAR.
0: ¿Qué dije?
2: Rebobinaron la jugada, para que se entienda.
1: Encontraron una...
2: Encontraron. Allá, en el inicio, pero de
1: 1920, los locos de la azotea estaban.
3: Pero
2: del otro lado, cerca a unos 15 metros del área de Estudiantes de La Plata.
1: Ahora hay tiro libre para Barracas.
2: Del otro lado encontraron que hubo supuestamente un empujón de Núñez contra el Beto Briasco. Entonces, retrotrajo todo hasta ese momento, cobró la falta, ahora hay un centro para Barracas Central, el partido está 0-0. El VAR, un hallazgo del VAR, una supuesta falta discutible realmente de Núñez sobre Briasco, en un salto a disputar la pelota, hasta allí fue la jugada, la acción hacia atrás, y entonces el partido sigue 0-0 entre Estudiantes y Barracas.
1: Esto es lo que te da asco, esto es lo que te indigna ver el fútbol argentino de hoy. En serio lo digo, es una verdadera pena, porque no es que sea o no sea falta, es que de acuerdo a la camiseta buscan una aguja en un pajar, es así. Ahora, si fuese que hubiese sido gol de Barracas, en este caso es contrafáctico, no lo sabemos, pero lo más factible es que no hubiesen encontrado nada.
2: Claro, es como que...
1: Y que hubiese sido gol de Barracas.
2: No tengo pruebas, pero no tengo dudas.
1: Claro, exactamente. Ese es el tema. Siempre se equivocan a favor, y más teniendo en cuenta este partido, porque este partido es tremendo, es Barracas Central, Chiqui Tapia, y es Estudiantes La Plata.
2: Estudiantes.
1: Juan Sebastián Verón. En contra totalmente de la vereda de enfrente de la dirección máxima de la AFA. Y eso es lo que te da bronca, porque puede haber sido falta o no, pero siempre te queda la sospecha que es para favorecer a los equipos del poder. Lamentablemente es así, más allá que sea o no sea infracción. Para mí de estas jugadas hay miles, ¿eh?
2: ¿Sabés, Eladio? Y lo comparto con el Negro, ustedes que tienen mucha más experiencia que uno en el relato, en el fútbol, porque son más viejos, ¿no? Pero bueno, en serio. En una transmisión, no hace mucho, se me ocurrió, viste que a veces te vienen esas cosas, decir, por una jugada similar a esta, que el árbitro tuvo que ir al VAR, rectificarse, qué era, qué no era falta, qué no era gol, ¿qué pasaría si el árbitro de ahora en más, que ya que tienen que explicarlo los cuatro vientos por el micrófono, por los parlantes, comienzan su alocución de la explicación diciendo, señoras y señores, me equivoqué, lo que yo cobré estaba mal cobrado, me rectifico porque me dijeron desde el VAR que tendría que haber cobrado esto que yo no vi, que yo no cobré y que estuve mal en no cobrarlo. O al revés,
1: claro.
2: Tendría que haber cobrado tal cosa y que no cobré porque no lo vi, porque me equivoqué. No fue gol, y les explico que no fue gol porque me equivoqué yo. Eso tendría que hacer el árbitro. Y vas a ver cómo van a dejar de depender tanto del VAR, porque ahora están tranquilos, están cómodos, ¿viste?
1: No,
2: porque dicen,
1: no.
2: Total, el VAR me corrige, si no cobro el penal. Total, si me llaman y está. Perfecto, listo. Si empiezan a decir, yo me equivoqué, entonces por mi culpa me llamó el VAR, vas a ver cómo van a dejar de depender tanto de la tecnología.
1: Sí,
2: me parece, no
1: sí,
2: sé.
1: Sí, todo puede ser, todo puede serlo. Lógicamente que están manejados también porque además el VAR, cuando te llaman el VAR, también es un código. Si me llama el VAR y juega Barracas Central y hay algo que perjudica o beneficia a Barracas, tengo que pitar para ese lado. Sí, sí. Es muy difícil que le piten en contra. Es decir, vos hacés una apuesta. Era un tonto el que apostaba que Ramírez iba a dar el gol cuando lo llamaron del VAR.
2: Claro.
1: ¿Quién cree eso, que iba a dar el gol Ramírez si lo llamaban del VAR cuando era un gol en contra de Barracas hoy? Eso es lo que te indigna, insisto, es lo que mancha al fútbol y lo que mancha al deporte. Por eso no le cree nadie hoy a... Por eso lo putean en casi todas las canchas Tapia cuando se sienten perjudicados. Pero bueno, es el fútbol de hoy. Algunos dirán que Grondona era peor, para mí no era peor, pero bueno, son opiniones y las opiniones son todas válidas. Lo cierto es que estamos 0-0, media hora de juego. Vamos a ir a la pausa. Y después entramos ya en la recta final con el informe de todos los muchachos. Está el Negro Romero en Córdoba. Aquí estamos junto a Jorge Godoy y toda la gente que nos acompaña. Ya estaremos con todos los mensajes de los oyentes en Radio Nacional hasta las 8 de la noche.
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0: Bien, amigos, estamos en la parte final. Sigue 0-0, ¿no? Estudiantes y Barracas, Jorge.
1: 35, en este caso, primer tiempo en cancha de Defensa y Justicia en Varela. 35 del primer tiempo. Recordamos, para aquel que escuchó que hubo gol de Estudiantes y decimos que ahora están 0-0, que el VAR, a instancias del VAR, en realidad, Ramírez fue y anuló la jugada por un supuesto agarrón en el salto, o empujón, en realidad, en el salto entre Núñez y un jugador de Barracas Central, en este caso, Beto Briasco, entonces, en el comienzo de la jugada. Así que anulado el gol, 0-0 Estudiantes y Barraca Central.
0: Soy David de Santiago del Estero, dice David, que bueno, que en este momento de River habla del posteo de Ricardo Centurión, porque por el tema del entredicho que había tenido él con Coudet en la cancha de River, habla del escritoriazo que le hicieron a Boca. Bueno, pero eso es un tema, el escritoriazo, como dice acá David de Santiago del Estero, no fue culpa de River, fue culpa de Boca, en ese caso del hincha de Boca que tiró gases en la manga, una locura. Más allá de eso, después si se tendría que haber jugado el partido no se jugó, no se completó porque no había fechas. Sí, claro que se tendría que haber disputado en la cancha, pero no se terminó el partido porque no había fechas y porque además iba 0-0. Y porque River había ganado el partido de ida. Si hubiese sido 0-0 el partido de ida, hubiese sido 0-0 hasta ese momento, yo creo que se hubiese buscado la forma para completar. Pero bueno, fue error de Boca. Después, si River lo ganó en el escritorio o no, si hubiese sido al revés, Boca hubiese hecho lo mismo que hizo River. Pero eso es un... Volvemos a lo contrafáctico. Daniel Garraza de Radio Libertador, feliz día de la radio. También hacemos nosotros los técnicos. Cumplo el 21 de septiembre, 40 años de radio. Felicidades, técnicos, operadores. Gracias, gracias a todos, a los colegas, a los compañeros de todas las radios. Buenas noches, amigos de Radio Nacional. A mí me parece que Di Carlo no le gusta ganar torneos, dice en este caso Carlos. Bien, Carlos, gracias. Bueno, Atair también habla de y felicita al equipo argentino de la selección, a las Leonas, que ya están en la final. Vamos a escuchar a Julieta Jancunas, a la cordobesa del Club Universitario de Córdoba, la goleadora de las Leonas. Esto dijo después del partido.
2: Nos merecemos, creo que hicimos un partido, bueno, fue todo muy de ajedrez, muy muy fino, y el que daba la primer pulsada iba a ganar, así que nada, contentas, estamos en la final, nada, esto vinimos. Voy a confesar algo, nosotros ya estamos entrenando y lo practicábamos, y todos, dale, Hanku, que lo vas a hacer, no sé qué, y recién cuando estábamos ahí que hicimos para este córner, Eugi me dice, amiga, vas vos, viste cuando se cruzan un millón de cosas en la cabeza, así que somos un equipo. Y esas cosas, literalmente para mí fue el gol de todas porque es mágico. Lo que tiene este equipo es mágico, real.
0: Bien, ahí está Julieta Jancunas, la autora del gol para llevar a Argentina las Leonas a la final, sábado 11 de la mañana ante Holanda. Buenas tardes, muchachos de Radio Nacional, soy Jorge de Recreo Santa Fe. Dice, mis abuelos compraban las pilas, las coloradas, las Everready.
1: Las del gato.
0: Sí, las del gato. Y mi papá hacía una maniobra y la enchufaba en la batería del auto, dice acá. Bien, hola amigos de Nacional, feliz día de la radio, nuestra querida Radio Nacional, siempre haciendo el aguante, Sergio de Salta. Tito de San José de la Dormida, gracias Tito por tu mensaje. Soy César de Esquel, el problema de River es Francesco Liponcio. Es fácil hacer negocios con plata del socio. El técnico quiere que entre Crespo y Almeida, gente joven, dice en este caso. Gracias a todos los oyentes que se van comunicando al 11 38 70 74 85. Me gustaría que Pedro Troglio sea el técnico de River, José Pereira de Catamarca. Hoy me dijeron lo mismo también algunos otros hinchas. Bueno, otros oyentes que se van comunicando, siempre con mensajes de la tira deportiva, les agradezco que así sea. 19:42 minutos, sigue 0-0 el partido de Barracas. Vamos a ir con Damián Zárate para saber las novedades de Boca. Hola Dami, bienvenido, qué gusto tenerte, ¿cómo estás?
3: ¿Qué haces, Eladio, querido? Abrazo enorme en este segundo tiempo de Pasión Nacional, aquí en el aire de la radio más grande de la Argentina. Como viene pasando por lo menos en los últimos días, tenemos que comenzar el informe de Boca hablando de lesiones. Es más un parte médico que un parte futbolístico. El tema Aranda, la fractura en el peroné, no hay precisiones en cuanto a cuándo será la intervención quirúrgica, pero salvo que Boca informe lo contrario, se espera que vuelva a jugar en el 2027. Lo mismo tengo que decirte de Adam Vareiro, que de su lesión lumbar, donde tiene la hernia y que venía con algunos trabajos intentando mejorar la zona, no dio resultado y ha decidido él, junto al cuerpo técnico de Boca, operarse y será baja también hasta el 2027. Pensando en el partido de mañana, que será transmisión aquí en Radio Nacional, Boca recibirá en la Bombonera de Buenos Aires, en el estadio Alberto J. Armando, a Lanús, por la séptima del torneo clausura. Afuera, Aranda y Ayrton Costa, lesionados. Finalmente, como charlamos el otro día, lo de Delgado era solamente una falsa alarma. Está concentrado Satas, el pibe Satas, categoría 2007, que es marcador central zurdo. Leandro Paredes y Dilolo, que vuelven, ¿sí?, como datos destacados. Y también está Carlos Palacio, que ya ha sumado algunos minutos, pero que no deja de ser otro dato a tener en cuenta. Lo mismo que Milton Jiménez, ¿sí? Así que Boca piensa en el partido de mañana contra Lanús y también en el horizonte próximo piensa en el partido contra Vélez del miércoles próximo en Córdoba, cuando por la noche juegue contra Vélez en el último juego de los octavos de final de la Copa Argentina. Todavía falta la oficialización de la Conmebol, pero la información ya la tenemos, que por cuarto de final de Copa Sudamericana Boca va a jugar el partido de ida en la Bombonera el martes 8 de septiembre, 21:30, y el partido de vuelta el martes 15 de septiembre, 21:30, en el Morumbí, y que hoy se pusieron a la venta las entradas para, lo dicho recién, el partido del miércoles próximo contra Vélez por Copa Argentina. Eladio, un abrazo enorme, cualquier novedad volvemos.
0: Abrazo grande, Damián Zárate, las novedades de Boca. Mañana va a estar Jorge Godoy en la transmisión. Boca enfrentando a Lanús, vuelve a jugar Boca en la Bombonera. A todo esto, vuelvo otra vez a la cancha de Defensa y Justicia.
1: Sí, 40 minutos de primer tiempo. Hay gol, ahora sí, de Estudiantes de La Plata y confirmado, porque ya sacó Barracas del medio, pese a que reclamaban de vuelta una posible posición prohibida de Correa en el pase largo hacia el número 32, pero lo habilitaba Japper, que después termina siendo el jugador de Barracas que convierte el gol en contra, porque el centro vino hacia atrás y Japper se la llevó por delante, la metió en su propio marco y entonces batió el arco de Miño, el arco de Barracas central, y lo está ganando Estudiantes, ahora minuto 42 en Varela, lo gana el Pincha 1-0.
0: Bueno, los oyentes que se van comunicando aquí, dice Fernando de Resistencia, Ramón Díaz está viejo para agarrar esta papa caliente, dice sobre River. Bueno, otros oyentes, ¿qué arquero va a traer San Lorenzo ahora que ya no está Gil? Saludo a la mesa, Carlos de Cerrillo Salta. Por el momento no trae a nadie, pero vamos a preguntarle después a Zarratea, ya Zarratea ya se fue, pero seguramente creo que no trae a nadie, por lo que creo Corocito quiere que siga de Becky, había algunas posibilidades que llegara un arquero, están viendo qué pasa. En esta radio escucho, dice, es enchufada con un celular, no usa pila, Lauro de Catán. Gracias, Lauro, por comunicarte al 11-38-70-74-85. Vamos a... Para vos, Negro, ¿quién tiene que ser el técnico de River, de los que se están mencionando? ¿O está bien que siga Poncio esta iniciativa? Recién ya lo dijiste algo. La verdad que no se sabe en qué va a terminar este River, que tiene muchas figuras. Yo recuerdo cuando River tuvo muchas figuras después del Mundial 78. Me acuerdo que quedó eliminado con Boca de la Copa Libertadores, que Boca ganó esa Copa Libertadores. Boca fue bicampeón en ese momento y River tenía un equipazo. Sin embargo, Boca lo eliminó en la cancha de River y marcó la despedida de Roberto Perfumo. Fue el último partido de Roberto, perdiendo River 2-0. Creo que hizo un gol Mastrangelo y el otro me parece que fue Salinas. En aquel momento tenía muchos campeones del mundo. En aquel momento los futbolistas no se iban de la Argentina porque casi que no había posibilidades. Pasarela recién se fue después del Mundial del 82. Estuvo 4 años acá jugando porque no había posibilidad de jugar en Italia, no había... no estaba abierta la entrada para jugadores extranjeros. Nada que ver con lo que ocurre hoy, que Italia no tiene futbolistas, tienen que salir a buscar futbolistas. José Luis, tu opinión, por favor.
4: No, digo, es difícil que lo traigan a Ramón Díaz, porque Ramón Díaz va a ser barrida, va a decir, a ver, Di Carlo, bueno, me interesa que yo sea el técnico, sí, bueno, a ver, Donofrio, no. Enzo, te quiero mucho, correte. El español, andate. Poncio, Trezeguet, anda. No. A esto lo decido yo. A ver, porque también Ramón Díaz se da cuenta, Ramón Díaz, ponele que sea Ramón Díaz, se da cuenta, sí, gastó mucha plata, miró el plantel que tiene River. no es tonto Ramón Díaz. Porque si vos hacés la zaranda, ¿cuántos jugadores hoy son de jerarquía, de nivel, para las cosas que River quiere, que es ir allá arriba, ganar cosas importantes? A ver, vos sabés que Montiel, si está bien, Montiel es campeón del mundo. Pero Montiel, vos sabés que se va a ser tocado en todos los partidos y al siguiente está en duda. Acuña lo mismo. A ver, gastaste plata en Arambarri. ¿De dónde lo trajiste a Arambarri? Jugaba allá en Getafe.
0: Ese lo pidió Chacho y ya no está más Coudet. Así que no sé cómo le va a ir a Arambarri.
4: Y bueno, a ver.
0: Futuro container.
4: No, lo trajimos a Santos Borré y a Beltrán.
0: No, lo de Santos Borré no tiene explicación. Es toda de las dirigentes esa.
4: En los últimos años, ¿cuántos goles hicieron? ¿Cuánto? No, pero a ver, vos sabés que Drews...
0: Lo de Borré es peor que lo de Beltrán, porque Borré ya venía en picada, viene en picada. Lo de Beltrán, teniendo en cuenta cómo fue, podría sostenerse más lo de Beltrán que lo de Borré, insisto, porque Beltrán... Vos lo transferiste a Beltrán, ganaste dinero con la venta de Beltrán. Con Borré perdiste plata dos veces, lo compraste dos veces. Y cuando tuviste que vender se fue libre. Es decir, ahí está el error dirigencial. Y después, entre Borré y Salas, por lo menos Salas no te erraba un penal en la definición.
1: Vos sabés que estaba pensando
0: con un arquero que se tiraba... Con delay, 3 minutos antes llegaba. Le erraste al arco, viejo.
1: La estadística, muchachos, de los 20 y pico de penales que se tiraron, de 12 que le tiraron a River, acertó el lugar al que iba la pelota en 10 oportunidades, Beltrán. El arquero de Independiente Santa Fe, ni una, no fue nunca al palo donde fue la pelota.
0: No, tremendo, que se ha perdido River anoche es tremendo, la definición de penal es tremendo.
1: Y además queda obviamente marcado Beltrán por la pésima ejecución, más allá de que le quiso echar la culpa a la cancha, que no estaba bien y todo eso, pero le pegó muy mal, le pegó muy mal.
0: Inclinó mal el cuerpo.
1: Puso el pie de apoyo muy lejos de la pelota, inclinó mal el cuerpo y todo eso. Ahora, el penal con mayúsculas fue el de Borré. Después se pudieron...
0: Claro, exacto. Así haces y se terminaba todo.
1: Pero el penal fue el de Borré.
0: Sin ninguna duda. Ese fue el penal que cambió todo. Vamos a ir a Santa Fe. Está Diego Terenciani para saber las novedades de los equipos santafesinos. Ya seguimos. Me dijiste de maravilla que le redujeron
1: la sanción. Información nos comenta Luca de Jesús por privada. Un abrazo grande para Luca. La reducción de la sanción eran 3 fechas para Maravilla Martínez. Ya cumplió con 2 y entonces lo habilitan para jugar. La reducción de 3-2 pasa y el Tribunal de Disciplina de la AFA ya lo habilita para jugar el próximo partido contra Independiente Rivadavia. Buena noticia para Racing. Recupera al goleador. Esperemos que ahora lo recupera también con lo que él hace, que son los goles, ¿no? Porque Maravilla no viene bien.
0: Exactamente. Vamos con Diego Terenciani a Santa Fe.
5: Hola, ¿cómo les va? Un gran abrazo desde Santa Fe, aquí con las novedades de los equipos de la capital provincial. En Unión, hoy se mezcla lo futbolístico con lo institucional, porque por un lado está definido el equipo que va a jugar mañana contra Sarmiento de Junín, y por el otro se armó un revuelo bárbaro, porque los jugadores recibieron cheques para cobrar premios atrasados y los cheques rebotaron. 20 aproximadamente, rechazados por falta de fondos. La dirigencia quería saldar con los futbolistas premios por objetivos alcanzados en la temporada pasada. Son premios bastante atrasados y, sin embargo, los jugadores no pudieron cobrar. Por eso, hoy después de la práctica, una reunión entre los referentes del plantel. Estuvo ahí Tarragón encabezando un poco el reclamo y la cúpula dirigencial. La situación financiera de Unión es complicada, tiene varias transferencias que todavía no pudo cobrar, pero sí le ingresaron en los últimos tiempos un dinero bastante importante, sobre todo por la salida del Blanco a Francia. Sin embargo, eso sirvió para levantar inhibiciones, abrochar algunas incorporaciones en este mercado de pases, pero aparentemente no fue suficiente para poder saldar algunas deudas con el plantel. Mientras tanto, Unión mañana juega ante Sarmiento de Junín desde las 19. El equipo está resuelto por Madelón con una modificación: el ingreso de Brian Cuello a la mitad de la cancha en lugar de Julián Palacios, que fue expulsado. Es la única variante, es obligada. Y con este cambio, Unión mañana va a formar con Mancilla, Pintado, Maison Rodríguez, Ludueña y Ayala, Luna Diale, Menos, Sigia, Cone, Cuello, Tarragona y Estigarribia. En la Primera Nacional, Colón juega el domingo. Ayer, una buena noticia para Colón, el empate de Deportivo Morón lo deja mano a mano porque hay un solo punto de diferencia y se verán las caras. De hecho, hoy quedó confirmado el día y el horario para el choque entre Colón y Deportivo Morón. Colón va a recibir al Gallito por la fecha 28, es decir, después de la que se va a jugar este fin de semana, el sábado 5 de septiembre a las 17 en el Estadio Brigadier López. Será la gran chance para Colón de poder superarlo en la tabla si es que consigue un buen resultado este fin de semana. Recordemos que Colón juega el domingo visitando a Racing en Córdoba y para ese partido el técnico Delfino hizo una práctica esta mañana donde probó la misma formación que viene de jugar y de ganar el último encuentro. No tendrá variantes Colón entonces para jugar ante el Racing cordobés y lo hará con Budinho, Peinipil, Pierre Barrios, Rasmussen y Castet, Marcioni, Lertora, Toledo, Lago, Garate y Bonansea. Les mando un gran abrazo.
0: Excelente, Diego Terenciani desde Santa Fe con las novedades de los equipos desde de esa ciudad. Bueno, 19:55 minutos. El primer tiempo terminó.
1: Terminó el primer tiempo en Varela. Copa Argentina está ganándole Estudiantes a Barracas por un tanto contra cero. Te doy el equipo que para hoy, si querés, el técnico de Independiente, pensando en el partido contra Gimnasia de Mendoza de este fin de semana, con alguna modificación. El Rey en el arco, Godoy en lugar del colombiano, porque no viene jugando bien Arias y además está con alguna molestia física. Lo Mónaco, Arrayago, el pibe que fue la figura el otro día, y Zavala en la defensa. En el medio, aquí vienen los cambios. Millán, Marcone y Montiel. 4-3-3 armó. Millán, Marcone y Montiel deja fuera a Pérez Cursi. Y en ofensiva vuelve Gutiérrez al lugar que dejaría naturalmente Montiel. Gutiérrez por derecha. Ábalos, que por ahora sigue en Independiente pese a que hay un interés de Vélez. Y Palais, el equipo de Independiente, con la salida de Arias y de Pérez Cursi de los 11 titulares. Es un ensayo nada más. Barros Ayala, el pibe de la reserva, a Plaza Colonia de Uruguay. Facundo Valdés al Boston River. Con esto ya se habilita la posibilidad para que el Chimi Ávila pueda jugar por Independiente. Y lo que te decía, Ábalos le interesa a Vélez. $2 millones limpios quiere Independiente. Hay interés de Olimpia, va por ahora por eso. Y un supuesto interés de Emiratos Árabes, pero por ahora el paraguayo sigue con la camiseta de Independiente.
0: Bueno, justo Dardo de Bahía Blanca estaba preguntando por algo de Independiente, así que ya hemos cumplido. Gracias a Jorge de Santa Fe, gracias a Adrián de Tucumán, feliz día de la radio. Gracias a Aníbal desde Mendoza por tu mensaje. Soledad de Castelar, buen jueves para todos. Tema River, creo que hay que darle una oportunidad al interino, dice. Consulta, Boca, me llegó el rumor que Claudia Villafañe tendría intenciones de presentarse para las elecciones de Boca. ¿Es verdad? La verdad que no tengo ninguna información, pero puede ser, todo puede ser. Falta mucho todavía para las elecciones, falta un año. Feliz día de la radiodifusión. La culpa la tienen los relatores, dice Michel de Albardón. Especialmente los de Córdoba.
4: Vos también sos de Córdoba.
0: Claro, por eso dije yo. Claro, por eso lo dije. Tito de San José de la Dormida, gracias Tito por tu mensaje. Gracias a todos los oyentes. Estamos llegando al final. Vamos a ir con Nacho Sansó para cerrar los informes. Está Nacho en Rosario. Nacho, te escuchamos atentamente.
6: El saludo de siempre, compañeros. El abrazo grande para todo el equipo del segundo tiempo de Pasión Nacional, nuevamente con información del fútbol de la ciudad de Rosario. Arrancamos con Rosario Central, un canalla que camina día a día de la mano de Jorge Almirón, que sigue visto de reojo por parte de la tribuna, pero que todavía tiene objetivos importantes por delante. Uno de esos objetivos es, sin duda, el gran clásico de la ciudad, que se vendrá en poco más de una semana, porque en el borrador de la Liga Profesional la fecha indicada para que se paralice la ciudad es el sábado 5 de septiembre, desde las 2 de la tarde, partido que se va a jugar en Arroyito. Después llegará la Supercopa Internacional contra Estudiantes, que también tiene fecha y sede confirmada. Será el 26 de septiembre en el Estadio Único Madre de Ciudades, en Santiago del Estero, donde el Pincha y el Canalla pondrán en juego un trofeo. Y en el mientras tanto, para Almirón, la pelea por el clausura, claro, y fundamentalmente la búsqueda del primer puesto en la tabla anual, en la que el canalla sigue bien posicionado. Desde lo que respecta al mercado de pases, Central tienen vistas para incorporar a un defensor, en puntual, un lateral izquierdo. El principal hombre en carpeta por estas horas es Enzo Díaz, que no viene teniendo lugar en el San Pablo de Brasil. Recordemos que hay tiempo hasta el 2 de septiembre. Claro está que el margen se va achicando para que el canalla pueda seguir incorporando. El sábado recibe un golpeado Gimnasia de la Plata desde las 5 de la tarde en el Estadio Gigante de Arroyito. Cruzo la vereda para hablar del panorama rojinegro que trabaja de la mano de Frank Darío Kudelka sin prisa pero sin pausa de cara al duelo del lunes versus Estudiantes en uno. El principal objetivo, como lo venimos contando, es ultimar detalles desde lo físico y buscar que todos estén al 100%. De todos modos, Kudelka es pragmático. Quien está tocado no juega y así lo viene demostrando en las últimas jornadas. No arriesga desde lo físico en pos del resultado. Un Newell's que le toca salir nuevamente del Coloso no le ha ido bien en condición de visitante y deberá chocar contra el León, que está jugando en estos momentos por Copa Argentina. El lunes, desde las 7 de la tarde, se juega en la ciudad de las Diagonales, en La Plata ante el Pincha. Compañeros, la seguimos. El abrazo grande desde la cuna de la bandera. Con la información del fútbol rosarino, Nacho Sansó.
0: Y nos vamos. Enzo Fernández jugará en el Manchester City. El Dibu Martínez va al Chelsea. Son las novedades de los equipos de los jugadores argentinos. Nos vamos, negro. Gracias, ¿eh?
4: Abrazo gigante para todos.
0: José Luis Romero de Córdoba. Chao, Jorge.
1: Chao, Vladio. La seguimos mañana.
0: Chao, Chelo. Chao, Pato. Nada más. Muchas gracias a todos los oyentes. Feliz día de la radio. Mañana volvemos a las 7 de la tarde.
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8: Las 8 de la noche en la República Argentina. El jefe de gabinete, Diego Santilli, se reunió con referentes del PRO y La Libertad Avanza. El informe de Liliana Arias.
9: De cara a los próximos debates parlamentarios y a las elecciones del próximo año, el jefe de gabinete, Diego Santilli, encabezó la segunda reunión de trabajo entre libertarios y el PRO. Se afianza el diálogo entre los dos partidos para blindar el cambio, sostuvo el secretario general del PRO, Fernando Dandreis.
10: Nosotros tenemos por parte del partido, y nos lo pide Mauricio Macri, la clara misión de agotar todo lo que está a nuestro alcance para blindar el cambio a la Argentina y para, de esta manera, que no haya un retroceso como ocurrió en el 2019. Así que nos llevamos una dosis de tranquilidad, vemos que también buenos datos en perspectivas de buenos datos de inflación, de recaudación, así que eso también nos llevó un tiempo importante, porque en el marco de blindar el cambio estamos totalmente conscientes de que la situación económica es importante.
8: Eclipse lunar en Argentina podrá observarse durante esta noche y la madrugada del viernes en todo el país. A las 22:24 comenzará la fase penumbral con un cambio tenue de brillo, mientras que a las 23:33 dará inicio el eclipse parcial y la sombra de la Tierra empezará a cubrir la Luna. El planetario Galileo Galilei organizó una experiencia gratuita para seguir el fenómeno mediante telescopios y una proyección en pantalla gigante. El tránsito con Ernesto Arriaga.
11: La ruta 9 Panamericana desde Zárate hacia Rosario, totalmente habilitada. La 012, camino de circulación de Rosario, totalmente parada, porque hay muchos camiones al puerto de Rosario, por favor, máxima 40 kilómetros por hora. La ruta 33 de Rosario Trenquilauquen, habilitada, precaución.
8: En Tucumán, en donde nos escuchás por AM1190, la temperatura es de 22 grados con cielo nublado. Aquí en Buenos Aires, 14 grados, humedad 90%, cielo cubierto.
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excelente. Excelente, excelente, excelente. ¿Y por qué estoy diciendo esto? Porque han pasado 106 años, 106 años, un siglo, en que la radio permanece, en que la radio es lo que es. Compañía en primera instancia. Y magia. La radio que ayuda a que te imagines cosas. ...106 años... Y cómo no festejar, cómo no recordar, cómo no hacer historia de este medio de comunicación que perdura, perdurará. Ahí hablaremos de tendencias y cosas que pasan, que le quitan o quieren quitarle protagonismo a la radio y no pueden. Así que hasta las 10:30, por ahí minutos antes, cerquita, más o menos. Programa de radio, como se debe hacer, radio en la radio. Con lo cual, si hay alguna intención,

Hoy aviso, destaco que siga la magia de la radio en una voz talentosa que nos inspira a la lectura y el cuidado de la palabra. Ansío siempre ese momento que viene del sur, tan lejos y tan cercano a través de un micrófono. Bellísimas palabras de la rubia Mireya. Feliz día de la radiodifusión, Pablito, gracias.

Así es. Y la radio acá, por lo menos desde el año 1970, está presente en estos parajes, en estos lugares, en estas latitudes, con amigos y amigas que hemos cosechado a lo largo de todo este tiempo. De todas maneras, yo me hago cargo de 36 años para acá. No más de eso. No, pero sí, la radio. Hoy escuchaba a los colegas de otras radios, de otras emisoras, que les preguntaban, por ejemplo, qué era lo que habían, cómo habían llegado a la radio. Bueno, hablaban de que ellos escuchaban la radio en el campo. Bueno, concretamente, nosotros teníamos un combinado, que el combinado era un aparato que tenía radio, tocadisco, radio AM y onda corta. Y ahí escuchábamos la radio. Entonces había un programa de radio en esta radio, allá en los años 70, por ahí, 75, 76, ponele, como mucho, 77. Un programa infantil, no recuerdo el nombre, sí, recuerdo la conductora Carmen Yurisich. Y entonces, con un grupete que íbamos al cole, alguien dijo: che, si vamos a la radio, ¿pero a qué vamos a ir a la radio? A ganar ahí un premio, no me acuerdo qué premio te daban, o la atención, si cantabas una canción. ¿Qué canción cantamos? La gallina turuleca. El debut en los micrófonos de Radio Nacional de un pibito de 6 o 7 años cantando la gallina turuleca. Y sí, 54 años después, es locutor de radio. He aquí, son oídos. Pero quiero saludar a los amigos que nos permiten estar con ustedes a través de amplitud modulada 620 kHz. Sur de Santa Cruz, sur de la República de Chile. A donde estemos, en parajes, en estancias, en puestos, acompañando gente que hace ruta. Los operadores de planta, Roberto Esteban Moreu y Diego Fernando Moreu. Y por cierto, quien tiene el gusto de hablar con ustedes, seleccionar textos, music, and etcétera, Monsieur Pablo.

Ah, qué lindo. Me gusta porque tiran la bronca. Me dicen, che, pero vos celebrás el día del locutor, el día del operador, el día del productor, el aniversario de la radio, el aniversario del día de la radio. Nosotros celebramos

0: Todo el día del periodista, todos celebramos. Somos muy celebradores. ¿Cómo se debe? Ahí te voy contando más o menos qué pasa con la temperatura en Río Turbio. Hoy está agradable la noche, aunque viste la luna espectacular que tenemos en un rato por lo que estábamos escuchando, va a haber eclipse. Así que va a estar muy bueno, muy fenómeno si podés registrar más o menos 23 y pico. ¿Cómo se tapa la luna? En realidad, la luna no se tapa. La Tierra se pone entre el sol y la luna. De paso, porque no van a empezar a inventar cosas como la que inventaron con los truenos. Gente de los medios, gente grande. Sí, grande, nada más. Profesionales por la mitad. Decía, en este momento en la ciudad de Río Turbio, 2 grados, la sensación térmica 2 bajo cero. Linda noche para mirar el eclipse un rato más. La temperatura es a la que te dije, 2, sensación térmica 2 bajo cero. Viento, nada, 11 kilómetros en la hora, tranquilo. Humedad 79%, tampoco molesta demasiado. Lo que sí es época de mucho polvillo suelto. Mañana máxima 5, mínima 2, bajo 0. Mañana es viernes, hay fútbol. Sábado máxima 7, mínima 2, bajo 0. Linda temperatura. Domingo máxima 7, mínima 2, bajo 0. Lunes máxima 5, mínima 3, bajo 0. Martes máxima 5, mínima 2 bajo 0. Miércoles máxima 5, mínima 1 bajo 0. ¿Nevará terminando el día? Y no sé, no se sabe. Pero como algunos estaban especulando con el tema de se viene la tormenta de Santa Rosa, eso debería ocurrir el domingo. A saber, y está también la voz Vox Populi que nos dice que se puede adelantar o se puede atrasar. Qué sé yo cómo es la cosa. Bueno, si pasa, pasa. Qué lindo llegar acá a este momento, al día de la radio, de la radiofonía. Ah, pará, me estoy olvidando de algo muy espectacular. Espectacular no, es importante. Espectacular viene ahora. Es el teléfono, si querés enviar un saludo por el aniversario 106 de la radiodifusión. Es el 2902-412444. Reitero, 2902. 412444. Ahí es el mensaje. Ahora, si la atención viene en formato de sanguchito de miga, la dirección de la radio es el Comodoro Py 342, planta baja, edificio de 2 plantas, bueno, puerta izquierda, la que tiene el timbre siempre para el lado de la izquierda. Acuérdense, Comodoro Py 342, hasta las 12 de la noche estamos acá, con ustedes por supuesto, hasta las 22:30 por ahí. Estamos en FM 90.3, por cierto, y también estamos a través de la aplicación de Radio Nacional, ya marca presencia, está allí escuchándonos, celebrando este día de la radio, la Rubia Mireya. Hoy hay un pasaje que la Rubia Mireya va a disfrutar muchísimo porque como es amante de la radio, le va a traer muy buenos recuerdos. Y yo voy a entrar prácticamente ya en contexto.
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0: 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Qué temazo este, por favor.
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0: ¿Qué comento? Voy a comentar algo que tiene que ver con la historia. Si hay algunos referentes a los cuales uno acude, en todo caso, para chusmear sobre lo que es la radio, un referente que por ahí uno tiene es Carlitos Ulanovsky, que de paso está haciendo un laburo, Hugo Paredero, que está buenísimo, y tiene mucho de eso, mucho tiene de lo que sembró Carlitos Ulanovsky. Cuenta sobre los capítulos de la radio en Argentina, Carlitos Ulanovsky, que desde aquella noche mágica del 27 de agosto de 1920, pasaron 106 años. 106. De la radio en la Argentina. Y en aquel momento un puñado de audaces, muy, con un transmisor de 5 vatios de potencia, con un micrófono para sordos ubicado en el paraíso del Teatro Coliseo y con una antena ubicada en la cúpula de la Casa de Remates ubicada en Cerrito y Charcas, estamos hablando de Capital Federal, transmitieron la ópera Parsifal de Richard Wagner y dejaron para los tiempos, para estos y para los que vendrán, una constancia. La constancia es que la radio llegó para permanecer. Esto se difundió. Parsifal. Vamos a escuchar el preludio, una obra de Wagner. La orquesta que interpreta, que he elegido, es la Sinfónica de Galicia. Dirige el maestro Josep Pons. Fragmento, ¿eh? Qué belleza.

0: Esta obra se transmitió. Percival, Parsifal, de Richard Wagner. Estos cuatro principales autores de la proeza eran amigos, chicos bien del barrio norte, estamos hablando de Capital Federal, por cierto, radioaficionados todos, melómanos de condición. Uno de ellos, Enrique Telémaco Susini, ya era médico, especializado en otorrinolaringología, vinculado a la Armada, y en tal condición, al final de la Primera Guerra Mundial, viajó a Francia, enviado a estudiar los efectos sobre las vías respiratorias de los gases asfixiantes y paralizantes utilizados durante la contienda. Desde Europa, cuando regresa Telémaco Susini, regresa con equipos de radiocomunicaciones en rezago, que resultaron ser la base de los equipos. Lo secundaban sus amigos Miguel Mujica, además sobrino de 18 años, Luis Romero Carranza y César Guerrico. A la par de Susini y sus amigos, también se destacan otros como Dele Dique, dueños de Radio Splendid, o Yankelevich, propietario de Radio Belgrano, o directores artísticos como Pablo Osvaldo Valle. Y a partir de finales de la década del 20, ellos y muchos otros vinculados con el negocio de la radio lo ampliaron desde lo artístico con los géneros más variados. Estaba la música, el canto y en especial el radioteatro, que en 1930 aparece una saga, y acá vamos a entrar en un hermoso momento. La saga es de el radioteatro Chispazos de Tradición. Ahí va.
1: Va amaneciendo la pampa, y allá donde el cielo junta con la tierra toda el alma, empieza a pintar la aurora, el rancho de Doña Pancha.
2: ¡Churrinche! ¡Churrinche! ¡Ja! ¡Pedazo de pavote! No, si a este le nombrás el trabajo y es como si le nombrara a Manding.
3: ¡Mande nomás, mamá! ¡Mamá linda! ¿Sabe que a veces me agarra como un orgullo de ser su hijo? Porque usted es tan gaucha, tan buena, tan...
2: Anda a decirle todo eso a tu tata, ¿ves? Porque yo hoy no tengo un cobre.
3: Oh, bueno. En otra vuelta será. Pero cuando le lleguen los cobres, acuérdese que la quiero, mamá.
2: Sosegate, churrinche. Que mi paciencia tiene alambrado y vos ya te enganchaste los fundillos.
3: Mejor piense en la fiesta esta noche, mamá. Van a venir paisanos de todos lados. Voy a tener que trabajar mucho desde que el sol asoma.
2: ¿Será la primera vez? Cada vez que el tata te ha mandado a alambrar, te encuentra panza arriba mirando el cielo.
3: Bueno, no se me enoje, mamá. Quédese tranquila, que su hijo preferido le va a llevar unos amargos que ni le cuento.
2: ¿Qué más quisiera el gorrión que le cante la calandria? Pero vos sos de los que se va el primero, y cuando volvés para el segundo ya el agua está que se hizo hielo.
3: Hablando de cebar, mamá, se me ocurrió otra relación para la Jacinta. Escuche. El respiro se me corta y el corazón late y late al mirar tus ojos verdes como escupida de mate.
2: Cerra la boca, que se te cae la baba. Esa Jacinta te tiene pialao.
3: Y es así nomás. La veo y me derrito como velón de cebo. Se me ha pegado al pensamiento como un abrojo.
2: Ay, ¿quién pudiera hacer recular el tiempo, churrinche?
0: María Rosa Fugazot está acá.
3: Está hecho un pimpollo.
0: Lucio Cerdá.
2: No, no es por eso. No es por
0: estar interpretando esta parte de la obra. Dirige no Andrés González Pulido. Chispazos de Tradición.
2: la regia estampa del bagual arisco, la gloria y los fogones. Todo se perdió.
3: No, mamá, mientras suenen gatos y chacareras, mientras el cimarrón corra de mano en mano, mientras llore de amor una guitarra, alégrese, mamá, alégrese, que en todavía nos queda chispazo de tradición. Chispazo.
0: Qué lindo, qué lindo. Bueno, todo esto pasaba en la radio. Y la radio era la compañía. Es la compañía, definitivamente. No hay otro adjetivo que nos lleve a pensar en la radio, y como tal es eso, es quien nos acompaña, quien está con nosotros día a día. Y resulta que si vamos a seguir con algunos tramos breves de la radio, a partir de noviembre de 1935, con la inauguración de Radio El Mundo, que se inicia, ahí se inicia la época de oro de la radio nacional. Una etapa en la que el medio creció junto con la modernización de los receptores y lo que de ellos salía. Por entonces la radio pasó a ocupar un lugar central en la casa y en la vida de los ciudadanos. Solo unas pocas emisoras en el mundo tenían instalaciones como que la empresa de origen inglés, Haynes, había dispuesto en el edificio de Maipú 555. Actualmente allí está Radio Nacional LRA1, construido a imagen y semejanza de la BBC de Londres y con detalles arquitectónicos y técnicos de la CBS neoyorquina. Y por esos años, la música que prevalecía.
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2: 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Si se habrán escuchado estas canciones, Carlos Gardel, obviamente, uno de los más difundidos. De acuerdo con la historia del tango que por allí hemos investigado, Carlos Gardel tuvo muchísimas producciones y fue uno de los que más se difundió en las radios. De ahí entonces también que tenía ese reconocimiento de todo el público, y todos conocían ciertamente la historia del Morocho del Abasto. Por allí, a partir de los años 35, mediados de los 30, 35, un poquito más. Más que nada entregada al entretenimiento estaba la radio, a la diversión desde sus programas. Y fue como menciona en un artículo el periodista Hugo Paredero, me saco el sombrero con Hugo, dice: la reina ordenadora de cada hogar, no solo porque estaba en los lugares centrales de cada casa, sino porque te decía con qué fijador debías peinarte, o con qué pildoritas tenías que regularizar tu intestino. Muy cierto eso. Emisoras como Belgrano, Espléndida, El Mundo ponían en sonido los intereses de la clase media en ascenso, mientras que otras como Del Pueblo, Antártida y Porteña eran voceros de un estilo punzante y sonoro que alguien denominó la clase baja de las radios. Radio del Estado, hoy Nacional, Radio Municipal, por su cercanía a la música clásica, y Excelsior y Mitre, por sus selectas grabaciones nacionales e internacionales, representaban a sectores de una élite. Pero lo que tenía vigencia con todo, el tango.

Qué buen aporte, rubia Mireya. El aporte de la rubia en cuestión. Ahí nos dice, nos detalla. ¿Cuál era el fijador para el cabello? Claro, el fijador era Glostora y las pastillas Tuil.

en este desarrollo, en el recuerdo de los 106 años de la radio, saltamos en el tiempo, de allá del 30 y pico, 30 años, casi 40, vamos a 1969. 1969, por ese entonces aparece un programa rapidísimo con el Héctor Larrea. Había empezado en noviembre de ese año, parece que con buen pie, porque de la original media hora al primer mes le piden al Héctor Larrea, al Letitor, que se hiciera o hicieran una hora más, e inmediatamente en abril dos horas. Allí estaban en Radio El Mundo Estatal, en el edificio de Maipú 555. ¡Vamos! ¡Qué grande la radio! Bien, la gente respondía, dice el Héctor en primera persona. Empezamos a recibir llamados de adhesión. Impresionaba bien la música que pasábamos. Había de todo, tango, folclore latino.

Así que estaban los latinos, la música latina. Sobre todo aquellos fuertes acompañamientos cubanos con reminiscencias africanas. Y habla por allí de haber escuchado o conseguido el primer Irakere de Chucho Valdés. Se pasaba mucha música, cuenta Héctor Larrea, de Hugo Díaz. Y es todo un hallazgo saber que ya Hugo Díaz tenía tanta aceptación.

Este es un tango milonga que se llama El Llorón, por Hugo Díaz. ¿Qué tal? Excelente.

0: Resulta que también buscando voces de protagonistas de la radio, por allí vamos a pensar un poco en Betty Elizalde. ¿Qué dice Betty Elizalde de la radio? Que justamente allá por los años 60, la radio parecía desaparecer por la irrupción de la televisión. ¿Y qué pasó? No desapareció. Vamos todavía. Las emisoras de fuerte penetración en la audiencia comenzaron a deshacerse de las orquestas estables porque, comento, los programas que estaban tenían en vivo orquestas estables, o sea, los estudios eran bien grandes. Yo calculo que como el nuestro de acá de la radio, el Estudio Mayor, que es para mí un estudiazo. De hecho, han venido orquestas aquí. Bueno, la cuestión es que se deshacen de las orquestas estables, que hasta ese momento eran dominantes en la programación. Y dice Betty, para mí fue una dicha no tener que presentar en el Estudio Mayor de Radio Belgrano a las orquestas típicas. Porque dice que no le gustaba el tango. ¿Qué pasó, Betty? Solía decirle al jefe de locutores, yo al gordo no lo quiero presentar, y se refiere a Pichuco, a quien vi adormecerse sobre el bandoneón, o así lo parecía, más de una vez. Bueno, y ahí aparecen otros personajes como Julio Sosa, pero la radio siempre acercó distintos ritmos. Habíamos mencionado que Héctor Larrea hace mención a lo latino. El trío Los Panchos. ¿Habrá memoriosos o memoriosas del trío Los Panchos?
1: Besos

casi como que me arriesgo a que por aquellos años, en los años 60, fue una década muy bendecida en cuanto a producciones, radios, programas, talentosos, locutores, locutoras, no hay ninguna duda de eso. Y el horario matutino era el que todos se peleaban, querían ese horario porque era el que acompañaba a la gente que iba a laburar, a la gente que está arrancando el día, entonces le tiraba los títulos, los titulares, la dinámica de la conducción, que de paso, bueno, cuando me tocó hacerlo a la mañana me encantó. Pero me gusta mucho este horario, este casi como es mío. Bien, lo cierto es que ya para los 60, concretamente, aparte de los horarios matutinos o vespertinos, se recupera o aparece el de la madrugada. Porque casi como que el de la madrugada era considerado desechable, poco prestigio. Y ahí aparecen algunos apellidos, nombres, mira, Efraín Pérez Ibáñez, Miguel Ángel Merellano, columnista José de Ser, Santo Biasati, perdón, Enrique Walker, Fanny Mandelblaum. Había un programa que se llamaba Generación Espontánea. Tenía tanto de tertulia como de atractiva y provocadora conversación. Exacto, bien ahí. Con alguno de estos recursos artísticos y creativos, la radio salvó la ropa, diríamos, y pasó a ocupar un lugar que todavía mantiene enarbolando los estandartes del ritmo, de la espontaneidad, del apunte cotidiano, el valor de lo que sucede en la esquina de la casa, el humor y fundamentalmente la posibilidad de estar al día con lo que estuvo pasando en el mundo y sus alrededores. Y claro, si hemos mencionado por ahí, según el Héctor Larrea, que había escuchado Irakere, nosotros tenemos la versión de Irakere ya con Paquito de Rivera, que de paso es el que está como solista en Claudia. Temazo.

Y resulta que nos quedamos en la historia de los años 60, pero también vamos a recordar que por aquellos años empezó a surgir la televisión. Y ahí, por cierto, la historia de que cómo subsistió la radio frente a la tele, porque acuérdense que estaba el radioteatro, y el radioteatro pasa a la tele ya con formato de novela. Entonces ya la imagen comienza a tener un protagonismo distinto, la gente le gustaba ver eso, y ya no tanto escuchar. Entonces hay varias preguntas, ¿no? La radio profundiza su enfoque informativo, tomando ventaja de su posibilidad de transmisión en directo, desde el lugar de los hechos noticiosos, dice José Luis Fernández, docente e investigador. Pasaron décadas hasta que la televisión pudo salir a la calle, pero la radio aprovechó esa circunstancia, convirtiendo el estudio de emisión no en una sala de emisión, sino en un espacio de articulación. Y además, la radio, con su protagonismo, se reconvirtió. Una radio que se reconvierte en forma permanente. Nosotros hoy tenemos muchos que están con el tema del streaming, como si a través de ello se llegara más masivamente, no sé. Lo cierto es que la radio sigue teniendo la magia que tenía en aquellos momentos. Ah, bueno, música que acompañaba esas transiciones. Bule, bule.

0: Sí, la radio en los años 60.
1: Cuando va a la playa,
0: transmisora de ritmos diversos. Y bueno, en algún momento comienzan a aparecer, al menos aquí en la República Argentina, algunas canciones en inglés. La radio que se prende desde niños, la radio que acompaña la evolución de montones de gente amiga. Y decía, canciones en inglés o de otros puntos del mundo. El tema este es de un programa de televisión, justamente, que sale por el año 1975. El tema de Soul Train. Que de paso, el locutor, el conductor de ese programa, un bozarrón que, por favor, de eso que te hace temblar la pera.

Fa, me aporta la rubia Mirella, que ella escuchaba por aquellos años los discursos que se daban por aquel entonces en la Cámara de Diputados, pero espera, escuchá quién, Alfredo Palacios. ¿Qué puedo decir? De esa altura de Alfredo Palacios. Bah, no, directamente no. Así que Soul Train. Este es el tema original de la película. Del programa. Año 1975. Resulta que hay un último concepto que es justamente que por allí nos comparte un caballero. Me gusta lo que menciona Víctor Santa María. Dice, se me prendió de niño, hablando de la radio, y dice, nunca más pude dejarla. La radio ha estado siempre presente en mi vida. Recuerdo escucharla en familia, con mis abuelos, con mis viejos, con mis amigos, en mis tiempos de adolescente del colegio, en las largas noches de estudio. Y entonces, ¿cuántas veces nos juntábamos alrededor de la radio para oír esas canciones que solo nos llegaban en las primeras emisiones de FM o por los programas especializados de AM? Era la época en que comprar un disco de pasta era un lujo, o conseguir alguno de un artista extranjero un milagro. Así que dice que había algunos que se animaban justamente a difundir estas canciones. Y buscando entre las que seguramente han tenido cierto éxito y cierto ritmo, tiene que ver cuando ya comienza a ingresar lo que se denomina rhythm and blues, rockabilly, una suerte de mezcla de blues y de rock. Este es John McDoug Watkins, Gangster of Love.

conceptos. Una radio encendida me hace partícipe y protagonista. Me hace sentir parte del lugar, me enseña.